0: Iron Maiden. Porque el legado de la doncella de hierro está listo para comenzar un nuevo capítulo.
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2: Son las 6 de la tarde, tiempo del centro de la República. Se va el fin de semana, yo tengo mucho, pero mucho para contarle, compartirle, platicarle y debatir juntos en esta tarde del domingo. Yo soy Juan Pablo Pérez Díaz, saludándole con mucho, pero con muchísimo gusto a nombre de todas y todos los que hacen posible este espacio. Estamos transmitiendo en estos momentos, como siempre, en vivo desde la Ciudad de México para toda la República Mexicana, a través de todas, pero de todas las estaciones de Grupo Fórmula en cada rincón del país. También nos vemos por Telefórmula en los distintos sistemas de televisión, plataformas digitales, en vivo en estos momentos también en YouTube a través de Grupo Fórmula y los comentarios, como siempre, a través de mis plataformas Pérez Díaz MX, Pérez Díaz MX en la que usted prefiera. Hoy es el domingo 26 de julio de 2026 y estas son las noticias en Fórmula. En Tamaulipas, la Fiscalía detuvo a Jorge Luis Ponce Ortega, director de la Academia Militarizada Marina Duenitz, por su probable participación en el feminicidio de Dafne Zapata, la menor de 13 años que murió durante un curso de verano en Ciudad Madero. También fue detenida Estrella Mora Díaz, conocida como Estrellita, señalada como encargada del área femenil del plantel y considerada una de las principales sospechosas del caso. Ambos fueron presentados este domingo ante un juez en audiencia inicial, donde la fiscalía les imputó el delito de feminicidio y solicitó su vinculación a proceso. Las audiencias seguirían todavía hasta esta hora de la tarde. Con estas capturas suman tres los detenidos. Antes fue aprehendida Dana Yanina, de 18 años, auxiliar e instructora de la academia, quien ya fue vinculada a proceso, aunque su padre insiste en que ella no era trabajadora de la institución. En San Luis Potosí, tres policías estatales, dos hombres y una mujer, fueron asesinados en la comunidad de Cerrito de la Cruz, en la delegación de La Pila. Los agentes habían acudido a atender un reporte de ponchallantas, pero fueron atacados. Autoridades investigan si se trató de un coche bomba o si presuntos huachicoleros prendieron fuego a combustible para bloquear el paso de las patrullas y escapar. En Guerrero, una explosión de pirotecnia durante las fiestas patronales en la comunidad de Real de Limón, municipio de Cocula, dejó un saldo preliminar de 3 personas muertas y más de 30 heridas. El estallido ocurrió durante la tradicional quema de un torito, cuando una chispa alcanzó el material pirotécnico almacenado junto a la iglesia, provocando también daños estructurales en el templo. En Oaxaca, la insensibilidad del gobernador Salomón Jara quedó de nuevo en evidencia. Familiares del periodista Alejandro Leiva, asesinado el pasado miércoles, aprovecharon el desfile de delegaciones previo a la Guelaguetza para exigir justicia. Sin embargo, el gobernador abandonó cobardemente el recorrido antes de pasar frente a los manifestantes. Familiares de Alejandro denunciaron además que fueron amedrentados por policías y presuntos integrantes de un grupo de choque. Ahí los tienen en pantalla, esos que están adelante son enviados. Todo esto mientras realizaban una protesta pacífica. Ayer le presenté el testimonio de un hombre quien se asumió como indígena desplazado del municipio de Ayutla de los Libres, Guerrero, a causa de la violencia que, según acusó, encabeza la banda criminal de los Tlacos. El hombre, identificado como Máximo Tacuba, aseguró que Jesús Plácido Galindo, líder del Consejo Indígena Popular de Guerrero, Emiliano Zapata, vinculado a proceso por feminicidio, por homicidio, sí, homicidio calificado, dijo que en efecto es un criminal. También este sujeto, Máximo Tacuba, acusó a Lino Ponce, integrante de la Unión de Pueblos y Organizaciones del Estado de Guerrero, de estar aliado con los rusos y lanzó señalamientos contra la encargada municipal de Ayutla de los Libres, Elizabeth Calixto.
3: Realmente Jesús Plácido tiene vínculos con el cártel de los Tlacos.
2: Está hablando usted del municipio Ayutla de los Libres. Ahí, ¿qué grupo delincuencial es el que tiene el poder?
3: Pues ahí está el de los rusos, que se visten de con la playera de UPOEC, los cuales tienen alianza con los tlacos, que es de la CIPOEC.
2: Es decir, están mezcladas estas dos organizaciones que se supone son independientes, estas dos organizaciones indígenas, la UPOEC y la CIPOEC, terminan mezcladas, me dice, con los tlacos y con los rusos.
3: Es correcto. Ellos mismos se tomaron foto de Salino Ponce y Jesús Plácido. Todavía hay una concejal, la licenciada Elizabeth, pero pues ahora sí que ella trabaja para ellos, ya que los tiene en la nómina.
2: Insisto, este sujeto se identificó como Máximo Tacuba, indígena desplazado de Guerrero. En réplica a esas acusaciones que usted escuchaba, este domingo en Ayutla de los Libres, Guerrero, presuntos integrantes de la Unión de Pueblos y Organizaciones del Estado, la UPOEC, ofrecieron una conferencia de prensa, insisto, en réplica a estas declaraciones. Ahí un hombre que también se identificó como Máximo Tacuba aseguró que alguien usurpó su identidad para hacer señalamientos falsos y negó todas las acusaciones que hizo el sujeto, que es homónimo o usurpador, el que escuchaba usted hace 30 segundos.
4: Mi nombre es Máximo Tacuba Rosendo. Tengo documentación que acredita mi identidad como ciudadano de la población de Ayutla de los Libres Guerreros. Con esto quiero probar que no soy esa persona que dijo ser Máximo Tacuba y que declaró en contra de mi persona. No tiene dignidad de persona, no tiene escrúpulos, no tiene nada. Moralmente es una persona vacía y que hoy o mañana ante Dios se va a lamentar. Ante Dios, me siento indignado por tanta maldad, por tanta atropello. Yo jamás voy a mencionar que un gobierno no nos sirve o no queremos que entre el gobierno. No, señores, todo lo contrario. Ahora quiero recalcar que nada de lo que digo está oculto. Soy predicador, hablo de los mensajes de las palabras de Dios y jamás hablo para hacerle daño a nadie. Estoy viendo que lo que hizo es dañarme, hacerme quedar mal ante toda la ciudadanía. Él dijo que yo estaba acusando al señor Jesús Plácido cuando de ningún modo hemos hecho ciertas acusaciones. Y de eso me retracto. ¿Por qué? O debe retractarse en cierta persona de haber dicho tantas mentiras. De lo que dijo el tal Máximo usurpador, nada es real, porque su servidor se puede parar donde sea, a donde quiera, para aclarar eso, que jamás de mí ha salido una palabra mal en contra del señor Jesús Plácido. Todo lo contrario, buscar la manera de que se compruebe, que se realice algo que sea a favor de él y que ojalá pronto sea liberado. Sobre lo que dijo esa persona, el usurpador, que así aparezca, porque eso es lo que es. Usurpó mi nombre, que no dio la cara por sus razones, ¿verdad? Tendrá. Él se dejó decir que la comunitaria está cobrando a la alcaldesa, que ella está con los grupos delincuenciales. Y eso, señores, es una vil mentira. Y también dijo que los rusos están trabajando ahora sí, como se puede decir, unidos, cuando esa es una vil mentira.
2: Le dedicaron 50 minutos a dar réplica a quien acusan, pues, usurpó la identidad de este hombre llamado usurpador o u homónimo del que con quien platicamos ayer, Máximo Tacuba. Ayer mismo Lino Ponce, integrante de la UPOEC, respondió a las acusaciones en su contra y aseguró que no conocía a Máximo Tacuba. Sin embargo, ese domingo un hombre que se identificó, insisto, como el verdadero Máximo Tacuba, se asumió como integrante de esa misma organización. Cabe recordar que ayer en estos micrófonos fue el propio Lino Ponce quien acusó al alcalde mesista de Juan R. Escudero, Óscar Sánchez Luna, de presuntos vínculos con el crimen organizado.
5: Yo, para empezar, al señor Máximo no lo conozco, no sé quién es, no sé cómo es que está desplazado. Yo solo soy promotor comunitario de la UPOEC. Yo no sé cómo este señor a mí me mezcla de que yo soy tlaco, que yo soy ruso, que yo...
2: No. ¿Qué hace el alcalde Óscar Sánchez Luna, que entiendo es el alcalde de Juan R. Escudero?
5: Lo voy a decir, yo le he pedido al gobierno que lo investigue, porque él está bien coludido con los ardillos. A él lo pusieron. La elección electoral no la ganó él.
2: Mientras tanto, el obispo emérito de Chilpancingo, Chilapa, Monseñor Salvador Rangel, también se lanzó contra Jesús Plácido Galindo, dirigente del Consejo Indígena, detenido hace una semana y vinculado a proceso por homicidio. Además, defendió la llamada paz narca en las zonas controladas por el grupo criminal de Los Ardillos, al asegurar que ahí hay más tranquilidad que en territorios donde gobiernan los tlacos.
6: El que está armando ahí es un señor que se llama Jesús Plácido. Por cierto, ha salido en las noticias últimamente cómo lo tomaron prisionero hace poquito. ¿Cuál es la parte más segura de Guerrero? Yo lo reto al gobierno, lo reto a todos ustedes, y que vean cuál es el lugar donde más tranquila está la gente.
2: Donde está más tranquilo es donde mandan los ardillos.
6: Exactamente. Desplacen a los ardillos y va a venir otro grupo, tal vez peor, les va a ir mal.
2: ¿Se vale pactar con el diablo para conseguir la paz?
6: Se vale pactar con cualquier persona para conseguir la paz. Yo nomás les diría que le midan el agua a los camotes.
2: Son las 6:10 de la tarde y en asuntos mucho más amables, Alfredo González y un avance en los deportes.
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7: Gracias, Juan Pablo. ¿Cómo estás? Qué gusto saludarte. Vámonos con un adelanto de la información deportiva y comenzamos con Isaac del Toro. Ayer lo decíamos que prácticamente era un hecho que tenía el tercer lugar del Tour de France. Hoy lo confirma con una gran carrera y termina por ser el primer mexicano en subirse al podio en este Tour de Francia, el circuito más importante del mundo. También hablaremos de centroamericanos. La delegación mexicana, atención, ya lleva 43 preseas, 16 de oro. Es una locura lo que está haciendo en dos días la delegación mexicana. Y Sergio Checo Pérez abandonó el Gran Premio de Hungría. Más adelante platicamos todos los resultados y todo lo que ha pasado con Checo Pérez.
2: Bien, gracias, Alfredo. Nos escuchamos en un ratito.
7: Gracias.
2: Es Alfredo González y un avance en los deportes. Claro, lo de Isaac del Toro es una hazaña de la cual estaremos platicando más adelante. Pausa.
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0: La segunda parte de Batman volvió a retrasar su estreno y ahora llegará a los cines el 18 de febrero de 2028. La secuela dirigida por Matt Reeves también presentó un primer adelanto con Robert Pattinson nuevamente como Batman. Porque, aunque la espera será más larga, Gotham ya volvió a encender la señal del murciélago.
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13: presidenta Claudia Sheinbaum señaló que el entusiasmo por el fútbol que dejó el Mundial pasado en las y los niños y jóvenes mexicanos es una oportunidad para dar mayor impulso a los espacios donde se practica y se debe impulsar tanto en las escuelas como con el apoyo de los clubes deportivos.
14: Después del Mundial, pues hay muchísimas niñas y niños que quieren jugar fútbol, más allá de si llegan a nivel profesional o no. Tienen el entusiasmo de un deporte, pues que es un deporte muy apreciado y jugado en México. A mí me parece que debería de ampliarse jugar fútbol desde las escuelas y que también los clubes de fútbol pues tengan esta masificación hacia abajo y de ahí pues que salgan los talentos de las y los jóvenes mexicanos para poder jugar en un club o en la selección.
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2: Son las 6:15, 6:15 tiempo del centro de la República. Ha sido un domingo de emergencias, un domingo de violencia. Mientras en algunas entidades le puedo contar que pues hubo un atentado contra policías, en otra, como en Puebla, recién reportan el asesinato de un político. En Chimalhuacán también un triple homicidio. En Guerrero, una explosión en una fiesta patronal dejó también varias víctimas. En fin, comenzamos en San Luis Potosí, donde trasciende podría haber sido un coche bomba el que acabó con la vida de tres policías. Ahí se encuentra María Solay. Ella es reportera de Diario Potosí, EMSA Media, quien nos tiene la ampliación. María, buena tarde, te escuchamos.
17: Buenas noches, Juan Pablo. Te informo que mañana de este domingo se registró un hecho de extrema violencia en la comunidad de Cerrito de la Cruz, perteneciente a la delegación de La Pila, en la capital potosina, donde un ataque cobró la vida de dos elementos de la Guardia Civil Estatal. De acuerdo con la información disponible, todo comenzó alrededor de las 10 de la mañana, cuando se reportó la presencia de artefactos conocidos como ponchallantas en los accesos a la comunidad. Al acudir para atender la emergencia, los agentes fueron sorprendidos por un violento atentado que derivó en la muerte de los dos policías. Hasta el momento, las autoridades mantienen abiertas dos líneas principales de investigación. La primera apunta a la posible explosión de un vehículo acondicionado como coche bomba, mientras que la segunda señala que presuntos integrantes de grupos dedicados al robo de combustible habrían incendiado de manera intencional combustible en la zona para impedir el paso de las patrullas y facilitar su huida. Derivado del operativo implementado por las corporaciones de los tres órdenes de gobierno, fue detenido un presunto responsable y también se logró el aseguramiento de un vehículo que será integrado a las investigaciones. Las autoridades continúan con las indagatorias para esclarecer los hechos y determinar las circunstancias en las que ocurrió este ataque contra los elementos de seguridad. Informó María Solae de Diario Potosí y EMSA Media para Radio Fórmula.
2: Gracias, María. Ella es reportera en San Luis Potosí. Así la situación, pues, lo que trasciende y forma parte de las líneas de investigación, explosivos que pudieron haber estado depositados en un vehículo que explotó y que le quitó la vida a tres elementos de la policía en San Luis Potosí. Uno de los elementos, mujer. Y de San Luis Potosí viajamos a Puebla, donde esta tarde se ha reportado el asesinato de un político, quien en su momento intentó ser candidato, pues, a un puesto de elección popular por el partido Morena. Carla Murillo, tienes tú la ampliación. Carla, buena tarde.
18: Así es, Juan Pablo, muy buenas tardes. Las autoridades mantienen investigaciones por el homicidio de Roger Hernández Flores, abogado director de la Casa Miguel de Atepejuma y ex candidato de Morena a la presidencia municipal de municipio, quien fue asesinado la mañana de ayer durante las festividades de Santiago Apóstol. El ataque ocurrió cuando Hernández Flores participaba en una tradición familiar de repartir alimentos a los asistentes en las inmediaciones de esta parroquia, y fue en ese momento cuando un hombre armado se acercó y le disparó. Versiones de testigos señalan que la víctima habría intentado repeler la agresión, sin embargo, recibió un impacto de bala, lo que le provocó la muerte en este lugar. Durante el ataque también resultaron heridas dos de sus hermanas. Las autoridades informaron que el presunto agresor fue detenido tras resultar lesionado, por lo que ya se encuentra a disposición de las instancias correspondientes, mientras la Fiscalía General del Estado realiza las diligencias para esclarecer el móvil del crimen. Roger Hernández era abogado especializado en temas migratorios, encabezaba la Casa del Migrante en Tepeojuma y brindaba asesoría a personas migrantes. Juan Pablo, será la Fiscalía General del Estado la que determine las causas de este ataque y dé a conocer el avance de las investigaciones. Es mi reporte.
2: Por la crónica y el perfil que nos planteas, Carla, entiendo entonces, Roger Hernández es mucho más identificado como, era mucho más identificado como alguien que encabezaba activismo promigrante que por político, ¿es así?
18: Es correcto, Juan Pablo.
2: De acuerdo. Gracias, Carla Murillo. Buena tarde.
18: Buena tarde, seguimos pendientes.
2: Roger Hernández, abogado, fue asesinado. Se desempeñaba como director de la Casa del Migrante de Tepeojuma y fue asesinado, pues, mientras se encontraba en el atrio de la parroquia de Santiago Apóstol en el marco de las fiestas patronales de Izúcar de Matamoros. Un hombre que se postuló en su momento para una precandidatura por Morena, pero que bien nos narraba Carla Murillo, corresponsal en Puebla, es un hombre mucho más identificado con el activismo promigrante que con la política. Vamos ahora de Puebla hasta el Estado de México. Hablábamos de un triple asesinato en San Luis Potosí, una situación que se replicó en Chimalhuacán, Estado de México, no con policías, sino con civiles, un triple crimen. Raquel Flores, tienes tú la ampliación. Raquel, buena tarde.
19: ¿Cómo estás, Juan Pablo? Una reunión familiar terminó en tragedia la madrugada de este domingo en el municipio de Chimalhuacán, en el Estado de México, donde tres personas perdieron la vida tras una discusión que derivó en un ataque con arma de fuego. Los hechos ocurrieron en la comunidad de San Miguel, Acuitlapilco, durante un convivio en el que se encontraban reunidas varios integrantes de una misma familia. De acuerdo con los primeros reportes, la riña se registró en el cruce de prolongación de Aldama y calle Aldama, donde vecinos solicitaron el apoyo de los servicios de emergencia al reportar personas lesionadas. Elementos de la Dirección General de Seguridad Ciudadana de Chimalhuacán, en el Estado de México, acudieron al sitio a bordo de una unidad 516 y localizaron a tres víctimas identificadas como Jessica, de 56 años, Jonathan, de 40, y Edgar, de 36 años. Paramédicos que arribaron al lugar, Juan Pablo, para brindar los primeros auxilios, confirmaron que las tres personas ya no contaban con signos vitales. De acuerdo con las primeras indagatorias y testimonios recabados en el lugar, el ataque ocurrió luego de una discusión en la que un hombre, quien mantiene un vínculo de parentesco por afinidad con las víctimas, presuntamente sacó un arma de fuego y disparó contra ellas. Tras la agresión, el sospechoso escapó a bordo de una camioneta Renault color rojo con rumbo desconocido, lo que originó un operativo de búsqueda por parte de corporaciones de seguridad. Como resultado de este despliegue, policías municipales localizaron el vehículo utilizado para la huida, sin embargo, el presunto responsable continúa prófugo. La policía de Chimalhuacán, finalmente te informo, mantiene coordinación con la Fiscalía General de Justicia de del Estado de México para dar con el paradero del presunto agresor y esclarecer los hechos. Las investigaciones continúan para determinar con precisión cómo se desarrolló la discusión que desencadenó en esta lamentable tragedia. Juan Pablo, por lo pronto lo que te puedo reportar.
2: Bien, gracias Raquel Flores, buena tarde.
19: Muy buenas tardes.
2: Bueno, pues así también la situación de violencia en el Estado de México, en Chimalhuacán específicamente, el ataque en una reunión familiar que terminó con la vida de tres personas. Así la cosa en el Estado de México, pero así la cosa en San Luis Potosí, donde, le reitero, mataron a tres policías. Así la cosa también en Puebla, donde un activista promigrante fue reportado asesinado, y me refiero a Roger Hernández. Y también iremos en unos momentos a Guerrero, a Colula, donde la explosión de un llamado torito en una fiesta patronal dejó saldo también de tres personas muertas. Es la tragedia que se cuenta en Guerrero. Ángeles Rodríguez, tienes tú la ampliación. Ángeles, buena tarde. escuchamos, Ángeles.
20: ¿Qué tal? Un gusto saludarlos, pues comentarles que pues se registró una situación de aquí en lo que es Ula, donde al menos pues se habla ya de cuatro personas ya fallecidas por fallecidos por la explosión de pirotecnia en iglesia de Cocula. Se precisó el subsecretario de gobierno Francisco Rodríguez Cigueneros que son dos de las personas heridas en el festejo del señor Santiago en la localidad Real de Limón de este municipio de la zona norte de Guerrero. Asimismo indicó que en entrevista señaló que también se estaba dando información precisamente y preguntando a las autoridades de protección civil de esta zona el por qué se tenía esta pólvora al interior de lo que es la iglesia, porque es donde dio el chispazo el torito, denominado torito, que estaba pues allí celebrando en esta tradicional fiesta, y pues brincó el chispazo y es lo que ocasionó pues que explotara toda esta pirotecnia que se tenía y heridas pues estas personas, y hasta el momento pues sí subió a 4, como les comento, el número de fallecidos por esta explosión de pirotecnia.
2: Bien, nos actualiza Ángeles Rodríguez, el saldo no son 3, sino 4 las personas fallecidas por esta tragedia en Cholula, Guerrero, y no son 30, sino 12 las personas que se mantienen lesionadas por la misma razón. Ángeles Rodríguez, seguimos atentos, buena tarde.
20: Gracias, muy buenas tardes.
2: Bueno, pues así la cosa también en Guerrero. Son las 6:25. Voy a ir a la pausa. Al regreso de la pausa, iremos a Jalisco, porque a finales de esta semana, entre jueves y viernes, colectivos de búsqueda encabezados por la buscadora sonorense que viajó pues desde Sonora hasta Jalisco, y me refiero a Cecilia Patricia Flores, descubrieron a partir de una serie de reportes anónimos la localización de restos óseos en el municipio de Ayutla. Me dijo Ceci Flores el viernes que entre sábado y domingo, en compañía de la Comisión Nacional de Búsqueda de Personas Desaparecidas, la Fiscalía General de la República, la Fiscalía de Jalisco, pero también acompañados de la Guardia Nacional y de la Marina, irían a este predio reportado anónimamente con fotografías y con datos, donde Ceci me decía podrían haber localizados decenas, si no es que cientos, de restos óseos. Hay un comunicado también de la Fiscalía que le estaré compartiendo en unos momentos. Vamos a la pausa y regresamos con esto en Jalisco.

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19: Investigadores del CONICET y la Universidad Nacional de Río Negro desarrollaron un sistema de alumbrado público inteligente que enciende las luminarias solo cuando detecta el paso de una persona.

0: consumo eléctrico, disminuir la contaminación lumínica y mejorar la seguridad, evitando activaciones innecesarias provocadas por animales o el viento. Porque iluminar solo cuando hace falta también puede ser una forma inteligente de cuidar el planeta.
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2: Son las 6:30 de la tarde, tiempo del centro de la República. Entre jueves y viernes de esta semana, madres buscadoras fueron alertadas en Jalisco a través de un llamado anónimo de la presunta localización de numerosos restos humanos calcinados en el municipio de Ayutla. Se hablaba, pues, al principio, a partir, insisto, de estos reportes anónimos que reciben las madres buscadoras, de que en ese predio había un crematorio clandestino. Las madres buscadoras, encabezadas por Ceci Flores, madre buscadora de Sonora, quien viajó hasta Jalisco para esta tarea en campo, comenzaron este fin de semana el viaje hacia el municipio de Ayutla, acompañadas de autoridades federales y de autoridades judiciales, para verificar qué era lo que ahí se reportaba. El viernes platiqué con Ceci Flores, madre buscadora de Sonora, quien me daba esta información que le comparto y a quien le agradezco esta tarde la comunicación. Ceci, gracias por su tiempo. Buena tarde.
3: Hola, muy buena tarde. Gracias a ustedes, de verdad, por el espacio que nos dan.
2: ¿Qué resultó de esta búsqueda? Platicaba con usted el viernes y fui puntual en una pregunta. Le decía, ¿no cree usted que luego la fiscalía vaya a decir que son restos de animales?
3: Sí, pues salió cierta, ¿no?, la plática que tuvimos ahí, porque lamentablemente se dio pie a que se manipulara todo eso. ¿Por qué? Porque fueron 5 días los que tardaron para llevarnos al lugar. Les dimos 5 días para que lograran hacer una manipulación terrible de los restos que nosotros decimos, pues a comparación con las fotografías que teníamos recientes que nos enviaron del crematorio, bueno, de los restos calcinados, no era nada igual. Cuando nosotros llegamos ya no estaba nada igual a lo que nosotros teníamos. Entonces pensamos que se manipuló la escena, que esos huesos que se miran de vaca arriba de todos los restos, pues los echaron para que nosotros dijéramos, no, si son de fauna todos, pero tienen, y sí se los llevaron. O sea, la fiscalía se portó muy bien, tuvimos muy buena coordinación el día de ayer en la búsqueda, todas las personas que acudieron al lugar se portaron muy bien con las madres, no nos prohibieron ni ver, ni estar en el lugar, nada, todo estuvo muy bien, muy buen coordinado con las madres, no tuvimos ningún problema. Pues hicimos y les pedimos que si ellos decían, no, qué fauna, no, se los tienen que llevar todos para que procesen, sí, resto por resto, porque todo lo que está abajo estaba totalmente triturado. No había una manera de que nosotros viéramos a simple vista que fuera animal o que fuera humano. Entonces, por no tener nosotros la pues como ellos, ¿no?, que tienen el conocimiento, el del estudio que tienen ellos, de saber exactamente si eran humanos o eran de animal, tienen que llevárselos a estudiar. Y claro, sí, se llevaron 12 bolsas y media negras. Ahí tenemos la fotografía que estaremos subiendo un poquito más al rato en las redes, de todo lo que se llevaron. Pero eso se tuvo, le dieron cinco días para manipular todo. Porque sí, reportamos desde el día que nos dijeron a nosotros del lunes, reportamos, solicitamos el apoyo de la comisión de búsqueda, se nos negó el apoyo. Por eso tuvimos que hablar hasta la Ciudad de México. Yo le agradezco enormemente a Arturo Medina, que el subsecretario, que él fue el que nos ayudó para que la Comisión Nacional de Búsqueda inmediatamente nos diera el apoyo. Yo agradezco, sí, enormemente a Marta Lidia, la comisionada de búsqueda nacional, porque ellos actuaron inmediatamente. Cuando a mí me dieron la reunión con la Comisión de Búsqueda de Jalisco, nosotros ya teníamos todo coordinado para que otro día nos presentáramos, porque venían con las autoridades de la Ciudad de México a ayudarnos, sí, hasta camiones y todo trajeron para que nos fuéramos a búsqueda. También la comisión del estado nos ayudó, ya ese día coordinamos todo para que nos acompañaran también y ya se hiciera más grande la comitiva y tuviéramos más visibilidad, claro, en nuestra búsqueda.
2: Las imágenes que han publicado las madres buscadoras de los restos localizados son montones de restos óseos calcinados.
3: Exactamente.
2: Justo pegados hacia una barda. Estas imágenes que estamos compartiendo en este momento son, ¿ya subió usted fotografías, Ceci, del hallazgo? Son unas bolsas negras.
3: Sí, nosotros, ahorita voy a subir yo apenas porque ayer nos quedamos justamente en el lugar, no había señal.
2: De acuerdo.
3: Tuvimos que salir, yo ya no traía carga porque no traíamos para dónde cargar los teléfonos. No teníamos para cargar los teléfonos. Y fue lo que nos impidió subir todo, ya era muy noche cuando llegamos, se atravesó de que yo tuve que viajar a Los Mochis porque también tengo reunión acá con autoridades, ¿sí?, por la búsqueda de mi hijo que hace 11 años, que mi hijo desapareció, las autoridades no han hecho nada en su búsqueda ni investigación y pues aún no se localiza.
2: Claro.
3: Entonces tenemos la búsqueda con la Fiscalía General de la República aquí en Los Mochis y tuve que yo viajar, pero yo estaré subiendo en el transcurso del día todas las imágenes de lo de ayer.
2: Sí.
3: No es nada de verdad, no es nada de lo que teníamos nosotros en nuestra, las fotografías que nos enviaron en el anónimo, no es verdad, lo que encontramos es muy diferente,
2: ahora
3: totalmente diferente.
2: Me dice usted que habla de una probabilidad de que se hayan alterado los restos óseos, estos montones que veíamos en pantalla. ¿Quién pudo haberlo hecho? ¿La fiscalía o los criminales?
3: No creo, la fiscalía no hubiera tenido el tiempo porque llegamos todos juntos. No sabemos quién lo hizo, pero cuando hicimos el comunicado de que no se nos quería ayudar para llegar a ese lugar, pues creo que tuvieron el tiempo para manipular todo. Y cuando llegáramos, pues solamente encontrábamos por encima, porque no sabemos si los montones que estaban abajo no los han analizado todavía. Ellos no pueden decir que todo es fauna, porque eran muchísimos restos, muchísimos.
2: Claro, no, a simple
3: para que salieran
2: no
3: 12 bolsas y media. Ajá, yo voy a subir al ratito en mis redes 12 bolsas y medias de restos calcinados. No pueden decir ellos inmediatamente, es fauna, porque simple vista arriba era fauna, pero todo lo demás, yo tengo una fotografía en donde pongo mi mano, donde está una rótula, que sabemos que es humano. Entonces ellos tienen que trabajar ese lugar. Exactamente bien.
2: Ceci Flores, madre buscadora, gracias por esta información.
3: A sus órdenes, bendiciones.
2: Gracias. Dijo la Fiscalía de Jalisco, ha dicho la Fiscalía de Jalisco que son restos de animales los localizados en este predio en Ayutla, Jalisco. Dice la madre buscadora Ceci Flores que exploren, que analicen todos los restos, no solo los que estaban por encima. Quisimos hablar con la Fiscalía de Jalisco pues para preguntarle sobre este hallazgo y sobre la conclusión preliminar a la que han llegado. Y nos dice la Fiscalía de Jalisco que si queremos hacer preguntas las hagamos el jueves durante la rueda de prensa semanal de la Coordinación General Estratégica de Seguridad, la Fiscalía de Jalisco. Pues de aquí al jueves, imagínese, este vacío de información en las autoridades de Jalisco. Y vaya usted a pensar que si uno va a esas conferencias van a responder lo que uno pregunte. No, en esas conferencias, como en el 80% de las conferencias que dan los políticos y los funcionarios públicos en este país, pues preguntan los que ellos quieren y les preguntan los que ellos quieren que les pregunten y responden lo que quieren. Así que así la situación con la Fiscalía de Jalisco. Son las 6:38. Vamos ahora a Tamaulipas. ¿Cómo va la audiencia de dos detenidos más en el caso de Dafne Zapata, menor de edad que murió en una academia militarizada? Y por este caso ya hay tres detenidos, los últimos dos, el director de la academia en esta madrugada y también una encargada instructora. Vamos hasta Tamaulipas con Daisy Herrera. Ella tiene la ampliación de esta crónica que entiendo, Daisy, ¿sigue en desarrollo o ya acabó, Daisy?
4: Buenas tardes, Juan Pablo. Sigue en desarrollo. Está a punto de cumplir 8 horas ya esta audiencia inicial, que como bien lo comentas, empezó desde la madrugada tras la captura de estos dos personajes. Estamos hablando de Jorge Luis y de Estrellita. Ambos, él, director de la academia militarizada, y ella, instructora de esta academia. Desde la madrugada que empezó esta audiencia, Juan Pablo, se han dictado dos recesos. No sabemos si esta audiencia va a continuar continuar hasta que se logre la vinculación a proceso o si van a dictar algún receso de varios días, como ocurrió en el caso de Dana, la primera detenida implicada por este caso de feminicidio de Dafne. Recordemos que esta audiencia que inició el fin de semana de Dana será retomada hasta el día de mañana, lunes a las 8:00 a.m. El punto es que hasta este momento están a punto de cumplirse ya 8 horas. Hay que recordar que durante la madrugada fue un grupo especial de feminicidios el que hizo la captura de Jorge Luis y de Estrellita en 2 acciones por separado, pero ambas en el municipio de Altamira. Por ellos, habían pensado en trasladarlos a las instalaciones de la Fiscalía en Ciudad Madero. Sin embargo, Juan Pablo, no contaban con que iba a haber una gran afluencia de gente en este sitio esperando a que llegaran estos 2 personajes. Ciudadanos que se congregaron ahí tenían pancartas, gritaban consignas, por lo que pues advirtieron que era un riesgo inminente para estos dos personas y prefirieron llevarlos directamente al Centro Integral de Justicia de Altamira, esto en el sector de La Pedrera. Llegaron en punto de las 4:00 a.m. y desde entonces solamente se han dictado 2 recesos. Se espera que en las próximas horas pues ya se pueda definir su situación jurídica, saber si los van a vincular a proceso o si les van a dictar la medida cautelar de prisión preventiva, porque lo que hemos estado dialogando con algunas autoridades es que pues sí advierten que hay un riesgo inminente por la seguridad de estos 2 personajes en caso de que los dejen seguir su proceso en libertad, Juan Pablo.
2: Claro, deberían por precaución judicial permanecer en la cárcel en tanto se desahogan las pruebas y los procesos. La madre, Alejandra Quintos, la madre de Dafne, decía son cinco, ya van 3, restan quizás 2 dentro de la hipótesis que ha planteado la madre de Dafne, víctima de asfixia ahí en Tamaulipas. Daisy Herrera, seguimos pendientes y si hay novedades nos cuentas, por favor.
4: Por supuesto, Juan Pablo, excelente tarde.
2: Gracias, vamos a la pausa, al regreso, los depredadores de la fortuna de Ismael El Mayo Zambada.
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12: La Fiscalía General de la República informó que no encontró ningún elemento que pudiera considerarse como delito o conducta ilegal en la investigación por la cena que organizó la FIFA en el Castillo de Chapultepec, previo al certamen mundialista de fútbol. El gobernador de Puebla, Alejandro Armenta, entregó en Ixtacamaxtitlán maquinaria, fertilizantes, apoyos por contingencias climáticas y recursos del programa de obra comunitaria. Además, anunció una inversión de 1.700 millones de pesos este año, con la cual busca fortalecer las actividades agropecuarias y combatir la pobreza alimentaria. Autoridades españolas informaron que más de 40.000 habitantes de Madrid fueron evacuados debido al gran incendio forestal que afecta el suroeste de la capital del país. Además, continúan los rescates de personas y animales en la zona siniestrada.

0: Del rapto, del secuestro, como usted quiera decirle, de Ismael Zambada. Apenas ayer se cumplieron 2 años. El lunes fue sentenciado a cadena perpetua Ismael El Mayo Zambada, narcotraficante que operó con impunidad total en México durante más de 40 años y que ahora ha sido sentenciado a cadena perpetua, pero además ha sido sentenciado a pagar, según lo dicho por el juez Brian Cogan, una cantidad de 15 mil millones de dólares de su fortuna al gobierno americano, es decir, a las autoridades americanas. Y justo este detalle de los 15 mil millones de dólares, pequeño detallito, pues ha sido crítica del propio Frank Pérez, abogado del Mayo Zambada, quien ha dicho que Ismael, su cliente, no tiene tal cantidad de dinero. Y hemos invitado a platicar sobre esto esta tarde al abogado y presidente de Perteneces, de la Asociación Perteneces, José Mario de la Garza. José Mario, como siempre, un gusto. Buena tarde.
1: Hola, Juan Pablo, ¿qué tal? Muy buenas tardes. Un saludo a ti y al auditorio.
0: Me gustó mucho algo que escribiste y que hablabas de los depredadores de la fortuna de Ismael El Mayo Zambada. Dicho en el sentido de que Estados Unidos hace su solicitud, la Fiscalía General de la República podría hacer la propia, los Levarón en Sonora reclaman una parte de esos bienes, es decir, todos quieren una tajada del pastel de lo que el capo que operó más de 40 años bajo la impunidad total en México pudo hacer, una fortuna.
1: Efectivamente, Juan Pablo, ahora todo mundo busca quedarse, digamos, con una rebanada del pastel. No va a ser tan fácil, no va a ser tan sencillo, no va a ser tan automático. Mira, la sentencia que se dicta en Estados Unidos requiere un procedimiento de ejecución muy complejo, siguiendo protocolos en México, y no es así en automático que Estados Unidos se queda, digamos, con los bienes que pudieran estar en propiedad del cártel o del grupo criminal. Tiene que haber un mecanismo probatorio, tiene que verse en manos de quién están. No necesariamente están en manos de la propia organización, puede estar en manos de terceros. Habría que buscar en registros públicos, habría que buscar quién tiene la posesión. A lo que te quiero llevar es que es un mecanismo bastante complejo para apropiarse de bienes, de cuentas, de dinero. Entonces, lo primero que hay que decir es que la sentencia americana, no por el simple hecho de que se dictó, le va a quitar la fortuna a quienes la tengan, y no sabemos, como bien dijo el abogado, de cuánto se trata, ¿no? Ahora, habría otras posibilidades para que México pudiera también ir a actuar, que pudiera ser intentar acciones de extinción de dominio. Se han tardado mucho, Juan Pablo, el gobierno mexicano en reaccionar, y ahora que les dictan las sentencias, cuando se llaman a sorpresa y dicen, bueno, nosotros también queremos dinero, pero si te fijas ha habido mucho retraso, mucha corrupción y mucha impunidad, por lo menos en el lado mexicano, para actuar desde el punto de vista de los bienes y que pudieran realmente estos pasar a ser propiedad del Estado. Un tercer tema, Juan Pablo, que es bien importante analizar, es qué pasa con todas las víctimas, porque en México hay muchas personas que pueden tener el carácter de víctimas del cártel y podrían decir, oye, yo también quiero una indemnización, quiero que se me pague, quiero parte de esos bienes. Lo están diciendo los Levarón, pero otras personas más lo podrían decir. Quiero aclararte una cosa, ni la sentencia de Estados Unidos, ni las acciones que pueda tener el gobierno mexicano para tomar el control de esos bienes, quieren decir que ese dinero va a quedar en manos de las víctimas. Ese dinero pasa al Estado mexicano, en su caso, o a los Estados Unidos, para efectos de utilizar ese recurso como ellos quieran.
0: Es un proceso meramente complejo, tal y como lo narras, José Mario. Pero tenía una duda que me ha surgido genuinamente en los últimos días. Es cómo, supongamos, el gobierno de Estados Unidos encuentra 5 propiedades en el Álamo, en Culiacán, encuentra miles de millones de dólares en cuentas bancarias. Lo de los bancos pues tiene un poco más de lógica, se decomisa el dinero, se transfiere si el gobierno de Estados Unidos lo solicita, supongo que así funciona. Pero ¿qué hay de los bienes? Es decir, Estados Unidos, ¿cómo absorbe una casa en el Álamo, Culiacán?
1: Muy buena pregunta, Juan Pablo. Mira, México y Estados Unidos tienen celebrado un tratado internacional que establece el mecanismo para ejecutar sentencias que se hayan dictado en el extranjero. Entonces, esta es una sentencia que se dictó por la Corte de Nueva York, que se tiene que ejecutar, como tú bien lo señalas, en México. Es decir, tiene que venir a resolverse que ese rancho, que esa propiedad, que esa bodega pasa a ser propiedad del gobierno de los Estados Unidos de Norteamérica. Entonces, tienen que pasar también aquí, como lo dice el tratado, Juan Pablo, por autoridades judiciales.

0: tienen que presentar su sentencia, tienen que señalar cuáles son esos bienes y tienen que ejecutar esa sentencia en el territorio mexicano, pero necesaria y forzosamente, Juan Pablo, pasan por la autoridad jurisdiccional mexicana. Los jueces mexicanos tienen que, digamos, supervisar el procedimiento. Y también una cosa compleja para el derecho mexicano, Juan Pablo, es si los bienes están a nombre de terceras personas. Imagínate que estén a nombre de empleados, de administradores, de familiares, pues así no es tan automático en México que porque hay un delincuente que ya fue condenado, la familia pierde en automático los bienes. Tendrías que demostrar que esas personas tuvieron un vínculo, una participación, una intervención en la actuación criminal, Juan Pablo, para que esos bienes pudieran quedar en manos del gobierno americano. Entonces, pasas por un juez primero, después por esta vinculación probatoria y luego por un mecanismo en donde se ejecuta la sentencia y los bienes pasarían a ser, Juan Pablo, propiedad de los Estados Unidos de Norteamérica.
1: Sí.
0: Entonces, ese sería el mecanismo. Como ves, pues también ahí se pueden defender los abogados del Mario, claro, y la familia para decir, oye, pues esto no aceptamos que pase, nos defendemos, promovemos amparos. Entonces, no va a ser tan automático porque pues seguramente la familia va a buscar con todo que esos bienes los puedan conservar, como diría la lógica, ¿no?
1: Estoy platicando con el abogado José Mario de la Garza. Como dijeran ustedes los abogados, José Mario, ¿hay jurisprudencia de víctimas de la violencia o de crímenes o de desplazamiento que han recibido una reparación del daño económica a partir de bienes decomisados a un narcotraficante o algún criminal?
0: No. No, lo que ha habido, Juan Pablo, en México, se estableció, como tú sabes, la comisión para atender a las víctimas. Se destinó un recurso del dinero público, se creó un fideicomiso donde se colocó un dinero, y tú, si te consideras una víctima, tenías que acudir, Juan Pablo, a esa comisión y presentar tu caso. Ahí se te resolvía y ahí se establecía la cantidad de dinero que te iban a dar. Pero fíjate que ese dinero, Juan Pablo, no está vinculado con lo que se ha rescatado del crimen organizado. Acuérdate que se creó este instituto para devolverle al pueblo lo robado, y ahí se han estado recuperando los bienes y han pasado a ser propiedad del Estado mexicano. Pero si te fijas, son dos estructuras por aparte. Uno es este instituto que recupera, así le pusieron el nombre, ¿no? Para recuperar al pueblo lo robado, que simplemente tiene por objeto decomisar los bienes de las acciones criminales, del crimen organizado, pero ese dinero no llega a las víctimas, Juan Pablo, llega al Estado mexicano, y el Estado mexicano sabrá qué hace con él. Y segundo es la Comisión de Protección de Víctimas, que sí puede darles a las víctimas una cantidad de dinero. Mira, nosotros hemos participado mucho en la Comisión de Víctimas, y te voy a ser franco, las cantidades que les dan son mínimas, son raquíticas, y cuesta mucho trabajo conseguir que te asignen alguna suma de dinero. Entonces, son dos mecanismos diferenciados. No es que el dinero del crimen y los ranchos del narcotráfico acaben en manos o en beneficio de las víctimas, Juan Pablo. Está separado el mecanismo.
1: Bien, ahora, José Mario, ¿qué opinas finalmente de la sentencia de Ismael Zambada? Digo, el fondo ya lo conocíamos. ¿Qué opinas de lo que expresó él en esta carta leída en voz alta? ¿Quién sabe si escrita a puño y letra?
0: Pues mira, realmente no fue un juicio. El Mayo Zambada lo que hizo fue confesar los crímenes que le presentaron. Lo hizo porque de otra manera se enfrentaría a la pena de muerte, y entonces prefirió la cadena perpetua y está buscando, como se ha dicho, que la cárcel en la que pueda cumplir esta condena sea una cárcel que le pueda dar un servicio hospitalario. Y entonces, ante la disyuntiva de enfrentarte, Juan Pablo, a la cadena a la pena de muerte versus la cadena perpetua, pues escogió la cadena perpetua. Entonces no hubo juicio, fue una confesión y no pudimos ver realmente cómo estaba el entramado criminal, ¿no? Entonces era lo que se esperaba. La carta, pues ya finalmente es una carta donde parece que él se arrepiente, ¿no? Es muy típico en estos procesos americanos que los quieren hacer muy, muy hollywoodescos de presentar este tipo de cartas, pero también te refleja algo durísimo, Juan Pablo, durísimo, ¿no? La impunidad que prevalece en nuestro país, porque el Mayo pudo operar por décadas en México. Pudieron matar a muchísimas personas, pudieron operar desde un punto de vista criminal en bancos, en compra de ranchos, como lo estamos viendo aquí, y no les pasó nada. Fue hasta que se dio este incidente tan cuestionado en el tema de la avioneta, cómo se le traslada de México a Estados Unidos, pero finalmente quien lo acaba juzgando y sentenciando es Estados Unidos, ¿no? Otra vez el reflejo de cómo México no puede, Juan Pablo, procesar estos casos, cómo seguimos viendo un México de la impunidad, de la injusticia, y donde el sistema no opera opera. Puedes votar a los jueces, puedes cambiar a los ministros, pero el sistema no opera porque estos grandes casos, Juan Pablo, que son los que importan, son los que deberían estar en los tribunales. Son, ahí deberíamos de ver las sentencias nosotros. Sí. Las tenemos que llevar a Estados Unidos para que ellos sean las que dicten sentencia y encarcelen a estos capos.
1: Incluso capos de mucho menos nivel terminan siendo enviados a Estados Unidos porque el sistema penal, el sistema de justicia penal mexicano reconoce que no puede con ellos, reconoce que siguen operando desde las cárceles impunemente y la decisión es enviarlos a Estados Unidos. Ahora imagínate cuando hablamos de un capo, el capo de capos, quizás en las últimas décadas, y me refiero a Ismael El Mayo Zambada. José Mario de la Garza, gracias.
0: Abrazo fuerte, Juan Pablo. Seguimos en contacto. Te mando un abrazo.
1: Gracias.
0: Que tengas buena tarde.
1: Abrazo, es José Mario de la Garza. Ya nos vamos del 103.3 y de Telefórmula, pero no le cambie a usted que está en el 104.1 y a usted que está en el 103.3, póngale al 104.1 porque tenemos más información hasta en punto de las 8 de la noche. Me voy de Telefórmula, pero nos seguimos con imagen en YouTube, Grupo Fórmula y en todas las plataformas. Pausa, no se vaya.

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9: Orbital publicará por primera vez de forma oficial su legendario concierto en el Festival de Glastonbury de 1994. Restaurado y remasterizado, el histórico show llegará el 25 de septiembre en vinilo, CD y formato digital. Para muchos, aquella presentación marcó el momento en que la música electrónica conquistó los grandes festivales.
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10: Los cocodrilos no pueden sacar la lengua porque está unida al paladar por una membrana rígida que se lo impide.
0: Información sorprendente.
10: Las ovejas pueden reconocer las caras de otras 50 ovejas y recordarlas durante más de 2 años sin ningún problema.
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13: El alfabeto de Hawái solo tiene 12 letras en total, 5 vocales y 7 consonantes para formar todas sus palabras.

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1: Deportes. La banderada mexicana y subcampeona mundial Gabriela Rodríguez hizo buenos los pronósticos y se coronó campeona centrocaribeña en la prueba de esquí femenil del tiro deportivo. Anabel Molina también se subió al podio haciendo el 1-3 para México. Jornada dorada para el taekwondo mexicano en los Juegos Centroamericanos y del Caribe. De los 6 podios en disputa, en los 6 hubo un mexicano y 3 de ellos se subieron a lo más alto. Daniela Souza, Said Pérez y Nadia Ferreira lograron el oro. Según ESPN, la Roma de la Serie A hizo una oferta por el defensor mexicano Israel Reyes por $4 millones. Sin embargo, el Club América no está dispuesto a desprenderse de su jugador por menos de $6 millones. El conjunto de Coapa espera que la Loba suba su propuesta para poder conversar el traspaso. Para más información, consulta radioformula.mx, informó Alfredo González.
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1: Daniela Souza, Said Pérez y Nadia Ferreira lograron el oro. Según ESPN, la Roma de la Serie A hizo una oferta por el defensor mexicano Israel Reyes por $4 millones. Sin embargo, el Club América no está dispuesto a desprenderse de su jugador por menos de $6 millones. El conjunto de Coapa espera que la Loba suba su propuesta para poder conversar el traspaso. Para más información, consulta radioformula.mx, informó Alfredo González.
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11: Una de las piezas más icónicas de Star Wars, Episodio 5, El Imperio Contraataca, acaba de hacer historia. La casa Heritage Auctions confirmó que el sable de luz original utilizado por Mark Hamill como Luke Skywalker fue vendido por $3.75 millones, estableciendo un récord para un objeto de utilería de Star Wars. Se trata del mismo sable usado durante el duelo con Darth Vader antes de la inolvidable frase «Luke, yo soy tu padre». La cifra supera el récord del modelo original del X-Wing, aunque todavía queda por debajo de la pintura original del póster de A New Hope. Porque en la galaxia de Star Wars, la fuerza también mueve millones de dólares.
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0: Nolan restó importancia a la polémica que rodea el estreno de The Odyssey. Tras las críticas en redes por decisiones de elenco y diseño, el director aseguró que ese tipo de debates vienen con el camino recorrido y recordó que aprendió a ignorarlos durante su etapa al frente de la trilogía de Batman. Porque para Nolan, la mejor respuesta siempre está en la película.
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2: Parque Nacional Redwood, Estados Unidos. Situado en la costa de California, este bosque es el hogar de los seres vivos más altos del planeta, las secuoyas rojas. Estos gigantes pueden superar los 100 metros de altura y vivir durante siglos. El ecosistema costero, envuelto frecuentemente en niebla, proporciona la humedad necesaria para su crecimiento monumental. Caminar entre estos árboles centenarios ofrece una perspectiva única sobre la majestuosidad y la resistencia de la naturaleza frente al tiempo.
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5: El monte Everest es la montaña más alta del mundo, pero su cima estuvo bajo el océano hace millones de años.
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5: El chocolate es tóxico para los perros porque contiene teobromina, una sustancia que su organismo no puede procesar con facilidad.
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6: El Gabinete de Seguridad informó que fueron detenidas en Zapopan, Jalisco, 6 personas vinculadas al grupo criminal Los Deltas, dedicado al robo, extorsión, narcomenudeo y homicidio. Además, se les aseguraron armas de fuego, chalecos balísticos y vehículos. Un tribunal de apelaciones de Estados Unidos frenó de manera provisional el plan del gobierno de Donald Trump para restringir el voto por correo en 23 estados de ese país, tras considerar que la orden ejecutiva presidencial vulnera la constitución del país norteamericano. La Secretaría de Marina informó que con la operación Salvando Vidas Verano 2026, iniciada el 30 de junio hasta la fecha, han brindado 478 atenciones médicas en playas y costas mexicanas. Además, han rescatado a 46 personas en diversas situaciones. 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
14: Las huellas dactilares de los koalas son muy parecidas a las de los humanos. Incluso podrían confundirse, ya que tienen patrones similares.

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3: La orina de los gatos brilla bajo la luz ultravioleta debido a que sus componentes químicos naturales la hacen fluorescente.
2: Cuida lo que comes.
3: Fresas y frutos rojos. Las fresas tienen un alto contenido de agua y fibra, lo que las hace ideales para el calor. Estos frutos ayudan a regular la temperatura corporal y aportan antioxidantes vitales. Puedes incluirlas en batidos o yogures para una merienda refrescante. Su dulzura natural satisface los antojos sin deshidratar el organismo, proporcionando una hidratación constante y mucha vitalidad necesaria para el día.
2: Territorio animal.
3: El hurón. Los hurones son mascotas extremadamente energéticas y juguetonas. Tienen un cuerpo flexible que les permite explorar cada escondite de la casa. Son muy sociables y crean vínculos muy fuertes con sus dueños, aunque requieren una supervisión constante debido a su naturaleza traviesa y curiosa.
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3: Un caracol puede dormir durante 3 años seguidos si las condiciones del clima no son favorables para su supervivencia natural.
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6: Ante el anuncio de la reapertura el próximo 24 de agosto de la frontera para la importación de ganado mexicano, el Departamento de Agricultura de Estados Unidos advirtió que todo animal que ingrese a su país será sometido a una inspección completa para descartar signos de la plaga de gusano barrenador del ganado. La presidenta del Senado, Laura Itzel Castillo, anunció el inicio del proceso legislativo para discutir la iniciativa de la Ley General para prevenir, investigar y sancionar el delito de feminicidio. La propuesta fue turnada a comisiones de trabajo con el objetivo de ser dictaminada y debatida durante el próximo periodo ordinario en el Congreso de la Unión. Morena desplegó 210 asambleas en los 32 estados del país este fin de semana como parte de las jornadas en defensa de la transformación. La presidenta nacional del partido, Ariadna Montiel, convocó a los militantes a sumarse a estos espacios para combatir la desinformación.
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0: Revista del Consumidor Radio.
1: ¿Qué le pones a tu pan? ¿Mantequilla o margarina? ¿Con cuál cocinas?
0: Todas tienen un tono que van del color crema al amarillo.
1: También es difícil distinguirlas por su sabor o textura.
0: Para saber qué es lo que realmente llevas a tu mesa, escucha.
2: Revista del Consumidor.
3: Margarina o mantequilla. Aunque pueden parecer iguales y usarse para preparar muchos alimentos, tienen diferencias importantes.
0: Su origen, composición y características no son las mismas. Por eso, antes de elegir, infórmate.
3: El Laboratorio Nacional de Protección al Consumidor analizó 43 productos, 28 mantequillas y 15 margarinas, para conocer su calidad y verificar que cumplan con la información que ofrecen.
0: Pero antes de conocer los resultados, la química Margarita Gómez Sánchez nos explica qué diferencia una mantequilla de una margarina.
4: Hola, ¿qué tal? Soy la QFB Guadalupe Margarita Gómez Sánchez y estamos en el Laboratorio Nacional de Protección al Consumidor y aquí realizamos el estudio de calidad de margarinas y mantequillas. Bueno, una de las grandes dudas que surge como consumidores es la diferencia entre mantequillas y margarinas. Fundamentalmente es el origen de sus grasas. Las mantequillas provienen de leche, básicamente de crema de leche, y en este caso pues son grasas saturadas por lo mismo. Tienen un aproximadamente de 80% de grasa, pero bueno, también podemos encontrar algunas vitaminas como la A, la E, la D y calcio. En cambio, por ejemplo, las margarinas, su origen es vegetal, provienen sus grasas de aceites vegetales, pero para que puedan tener la consistencia que conocemos necesitan llevar un proceso. En ese proceso, algunos de nuestros productos pueden llegar a presentar grasas trans, aunque bueno, la otra contraparte es que llegan a tener 60% de grasa.
3: Se analizaron 28 mantequillas y 15 margarinas. La mayoría declara que no contiene sal.
0: ¿Qué pruebas se aplicaron?
4: Las pruebas que se realizaron fue información al consumidor, contenido neto, cantidad de agua, la cantidad de grasa, el tipo de grasa, la cantidad de sal presente, también el contenido energético que proporciona.
3: Se revisó que cumplan con los requisitos de información comercial y que esta sea verdadera. Deben indicar, entre otros,
0: marca, denominación, contenido neto, lista de ingredientes, fecha de caducidad, alérgenos y leyendas de conservación.
3: Pasaron por la báscula, pero ¿para qué se realiza esta prueba?
0: Para comprobar que el producto contenga la cantidad indicada en su etiqueta. Las personas consumidoras tienen derecho a recibir información clara, veraz y comprobable.
3: Otro punto importante fue conocer qué tipo de grasa contienen.
0: Al ser la grasa el ingrediente principal y el elemento que determina si un producto puede llamarse mantequilla o margarina, se verificó que correspondiera con su denominación: grasa de leche en las mantequillas y aceites vegetales en las margarinas.
3: También se revisó el contenido de sodio. Aunque es un mineral necesario para el organismo, consumirlo en exceso puede relacionarse con problemas de salud.
0: ¿Y qué hay del aporte calórico?
3: De manera informativa, se calculó su contenido energético, tomando como referencia que cada gramo de grasa aporta 9 kilocalorías.
0: Estos fueron los resultados.
4: Los resultados obtenidos en general fueron buenos. En este caso cumplieron con el contenido neto, el tipo de grasa, la cantidad de grasa, la cantidad de sal, salvo un producto que a lo mejor no cumplió con la cantidad necesaria para poderse denominar como margarina. Pero bueno, vamos a ver los resultados para que ustedes tomen sus propias decisiones.
3: Dos productos de la marca Lurpak se denominan mezcla de mantequilla con aceite de canola. Al no corresponder a una mantequilla o margarina, no cuentan con un estándar de calidad específico que los regule.
0: Un producto de la marca Gloria no debería llamarse mantequilla porque no cumple con el mínimo de grasa requerido por el estándar de calidad. Y un producto de la marca TableMade no tiene la grasa suficiente para denominarse margarina. Haz un consumo informado.
4: Algunas de las recomendaciones que podemos darles al momento de que ustedes van a hacer sus compras es que chequen que realmente su producto esté en refrigeración, que esté el envase en condiciones óptimas, que la fecha de caducidad está en tiempo y al tiempo de uso que le vayan a dar. También decidir si su producto que van a consumir lo necesitan con sal o sin sal, de acuerdo a lo que van a preparar. En este caso también es importante que cuando ustedes pongan su producto en su recipiente sartén, tenga una temperatura baja, puesto que si es muy alta, puede llegar a quemarse o tomar coloración o sabor desagradable.
0: Porque un consumo saludable empieza con decisiones basadas en información veraz. Revista del Consumidor Radio.
1: Gobierno de México.

0: noches, bienvenidos y bienvenidos a una emisión realmente especial de la Hora Nacional. Es que hoy estamos de manteles largos porque celebramos 89 años de acompañar a las familias mexicanas. Y qué mejor que hacerlo desde un lugar lleno de historia, Casa Tlaxcala, en el Centro Histórico de la Ciudad de México.
1: Hoy es una noche para recordar el compromiso que desde hace casi 9 décadas mantiene vivo este espacio, acercar a millones de personas lo mejor de nuestra historia, nuestras tradiciones, nuestra diversidad cultural y las historias que nos unen.
0: El 25 de julio de 1937, por iniciativa del entonces presidente Lázaro Cárdenas del Río, nació la Hora Nacional, que hoy es el programa de radio más antiguo de México que sigue al aire de manera ininterrumpida. Desde entonces ha evolucionado junto con el país, manteniendo intacta su vocación de servicio público.
1: Hoy nos encontramos en la sede de la representación del gobierno del estado de Tlaxcala en la Ciudad de México. Y les agradecemos por abrirnos las puertas de esta casa para hacer esta transmisión conmemorativa.
0: Este inmueble, construido hace varios siglos, tiene una historia bien importante. Es que a finales del siglo XIX fue hogar por un tiempo del escritor y héroe de la independencia cubana José Martí. Además, actualmente tiene la exposición del maestro César Menchaca, un artista mexicano que hace piezas monumentales llenas de color, símbolos e identidad.
1: También nuestro reconocimiento y un enorme abrazo a todas las radiodifusoras y televisoras públicas que cada semana hacen posible que la Hora Nacional llegue a millones de personas en todo México. Muchísimas gracias por ser parte de esta gran historia que hoy cumple 89 años.
0: En este programa vamos a hablar del Día Internacional de la Mujer Afrodescendiente. Y hablando de mujeres que han dejado huella, revisaremos el papel que han tenido en nuestra historia.
1: Reconoceremos la riqueza de nuestras lenguas originarias y la importancia de difundirlas.
0: Viajaremos al pasado para conocer la grandeza de México Tenochtitlán, una ciudad con gran ingeniería y organización.
1: En nuestros flashazos del bienestar tendremos información sobre el Acuerdo Nacional Maíz Tortilla, un programa que fortalece a productores y a quienes se dedican a la elaboración y venta de este alimento fundamental. Por favor, quédense con nosotros.
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0: La música tradicional mexicana sigue transformándose y encontrando nuevas voces. Desde el Valle del Mezquital, en Hidalgo, llega el grupo Los Camaleón, un trío que está renovando la música huasteca al mezclar la esencia del huapango con el pop contemporáneo. Con su propuesta, demuestran que nuestras raíces tienen muchos caminos para seguir sonando. Vamos a escuchar una de sus canciones.
1: ¿Qué tal, sus amigos Los Camaleón? Estamos en la Hora Nacional, estamos de fiesta con Flor Pálida de Los Camaleón.

0: 25 de julio se conmemora el Día Internacional de la Mujer Afrodescendiente, una fecha que nació en 1992 durante el primer encuentro de mujeres afrolatinas, afrocaribeñas y de la diáspora. Es un espacio para visibilizar las luchas, aportaciones y desafíos de las mujeres afrodescendientes, tanto en América Latina como el Caribe.
1: Esta fecha nos invita a reconocer sus historias, su riqueza cultural y su papel fundamental en la construcción de nuestras sociedades, pero también a reflexionar sobre las desigualdades que enfrentan por la discriminación, el racismo y las múltiples formas de exclusión. Es un llamado al respeto, a la dignidad y a garantizar sus derechos.
0: Bueno, ya que estamos hablando de nuestra riqueza cultural, vamos a hablar sobre las personas afrodescendientes. Su día se celebra cada 31 de agosto y es una fecha para reconocer las contribuciones, historia y cultura de las comunidades afrodescendientes.
2: Así es, y para platicar del tema tenemos aquí con nosotros en la Hora Nacional a Isaura Patricia de la Cruz García. Ella es una mujer indígena y afromexicana de la Costa Chica de Guerrero. Ella es promotora y defensora de los derechos de las mujeres indígenas, integrante de la Organización de Traductores e Intérpretes, o TIGLI, coordinadora de las Corredes de Paz y Justicia de México e integrante del Consejo y Representantes Indígenas en la Ciudad de México. Isaura, ¿qué tal? Buenas noches.
3: Bueno, sí, ya me quedé así. Ay, ¿todo eso? Pesa. Pesa, me refiero en el sentido de que pues siempre estamos en lucha. Siempre lo que estamos haciendo lo hacemos de corazón, siempre hacia nuestra cultura, amor hacia nuestra cultura, porque me encanta la frase que dice existimos porque resistimos. Me encanta porque así es, así ha sido, pero pues bueno.
0: Con todo ese currículum, me imagino que en el camino te has de haber encontrado un montón de topes y trabas, ¿no? Desafíos, por decirlo de alguna manera.
3: Sí.
0: ¿Nos puedes platicar un poquito de algunos de ellos?
3: Bueno, han sido los desafíos, barreras, esas desigualdades, están ahí día a día, ¿no? Más sin embargo, donde fue muy notorio, y lo sé porque lo tengo muy presente, es a partir de que salgo de mi comunidad, me voy, en este caso, a la Ciudad de México, es donde me doy cuenta que existe todo este tipo de desigualdades. Dije, wow, me miran distinto, pero yo también miro distinto, ¿no? Porque yo vengo con otra mirada también, y encontrarme aquí también es también de, fue un choque así. De donde yo vengo, pensaba que se hablaba, en mi caso, que yo hablo el amuzgo, pensé que aquí también se hablaba. Así que yo llegué muy natural sin saber que aquí existía otra lengua, pero no nada más estamos hablando de la lengua predominante, sino que también me encuentro con otras comunidades indígenas que radican aquí. De ahí empezamos como que yo me empiezo a integrar, una de las cosas, el ver esta diversidad, me empiezo a integrar para encaminarme a esto y pues hasta ahorita aquí seguimos.
2: Lo que nos cuentas de visibilizar y de poner todo esto sobre la mesa es muy importante, ¿no? Y tu trabajo también es súper importante porque, como decías, estás en todo, no paras.
3: Sí, yo creo que este día lo tenemos precisamente para crear conciencia y buscar la manera de combatir este racismo y la discriminación, para dar a conocer nuestra cultura. También es para mostrar nuestra identidad, también es de las aportaciones que los pueblos afrodescendientes han hecho para construir este país, el cual hoy pues es México, con esta diversidad lingüística.
2: Es que es eso es México.
3: Ajá, somos parte, pero esta parte no se veía, porque digo, la lucha de nosotros ha sido desde antes, ¿no?
2: Sí, claro.
3: Antes, mucho antes de precisamente.
2: Sí. Y falta todavía.
3: Sí, sí, falta mucho, pero esa lucha nos trajo al reconocimiento, ¿no? Pero también ese reconocimiento, repito, ya nos trajo también a estos espacios.
2: Así es.
0: Pues nos da muchísimo gusto haberte conocido, que vengas a platicarnos de todos esos temas, haber podido escuchar sobre todos tus nombramientos de trabajo para que haya más visibilidad y vivamos en un país más igualitario.
3: Sí, ya nos atrevemos las mujeres, en este caso vamos a hablar de la mujer, ya nos atrevemos a ocupar estos espacios que siempre han sido para el hombre, ¿no? Ahorita hay mujeres afrodescendientes e indígenas también que han ocupado cargos muy importantes.
2: Sí.
3: Los han ocupado cuando antes era de hombres o de mujeres con mente blanca, ¿no? Y ahorita ya podemos participar. Entonces, pues sí, sí estamos avanzando, que nos falta mucho también, pero yo repito, es trabajo de todos.
2: Así es.
3: De todos hacerlo.
2: Pues muchísimas gracias, Isaura. Te lo agradecemos mucho. Gracias por venir a la Hora Nacional.
3: No, a ustedes por la invitación. Gracias.
0: Y es un gusto que estén con nosotros aquí. No se les ocurre irse a ningún lado, por favor, que tenemos mucho más.
4: La historia de México también se construye gracias a mujeres que, con su talento y determinación, abrieron camino para muchas generaciones.
1: Por eso mismo, nuestros compañeros Rosalba Aguirre y Germán Gastelum nos platicarán sobre la importancia de visibilizar el papel de las mujeres en nuestro país.
5: familia de La Hora Nacional, hay historias que cambiaron el rumbo de nuestro país, que durante mucho tiempo no tuvieron el espacio que merecían. En La Hora Nacional, nos gusta abrir una ventana para conocer y recordar a esas mujeres que con su trabajo, su talento y su valentía han dejado una huella profunda en México.
6: Y es un tema que nos toca a todas y a todos. Hoy las mujeres representan alrededor del 51.7% de la población mexicana, de acuerdo con el INEGI. Hablar de las mujeres es hablar de la historia de nuestro país, porque han estado presentes en la cultura, en el arte, la ciencia, la educación, la salud y en muchos otros ámbitos que forman parte de nuestra vida cotidiana.
5: Lo interesante es que al conocer sus historias descubrimos nuevas formas de entender nuestro país. Detrás de muchos acontecimientos importantes de México, hay mujeres que aportaron ideas, conocimientos, esfuerzo y que, bueno, abrieron el camino a las nuevas generaciones.
6: Eso es lo que hemos querido compartir en nuestras cápsulas. Historias que inspiran y que nos invitan a mirar nuestra historia desde otra perspectiva. Porque cuando conocemos sus trayectorias, también reconocemos la importancia de sus aportaciones y el impacto que tuvieron en la sociedad.
5: Hemos hablado, por ejemplo, de Margarita Maza, una mujer fundamental en la historia de nuestro país, por su acompañamiento, la participación que tuvo durante etapas importantísimas en la Fundación de México. También, por ejemplo, Matilde Montoya, la primera médica mexicana quien abrió camino para que muchas mujeres pudieran dedicarse a la medicina.
6: También recordamos a Elena Poniatowska, escritora, periodista, cronista y activista mexicana, una de las grandes voces de la literatura y el periodismo de nuestro país. Aurora Reyes, muralista, maestra y artista, considerada la primera mujer muralista de México. Y a Elvia Carrillo Puerto, una de las grandes impulsoras del voto femenino y de la participación de las mujeres en la vida política de nuestro México.
5: La lista sigue creciendo. Hay mujeres que transformaron su comunidad desde la educación, la investigación, las artes o el servicio a los demás. Ocupan espacios que nos han dado y siguen hasta nuestros días vigentes porque nos han dado muchísimo conocimiento a las nuevas generaciones.
6: En La Hora Nacional hemos acercado al público a grandes personajes de nuestra historia de una manera diferente, a través de entrevistas con actrices que le han dado vida y que nos permiten conocer sus historias desde una mirada más cercana.
5: Por ejemplo, tuvimos a Sor Juana Inés de la Cruz, una mujer brillante que defendió su derecho al conocimiento y a expresar sus ideas. También a figuras llenas de simbolismo como Zihuacóatl, ¿te acuerdas? También hemos tenido a la Catrina, un personaje creado por José Guadalupe Posada.
6: Símbolo también en nuestro país, hablando de cultura. Cada una de estas historias nos recuerda que las mujeres han estado presentes en todos los capítulos de México. En las letras, en las artes, en la ciencia, en la educación, en las luchas sociales y en la construcción de nuestra identidad.
5: En La Hora Nacional creemos que hablar de las mujeres es contar la historia completa de nuestro país. Por eso seguimos compartiendo sus voces, sus logros y las aportaciones de millones de ellas.
6: Y por supuesto, tener muy en claro que gracias a esta lucha constante de las mujeres, tenemos la primera presidenta mexicana, nuestra querida
5: Claudia Sheinbaum.
6: Gracias a todas ellas que han creado un México poderoso y fuerte.
5: Seguimos celebrando este aniversario justo recordando el papel tan importante de la mujer en la historia.
6: Felicidades.
5: Felicidades.

0: En el año 1325, sobre un pequeño islote en medio del lago de Texcoco, se fundó Tenochtitlán, la gran capital del Imperio Mexica. Con el paso del tiempo, esta ciudad se convirtió en una de las más importantes de Mesoamérica.
1: Llegó a tener más de 200.000 habitantes y una extraordinaria ingeniería hidráulica. Construyeron acueductos, calzadas, canales navegables y un sistema agrícola basado en chinampas que permitió alimentar a su población creciente. Vamos a conocer más de su historia en la siguiente cápsula.
2: México es una sociedad multicultural y plurilingüística que tiene en sus pueblos originarios, en su cultura y tradiciones que persisten hasta hoy, una de sus mayores fortalezas. Su historia está estrechamente ligada a sus ciudades. La Ciudad de México Tenochtitlán, una de las más esplendorosas del México antiguo, construida en medio del Gran Lago de Texcoco, es uno de los mayores logros de la civilización mexica. Fue fundada en 1325, después de un largo peregrinar del pueblo mexica de 260 años desde Aztlán, su lugar de origen. La ciudad se erigió sobre un islote y se extendió ganándole terreno al agua a través de notables obras de ingeniería hidráulica. En el centro de la ciudad estaba el Templo Mayor, o Gran Teocalli, y un conjunto de palacios y espacios públicos en donde se realizaban las principales actividades religiosas, políticas y administrativas. Ese gran centro ceremonial era el núcleo del que partían cuatro calzadas que comunicaban a la ciudad con la tierra firme. Hacia el sur, la de Iztapalapa, que la conectaba con los pueblos de Coyoacán, Xochimilco e Iztapalapa. Hacia el poniente, la de Tacuba. Al norte, la de Tepeyac. Al oriente, otra calzada conectaba con la zona de embarcaderos que se dirigían principalmente a Texcoco. Alrededor del gran centro ceremonial, la población mexica vivía en cuatro barrios o tlaxilacali, islotes separados por las cuatro calzadas descritas. Al nororiente estaba Atzacualco, lugar de las hormigas, relacionado con el Mictlán, región de los muertos y la oscuridad. Al suroriente, Teopan, lugar de los dioses, donde nacía el sol, relacionado con el dios Huitzilopochtli y donde se encontraba el Templo Mayor y el centro ceremonial principal de la ciudad. Al sur poniente, Moyotlán, lugar de los montículos de agua o lugar de los mosquitos, relacionado con la diosa Chalchiutlicue, con el agua y el ocaso. Al norponiente, Cuepopan, junto al camino, donde se desarrollaba la mayor parte del comercio y que se conectaba con la ciudad gemela de Tlatelolco, que formaba una unidad política, religiosa y comercial con Tenochtitlán. Estos cuatro tlaxilacali estaban habitados por familias extensas que provenían de un mismo linaje y que tenían un fuerte vínculo comunitario. Había cerca de 60 comunidades familiares organizadas en calpulis en esos cuatro barrios de la gran ciudad. Poseían y trabajaban la tierra en común. Se dedicaban normalmente al mismo oficio. Organizaban sus ceremonias religiosas en honor de sus dioses patronos y tomaban colectivamente las decisiones sobre la guerra, los desastres naturales y la política. Dentro de cada barrio había un templo central, o teocalli, casas y espacios públicos para las actividades colectivas, religiosas y civiles. México Tenochtitlán, la ciudad sagrada mexica, la capital más importante de Mesoamérica en el siglo XV y comienzos del XVI, centro político y militar dominante, fue símbolo de esplendor y grandeza. Su historia, la de los hombres y mujeres que la habitaron y que la siguen habitando, es parte fundamental de la herencia de la que se nutre el humanismo mexicano.

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2: México tiene una gran diversidad cultural y lingüística. Con 68 lenguas indígenas y 364 variantes lingüísticas, nuestro país tiene un patrimonio vivo que merece seguir escuchándose. Cada palabra representa una forma única de entender el mundo y preservar la memoria de los pueblos.
3: Y por eso, aquí en La Hora Nacional hemos abierto un espacio permanente para escuchar y difundir estas voces. Y hoy vamos a platicar con nuestro querido Ulmaro Juárez, él es director de comunicación social del Instituto Nacional de Lenguas Indígenas, sobre la importancia de conservar nuestras lenguas maternas. Querido Ulmaro, bienvenido una vez más a La Hora Nacional.
4: Muchísimas gracias, querido Cha, Juna, Leos. Muchas gracias por esta invitación.
2: Pues es un gusto tenerte aquí. Sobre todo por lo que siempre nos cuentas sobre la diversidad lingüística de México. Para empezar esta plática, ¿consideras que es tan importante que se preserven las lenguas originarias?
4: De acuerdo al catálogo de lenguas indígenas del Instituto Nacional de Lenguas Indígenas Nacionales, tenemos 68 lenguas. Hay un nuevo catálogo, es una nueva actualización donde se menciona que ya hay 69 lenguas indígenas, incluyendo la lengua Ende, una lengua que se habla en el estado de Coahuila, Chihuahua, una parte de esos estados. Por eso ya tenemos ahora 69 lenguas indígenas más el español, y todas con el mismo valor. Son 70 lenguas nacionales. ¿Y por qué es muy importante, Leos? Fíjate que algo que me gusta en estos tiempos que estamos viviendo, las lenguas indígenas son la identidad. Son la cultura, son la vida de nuestro país, de México. El tenerlas, el fortalecerlas, realmente lo que estamos haciendo es fortalecer al México. México, si tú te das cuenta, a nivel mundial es reconocido por su cultura, por su lengua, por su vestimenta, su comida, pero todo tiene que ver desde los pueblos indígenas.
3: Y cuando una lengua deja de hablarse, que es una desgracia terrible, ¿qué pierde la comunidad? ¿Qué pierde el país? ¿Qué pierde el mundo?
4: Cuando se pierde una lengua, se pierde la identidad de México. Se pierde la mayoría de las cosas, ¿no? Se pierde una cosmovisión. Por eso, hoy en día estamos tratando de hacer estos trabajos, estos programas en diferentes estados, en todo el país, para fortalecer la lengua originaria.
2: ¿Cuál dirías que es el o los principales retos que están enfrentando actualmente las comunidades para mantener vivas estas lenguas maternas?
4: Independientemente de decir o estar en la actualidad, algunos retos, más bien todo esto viene desde la historia, desde los orígenes. Cuando fue la conquista, desgraciadamente se vio y ha permanecido lo que es la discriminación, el clasismo, el racismo. Todos estos son los factores que realmente le han dado un valor menos a la lengua originaria, ¿no? Inclusive a los pueblos originarios, porque realmente los papás han dejado de comunicar la lengua a los hijos. Y realmente lo que estamos haciendo en la actualidad es hacer diversos trabajos que fortalezcan las lenguas originarias.
3: Y desde el INALI, por ejemplo, ¿qué trabajos se están llevando a cabo para que estas lenguas no se mueran?
4: Desde el asesoramiento a diversas instituciones gubernamentales, diversas políticas públicas también para fortalecer las lenguas originarias. Por ejemplo, hay proyectos en las comunidades donde estamos ahorita mucho con la normalización de las lenguas originarias, que es la escritura. Empezar también no solamente a fortalecer mediante el lenguaje, sino la escrituración también. Desde los pueblos indígenas se hacen las reuniones, se hace la escrituración, o sea, son profesionistas, lingüistas, hablantes de esas lenguas. En realidad aquí lo que están haciendo los pueblos originarios es ya empezar a llevar ellos sus propios trabajos. Nosotros nada más los acompañamos. Y esperemos que sigamos compartiendo todo esto de las lenguas originarias. De verdad es muy importante para que el país se entere de cuál es la cultura, de cuál es la identidad principalmente de nuestro México, y siempre recae en los pueblos originarios y afromexicanos, ¿no? Y principalmente, yo siempre lo digo, en las lenguas originarias, las lenguas indígenas. Muchas gracias, estimado Chan, Leos, y es un gusto compartir este espacio con todas y todos ustedes.
3: Pues muchísimas gracias, querido Ulmaro, por estar aquí con nosotros en nuestro aniversario 89 de La Hora Nacional. Estamos transmitiendo desde Casa Tlaxcala. Muchas gracias por invitarnos, y por favor no se vayan, porque 89 años se dicen fácil, pero ahí les encargo, ¿eh? La Hora Nacional para todos ustedes.
2: Listo. historia de un programa que ha acompañado a generaciones enteras de mexicanas y mexicanos.
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2: La Hora Nacional, nuestra casa, cumple 89 años al aire.
5: XEDT y XEXA Onda Corta. En cooperación con todas las radiodifusoras de México, llevan a ustedes esta Hora Nacional del Gobierno de México.
3: Parece increíble que este viaje comenzó en 1937 por instrucciones del general Lázaro Cárdenas.
5: En este programa, usted escuchará importante información y lo más destacado de la música interpretada por artistas mexicanos.
3: El 25 de julio de ese año, nació este espacio con una misión muy clara: acercar información a las y los mexicanos y crear un vínculo a través de la radio. Esa primera transmisión logró enlazar a 93 estaciones en todo el país.
5: Con ustedes queda ahora don Agustín Arroyo Che, jefe del Departamento Autónomo de Prensa y Publicidad.
2: Y es muy interesante ver cómo los tiempos cambian y la Hora Nacional también ha evolucionado. Ha pasado por distintas etapas, formatos y generaciones de comunicadores, pero siempre ha mantenido algo fundamental: su esencia social, el estar cerca de la gente.
3: Hoy la Hora Nacional es una ventana para conocer la riqueza de México, sus culturas, sus pueblos originarios, sus historias, sus tradiciones, su música y sus talentos. Aquí tienen espacio nuevas voces, artistas emergentes, grupos que preservan nuestras lenguas originarias y propuestas musicales de todo nuestro país.
2: Además, es un espacio donde compartimos información útil para las familias mexicanas: servicios, programas sociales, recomendaciones de salud, prevención, cultura, arte y, pues, la verdad, todo lo que forma parte de la vida cotidiana de nuestro país.
3: Y lo más bonito es que seguimos llegando a millones de personas. La Hora Nacional se escucha en más de 2.200 radiodifusoras y llega a 79 televisoras estatales y culturales, además de estar en plataformas digitales como YouTube y Facebook.
2: 89 años después, la Hora Nacional sigue siendo un punto de encuentro. Es un espacio donde cabe todo México: sus historias, sus sonidos, sus voces y su enorme diversidad.
3: A todas y todos nuestros radioescuchas, televidentes y quienes nos siguen en nuestras redes sociales, gracias. Gracias por abrirnos la puerta de sus casas y por ser parte de esta historia. Muchísimas gracias por caminar con nosotros durante 89 años.
2: Muy feliz aniversario a la Hora Nacional y que sigan sonando muchas historias más.
3: Los medios de comunicación tenemos una enorme responsabilidad: ser memoria viva de una sociedad, abrir espacios para contar nuestras historias, preservar nuestras tradiciones y acercar las voces de quienes construyen el país.
2: Hoy, casi 9 décadas después, en la Hora Nacional seguimos con esa misma misión: ser un punto de encuentro donde México se escucha, se reconoce y se celebra.
3: Con esta reflexión cerramos nuestra primera media hora, pero antes queremos mandarle un saludo muy especial a todas las personas que cada semana nos acompañan en este programa.
2: Hay quienes ya forman parte de la familia de la Hora Nacional. Son personas que nos sintonizan, nos escriben y también siempre nos mandan saludos. Un abrazo enorme para GMS Electrificaciones, Alicia BFG, José Luis Hernández Álvarez, Gerardo Domínguez, Verónica Muñoz Centeno, Iván Juárez, Cecilia Godínez y Blanca Estela Pérez Montaño.
3: También a Patricia Paredes en Canadá, Carlos Alberto Ruiz Martínez y Elizabeth Martínez aquí en la Ciudad de México, y para todas y todos quienes están con nosotros cada semana. Muchísimas gracias.
2: Recuerden que estamos en YouTube, Facebook, Instagram, TikTok, X y Spotify, y que también nos pueden contactar en el número, apúntenle aquí, 55 34 83 42 39. 55 34 83 42 39.
3: O mandarnos un correo a lahoranacional@segov.gov.mx. Que tengan una excelente semana.
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7: Esta noche, la secretaria de Turismo Estatal, Mari Carmen Martínez, nos platica sobre el legado que deja el Mundial a Nuevo León. Y les presentaremos dos conceptos musicales. El primero con Luis Armando Pérez, destacado monero, caricaturista e historietista, ahora incursionando en la música electrónica. Y el segundo, el cantautor emergente Darío Rien, nos presenta su concepto original. Muy buenas noches, ¿cómo están, amigas y amigos? Soy Roberto Uriel Torres y les pido que se queden con nosotros durante la próxima media hora. Tenemos información importante para ustedes. Recuerden que también estamos en redes sociales, en Facebook, Instagram y TikTok, como Nuevo León en la Hora Nacional. Y nuestros teléfonos para que nos llamen en cabina son 81-2020-2515 y también terminación 13. Así arrancamos Nuevo León en la Hora Nacional.
8: Soy Mari Carmen Martínez Villarreal, secretaria de Turismo del Estado de Nuevo León. Fue un gran reto y esto nos demostró que tenemos una infraestructura hotelera, infraestructura en movilidad, grandes recintos, así como fue el Estadio Monterrey. Todas estas mejoras que se hicieron en nuestro estado, pues van a quedar como un legado, ¿sí? Fue una excusa, fue una oportunidad, algo que pensamos que pudiera ser bueno para nuestra ciudadanía. Todas las mejoras que se hicieron, como los corredores verdes, todo eso va a quedar como un legado para el resto del futuro, ¿no? En temas de inversiones, estuvo muy interesante porque desde que empezamos a trabajar en la Secretaría, asistimos a varias ferias internacionales y una de ellas muy importante en Madrid, España, y ahí fuimos con varias cadenas hoteleras, ¿sí? A presentarles el proyecto, a decirles que Nuevo León está listo para recibir el Mundial, en aquella época que estábamos preparándonos para recibir el Mundial. Fueron temas que se consolidaron. También aquí muchos de los inversionistas, de los grandes inversionistas, decidieron expandirse, poner otro hotel, poner otra plaza. Pero en el tema de conectividad, por ejemplo, nuestras aerolíneas que confían en Nuevo León, que confían en el buen desarrollo que tenemos en la consolidación de nuestro hub como un hub de interconexión aérea, que le apuestan a Nuevo León. Tanto que se abrieron rutas a París, a Corea, a Japón, a Centroamérica, como Costa Rica, como a Bogotá, a Panamá, obviamente también a Canadá. Entonces, eso también es una inversión. Las aerolíneas invierten también en estas nuevas rutas y creo que ha sido pues muy beneficioso para nuestro destino. Otro de los temas de inversión también, te puedo decir que son los turoperadores. O sea, los turoperadores, las agencias, toda la cadena de valor también tuvo que invertir. A lo mejor no en temas económicos, pero en temas de tiempo. Como por ejemplo capacitar a su personal, capacitar a toda la cadena de valor, a los Ubers, a los taxis. Entonces es otro tipo de inversión que le queda a las personas, ¿no? Entonces ha sido un reto muy, muy padre. Significan un gran acierto de parte de nuestro gobernador Samuel García recuperar esos espacios que estaban subutilizados, como el Parque del Agua. Gozamos, el Parque del Agua fue uno de los lugares más visitados en la época del Mundial. Ahí era el corazón de Nuevo León, aparte del FanFest, sí, que en Parque Fundidora, pero aquí se vivía con las aficiones. Logramos hacer esa conexión de interculturalidad, como le digo, donde pudimos ver cómo se comportaban los suecos o cómo los marroquíes, qué hacían, cómo eran sus porras. Entonces fue algo bien interesante y todo esto queda, como les decía, un legado para el futuro que va a ser para los ciudadanos de todo el estado y especialmente aquí a los que vivimos en la zona metropolitana. Lo que queda para el estado es esta gran experiencia, esta gran oportunidad de organizar y de llevar a cabo un mundial. Créeme que no es nada sencillo. De hecho, nos han estado buscando diferentes delegaciones de los diferentes países donde se va a llevar a cabo la Copa en el 2030, en el 2034. Ya estamos hablando con ellos porque esta experiencia, estos resultados que estamos viviendo, no solamente aquí en Nuevo León, sino en todo México, la verdad es que fueron sorprendentes. Entonces, la experiencia de es muy importante, las buenas prácticas, todo esto que estamos documentando, estamos trabajando por dejar realmente un legado que les sirva a otras personas, ¿no? Eso es lo que, con lo que yo me quedo desde aquí de la Secretaría. Estuvimos trabajando desde el día uno por este mega evento y ahora ya que se acabó, no lo puedo creer. Pero bueno, todavía nos queda mucho que hacer. Nuevo León es un estado rico en naturaleza, en aventura, en gastronomía, y eso es lo que queremos hacer, proyectar a Nuevo León a los ojos del mundo. O sea, esta proyección que vivimos con el estadio que recorrió el mundo entero diciendo que era el estadio más bonito, o que nuestras montañas eran las más fabulosas, o que la gastronomía está deliciosa, tenemos que seguir proyectándolo, tenemos que seguir promocionando nuestro estado, ¿no? Entonces eso será el reto que me toca de aquí al final de la administración, ir a visitar esos lugares de donde vinieron nuestros turistas y decirles, ya conocieron Nuevo León, ahora te toca regresar, ¿no? A visitar, a pasar unos días de vacaciones y a vivir la grandeza de Nuevo León. Para mí lo más importante es poder convertir a Nuevo León en ese destino turístico, ¿sí? Somos un destino turístico en temas de turismo de negocios, de turismo de congresos, convenciones, entretenimiento, ¿sí? Pero que la gente venga realmente a vivir unas vacaciones aquí, o que ya viniendo a su plan de negocios que tenía, que vean esa oportunidad de quedarse el fin de semana, ¿no? Entonces, eso para mí es lo más importante, poder decir que Nuevo León en temas de turismo fue un antes y un después del Mundial, y que la Secretaría de Turismo tuvo mucho que ver, porque hemos estado diversificando nuestros productos turísticos, hemos estado trabajando con las aerolíneas, hemos estado trabajando con la inversión hotelera, con la creación de nuevos productos, entonces de circuitos turísticos, el fortalecimiento de toda la cadena de valor y la competitividad de nuestro estado. Entonces, podemos decir que Nuevo León es un destino preparado para recibir los grandes, los mega eventos.

0: Nos acompaña hoy en la cabina de Nuevo León en la Hora Nacional Luis Pérez, mejor conocido como Luis el Cartoon Pérez. Todo un personaje. ¿Cómo estás?
1: Bien,
0: Bienvenido a la Hora Nacional.
1: Muchas gracias, gracias.
0: Oye, fíjate que, bueno, te conocemos de muchos años por el trabajo gráfico que haces, los cartones, las historietas y demás, pero ahorita nos vas a platicar de otra faceta en la que estás incursionando.
1: Sí, pues ahí estoy trabajando en Milenio, que de hecho tú estuviste un tiempo ahí también.
0: Sí, estuvimos también.
1: Ah, tú también estuviste.
0: Dora Angélica también estuvo ahí.
1: Ah, órale. Pero como yo lo hacía más de home office, de mandar cartón y todo, entonces pues casi no iba a las oficinas. Nomás iba que de repente una que otra juntilla, pero muy rara vez.
0: Fíjate, desde antes que fuera muy oficial el home office.
2: Sí. Y cuéntanos ahora sobre este proyecto.
1: Bueno, este proyecto es un proyecto musical, se llama The Cartoons. Y apenas el año pasado estamos ahí entrando a los festivales. Nuestro primer festival chido fue el Festival del Gordo, que ahora se llama Le Cambiaron a Paladares. Y también tocamos en este año. Y recientemente tocamos en el Regio Fest y nos fue muy bien.
0: O sea, no dejas de lado, porque se llama Cartoons.
1: Ajá.
0: No dejas de lado una faceta y la, digamos que la combinas con la otra, con la música.
1: Sí, es que yo siempre quise un grupo de Beatles y que sonara así del con la D. Y haz de cuenta que pues cartoon, y le puse de cartoons. Pero es cartoons con U, acento en la U.
0: Ajá.
1: En vez de cartoons con doble O. Ya. Y así nada más lo hice la típica mexicanada.
0: Qué bárbaro.
2: ¿Y ese cambio a qué se debe? Bueno, dices que siempre te había interesado, pero ¿en qué momento dijiste ya es momento de empezar con este nuevo arte?
1: Tú sabes que la música y dibujar y pues se lleva, ¿no? Es arte. Entonces, de que me gustó siempre la música, yo soy un melómano de corazón, y haz de cuenta que esto estaba dibuje hasta que dije un día, pues ya tengo 38, tengo 48 años, yo quitándome la edad. Y
0: está bien.
1: Hubo un punto en que dije, no, ya como que se me hace muy lo mismo. Entonces yo quise, con ahorita que están aprovechando que hay nuevas herramientas, que uno puede hacer música desde tu propia casa y de poder hacerla sonar como si fueran de un estudio, pues dije, voy a meterme a eso, y empecé a practicar y todo, y poco a poco ahí salieron los loops y todo.
0: ¿Cuál es tu género o cómo es tu música?
1: El género es electrónico, okay. Es rock electrónico, pop electrónico, a veces le funciona con norteño, pues vivimos el norte, pues y pues ya estamos acostumbrados a las carnes asadas, a la cerveza, y pues dije, no, me encanta también la cumbia.
0: Ajá.
1: Y ahí lo estamos ahí fusionando, así como pues muchas bandas que han hecho ese tipo de cosas, como Plastilina Mosh, como Siberio, Nortec.
0: Por ahí va la tirada. Eres como un DJ.
1: Anda en un mezclador.
0: Un estilo de DJ.
2: ¿Trabajas tú solo o tienes compañeros? O sea, ¿es una banda que tú haces solo?
1: Al principio yo era solo. Y ahora estoy con Bernardo Garza y Alex Ibarra, que también tienen un grupo, se llama Horizonte Lied, pero ellos empezaron en los años 90. De hecho, ellos dicen que son los primeros en hacer música electrónica aquí en Nuevo León.
0: Okay.
1: Desde el 93 están con esa onda. Y me fusioné con ellos, hicimos un colectivo, yo voy todo con ellos, ellos tocan conmigo como de Cartoons, y pues así hacemos un buen equipo, la verdad.
0: Qué bien.
2: ¿Y por qué deberíamos escuchar a The Cartoons?
1: Pues no deberían, sí, digo, pero bueno, siento que lo que hago a mí me gusta, y si le gustan los demás, bien, pues son bienvenidos, pero yo me siento a gusto, es como para mí una terapia.
2: Okay.
1: O sea, es como, en vez de golpear la pared, mejor me pongo a hacer canciones de desamor, claro, y de eso, y ahí me desquito la fregada.
2: Justo. O sea que tu música es de enojo, cuéntanos.
1: No es enojo, es como que...
0: Despecho,
1: ¿no? Ajá, es como que me siento, si hago eso me siento mucho mejor, y se me valió enojo.
0: Oye, entonces, justamente mi pregunta iba para allá, ahorita que te preguntaba de tu género, me dices que electrónico y que funcionan ritmos con la electrónica. ¿La electrónica es la base de tu proyecto musical, la música electrónica, y lleva voz entonces? Lleva voz.
1: Yo canto.
0: Tú cantas.
1: Sí.
2: ¿Y utilizas la inteligencia artificial entonces?
1: Sí, en cierta parte. En cierta parte lo utilizo. No al 100%, no. Pero sí me ayuda a arreglar uno que otra cosa. Y de repente me saca un arreglito que diga, ¿por qué no se me ocurrió? Y ahí se lo pongo. Pero yo pongo samplers de que, así, como dices, como DJ. La desventaja antes era de que tú pones muchos samplers que tenían derechos de autor.
2: Ajá.
1: Y ahí sí de que...
0: Bronca.
1: La puedes subir a YouTube, pero sube a Spotify y Spotify, pum, rápido te la tumba.
0: Ya.
1: Y luego yo me decía, ¿cómo fregados hacía Moby y Chemical Brothers?
2: Sí.
1: Y Daft Punk, ellos ponían así de que loops que ya estaban ya de otras, de bandas famosas.
0: Uh-huh.
1: Y digo, pues porque tienen varo, tienen la izquierda, de que necesitan comprar ese loop. aquí está el varo.
2: Para la gente que nos está escuchando y que no sabe qué es un sampler o sample, es cuando en una canción pones un pedacito de otra canción.
1: Sí.
2: O de un algo más, de un audio, de lo que sea.
1: Sí. Y con 2 segundos, no más que se oiga tantito, 2 segundos, pum.
0: Ya bailaste.
1: Pero gracias, ahorita ya hay distribuidoras que tienen tú te inscribes y te dan varios opciones.
0: Sí, una carpeta de sonidos grande.
1: Y ya están libres de derechos de autor.
2: Me llama mucho la atención que dices que es como una terapia, que es algo que te hace sentir bien. ¿Podríamos recomendarle eso a otros hombres y mujeres que necesiten como que algo para desahogarse, que intenten la música?
1: Totalmente, yo les recomiendo lo mejor. Digo, no tengo nada en contra de los psicólogos ni de los psiquiatras, si que les gusta ir ahí, pero yo, esto es mi psiquiatra, la verdad, un aparato es mi psiquiatra, porque empiezas a trabajar la mente, la creatividad, y eso te olvidas de todo. Es como si cuando fuimos el partido de fútbol, y pues ahí te despejas 2 horas, ¿no? De tus problemas y todo, lo mismo es aquí.
0: Sí.
1: Necesitas tener mucho amor a lo que haces. Si lo haces como de que, ay, no, qué flojera, que no, pues entonces no. Sí. No te apasiona, no.
0: Sí, pues canalizas tus emociones, lo que traigas a través de esto. Sin embargo, una vez que pasa, por ejemplo, pasa el partido de fútbol, pues regresa el problema. Entonces, por eso sí hay que ir con el psicólogo y con el psiquiatra, porque te da las herramientas para trabajar y lidiar con eso. Pero qué bueno que lo canalizas de esa manera.
2: Y que utilizas el arte, ya sea en dibujo o en música.
1: Ah, las dos cosas. También me gusta dibujar. También de repente no dibujo de milenio, dibujo, pues me gusta dibujar mujeres, de todo. Y eso también me distrae. Y luego con la música, no, pues ya.
0: Pues bueno, te agradecemos mucho, Luis el Cartoon Pérez, que nos hayas acompañado.
1: Sí, muchas gracias. ¿Puedo decir unas fechas que vamos a tocar?
0: Sí, claro. Y también dónde pueden escuchar tu música.
1: Sí, bueno, las redes sociales de Cartoons, con U, acento en la U, de Cartoons, y en Facebook, Instagram, YouTube y Spotify.
0: Ok.
1: Y pronto vamos a tocar en... Ahí se me fue el bar este.
2: ¿En tus redes sociales podemos encontrar esa información?
1: Sí, ahí perfecto. Pueden meterse y ver esa información, y pronto creo que vamos a tocar el Tecate Food Truck Fest en agosto, Dios quiere.
2: Estaremos al pendiente entonces de tus redes sociales. Muchísimo éxito en este proyecto y a escucharte.
1: Muchas gracias, muchísimas gracias, amigos. Y gracias por la invitación. Antonio, un saludo al productor.
2: Muchísimas gracias.
1: Gracias.
2: Continuamos con más de Nuevo León en la Hora Nacional.

0: Gracias por continuar con nosotros y queremos presentarte a un talentazo de aquí de Nuevo León, que pues ya tiene su trayectoria, pero aquí con nosotros es la primera vez que nos visita, así que queremos saber todo sobre él. Darío Rien.
1: Hola, Rien, muchas gracias.
0: ¿Cómo estás? Muy buenas noches.
1: Muchas, buenas noches, muchas gracias por tenerme aquí. La verdad es que estoy muy emocionado de poder compartir un poco de lo que he estado haciendo musicalmente con ustedes y muchas gracias por la invitación.
2: No, al contrario.
0: Yo quiero, antes que todo, por favor, cuéntanos la historia de cómo te descubrieron.
1: Fue muy curioso porque nosotros, mi hermana, que me ayuda justo con mi management, es como mi mano derecha, es mi hermanager, yo le digo, descubrió el Festival Santa Lucía hacía este concurso que es el Nuevo Talento Nuevo León y decía originalmente, tienes que cantar a capela en frente del jurado. Y el jurado era Neto Rox, Liv Tamés, Pato Machete y Yair Alcalá.
0: Y ya desde ahí, ya tengo miedo.
1: Sí, y mandamos primero la audición, que era nosotros sacando una canción en vivo. Creíamos que simplemente no le iban a hacer caso. Yo antes estaba en una banda justo. Y llegamos, porque nos dijeron, ¿sabes qué? Pues sí, láncense. Dije, ok, va a ser a capela, pues está bien, ya, o sea, dije, estoy acostumbrado a tocar en eventos donde simplemente es tú el micrófono.

0: Y bueno, ahora estoy yo como solista, pero...
1: ¿Y él te está produciendo?
0: Está produciendo, sí, sí, sí. Y estamos haciendo todo el, toda la música juntos. Voy a sacar próximamente un EP en unos meses, yo creo. Van a ser unas 5 canciones, 6. Todavía estoy trabajando un poquito en eso. Pero no sé, o sea, ha sido todo... En un año ha cambiado muchísimas
2: cosas.
0: Oye,
2: ¿cómo cambió todo por este concurso? Que de hecho hemos hablado de ese concurso aquí. ¿Alguna vez pensaste de... me voy a subir a un escenario y alguien me va a descubrir, va a decir, yo te firmo, así como no, en las películas?
0: Sí, exacto, pero yo nunca me lo esperaba. Yo siempre he sabido que iba a ser cantante y siempre he sabido que estoy haciendo lo que estoy haciendo y que es un proceso, pero que lo iba a lograr. Pero nunca lo esperé como de esta forma. O sea, nunca, o sea, yo no vengo de una familia de músicos, yo no vengo, mi familia son todos maestros o trabajan en el sector de salud. Entonces yo estar haciendo esto aquí es como que algo... muy choqueante en realidad. O sea, es algo completamente diferente y todo este proceso también es algo que todavía me sigo adaptando, pero no sé, verdaderamente amo hacer música y eso es lo que importa.
1: ¿Cómo es tu música?
0: Yo la escribiría como las cosas que siento que no puedo verbalizar, las hago a través de mi música. Siempre por lo general lo escribo en la noche, como que siento que, y justo es un poco de lo que hablar mi EP, como cuando sientes que no dijiste lo que tenías que decir durante el día, que te faltaron las palabras, y cuando vas a ir a como consultarlo con la almohada, yo en vez de consultarlo con la almohada empiezo a escribir, y siento que así es un poquito mi proceso. Y a nivel de sonidos quiero verdaderamente experimentar. Siento que hay muchos sonidos que no se han experimentado, al menos ahorita en la escena mexicana, y quiero ver qué es lo que puedo como aportar un poquito con eso y ver qué inspiraciones y qué cosas me influyen y qué cosas escucho yo en el día a día que puedo utilizar en mi música y poderlo explotar un poco más.
2: ¿Y cuáles son esas cosas que te influyen o en qué artistas, no sé, podemos decir, ay, por ahí va su música?
0: Sé. Fíjate que yo escucho mucho Bjork, escucho mucho música de Inglaterra de los 90s y de los 2000s. Me gusta mucho también como la electrónica, pero la electrónica yéndose más al lado alternativo, no tanto como el EDM. Entonces quiero como que mezclar ciertas de esas cosas que yo escucho, pero yo también tengo de un... o vengo de que siento que aquí en Monterrey se escucha tanto mucho como cumbia y norteño, pero también venimos de, por ejemplo, de una avanzada regia donde se escuchaba mucho el rock también. Y quiero como que casar un poquito eso. Siento que con primera canción, con Converse, hay como toques de guitarra, pero luego de repente va evolucionando la canción y se va transformando y al final explota en algo electrónico que no... parecería que no tiene correlación, pero en mi cerebro siento que hace completo sentido.
2: Está regresando, ¿verdad? Sí. Porque nosotros, de la edad de Roberto y mía, pues sí, nosotros somos del rock y ya casi no hay artistas así. Ahorita como que apenas está regresando.
0: Sí, sí, sí, justo. Yo siento que también lo veo mucho en que creo que hay muchas cosas que tal vez el público está pidiendo, pero en realidad no está recibiendo. Y creo que tal vez es hora como que de decir, ok, que es lo que, o sea, yo no sé, escucho en mi carro y siempre estoy con mi amiga Mara y estamos escuchando en el carro de que música rock o música más incluso de del sur o mucho del norte de aquí, de que no sé, Plastilina Mosh, y como que quiero ver la forma en la que puedo casar eso con nuevos sonidos de ahorita. Yo no quiero como depender de la nostalgia, quiero depender un poco más de dónde vengo y hacia dónde voy.
1: Para poner algo nuevo rápidamente, ¿y qué temas abordas, de qué te mueve, que a mí, a esas noches que estás escribiendo, de qué hablas?
0: Fíjate que yo casi no escribo en sí de amor. Curiosamente, esa primera canción, a pesar de que dice una línea algo sobre amor, en sí no habla necesariamente de eso. A mí me gusta mucho más hablar sobre cosas que me suceden, como problemas con mis amigos, problemas con mi familia, cosas que veo en la calle un poco. Más que nada, a mí no me gusta escribir de una forma tan literal. Me gusta escribir de una forma más como pensando en lo que siento y eso tal vez pasarlo a papel. No tanto como de que a fulanito le pasó esto y contó. Siento que me gusta más hacerlo por lo que siento, y a veces tal vez no tiene por qué tener como que correlación las letras con el sonido, y siento que eso es como lo que puede experimentar un poco más.
2: Pues la gente ya te escucha en plataformas, ya tienes una buena cantidad de streams, ¿no?
0: Sí.
2: Pues no estás en ceros. Esa gente que te dice en redes sociales.
0: Es muy curioso porque a mí me pasa mucho que incluso hace unos días estábamos en Barrio Antiguo y estábamos en la calle y se me acercó una chica que creo que nos había descubierto a través de la prepa por recomendaciones y dijo de que, ah, me encantó toda la canción y me pidió fotos y me da mucha pena. A mí no me gusta que me pidan fotos, pero sí es como que digo, wow, o sea, tal vez a pesar de que no es algo todavía nacional, que yo creo que yo espero, le rezo a Dios que sí vaya a suceder, como que se escucha un poquito de boca en boca. Siento que es algo más local. Mi proyecto ahorita es algo local, pero me gustaría irme mucho más. No sé.
1: Claro, además tu personalidad pues te haces notar.
0: ¿Tú crees? ¿Tú crees?
2: Bueno, también hay que recordar lo que ahorita está sonando mucho en

0: veces esas imágenes de, pues pensamos que 20 personas o que 80 mil personas no son muchos, son, ay, 80 mil personas, sí. Pero imagínate 80 mil personas dentro de este cuarto.
1: Exacto.
0: Pues ahí está esa chica que te conoció.
1: Exacto. No sé, siento que mucha gente ahorita se enfoca en los streams o como en redes.
0: Números, sí.
1: Y creo que se les está olvidando que en realidad la verdadera acción está afuera, está en la calle. Y siento que tocar, realidad. Para mí tocar en vivo es lo que más me importa, me encanta tocar en vivo, siento que es como conecto más, porque siento que es la forma más genuina. Te digo, yo pasé de no cantar nada, estar en la prepa y de repente estar tocando frente a 200 personas en un garaje de un amigo, ¿sabes? Entonces fue como que siento que eso es lo que verdaderamente te conecta.
0: Super. Y a estar firmado y ahora a tener un proyecto musical.
1: Sí, es raro porque yo creo que la gente... No es como la gente se esperaría. En realidad, creo que trabajar un proyecto así es algo de todos los días y de estar descubriendo y estar experimentando con cosas que tal vez no te has puesto en esa posición, pero poderlas sacar adelante, no de la forma en la que quieren. No es como que, uy, como que es muy laborioso o es muy elegante. Simplemente creo que lo que importa es cómo lo quieres armar y cómo se termina presentando al público.
2: Súper bien, pues ¿cómo te encontramos en todas las plataformas y en redes sociales?
1: Claro, en todas las plataformas, yo soy Darío Rien, pueden escuchar mi primera canción como solista, se llama Converse, y en redes como @Darío Rien.
2: Súper, ahí nos vemos. Gracias.
1: Muchas gracias.
2: Gracias, Darío.

Antes de irnos, les compartimos algunas sugerencias de eventos culturales y artísticos para esta semana. El Museo de Historia Mexicana presenta Verano Incluyente, programa de mediación cultural accesible dirigido a niños, niñas y adolescentes con discapacidad a partir de los 10 años. Un espacio para descubrir, crear y compartir experiencias en torno al arte y la historia. Del 4 al 7 de agosto, de 10 de la mañana a 12 de mediodía. No tiene costo. Más informes e inscripciones escribiendo a los correos nramirez@3museos.com y gpiedra@3museos.com o llamando al teléfono 81-20-33-98-98, extensión 701. Únete al Club de Improvisación y desarrolla tu creatividad, espontaneidad y capacidad de reacción a través del juego escénico. Taller impartido por José Luis Reyes Castillo, en el que pondrás en práctica la improvisación teatral para potenciar la creatividad, la espontaneidad y la capacidad de adaptación para crear escenas y personajes al momento sin un guión previo. Asiste a la Escuela Adolfo Prieto en el Parque Fundidora los miércoles de 6:30 de la tarde a 8:30 de la noche. Es para mayores de 18 años de edad. No tiene costo y te puedes registrar al correo electrónico eap@conarte.org.mx. Y en la Casa de la Cultura de Nuevo León con Arte se presenta el taller Iniciación al Cómic. Aprende las bases del cómic, crea personajes, escenarios y desarrolla tu propio estilo narrativo en este taller gratuito. Inscríbete si eres mayor de 16 años y deja volar tu imaginación. Sábados del 8 al 29 de agosto, de 10 de la mañana a 1 de la tarde. Inscripciones llamando al teléfono 81 11 92 84 94. La Facultad de Música de la Universidad Autónoma de Nuevo León nos invita a vivir una velada llena de emoción en el concierto con el ensamble alemán Echelon Voices y el coro Veritatis de la Facultad de Música. Viernes 7 de agosto a las 8 de la noche en el Aula Magna Colegio Civil Centro Cultural Universitario. Boletos en Arema Ticket. Concierto a beneficio del Hospital Universitario Dr. José Eleuterio González. Concluimos esta emisión de Nuevo León en la Hora Nacional. Les invitamos a que nos acompañen nuevamente el próximo domingo a las 10:30 de la noche. Se despide su amigo Roberto Uriel Torres. Recuerden, estamos en Facebook, Instagram y TikTok como Nuevo León en la Hora Nacional. Esta es una producción del Sistema de Radio y Televisión de Nuevo León y la Oficina de Comunicación del Poder Ejecutivo del Estado en colaboración con la Secretaría de Cultura de Nuevo León. Antes de despedirnos, escuchamos con el debido respeto el himno nacional mexicano.

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6: Peña de Bernal, Querétaro. Hogar del tercer monolito más grande del mundo, este pueblo ofrece una energía mística que atrae a escaladores y buscadores de paz. Sus calles coloridas y deliciosas gorditas de maíz quebrado son el complemento perfecto para una vida llena de tranquilidad.
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0: ¿Sabías que en México 3 de cada 10 niñas menores de 15 años han faltado a la escuela porque estaban menstruando?
1: No porque estuvieran enfermas,
0: sino porque no tenían una toalla sanitaria, porque el baño de su escuela no tenía agua, jabón ni papel, o simplemente porque nadie les explicó que lo que les estaba pasando era completamente normal. La menstruación es un proceso biológico que se presenta en todas las personas con útero. Es tan natural como respirar, como parpadear.
1: Sin embargo, durante milenios, la humanidad le colgó etiquetas terribles.
0: En culturas antiguas, la mujer que menstruaba era vista como impura, como portadora de fuerzas negativas. Su sangre se consideraba sucia
1: y se decía que podía contaminar los campos de cultivo.
0: Hoy, en pleno siglo XXI, aún persisten estigmas, tabúes y mitos que impiden vivirla con dignidad. Por eso, en la agenda mundial, hoy se habla de menstruación digna
1: y de pobreza menstrual.
0: Este último término se refiere a la imposibilidad de adquirir productos de higiene menstrual por falta de recursos económicos. En México, más del 40% de las mujeres en edad de menstruar
1: vive en situación de pobreza,
0: lo que significa que muchas tienen que elegir entre comprar comida o comprar toallas sanitarias. Según la segunda encuesta nacional de gestión menstrual elaborada por UNICEF México en 2025, el 67% de las encuestadas no contaba con productos de gestión menstrual en su escuela o lugar de trabajo ante un imprevisto. ¿Te imaginas tener que enfrentar esa situación cada mes? Pero las cosas están cambiando.

0: Colombia fue el primer país de América Latina en eliminar el impuesto a los productos de higiene menstrual. Y México siguió el camino. Estados como Colima, Hidalgo, Tamaulipas, Quintana Roo y la Ciudad de México otorgan licencias menstruales para ausencia laboral cuando el dolor es incapacitante. Y existe una estrategia nacional por una menstruación digna que lleva campañas informativas y kits de gestión menstrual a estudiantes de secundaria y bachillerato en todo el país. La menstruación digna debe entenderse desde tres dimensiones: bienestar físico, con acceso a productos, baños dignos y atención ginecológica; bienestar mental, combatiendo la vergüenza y el miedo que genera el estigma; y bienestar social, erradicando las cargas culturales negativas. Su propuesta es clara: el tema debe dejar de tratarse como algo privado, porque nos compete a todos como sociedad. Menstruar no es un castigo ni una enfermedad, es biología pura, un proceso que merece ser vivido con información, con recursos y sin vergüenza. Si tienes una hija, una hermana, una amiga, una alumna o tú misma, habla del tema. ¿Cómo la pasas? Convéncete de que el silencio no protege a nadie. Hablar de menstruación no es indiscreción. Es salud. Es educación. Es derecho. Porque cuando una niña falta a la escuela por no tener una toalla sanitaria, no es ella quien falla, es la sociedad entera. Con información de la licenciada María Isabel Salazar Gómez, del Programa de Salud Sexual Integral de la Facultad de Medicina de la UNAM. Un guión de Leonardo Santiago, con información del portal Ciencia UNAM. Les saluda Mónica Genis.
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2: 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Caminando por México.
3: Pátzcuaro, Michoacán. Este pueblo purépecha es famoso por sus plazas amplias y techos de teja roja. Su celebración del Día de Muertos en el lago es legendaria. Entre artesanías de madera y gastronomía local, ofrece una conexión profunda con las raíces prehispánicas.
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4: El estado de Alaska es el lugar de Estados Unidos donde hay más personas que caminan diariamente hacia su trabajo.
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0: Explorando la naturaleza.
1: El Amazonas es la selva tropical más grande del mundo y una pieza clave en la regulación del clima global. Extendiéndose por 9 países, alberga una biodiversidad inigualable, con miles de especies de plantas y animales aún por descubrir. Actúa como un gigantesco sumidero de carbono, absorbiendo toneladas de dióxido de carbono. Sin embargo, enfrenta amenazas críticas debido a la deforestación y la minería ilegal, poniendo en riesgo el equilibrio del planeta.
0: Caminando por México.
1: Tulum, Quintana Roo, es el único pueblo mágico con una zona arqueológica frente al Mar Caribe. Sus playas blancas y atmósfera sustentable lo hacen destino de moda. Aquí, la historia maya se fusiona con un estilo de vida relajado, cenotes sagrados y selva.
0: Cuida lo que comes.
2: Fresas y frutos rojos. Las fresas tienen un alto contenido de agua y fibra, lo que las hace ideales para el calor. Estos frutos ayudan a regular la temperatura corporal y aportan antioxidantes vitales. Puedes incluirlas en batidos o yogures para una merienda refrescante. Su dulzura natural satisface los antojos sin deshidratar el organismo, proporcionando una hidratación constante y mucha vitalidad necesaria para el día.
0: 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Territorio animal.
2: La ninfa es una cacatúa pequeña, conocida por su distintiva cresta y manchas anaranjadas. Son aves muy afectuosas que disfrutan posándose en el hombro de sus dueños. Su capacidad para silbar melodías completas las convierten en una de las mascotas aladas más carismáticas.
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2: Venus es el único planeta del sistema solar que gira en sentido horario, al contrario que la mayoría de los planetas.
0: Conoce más.
2: Las huellas dactilares de los koalas son muy parecidas a las de los humanos. Incluso podrían confundirse, ya que tienen patrones similares.
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0: 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Información sorprendente.
1: El desierto del Sahara fue una selva tropical hace miles de años, antes de sufrir un cambio climático drástico.
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1: Los humanos comparten aproximadamente el 60% de su ADN con los plátanos, algo sorprendente desde el punto de vista genético.
0: Datos relevantes.
1: El alfabeto de Hawái solo tiene 12 letras en total, 5 vocales y 7 consonantes para formar todas sus palabras.
0: Explorando la naturaleza.
2: Borneo alberga una de las selvas más ricas y antiguas del sudeste asiático. Es el único lugar del mundo donde conviven orangutanes y rinocerontes de Sumatra en libertad. Sus bosques de dipterocarpáceas son gigantescos y sostienen una red compleja de vida. Lamentablemente, la expansión de las plantaciones de aceite de palma ha reducido drásticamente su superficie, convirtiendo la protección de sus áreas restantes en una emergencia ambiental global.
0: Cuida lo que comes.
1: El tomate es mucho más que un ingrediente. Es una cápsula de hidratación natural. Compuesto mayoritariamente por agua, es ideal para preparar sopas frías como el gazpacho o ensaladas frescas. Aporta vitamina A y C, fundamentales para reparar la piel tras la exposición solar. Consumirlo regularmente durante tiempos de calor ayuda a mantener muy estables los niveles de hidratación interna.
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1: La Gran Muralla China mide más de 21.000 kilómetros de largo, atravesando montañas y desiertos en el Gran Oriente.
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1: El estado de Alaska es el lugar de Estados Unidos donde hay más personas que caminan diariamente hacia su trabajo.

0: 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Información sorprendente.
1: Los escorpiones brillan bajo la luz ultravioleta debido a una proteína especial presente en su exoesqueleto que los hace visibles.
0: Explorando la naturaleza.
2: Ubicada en Queensland, la selva de Daintree es uno de los ecosistemas más antiguos del mundo, con más de 180 millones de años de existencia. Este bosque tropical es único porque se encuentra directamente en la Gran Barrera de Coral. Alberga una mezcla fascinante de flora primitiva y fauna exótica, como el casuario. Su valor histórico y biológico es tan inmenso que ha sido declarada Patrimonio de la Humanidad por la UNESCO.
0: Cuida lo que comes.
1: El melón y su potasio. El melón es otra fruta con contenido de agua extraordinario. Su aporte de potasio ayuda a mantener el equilibrio de líquidos en las células, evitando la deshidratación severa. Es ideal para consumir en el desayuno o como postre ligero. Su textura suave y frescura natural lo convierten en un alimento reconfortante que ayuda a combatir la sed intensa.
0: Datos relevantes.
1: El Monte Everest es la montaña más alta del mundo, pero su cima estuvo bajo el océano hace millones de años.
0: Fórmula del conocimiento.
1: El corazón de un camarón se encuentra ubicado en su cabeza, cerca de su sistema digestivo y otros órganos vitales.
0: Territorio animal.
1: El hámster. Estos pequeños roedores son perfectos para espacios reducidos. Son animales nocturnos que disfrutan haciendo ejercicio en su rueda y almacenando comida en sus mejillas. Aunque su vida es corta, ofrecen una gran oportunidad para enseñar a los menores la responsabilidad sobre el cuidado animal.
0: Caminando por México.
2: Izamal, Yucatán, conocida como la Ciudad Amarilla. Todas sus fachadas están pintadas de este color, creando una armonía visual impresionante. Destaca el convento franciscano construido sobre una pirámide maya. Es un cruce vivo entre la época prehispánica, colonial y la modernidad.
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0: 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Explorando la naturaleza.
1: Bosque de Arashiyama, Japón. Ubicado a las afueras de Kioto, este famoso bosque de bambú es un símbolo de la relación espiritual entre la cultura japonesa y la naturaleza. Aunque es más pequeño que otros bosques mencionados, su importancia cultural y estética es global. El sonido del viento meciendo las cañas de bambú es considerado por los visitantes como una experiencia meditativa única. Representa la gestión sostenible de los recursos y la belleza del orden natural en Asia.
0: Territorio animal.
2: Los gatos son mascotas fascinantes que combinan independencia con momentos de afecto profundo. Su agilidad y elegancia los hacen únicos en el hogar. Aunque disfrutan de su propia autonomía, el ronroneo de un gato es una de las melodías más relajantes para sus dueños.
0: Cuida lo que comes.
2: El poder de la sandía. La sandía es la reina de la temporada, pues contiene más de un 90% de agua. Su consumo ayuda a reponer líquidos de forma deliciosa y natural. Además, es rica en licopeno, un antioxidante que protege tu piel del daño solar. Consumirla fresca en rebanadas o en ensaladas garantiza una hidratación inmediata mientras disfrutas de su dulce sabor.
0: Caminando por México.
1: Peña de Bernal, Querétaro, hogar del tercer monolito más grande del mundo. Este pueblo ofrece una energía mística que atrae a escaladores y buscadores de paz. Sus calles coloridas y deliciosas gorditas de maíz quebrado son el complemento perfecto para una vida llena de tranquilidad.
0: Información sorprendente.
2: Los astronautas no pueden eructar en el espacio porque no hay gravedad para separar el líquido del gas en el estómago.
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2: Los ojos de las avestruces son más grandes que sus propios cerebros, lo que les da una visión muy aguda.
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1: Los escorpiones brillan bajo la luz ultravioleta debido a una proteína especial presente en su exoesqueleto que los hace visibles.

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1: Los delfines duermen con un ojo abierto para mantenerse alertas ante depredadores y seguir respirando mientras descansan su cerebro activamente.

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2: 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Información sorprendente.
3: La Torre Eiffel puede ser 15 centímetros más alta en verano, debido a la expansión térmica del hierro bajo el sol.

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2: El bosque templado lluvioso valdiviano es un ecosistema único en Sudamérica, caracterizado por su aislamiento geográfico entre la cordillera de los Andes y el Océano Pacífico. Es famoso por sus milenarios alerces, árboles que pueden vivir más de 3.000 años. Este bosque nuboso alberga especies que no se encuentran en ningún otro lugar del mundo, funcionando como una isla biológica de clima templado, rodeada de paisajes áridos y glaciares.
1: Territorio animal.
3: El perro es considerado el mejor amigo del hombre y la mujer por su lealtad incondicional. Estos caninos poseen un olfato prodigioso y una capacidad asombrosa para entender las emociones humanas. Brindan seguridad, compañía, amor y alegría, convirtiéndose en un integrante esencial y muy querido de la familia.
1: Caminando por México.
2: Pátzcuaro, Michoacán. Este pueblo purépecha es famoso por sus plazas amplias y techos de teja roja. Su celebración del Día de Muertos en el lago es legendaria. Entre artesanías de madera y gastronomía local, ofrece una conexión profunda con las raíces prehispánicas.
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3: El melón y su potasio. El melón es otra fruta con contenido de agua extraordinario. Su aporte de potasio ayuda a mantener el equilibrio de líquidos en las células, evitando la deshidratación severa. Es ideal para consumir en el desayuno o como postre ligero. Su textura suave y frescura natural lo convierten en un alimento reconfortante que ayuda a combatir la sed intensa.
1: Datos relevantes.
3: El Monte Everest es la montaña más alta del mundo, pero su cima estuvo bajo el océano hace millones de años.
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1: Bosque de Arashiyama, Japón. Ubicado a las afueras de Kioto, este famoso bosque de bambú es un símbolo de la relación espiritual entre la cultura japonesa y la naturaleza. Aunque es más pequeño que otros bosques mencionados, su importancia cultural y estética es global. El sonido del viento meciendo las cañas de bambú es considerado por los visitantes como una experiencia meditativa única. Representa la gestión sostenible de los recursos y la belleza del orden natural en Asia.
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2: El perro es considerado el mejor amigo del hombre y la mujer por su lealtad incondicional. Estos caninos poseen un olfato prodigioso y una capacidad asombrosa para entender las emociones humanas. Brindan seguridad, compañía, amor y alegría, convirtiéndose en un integrante esencial y muy querido de la familia.
0: Cuida lo que comes.
2: Pepino para la frescura. El pepino es un aliado indispensable cuando sube la temperatura. Al estar compuesto casi totalmente por agua, ayuda a mantener el cuerpo fresco desde el interior. Puedes agregarlo a tus bebidas o comerlo crudo con un poco de limón. Su bajo contenido calórico y alta cantidad de fibra lo convierten en la botana perfecta para hidratarse sin pesadez estomacal.
0: Caminando por México.
1: Real de 14, San Luis Potosí. Tras cruzar el túnel de Ogarrio, se entra a este antiguo pueblo minero detenido en el tiempo. Entre ruinas de piedra y el desierto sagrado de Wirikuta, el ambiente es místico. Es un destino silencioso que invita a la introspección.
0: Conoce más.
2: El ojo del calamar gigante es del tamaño de una pelota de baloncesto, permitiéndole ver en las profundidades más oscuras.
0: Datos relevantes.
2: El encendedor de bolsillo se inventó antes que los cerillos, facilitando la creación de fuego de una manera mucho más rápida.
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2: El corazón de un camarón se encuentra ubicado en su cabeza, cerca de su sistema digestivo y otros órganos vitales.

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1: El país con más islas en el mundo es Suecia, contando con más de 200.000 en todo su territorio.
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1: La orina de los gatos brilla bajo la luz ultravioleta debido a que sus componentes químicos naturales la hacen fluorescente.
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2: El bosque templado lluvioso valdiviano es un ecosistema único en Sudamérica, caracterizado por su aislamiento geográfico entre la cordillera de los Andes y el Océano Pacífico. Es famoso por sus milenarios alerces, árboles que pueden vivir más de 3.000 años. Este bosque nuboso alberga especies que no se encuentran en ningún otro lugar del mundo, funcionando como una isla biológica de clima templado, rodeada de paisajes áridos y glaciares.
0: Territorio animal.
1: La ninfa es una cacatúa pequeña, conocida por su distintiva cresta y manchas anaranjadas. Son aves muy afectuosas que disfrutan posándose en el hombro de sus dueños. Su capacidad para silbar melodías completas las convierten en una de las mascotas aladas más carismáticas.
0: 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Datos relevantes.
1: Los pulpos tienen tres corazones que bombean sangre azul por todo su cuerpo para sobrevivir en las profundidades del mar.
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1: Un caracol puede dormir durante 3 años seguidos si las condiciones del clima no son favorables para su supervivencia natural.
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0: 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Explorando la naturaleza.
1: Bosque de Białowieża, Polonia y Bielorrusia. Este es el último vestigio del bosque virgen que alguna vez cubrió la gran llanura europea. Białowieża es famoso por albergar la población más grande de bisontes europeos, una especie que estuvo al borde de la extinción. Sus árboles antiguos y grandes cantidades de madera muerta permiten la existencia de hongos y aves carpinteras únicas. Es un ejemplo invaluable de cómo lucían los paisajes naturales en Europa antes de la intervención humana masiva.
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1: Gracias, muy buenos días, ¿cómo está? Qué gusto de poder saludarlo, poder arrancar justamente esta semana con usted, ya la última semana de este mes de julio de 2026. Estamos a lunes 27 de julio de 2026. Son las 6 de la mañana en punto y como siempre, muy contentos y muy feliz de poder platicar con usted, de poder narrarle lo que hoy es noticia y de poder juntos compartir lo que es importante conocer antes de arrancar su mañana. Soy Francisco León Álvarez y en nombre de todos los que hacemos posible este espacio, bueno, este espacio informativo y también de trabajo, agradecemos que nos permita acompañarlo a cualquiera que sea su primer destino de esta mañana. Oiga, hoy hay mucha información, como todos los días, ¿verdad? Pero en específico me llama mucho la atención lo que ocurrió este fin de semana. Usted recordará la muerte del señor, bueno, no estaba tan grande, tenía 34, 35 años, de Francisco, una persona que se dedicaba a vender pan. Estaba él siempre localizado ahí en un puente vehicular que se encuentra en el municipio de Apodaca, más o menos por Carlos Salinas de Gortari. No sé si usted recuerda esta historia. Él estaba en esta parada de autobús, en esta parada del transporte público, vendiendo y ofreciendo sus panes como todos los días. Y pasó que una mujer perdió el control del vehículo en el que viajaba. Aparentemente iba a exceso de velocidad, pierde el control y va y pues choca, ¿no? Con este, llamemos, sitio donde se esperaban el transporte público. Lamentablemente el señor Francisco fallece, insisto, muy joven, 34, 35 años. Pues no me lo va a creer, pero la mujer estuvo hospitalizada porque también resultó lesionada y quedó en libertad. Quedó en libertad que porque un juez determinó que el proceso de la detención fue arbitrario, que no se cumplieron los protocolos y por eso quedó en libertad. ¿Cómo le explicamos a una familia que ha perdido un ser querido, a un padre de familia, ¿no?, a un hijo, a un hermano? ¿Cómo les decimos, no, pues el juez determinó que no, que el caso no es relativamente importante, ¿verdad?, para ver a una persona cumplir una condena por la muerte de un tercero? Digo, entiendo que puede ser un accidente, pero entiendo que el factor velocidad juega. Y juega muy, muy fuerte y muy mal en contra de las personas que van frente al volante. Entonces, qué pena, ¿verdad? Qué pena que los sistemas de justicia de nueva cuenta nos pongan contra las cuerdas a los ciudadanos y se ponga en evidencia que eso de la justicia pronta y expedita, mire, no más en puro papel. Porque la realidad es otra totalmente, mucho, pero mucho, muy distinta. Pero bueno, arrancamos, mi estimado Raimundo Elizalde. Buenos días, ¿cómo estás? ¿Dónde andas? Arrancando también semana. Buenos días, adelante.
2: Muy buenos días, Paco. Buenos días al auditorio. Informarte lo que ocurre durante la noche de ayer y madrugada de hoy. Ataques simultáneos dejaron a dos personas muertas en la zona sur de Monterrey. Una de las víctimas es un menor de edad. Aquí llama mucho la atención porque el agresor en este caso se trataría de otro menor de edad. La primera de las agresiones se dio en la calle Oaxaca, casi en su cruce con 16 de septiembre, en la colonia Independencia, cerca del centro de Monterrey. Se alertaba de disparos de armas de fuego y un joven de 15 años herido. Al arribo de la Cruz Roja confirmaba en el hecho, ya estaba sin vida. El fallecido fue atacado por otro menor de edad. El hombre o el menor occiso fue identificado como Néstor, de 15 años. La segunda de las agresiones, el segundo ataque, se dio en las calles Ramón Oviedo Martínez y Morones Prieto, en la colonia Buenos Aires. El hombre fue asesinado por desconocidos frente a su casa. La víctima fue identificada como Eliud Sánchez Ortiz, de 42 años. Autoridades cercaron a ambas zonas para comenzar con las indagatorias, con minutos y kilómetros de diferencia, donde no se descarta los pistoleros hayan perpetrado ambas ejecuciones. Uno de ellos, te repito, el occiso, es menor de edad y se sospecha de otro agresor menor de edad. Vamos a incidentes relacionados con motocicletas. Dos hombres que chocaron en su motocicleta contra una patrulla de Monterrey fueron detenidos. Presuntamente el vehículo en que viajaban era robado. El hecho se dio en las calles Emiliano Carranza y Tapia, en el centro de la ciudad. Supuestamente Manifestantes circulaban por la calle Zapata y al llegar al cruce con Tapia chocan contra una unidad de la policía de Monterrey. Vaya suerte al no respetar el señalamiento de alto del semáforo. Mientras eran atendidos por la Cruz Roja, la motocicleta se detecta que era con el presunto reporte de robo. Además, llevaban sustancias prohibidas. Quedaron retenidos para su investigación. Otro choque de motociclista, este sí queda lesionado de gravedad. Un hombre que circulaba en su vehículo ligero chocó contra una camioneta, luego derrapó y quedó lesionado de gravedad. El hecho se presentó en los carriles express de Constitución en su cruce con Porfirio Díaz frente al Teatro del IMSS. Evidentemente, el exceso de velocidad llevó al conductor de la motocicleta a impactar su vehículo ligero contra la camioneta. Es cuando derrapó varios metros y quedó en medio de la avenida. Un paramédico que pasaba por la zona es quien lo estabiliza y pide apoyo a la Cruz Roja y Protección Civil de Monterrey, así como bomberos, quienes finalmente lo llevan a un hospital. Vaya historia que sigue, Paco, y mira nada más la suerte de dos hombres también que expusieron su vida. Dos hombres que quedaron varados en su lancha en medio del cerro de Cerro Prieto fueron rescatados por elementos del Cuerpo de Bomberos de Linares. El hecho se reportó la noche del domingo cuando el viento los arrastró hacia el centro de la presa. Afortunadamente, las personas fueron rescatadas por Brandon Pais y Brandon Ricardo Ríos. Ambos son rescatistas de elementos de bomberos de Linares. Esto con ayuda de la lancha de un ciudadano. Por el momento, este es mi reporte, Paco. Que tengas tú el auditorio un excelente arranque de semana.
1: Bueno, pues ahí está la información de mi estimado Raimundo Elizalde, como siempre trabajando por y para usted, para que usted también esté en cale la información en el contexto de lo que ha ocurrido en las últimas horas. Son las 6:06 a.m. ¿Le parece si arrancamos con el resumen de noticias? Buenos días, bienvenidos. Una mujer murió al ser atropellada por un conductor que circulaba presuntamente en estado de ebriedad en la avenida Cuauhtémoc, a la altura de la colonia Los Portales, en el municipio de Santa Catarina. La víctima fue identificada como Carla, de 40 años de edad. Había salido de su hogar junto con su esposo para dirigirse a una tienda de conveniencia. Sin embargo, mientras se encontraban en el camellón que divide ambos sentidos, el hombre que venía manejando un vehículo compacto perdió el control, derribó una luminaria y posteriormente impactó a la ahora fallecida. El presunto responsable fue identificado como André, de 27 años de edad. Insistimos, trascendería, conducía en estado de ebriedad. Bueno, lo que ya le adelantaba, la mujer conductora señalada como la presunta responsable de la muerte de un comerciante ambulante en el municipio de Apodaca, Nuevo León, quedó en libertad. Esto luego de que un juez dictó que su detención fue efectuada de manera ilegal. Hágame usted el favor. María Dolores, de 53 años, fue detenida luego del incidente ocurrido el pasado miércoles sobre la avenida Miguel Alemán, donde un hombre que se preparaba para iniciar su jornada de venta de pan y café perdió la vida. Durante la audiencia de control, el juez determinó que existieron irregularidades en el procedimiento de detención, por lo que ordenó su liberación. De acuerdo con la información del caso, la Fiscalía General de Justicia de Nuevo León sigue manteniendo abierta la carpeta de investigación. Bueno, la carretera nacional volvió a ser el escenario de un nuevo percance que dejó como saldo entre 5 y 6 lesionados. Pasadas las 7 de la noche del día de ayer, los cuerpos de auxilio recibieron el llamado de ayuda de un accidente entre dos vehículos particulares sobre la carretera nacional en la zona del Uro. Un total de 9 personas fueron auxiliadas por elementos de la Cruz Roja y ambulancias particulares, donde destacan a Gerardo, el conductor de un auto en color blanco, con dolor en la rótula y en la zona lumbar. Además de los tripulantes de una camioneta, identificados como Jaime María, ambos por quemaduras con fricción, Jaime con lesiones en la cabeza, Maximiliano con dolor lumbar, mientras que Briseira y Catherine y Dominic, además de Santiago, fueron enviados a revisión médica. Bueno, ¿y por qué siguen dándose esos encontronazos en la carretera nacional? Pues sí, porque no hay operativos. Luego de que las autoridades anunciaron operativos en la carretera nacional para vigilar que los conductores respeten los límites de velocidad y evitar más accidentes como los ocurridos en las últimas, pues en las últimas horas. Bueno, durante este fin de semana no se vio ni una sola patrulla vigilando este tramo carretero. Diversos medios de comunicación constataron durante el domingo que se verificó, pues evidentemente a lo largo y ancho de la carretera nacional, si existía o no operativos, pues destacando que no había presencia de ninguna corporación de seguridad pública ni de tránsito. A la altura del Uro en Monterrey se había instalado un filtro. Autoridades, junto con la colocación de conos para, pues, alarmar a las familias que se dirigen a la presa La Boca u otro punto de Santiago, pero pues no, nomás era la pura finta, ¿verdad? Porque no había nadie ahí para estar, pues, monitoreando la circulación de las unidades. 6 de la mañana con 9 minutos. Un automovilista y motociclista fueron captados mientras jugaban carreritas sobre la carretera nacional, oiga usted, en Allende. Las imágenes fueron grabadas durante las primeras horas del sábado por un conductor que circulaba por la zona. En el video pone en evidencia la alta velocidad con la que ambos conductores conducían. Incluso el tripulante del vehículo ligero por momentos avanza sobre una sola rueda. Por imprudencias como esta, la carretera nacional pues ha tenido hoy por hoy una racha de accidentes fatales y las medidas de seguridad y sanciones pues no se ven incrementadas. Bueno, y también en Cadereyta, gran susto se llevó una familia que paseaba en el río Ramos, en Cadereyta. Cuando se encontraba en la orilla del cauce, aparecieron personas a bordo de un vehículo racer que se hicieron, pues, los llamados trompitos, así, volteretas, ¿verdad? Como consecuencia de ello, saltaron numerosas piedras que golpearon a un matrimonio de la tercera edad, situación que molestó a los hijos de este matrimonio. Luego de hacer unas maniobras, los jóvenes se alejaron a toda velocidad y, bueno, ocurrió, pues, lo que dicen, ¿verdad? Ahí, pues, la divina, ¿verdad? El vehículo racer se volcó. Justicia divina, ¿verdad? Aunque la situación pues no pasó a mayores. Al parecer, los que iban a bordo del vehículo estaban grabando un video de sus aventuras que por poco pues terminaron en tragedia. Bueno, y también otro punto que fue utilizado para carreritas o arrancones clandestinos ocurrió durante este fin de semana en Guadalupe, Nuevo León, en una plaza comercial localizada en Miguel Alemán. Vecinos y clientes de esta plaza comercial denunciaron cómo automovilistas realizan piruetas y queman llanta a escasos metros de familias compradores que salían del establecimiento. A pesar del peligro constante y de tratarse de una actividad ilegal, las exhibiciones se prolongaron por casi una hora sin que se registrara la presencia de elementos policíacos de Guadalupe o alguna autoridad de tránsito. Bueno, ¿y qué historia la que se escribió en Apodaca, Nuevo León? Oiga, momentos de tensión se vivieron en Apodaca luego de que un sujeto entró con todo y camioneta a este centro comercial que se localiza en Miguel Alemán y la Avenida de Teléfonos. Esto ocurrió casi a las 8 de la mañana del sábado. El sujeto entra con toda la camioneta al establecimiento, maneja por el interior de la plaza comercial gritando que lo que estaban persiguiendo, que lo querían matar a balazos. Este sujeto estaba armado. Posteriormente, choca con una patrulla y logran someterlo. Ahí fue identificado como Mario N., de 38 años de edad, y ya quedó a disposición del Ministerio Público. De verdad, qué historia y qué imágenes. 6 de la mañana con 12 minutos, el termómetro marcando 25 grados. Prepárese, porque viene otra jornada calurosa. Para hoy máximas de 37, 38 grados. Y bueno, a mantenerse muy bien hidratados y protegerse de los rayos del sol. ¿Le parece? Vamos a la pausa. Es breve. Regresamos. Buenos días.
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0: 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Cuida lo que comes.
11: Las verduras de hoja verde, especialmente la lechuga, son una fuente de agua importante para tu dieta diaria. Incluir ensaladas frescas en el almuerzo permite hidratarse mientras consumes vitaminas esenciales. La lechuga aporta magnesio y potasio, minerales que se pierden fácilmente al sudar. Es un alimento ligero que evita la fatiga térmica y mantiene tu sistema digestivo funcionando correctamente.
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1: Bueno, muchas gracias de verdad por estar con nosotros. 6:16 p.m. Oiga, tenga cuidado con los operativos antialcohol. Primero porque sabemos que no se puede mezclar alcohol con el volante. Pero también porque dicen que andan bien, ¿cómo le diré? Bien necios los de San Nicolás de los Garza. Bien necios de verdad los elementos de tránsito y vialidad. Que porque ahora están pidiendo para que le puedan liberar el carro, no solamente pagar los 15,000 pesos, los 15,000, 20,000 pesos. No. Aparte, que usted tiene que traer la factura original, no copia, factura original del vehículo, casi creo endosada, firmada por notario público, porque si no, nada, no le entrega nada. Oiga, pues no ya pidieron la licencia, la tarjeta de circulación, el seguro del auto y todavía, de verdad necesitan tanto así, preguntaría yo a la autoridad de San Nicolás de los Garza. Digo, porque uno no dice nada, por ejemplo, con los 900 pesos que cobra, o bueno, que recibe San Nicolás de los Garza por este convenio con esta empresa de grúas, ¿verdad? Porque cada 6 meses San Nicolás recibe una contraprestación por el servicio que brinda esta empresa de grúas, que también parece un monopolio porque tiene servicio con todos los municipios, ¿verdad? Entonces, digo, pues sean empáticos, ¿verdad? Así como nadie se mete con sus contratos ni sus convenios, pues ustedes también cedan, ¿verdad? Ojo, si la regaron, ¿verdad? O sea, si van manejando en estado de ebriedad, pues que paguen la sanción, que cumplan con lo que tengan que cumplir, pero tampoco se pongan tan requisitosos, ¿verdad? Y luego la persona que está ahí en esta ventanilla para atender a los automovilistas, dice, yo cierro a las 2, el que alcanzó, y luego a la 1:30 se va a comer. Pues pensamos que era ya otra parte, ¿verdad? Pero bueno, así se las gastan en San Nicolás de los Garza. Bueno, vamos a otras cosas, si usted así nos lo permite, cuando son las 6:18 p.m. Oiga, este tema es muy, muy complicado y muy delicado y queremos hacerlo con muchísimo respeto. En los últimos días, el año pasado yo platicaba con un sociólogo y él me decía, me aseguraba y me explicaba que este término del feminismo se está desvirtuando. Se está desvirtuando y está generando un cambio, llamemos, en la sociedad. Decía que por el término de feminismo, pues él cree que se están incrementando los divorcios o bien se está reduciendo el deseo de contraer matrimonio. Yo le digo, pues yo creo realmente que no tiene mucho que ver el feminismo. Realmente, pues te das cuenta que la pareja no es compatible y pues para qué estar forzados, ¿verdad? Y en relación a los matrimonios, pues también es lo mismo. O sea, si no hay con quién, pues ¿para qué obligatoriamente tienes que estar con alguien, no? O sea, creo yo, no sé, a lo mejor es mi edad, pero digo, no le veo mucho sentido, pero sí considero que este tema está escalando porque incluso la ONU, ha detectado que la población joven está reduciéndose. Los niños cada vez nacen menos y esto también, la ONU lo indica, es parte de todo este movimiento del feminismo. Mire, hoy ese comentario, hoy el lunes de comentario editorial de Araceli Garza, y hablamos sobre eso mismo. Escuchemos el reporte.
12: Francisco, muy buenos días. Esta es nuestra conversación de hoy. Hay temas que están pegando fuerte en la sociedad y que están poniendo en el foco el actuar de la mujer frente a casos diversos que tienen como contraparte la reacción del hombre. Temas que cada vez más están abriéndose en las redes sociales. El caso de Dafne, una menor fallecida en una escuela militar en Tamaulipas. Las acusaciones falsas de un presunto acosador de mujeres o de alumnas, que en el caso más reciente llevó a un maestro a tomar una decisión fatal. O aquel muy sonado de una mujer que dejó encerrado en su camioneta a su hijo menor de edad con consecuencias también fatales. Y hoy se culpa al padre de su mala decisión. Estos son algunos casos que han alcanzado resonancia nacional e internacional. Ahora bien, digo que se está abriendo cada vez más a la opinión o defensa, entre comillas, de los hombres, porque se van sumando videos en redes sociales de los varones, pero también se escuchan en cafés y en las sobremesas de las familias, que ellos expresan su sentir y hasta suenan de advertencia. Pero también las mujeres señalan que se están desviando el concepto de la lucha feminista. La lucha de las mujeres, que viene de décadas atrás, nació para tener voz y voto, ocupar espacios laborales y ser respetadas y valoradas. Hoy el tema del respeto está tan amplio que, y más que nunca, y refiere de todos los aspectos y escenarios imaginados. Pero la lucha de la mujer, la lucha feminista, no es acusar, señalar sin pruebas, no es libertad de actuar en contra de, no es odiar, no es violentar, no es gritar, porque aunque se escuche fuerte y claro, siempre hay límites, hay derechos y hay obligaciones. Que no se pierda el terreno ganado. No se trata de detener la lucha, tampoco. Se trata de razonar lo que se dice y se escribe. Las necesidades y los objetivos deben ser claros. Hoy las redes sociales son un plato al alcance y fácil de ingerir y sin consecuencias a medir. Soy Araceli Garza y léanos en 15 segundos, mx.com. Gracias.
1: Bueno, pues muchísimas gracias a mi estimada Araceli Garza por el comentario editorial del día de hoy. Le dejamos ahí la pregunta en el aire. ¿Usted cree que el feminismo, el significado como tal, se está desvirtuando? ¿O cree que pues realmente son cambios que se tienen que dar como sociedad? Mire, yo creo que no tanto el feminismo. Yo, en mi opinión, creo que también la parte de los derechos humanos nos ha permitido tener un panorama más amplio. Ejemplo, ahorita ya están analizando la posibilidad de acomodar el orden de los apellidos. O sea, yo ya no me quiero apellidar como mi papá, bueno, pues me pongo primero el de mi mamá y luego el de mi papá, que porque es parte de los derechos humanos. También entiendo, hace el fin de semana platicaba con la abogada Melissa Ramos, la defensora de los animales. También entiendo que los animales, que bueno, ya no son animales, ya son seres sintientes, que los seres sintientes van a formar parte de la, por ejemplo, las separaciones. Cuando usted se separe de su pareja, y si tienen a un ser sintiente en casa, pues literal va a tener que ir como con un juez, y van a ver con quién se queda, y van a agendar como que visitas, y entiendo van a dar también manutención y todo, o sea, como si fuera pues un hijo, ¿no? Entonces, le digo, las cosas han ido cambiando en muchos contextos, y bueno, pues sí, es parte de la evolución humana, ¿no? Ustedes, por favor, escríbanos 8117-893875, la línea de comunicación de WhatsApp. Lo leemos, por supuesto, en tiempo real. Y en lo que usted nos escribe, nos vamos con mi estimado César Rojas. ¡Ah, caray! Ya lo decíamos, no mezcle usted el alcohol con el volante, que en alguien quepa la cordura, la mesura, porque esto de verdad puede salirse de control. En Santa Catarina murió una mujer. Iba acompañada de su pareja, aparentemente. E iban a cruzar una avenida, se quedaron en el camellón central, y viene una persona de más o menos 27, 28 años, en estado de ebriedad, pierde el control del vehículo, y bueno, termina con la vida de esta mujer. Mire, César Rojas tiene toda la historia completa. Adelante.
13: Una mujer murió arrollada por un vehículo conducido por un hombre en presunto estado de ebriedad y que se desplazaba a exceso de velocidad en el municipio de Santa Catarina. El hecho se registró poco después de las 8 de la mañana del domingo en la avenida Cuauhtémoc a la altura de la calle Hacienda, en la zona Hacienda Los Portales. La fallecida fue identificada como Carla María Calvillo Ramírez, de 40 años de edad. Como presunto responsable quedó el conductor de un vehículo Chevrolet Spark Miguel N., de 27 años de edad, quien presuntamente se encontraba en estado de inconveniente. Algunos testigos comunicaron lo ocurrido a las autoridades, por lo que poco después arribaron paramédicos y elementos de Protección Civil de Santa Catarina, quienes se percataron del fuerte olor a alcohol del conductor. En la revisión que se hizo de la afectada, se determinó que ya no contaba con signos de vida, ante lo cual la zona quedó resguardada por elementos de la Policía Municipal. Dentro de las primeras indagatorias de las autoridades, se estableció que el conductor se desplazaba por la avenida Cuauhtémoc en dirección de norte a sur. El automovilista, al parecer, circulaba a exceso de velocidad, perdió el control, subió al camellón, derribó una luminaria y llegó a los carriles contrarios, donde atropelló a la mujer, quien esperaba cruzar la avenida. Ante los hechos, la víctima quedó sin vida sobre los carriles de sur a norte de la avenida Cuauhtémoc y a unos metros el vehículo responsable. César Rojas, Radio Fórmula Monterrey.
1: Bueno, muchísimas gracias a mi estimado César Rojas, de verdad que... Pues qué historia tan lamentable. Vamos con más información, si usted así nos lo permite. 6 de la mañana con 25 minutos. El termómetro se mantiene en los 25 grados. La Huasteca no solamente se encuentra descuidada por el Estado, sino también desaprovechada para atraer turismo o ser disfrutada por los ciudadanos. Esto de acuerdo al aspirante a la coordinación de la Defensa de Transformación y Soberanía Nacional, Waldo Fernández. Tras realizar un ascenso en la zona conocida como Guitarritas, invitado por la Asociación Civil Escalada Libre, Waldo criticó que el área natural protegida no sea cuidada por el Estado. El senador con licencia urgió a la entidad a buscar coordinación con la Federación y el municipio de Santa Catarina para garantizar el cuidado, vigilancia y limpieza de la Huasteca y del Parque Nacional Cumbres. Es parte de lo que pues estuvo realizando el senador con licencia durante este fin de semana. Bueno, pero también hubo más información. En el constante crecimiento industrial y población de Linares se ha visto frenado por la falta de obras viales en la región. Esto de acuerdo con el aspirante de la Coordinación a la Defensa de la Transformación y Soberanía Nacional, Waldo Fernández. Tras participar en la tradicional gran cabalgata de las fiestas de Villaseca y convivir con los habitantes de Linares, el senador con licencia acusó que los habitantes del sur de Nuevo León son tratados como ciudadanos de segunda categoría. De acuerdo con el Censo Poblacional y Vivienda de INEGI, en 2020, Linares cuenta con 84,666 habitantes, es el municipio más poblado del sur de Nuevo León y ocupa el quinto lugar en todo el estado. Waldo celebró que Linares continúe realizando las tradicionales fiestas de Villaseca y bueno, las fiestas suman ya 200 años de tradición y son la celebración tradicional más importante de Linares. Durante el evento se realizan actividades como charreadas, cabalgatas, exposición ganadera, comercial, artesanal e industrial. Y por su parte, quien también ha tenido mucha actividad durante este fin de semana, pues sí, ha sido Andrés Mijes. La carretera interserrana se suma a un nuevo monumento que acumulará más likes al ser reconocida como un ejemplo pues de corrupción e ineficiencia. Así lo dijo Andrés Mijes durante este fin de semana, que acudió a esta obra para colocar un pues peculiar antimonumento y denunciar el fracaso de este proyecto que fue ampliamente prometido y que hoy pues las autoridades reconocen que no podrán concluirlo. Desde Montemorelos, Mijes instaló un león en color naranja con la leyenda Monumento a la Corrupción e Ineficiencia en esta carretera, presentada en su monumento como una de las grandes apuestas de Nuevo León. El aspirante a la Coordinación Estatal de la Defensa de la Transformación y Soberanía Nacional pues aseguró que la carretera interserrana es el reflejo de una forma de gobernar basada en anuncios espectaculares sin sustento técnico. También acusó que el modo PARI y el modo AMPARO le está saliendo muy caros a Nuevo León, por lo que llamó a que pues, la transformación llegue al estado y la prosperidad se refleje en sus comunidades. Bueno, 6 de la mañana con 28. Marcamos la pausa. Regresamos. Buenos días.
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1: Gracias, gracias por continuar con nosotros. Tenemos mucha información. Antes vámonos al pronóstico del tiempo, lo que nos espera para las próximas horas y sobre todo para gran parte de esta mañana, de esta jornada de lunes, para que lo tome usted en consideración. Cuídese muchísimo del calor que se puede estar llegando a registrar en gran parte de la zona metropolitana. Mire, la temperatura máxima, insisto, máxima para el día de hoy, 38 grados, mínima 23 grados, esa pues ya la tuvimos en horas de la madrugada, actualmente el termómetro marcando los 25 grados. Para mañana martes, máxima de 38 grados, mínima de 24 grados, y el miércoles, básicamente mismos números, máxima de 38 grados, mínima de 24 grados, y el jueves, mismas variantes, 38 la máxima, 25 la mínima. ¿Cómo va a estar la calidad del aire para hoy y mañana? Aceptable. Se espera que para el miércoles y jueves esté buena calidad del aire. Es lo que se prevé, al menos en el pronóstico extendido que nos comparte la Dirección de Protección Civil de Nuevo León. Bueno, oiga, el viernes se revelaron los datos de la ENSU, de esta encuesta de seguridad que se realiza, que realiza el INEGI a nivel nacional. Mire, hay datos que destacan mucho a la luz y que tenemos que hablar de ello. ¿Quiénes son los que mejoraron? Pues mire, mejoraron varios municipios. Mejoró, por ejemplo, San Nicolás de los Garza. Pasó de 19.4 a 16.9% de la población que se siente inseguro. Escobedo también mejoró. Y fíjese, qué contradictorio, ¿verdad? Porque hace poquito decía una autoridad que Escobedo estaba céfalo, que iban a tener que mandar más policías que porque no había autoridad en Escobedo. Y mejoró la percepción de seguridad. Escobedo pasó de 48.4 a 40.9%. Digo, sigue siendo, la verdad es que un porcentaje bastante elevado. Monterrey, pues mire, mejoró poquito, pero mejoró. De 59.7 pasó a 57.2. Sigue siendo, considero yo, muy alto. San Pedro Garza García, oiga, qué caro le costó a San Pedro el tema de la arboleda, ¿verdad? De 4.4% de la población de San Pedro que sentía insegura, pues pasó a 10.6%. Si quieres, sigue siendo un porcentaje pequeño, pero es un, pues un gran salto si lo vemos en puntos, ¿verdad? ¿Quiénes son los que empeoraron? Pues mire, Apodaca, de 26.1 a 33.4. Mire, es que Apodaca de veras que ya no hay ni cómo, ¿verdad? Bueno, Guadalupe pasó de 37% a 44.9. Y Santa Catarina, bueno, también, ¿verdad? Ni cómo. De 42.6 a 44.1. Ahora, ¿cuál es el dato que yo considero que es sumamente importante? Este dato. ¿Dónde se siente, más bien, qué ha cambiado la... ¿Qué hábitos, qué costumbres, qué actividades ha cambiado la población a fin de evitar ser víctimas de los amantes de lo ajeno? Mire, en Nuevo León, en general, el 32.3% de la población dice que caminar de noche. O sea, ya no salen por la noche por el temor de ser víctima de la delincuencia. El 30.8%, o sea, 3 de cada 10, dice que no lleva artículos de valor, nada de valor. Y el 29.3% asegura que no dejan a los niños solos en casa porque tienen miedo que vayan a ser víctimas de los amantes de lo ajeno. El único municipio que cambió un poco estas variantes es San Pedro Garza García. San Pedro Garza García puso en primer lugar que ellos no permitirían que los menores se queden solos porque por temor a ser víctimas de los amantes de lo ajeno. En segundo lugar, llevar cosas de valor. Y bueno, en tercer lugar, caminar de noche. O sea, en San Pedro tienen todavía algo de confianza de caminar de noche. Y ahora, ¿cuál es el porcentaje de personas que han sido víctimas de algún robo o han atestiguado un robo? Ahí le va. El 43.6%, o sea, casi, pues sí, 4 de cada 10 personas o han sido víctimas de algún robo o han sido testigos de un robo. Imagínense, 4 de cada 10, o sea, es un número bastante elevado. El 32.5% han sido víctimas o testigos de vandalismo, el 30.2% de disparos de arma de fuego y el 26.6% del consumo o venta de drogas. Son los datos del INEGI. Por supuesto que hay mucho que revisar, mucho que contextualizar y los municipios, ¿verdad? Tienen mucho que evaluar para, pues, atender las necesidades de la población que están gobernando. Pero bueno, vámonos a otros temas. Maneje con mucha precaución, mucha paciencia. Hay cierres viales. ¿En dónde, Miguel Alemán? César Rojas nos platica y nos amplía por dónde mero va a estar ahí el cierre vial. Adelante, César.
2: Por trabajos de construcción de la línea 6 del metro, la Secretaría de Movilidad y Planeación Urbana anunció nuevos cierres sobre los carriles centrales de la avenida Miguel Alemán. Los cierres comenzaron desde el fin de semana y se extenderán hasta el 23 de octubre, por lo que restringirá la vialidad a la altura de lo que será la nueva estación Arboledas. Esto abarca de la calle Eulogio Flores a vereda de Tamarindos, por lo que los automovilistas solo podrán circular por los dos carriles laterales que permanecerán abiertos. He de destacar que se contempla la presencia de maquinaria pesada, por lo que reforzar las medidas de seguridad para reducir riesgos. Se exhorta por ello a los automovilistas que circulen por esta zona a tomar su tiempo y considerar rutas alternas para evitar posibles retrasos. Actualmente el viaducto elevado presenta un avance del 90% y los trabajos se concentran en la construcción de las estaciones. Cabe destacar que recientemente el gobierno del estado eliminó el cobro de la autopista al aeropuerto ante el colapso de la vía libre. Sin embargo, el peaje en la caseta Guadalupe se reactivó el pasado 1 de julio. César Rojas, Radio Fórmula Monterrey.
1: Bueno, muchísimas gracias, mi estimado César Rojas, por la información. Estamos ahí atentos, ¿verdad? Todavía no hay cierres. Nos dicen que en Miguel Alemán aún no hay cierres. Ojo, esto no quiere decir que no vaya a haber. Solamente, pues yo creo que no hay una hora exacta en la que vayan a iniciar. Digo que eso estaría, pues, muy mal, ¿verdad? Porque pues tienen a todos en ascuas. A ver a qué hora nos va a tocar el cierre, pero bueno, vámonos a otros temas. Oiga, es periodo vacacional, muchos acostumbran a ir a los diferentes ríos, canales, afluentes, y bueno, lamentablemente un hombre murió en el río Ramos. Las autoridades ya investigan, pues, las causas de este fallecimiento.
2: Un hombre que nadaba en aguas del río Ramos en el municipio de Montemorelos perdió la vida el pasado fin de semana. El reporte de los hechos se realizó en la comunidad del Saus, en el citado municipio ubicado al sur de nuestro estado. Tras recibir el reporte por parte de amigos de la víctima, por medio del 911, elementos de Protección Civil y Policía Municipal acudieron al sitio. Al momento de su arribo, la persona ya se encontraba a la orilla del río, en donde le brindaron las atenciones médicas necesarias con la intención de reanimarlo. Los elementos elementos de Protección Civil realizaron las maniobras necesarias para brindarle los primeros auxilios. Lamentablemente, solo se confirmó su deceso. El fallecido fue identificado como Fabián Baltasar Bonilla, de 56 años, quien acudió al río Ramos en compañía de varios amigos. Al momento de introducirse al río y nadar unos metros, sintió algunos malestares e incluso vomitó, por lo que fue ayudado por los amigos, quienes lo sacaron del agua. Luego de la muerte del hombre, acudieron agentes ministeriales y oficiales del municipio para iniciar con las investigaciones. Hasta el momento, las autoridades no han informado si este hombre presentó algún padecimiento previo que pudiera estar relacionado con el desvanecimiento, por lo que serán las instancias correspondientes quienes determinen las causas exactas de este fallecimiento. César Rojas, Radio Fórmula Monterrey.
1: Bueno, pues estamos por supuesto atentos a lo que surja. Oiga, en www.radioformula.mx va a poder encontrar esto. Recetas médicas falsas, la vía fácil ante pues tu jefe o maestros que te puede llevar a prisión. Hay quienes ven las oportunidades como obligaciones, faltar un día pues a trabajo o a la escuela. Es fácil, lo complicado es afrontar una llamada de atención, el descuento del día pues laboral o el despido o alguna pues acusación por incumplimiento y mal comportamiento ante padres de familia. Eso es pues, esta práctica de recetas falsas podría llevarlo de 4 a 8 años en prisión. Hay quienes pues buscan una vía simple cuando faltan a la escuela, que es justificar la inasistencia con una receta falsa. De esto se trata una investigación que se ha realizado justamente por Radio Fórmula, que cuenta pues cómo los negocios van identificando este tipo de recetas falsas que también, de acuerdo a la ley, pues ameritan o generan alguna sanción que lo puede llevar hasta 8 años en prisión. La falsa entidad indica que el costo del documento falsificado pide a la persona interesada proporcionar datos personales sensibles como nombre, el número de seguro social y el CURP. Y bueno, también una fecha para justificar. Y bueno, ahí, de acuerdo a lo que la misma ley se prevé, pues hay multas económicas hasta incluso, pues sí, prisión, para que lo tome usted en consideración. El mercado negro de los justificantes médicos. ¿Cuánto cuestan? Ahí lo va a poder encontrar usted en radioformula.com.mx. 6:41, nos vamos justamente con el resumen de información nacional. Buenos días.
3: Gracias, Francisco. Muy buenos días. Durante una movilización realizada en la explanada de la alcaldía de Cuauhtémoc con motivo del aniversario de la Revolución Cubana, elementos de la policía auxiliar detuvieron a participantes que comenzaron a hacer pintas en el edificio de la demarcación, por lo que fueron detenidos, aunque minutos más tarde recibieron las instrucciones para que los dejaran en libertad. Pese a ello, se inició una investigación interna, pero para determinar si los policías actuaron o no en apego a los protocolos, pese a que estos delincuentes hicieron pintas y destrozos en la delegación. Por otra parte, efectivos de la Secretaría de Seguridad Ciudadana auxiliaron y resguardaron a una joven de 24 años que pretendía atentar contra su integridad física desde la azotea de una plaza comercial ubicada en la alcaldía de Coyoacán. En tanto, resultado de labores de investigación e inteligencia, se llevó a cabo una orden de cateo en un inmueble ubicado en la alcaldía de Iztapalapa, donde detuvieron a un hombre y aseguraron 131 bolsas de aparente droga. Por último, la Fiscalía General de la República informó que no encontró ningún elemento que pudiera considerarse como delito o conducta ilegal en la investigación por la cena que organizó la FIFA en el castillo de Chapultepec. Francisco, el reporte.
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4: Humedad de las nubes que lo atraviesa.
0: Cuida lo que comes.
22: Fresas y frutos rojos. Las fresas tienen un alto contenido de agua y fibra, lo que las hace ideales para el calor. Estos frutos ayudan a regular la temperatura corporal y aportan antioxidantes vitales. Puedes incluirlas en batidos o yogures para una merienda refrescante. Su dulzura natural satisface los antojos sin deshidratar el organismo, proporcionando una hidratación constante y mucha vitalidad necesaria para el día.
0: Datos relevantes.
22: Los pulpos tienen 3 corazones que bombean sangre azul por todo su cuerpo para sobrevivir en las profundidades del mar.
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22: La orina de los gatos brilla bajo la luz ultravioleta debido a que sus componentes químicos naturales la hacen fluorescente.
10: La Comisión Nacional de los Derechos Humanos aseguró que su última resolución sobre el caso Ayotzinapa no exonera al ejército de posibles responsabilidades en la desaparición de los 43 normalistas en 2014. La comisión indicó que solo las autoridades judiciales son responsables de exonerar. Ante la temporada de lluvia en el país, la Secretaría de Salud hizo un llamado a la población a limpiar, tapar y voltear recipientes que acumulen agua en patios y azoteas, con el objetivo de eliminar criaderos de mosquitos y prevenir contagios de dengue y chikungunya. La DEA ofrece una recompensa para quien dé información que permita la localización y captura de Horacio de la Cruz, alias El Botanas, presunto operador de la fracción de Los Chapitos del Cártel de Sinaloa, en la frontera sur de México. Es acusado de lavado de dinero y conspiración para traficar cocaína a Sudamérica.
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1: Bueno, muchísimas gracias por continuar con nosotros. Oiga, el lunes seguramente usted se desconectó como muchos durante el fin de semana. Aquí le vamos a presentar un resumen de lo más importante a nivel nacional. No, de verdad, son casos, mire, por demás atroces. Bueno, un lamentable caso que debería indignar a la sociedad mexicana ocurrió este sábado 25 de julio en el municipio de Sabanilla, Chiapas, en donde un menor de edad perteneciente a un grupo indígena fue abusado sexualmente en un campo en plena luz del día por tres hombres quienes además grabaron este hecho. El caso fue confirmado por la Fiscalía General de Justicia del Estado, que por cierto ya inició una carpeta de investigación y ha identificado plenamente a los tres implicados. En la grabación que fue difundida en redes sociales se aprecia cómo los agresores se ríen de este hecho, que fue calificado como una broma por uno de los agresores, pese a que el niño pues se resistía, gritaba y lloraba. El menor de edad ya recibe acompañamiento y su familia asesoría legal. Pues se dio a conocer que el fiscal estatal Jorge Luis Abarca aseguró que se dará con el paradero de los tres involucrados. Bueno, el feminicidio de Daphne Zapata, la menor de 13 años que perdió la vida en circunstancias extrañas dentro de una escuela militarizada en Tamaulipas, todavía no termina y siguen en busca de justicia. Aunque las autoridades del estado detuvieron a Estrellita Mora, también un hombre identificado como sargento, docente y otro presunto implicado en directo en el deceso de la menor, pues el masculino es el tercer detenido por la muerte de Daphne. También los festejos patronales en Guerrero dejaron un fuerte saldo de 3 personas sin vida y al menos una docena de heridos a causa de una explosión con pirotecnia iniciada por la quema de los tradicionales toritos. La onda expansiva y las llamas de la explosión dejaron serios daños en una iglesia en la localidad. Videos que circulan en redes sociales grabaron cómo los locatarios huían de esta zona. Bueno, y también este fin de semana, aunque el furor del Mundial 2026 ya concluyó y todos sabemos cuál es pues, la selección ganadora, aún hay algunos temas que tal parece pues apenas comienzan a tomar otro tipo de importancia ante las autoridades. Si bien pues la costosa cena de inauguración de la Federación Internacional de Fútbol de FIFA, por sus iniciales en inglés, en el Castillo Chapultepec, pues donde acudió la presidenta Claudia Sheinbaum, no es algo nuevo. Sí destaca que ahora el evento privado es investigado por la Fiscalía General de la República. El motivo de la investigación es que no se ha encontrado hasta el momento ninguna irregularidad legal del evento privado, con un costo de 1.300.000 pesos por parte de denuncias que se han presentado ahí ante pues, el Ministerio Público, sobre todo de aquellos que defienden pues, los monumentos o áreas pues patrimoniales, ¿no? De los mexicanos, como pues este lugar donde se realizó pues la cena, que dicen que no fue el lugar más idóneo, ¿no? El castillo de Chapultepec. Bueno, vamos con Escobedo, Nuevo León. Hay más información que le queremos compartir y que por supuesto se ha dado en diferentes municipios. Este verano los chicos se divierten a lo grande, pues el gobierno de Escobedo tiene preparadas una serie de actividades dentro del Festival Cultural Verano Norteño 2026. Las acciones consisten en espectáculos teatrales, música, talleres literarios, seminarios, danza contemporánea y campamentos de verano, que se van a realizar en 16 sedes durante el mes de agosto, y se espera la participación de más de 1,000 personas. Los campamentos de verano serán del 3 al 14 de agosto, de las 9 a las, bueno, de las 9 de la mañana a las 12 horas, para niños de 6 a 14 años de edad. El objetivo es descubrir los talentos de los pequeños que pues se desarrollen y también tengan potencial para el futuro. Los talleres de cultura, escritura y teatro serán impartidos por reconocidos artistas de la localidad para jóvenes de 14 años en adelante. En lo que se refiere al seminario cultural contemporáneo, será impartido por Abraham Nuncio del 17 al 19 de agosto. Armando Alanís Pulido dará su taller de escritura del 24 y 26 de agosto, mientras que Delia te enseñará teatro del 25 y 27 de agosto. Debido a que todas las actividades del Festival Cultural de Verano Norteño son gratuitas, se espera una gran asistencia de vecinos de Escobedo, como de los municipios aledaños. José Antonio Quiroga Chapa, encargado del despacho de la Presidencia Municipal de Escobedo, dio a conocer la agenda de actividades en la cual se promueve el acceso a la cultura y se fomenta la formación artística de la población.
0: Deportes, como se viven aquí.
1: Eduardo Ortega, adelante, buenos días.
6: Hola, buenos días, Francisco, te saludo con mucho gusto. Y bueno, te platico que este fin de semana fue pues algo gris para los equipos regiomontanos. Empezamos con los Tigres, que tenían los 3 puntos en la bolsa. Tigres, si bien no estaba siendo el mejor de los partidos, sabíamos que podían llevarse ese triunfo ante el Atlético de San Luis. Iban ganando 2-1 con anotaciones de Fernando Borrarán, del Chicha Sánchez. Al final Tigres pues fue de la iniciativa de San Luis. San Luis la verdad que hizo un muy buen partido, le alcanzó para un empate, pero la anotación de Rodríguez que hace al final del encuentro, dejando así que parado en un gran disparo que le hizo a Nahuel Guzmán, el cuadro de San Luis le arrebata 2 puntos al cuadro felino, y es un empate que sabe pues agridulce, ya que los aficionados salieron pues muy molestos. Por ahí vimos en redes sociales que Nahuel Guzmán pues pedía calma a los aficionados, ya que salieron pues muy molestos. Guido Pizarro también se llevó abucheos en la noche del sábado, y pues vamos a ver cómo puede corregir el técnico de Tigres para tratar de pues estructurar un sistema de juego que le pueda funcionar. Sabemos que pues está complicado, ya que le quitan a su mejor hombre, Ángel Correa, y pues te quedas y también sin uno de tus máximos ídolos, que es André Pierre Gignac. Y Tigres, vamos a ver si va por algún refuerzo en el mercado ahora que se fue el argentino Ángel Correa. También el día de ayer los Rayados del Monterrey pues la pasaron muy mal ante los Rayos del Necaxa, 2-1 caen allá en Aguascalientes. Se quedaron con 10 muy temprano en el partido con la roja que le sacaron a Estefan Medina. Aún así Rayados pues pudo competir, pero la defensa, las deficiencias que tiene en la parte baja, Rayados sigue cobrando factura por eso, y terminan anotando 2 goles por errores defensivos, el primero a balón parado y el segundo en los últimos minutos del encuentro en un saque de manos. A Rayados le metieron un gol en donde pasa la pelota por todo el área, y al final pues bueno, el Necaxa se lleva el encuentro. Justo ganador, hizo más en el partido para tratar de llevarse esos 3 puntos, y el equipo de pues Almeida pues tendrá también que corregir demasiado, ya que la defensa pues sí está dejando mucho que desear. También tuvimos más partidos en este fin de semana. Tuvimos el campeón de campeones, que pues el equipo de Cruz Azul se lo termina llevando 3-1 en este encuentro, que nuevamente levantan un título. Joel Wiki está demostrando que es un gran entrenador, que la trae actualmente y sigue sin conocer la derrota con el cuadro de la máquina. En el resto de la jornada pues vemos que Tijuana está pues empezó con el pie derecho, 6-6 en los puntos. Gilberto Mora aparece en el torneo, anotación de penal, y terminan llevándose esos 3 puntitos. Atlante le hizo partido a las Águilas del América, que que terminan dividiendo puntos uno por uno. También las Águilas están siendo muy criticadas en esta actual campaña, ya que pues en el funcionamiento están dejando muchas cosas que desear. El equipo de las Chivas de último minuto

0: para el próximo fin de semana.
1: Bueno, pues estamos atentos ahí, por supuesto, estamos escuchándote pasadita a las 3, ¿no?, con Cintia Vanegas.
0: Creo que sí, estamos al pendiente. Muy buenos días.
1: Gracias, buenos días. Bueno, y antes de despedirnos, de última hora nos están haciendo un reporte de una situación de riesgo. En pleno centro de Guadalupe hubo una balacera, detonaciones de arma de fuego, insisto, en el centro de Guadalupe. Aparentemente se detuvo a 3 hombres y aseguraron droga. Me parece que vamos con Raimundo Elizalde con el reporte completo. Mi estimado Ray, buenos días, adelante.
2: Buenos días, Paco. Buenos días al auditorio. Informarte de lo que ocurre en los últimos minutos. 3 personas fueron detenidas en medio del despliegue realizado por la policía de Guadalupe en pleno centro del municipio luego del reporte de una balacera este fin de semana. En el sitio una casa fue asegurada, ya que al interior presuntamente hallaron droga. Se calcula que al menos hay 100 kilogramos de marihuana. El reporte se dio este fin de semana en el cruce de las calles Hidalgo y Lerdo de Tejada, donde ubicaron a un hombre armado quien fue interceptado por las autoridades en su intento por ingresar a un domicilio. En ese mismo sitio, Paco, una mujer y otro hombre que intentaron resguardarlo también fueron detenidos, por lo que los 3 fueron capturados, a quienes les aseguraron un arma de fuego y marihuana. Mientras realizaban la investigación, los oficiales detectaron que dentro de la casa había una cantidad importante de droga, por lo que el inmueble quedó bajo resguardo mientras la Fiscalía General de la República hace el cateo correspondiente. Te repito, se calculan paquetes que superan los 100 kilogramos de peso de marihuana. Los detenidos fueron identificados como Francisco Javier, de 35 años, Lourdes Leticia, de 35, y Juan Pablo, de 47. Estas personas, quienes ya fueron puestos a disposición del Ministerio Público Federal por los delitos de portación de arma de fuego y delitos contra la salud, más lo que se vaya acumulando. Este es mi reporte, Paco. Que tengas tú y el auditorio un excelente arranque de semana.
1: Bueno, muchísimas gracias, mi estimado Raimundo Elizalde, por la información de última hora. Le digo, Ray, mire, como siempre, en todo anda. Y pues para traerle a usted la mejor información. Nos estamos despidiendo, muchísimas gracias. Quédese con Azucena Oresti en esta frecuencia, 89.3 de FM. Nos ligamos nosotros a la segunda hora de noticias. Por supuesto, a las 3 de la tarde viene Cintia Vanegas con más información. Y yo mañana lo espero, ya lo sabe, primero por televisión, a las 5 de la mañana, muy temprano. Y luego a las 6 de la mañana, aquí en Radio Fórmula, para platicar de todo lo que es noticia. ¿Le parece? Buenos días, cuídese mucho. Maneje con mucha precaución. Temperatura máxima para el día de hoy, le insisto, 38 grados, dependiendo la zona en donde usted se localice. Cuídese mucho. Dios mediante, hasta mañana.
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1: San Cristóbal de las Casas, Chiapas. Ubicado entre montañas y niebla, este pueblo destaca por su arquitectura colonial y vibrante herencia indígena. Sus mercados llenos de textiles coloridos y cafés regionales crean una atmósfera bohemia única. Es el corazón cultural del estado donde la tradición palpita.
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0: bienvenidos. Son las 7 de la mañana de este lunes 27 de julio del año 2026. Soy Azucena Uresti y estas son las noticias. Esta mañana el periodista Héctor de Mauleón reveló una nueva parte de las negociaciones que la gobernadora de Baja California, Marina del Pilar, habría sostenido con presuntos intermediarios de agencias estadounidenses para tratar de evitar posibles cargos en su contra, luego de que en 2025 le retiraran la visa por los presuntos vínculos de su exesposo Carlos Torres con los rusos, células del cártel de Sinaloa. En su columna, de Mauleón revela que antes de contactar a estos intermediarios, la mandataria contrató como consultora a Juan Sandoval, exagente del FBI con base en San Diego y cuyas asesorías, según el periodista, rondan los $300,000. En la nueva conversación, de la que se muestran pantallas de WhatsApp, Marina del Pilar pregunta a uno de sus interlocutores si conoce a Sandoval y le explica que trabajó en el FBI, mientras en las capturas también de diciembre del 2025 pide autorización para compartir el teléfono del intermediario con su asesor y precisa, fue agente del FBI. Él está aquí en San Diego y por eso lo contraté. En esos mismos mensajes, la gobernadora revela que una de las personas que la asesora ya se había puesto en contacto con uno de los interlocutores, pues ambos se conocían del FBI, y reconoce que todo debió manejarse formalmente a través de sus abogados para que no parezca que estoy buscando otras vías. Según Héctor de Mauleón, Sandoval se coordinó con el abogado de Marina del Pilar y especialista en delitos de cuello blanco, y después se realizaron 3 reuniones presenciales con agentes estadounidenses para tratar el caso. El sábado se cumplieron 2 años del secuestro y entrega a Estados Unidos del ex líder y cofundador del cártel de Sinaloa, Ismael El Mayo Zambada, quien el lunes fue condenado a 2 cadenas perpetuas. A 2 años de la caída del histórico narcotraficante, todavía no existe una versión clara sobre quiénes participaron en el operativo, cómo salió la avioneta de Sinaloa, ni si hubo intervención de autoridades o agencias extranjeras. Tampoco se sabe quién mató a Héctor Melesio Cuen, el rector de la Universidad Autónoma del Estado y fundador del Partido Sinaloense, asesinado el mismo día del secuestro del Mayo. Como primera versión, la Fiscalía de Sinaloa aseguró que Cuen Ojeda había sido baleado durante un intento de robo en una gasolinera, pero esa versión fue desechada tras localizar rastros de sangre del rector en huertos del Pedregal y determinar que el homicidio ocurrió horas antes de la grabación presentada por las autoridades estatales. A 2 años pues de su asesinato y de que nadie ha sido señalado como culpable, el sábado se realizó una misa en la iglesia del Sagrado Corazón de Jesús, conocida como el santuario. Ahí habló su viuda, Jesús Angélica Díaz Quiñones.
1: Lo único que puedo yo decirles, informarles, es lo que ustedes conocen. Nosotros no conocemos más. Es todo lo que yo les puedo decir. Muchas gracias a todos.
0: Además, la violencia no cesa en Sinaloa. Las carpetas de investigación por homicidio pasaron de 805 en 2024 a 1,335 en 2025, 68% de aumento, mientras que de enero a marzo de este año se abrieron otras 253. Además, se contabiliza el asesinato de 133 menores en medio de la disputa que aún mantienen los Mayos y los Chapitos. Para intentar contener la crisis, el gobierno ha desplegado 16,440 elementos. Mientras tanto, este mismo fin de semana circuló un video en el que aparece el gobernador con licencia, Rubén Rocha Moya, festejando y bailando durante una reunión privada. La revista Contacto, que difundió las imágenes, asegura que fueron grabadas el viernes en Badiraguato y que en el lugar había un montón, pues un resguardo importante de militares. Hasta ahora ninguna autoridad ha hablado al respecto. 2 elementos de la Guardia Civil fueron asesinados ayer durante una emboscada en la comunidad del Cerrito de la Cruz, en La Pila, al sur de la capital de San Luis Potosí. Los elementos realizaban labores de vigilancia cuando al acudir al reporte de un vehículo abandonado y la presencia de ponchallantas, fueron atacados a balazos. Se registró una fuerte explosión que trasciende se habría tratado de un coche bomba. A través de la radiofrecuencia, uno de los uniformados pidió apoyo a sus compañeros.
2: Acá por Cerrito de la Cruz, acá por Cerrito de la Cruz, a la breve, acá por Cerrito de la Cruz, antes de pasar a las vías, a la banda de 31, a la breve, tengo 3 gabines 49, a la breve.
0: Tras el ataque, policías de investigación, Guardia Civil y el Ejército desplegaron un operativo, logrando detener a un presunto involucrado, mientras continúan las movilizaciones para dar con el resto de los responsables. En Oaxaca, ayer, la familia y amigos del periodista Alejandro Leyva, asesinado el 22 de julio, protestaron durante la Guelaguetza para exigir justicia y tratar de encarar al gobernador Salomón Jara. No lo lograron, él estaba en otra zona y además pues se fue antes. Los familiares denunciaron que trabajadores del municipio les pidieron acceder a una reunión con el secretario de gobierno, pero ellos también se retiraron tras ser rodeados por cerca de 30 hombres, algunos armados.
3: Manifestamos pacíficamente, pero ya teníamos un grupo de choque atrás, cuatro personas, un grupo de choque adelante, nos empezaron a hacer sándwich, nos tuvimos que regrupar aquí atrás.
0: El viernes el gobernador aseguró en conferencia que él pues está dispuesto a comparecer ante las autoridades porque el periodista asesinado Alejandro Leyva lo señaló a él y a dos de sus funcionarios como responsables de lo que lo pudiera pasar. Esto lo dijo el periodista en noviembre y lo asesinaron hace unos días. El gobernador dice que su gabinete también tiene la instrucción para comparecer en caso necesario. Dice que qué bueno que la fiscalía trajo el caso y que él no va a solicitar licencia.
4: Lo que sí puedo responder con absoluta claridad es que tanto el gobierno del estado como mi persona estamos abiertos a todas las investigaciones necesarias.
5: La pregunta específica es si solicitaría o no licencia al cargo. Yo me gustaría decir sí o no.
4: No voy a solicitar licencia.
5: La otra pregunta es, ¿comparecerá usted por su voluntad propia o va a esperar a que lo comparezca, lo llame a la FGR en caso de las investigaciones?
4: Lo que he expresado, Juan Carlos, es que voy a esperar que siga la investigación y si la fiscalía tiene una petición a mi persona, con mucho gusto.
0: La periodista Ivonne Mateo encaró ahí en esa conferencia al gobernador y lo señaló directamente a la administración de Salomón Jara como responsable del crimen.
6: La sociedad lo sabe y estamos convencidos de que el asesinato de Alejandro viene de aquí, viene del gobierno de Oaxaca, viene de este aparato. Usted puede dar muchas conferencias, entrevistas, muchos mensajes, pero muchos lo tenemos claro. El mensaje fue muy directo, se recibió. Nos indigna y nos duele la muerte de Alejandro porque pues era parte de los nuestros. Y esto no se va a olvidar, gobernador, ¿no? No se va a olvidar. Compañeras, compañeros, los invito también a que no lo olvidemos, no lo dejemos a un lado y que no sea en vano esto que sucedió. Y el periodismo crítico y el periodismo que ella ejercía va a ser un ejemplo para todos los que quedamos acá.
4: Yo espero que la Fiscalía General de la República nos determine finalmente qué ocurrió. Yo espero el veredicto de una investigación seria, responsable, y entonces lo conoceremos mejor. Si vino de aquí, la Fiscalía General de la República lo dirá. Si no vino de aquí, también que usted lo conozca, tal y como la Fiscalía General de la República nos informa.
0: Específicamente fue señalado el gobernador como responsable de la seguridad del periodista. Él dice que, bueno, respeta la libertad de expresión, sin embargo, el gobernador adelantó que no descarta crear un catálogo de medios que odian a su administración.
4: A ver si pasando la Guelaguetza vamos a hacer una descripción de todos los portales que nos odian, para que cuando ustedes me pregunten de esos portales, si está dentro de eso, yo no se los voy a contestar. Así que, para que no hagan, no hay necesidad, el que odia ya no piensa.
0: Bueno, pues es lo que dice el gobernador. Por cierto, ahí mismo en Oaxaca, otro periodista, Pedro Matías, corresponsal de Proceso, denunció que ha recibido amenazas.
7: Ya me estaba alistando para venir al velorio y recibí una llamada de Reporteros Sin Fronteras que me recomendaban no salir, que ellos habían recibido o habían visto entre mis redes un post que me decían que el que seguía era yo, y entonces que buscaba la forma de que mejor me resguardara o que no estuviera solo, y eso es lo que he hecho, pero tenía que venir a despedir al amigo Alejandro. Entonces mis amigos me están acompañando para no estar solo.
0: El alcalde de Ixhuatlán del sureste, Veracruz, Raúl González, respondió a la solicitud de desafuero presentada en su contra por la fiscalía, que lo señala como presunto autor intelectual del secuestro y asesinato de la periodista Roxana Berenice. Difundió un video. El edil de Movimiento Ciudadano dice que fue notificado del procedimiento y anunció que presentará defensa ante la Comisión Instructora del Congreso y pide evitar juicios anticipados.
8: A toda la ciudadanía le pido que permitamos que las autoridades correspondientes realicen su trabajo y que esperemos a que este procedimiento siga su curso conforme a la ley, evitando emitir juicios anticipados.
0: De acuerdo con la investigación ministerial, el alcalde habría ordenado el crimen porque la periodista tenía una fotografía en la que él aparece portando un arma larga. El Congreso le dio hasta el 28 de julio para presentar su defensa por escrito o comparecer después. El pleno va a determinar si le retira el fuero para que la fiscalía pueda proceder penalmente en su contra. Hasta ahora, 8 personas, entre ellas 4 policías municipales, han sido vinculados a proceso por el crimen. Familiares y amigos de 5 de los 8 menores de entre 14 y 17 años desaparecidos desde mediados de julio en Zapopan volvieron a manifestarse en el cruce de la avenida Niños Héroes y avenida Chapultepec para exigir que las autoridades localicen con vida a sus hijos, quienes habrían sido reclutados por el crimen organizado.
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0: De esto y más le estaremos informando si nos acompaña después del corte, agradeciendo como siempre la amabilidad de su compañía. Gracias, bienvenidos y muy buenos días.
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0: Son las 7 de la mañana con 15 minutos y bueno, pues ya le decía al inicio que el compañero Héctor de Mauleón, compañero en el Universal, columnista, publica hoy una nueva columna referente a Marina del Pilar, la gobernadora de Baja California, en donde, según la información que él tiene, capturas de pantalla, de conversaciones de WhatsApp, ella revela el nombre del exagente del FBI que contrató, lo contrató como consultor antes de entrar en contacto con los intermediarios con los que buscó resolver el tema de la cancelación de su visa y detener posibles investigaciones en su contra. Dice aquí Héctor de Mauleón, en un nuevo audio vinculado con su búsqueda de acuerdos con el gobierno de Estados Unidos a través de los agentes o intermediarios y autoridades de aquel país, como ella misma los calificó, la gobernadora de Baja California introduce el nombre de un nuevo personaje, Juan Sandoval, exagente del FBI, al que antes de entrar en contacto con los intermediarios con los que buscó resolver el tema de la cancelación de su visa y detener posibles investigaciones en su contra, contrató como consultor. Sandoval es un consultor con base en San Diego, bien conocido en la frontera norte. Sus asesorías rondan los $300,000. La gobernadora ha declarado que cayó en una trampa atendida por su antecesor y enemigo político Jaime Bonilla, que los agentes o intermediarios con los que habló en los 4 audios dados a conocer en este espacio y ante los que confesó estar dispuesta a cooperar con el gobierno de Estados Unidos y entregar información de los que se hablara en las mesas de seguridad que ella encabeza, eran impostores. Ella dijo que eran impostores. Las capturas de pantalla de una conversación con uno de los intermediarios. En esta conversación la gobernadora pregunta, ¿le puedo dar su teléfono a uno de mis asesores? El intermediario le responde, voy a consultarlo, deme unos minutos, ¿quién es su asesor? Y ella dice, fue agente del FBI, Juan Sandoval, él está aquí en San Diego, por eso lo contraté. En el mismo chat la gobernadora protesta porque alguien más, no queda claro quién, vio este tema con el intermediario y aclara que ellos saben que tiene abogados y deberían ver todo esto a través de ellos. Agrega la gobernadora. Ya una de las personas que me está asesorando se puso en contacto con él porque se conocen del FBI. Pero pues todo esto debió hacerse de manera formal con los abogados para que no parezca que estoy buscando otras vías. Marina del Pilar admite que se ha reunido con agentes estadounidenses. Escribe en la conversación. A mí ningún agente de los que hemos visto me había hablado de lo que salió hoy, y ahora aparece una nueva persona. El intermediario le responde, lo único que se hizo es ofrecerle la información para que usted actúe con sus abogados. Me da gusto que ellos se conozcan, por lo tanto no sé por qué no le habían comentado esto. La conversación, dice Héctor de Mauleón, es de diciembre del 2025. Hay información que revela que Sandoval se coordinó con el costoso abogado de la gobernadora, especialista en delitos de cuello blanco, y que se llevaron a cabo 3 reuniones presenciales con agentes estadounidenses para tratar el asunto e iniciar el proceso de cooperación de Ávila Olmeda. Durante uno de estos contactos, a la mandataria se le propuso que entregara al gobierno de Estados Unidos un acuerdo escrito en el que se comprometiera a entregar información que las autoridades no usarían directamente a su contra. El 20 de julio, el semanario Z confirmó que un investigador de Estados Unidos sostuvo reuniones en 3 ocasiones con Marina del Pilar. La gobernadora no les ha dado lo que ellos quieren que les dé. Las capturas de pantalla prueban que antes de caer en la trampa que asegura que Bonilla le tendió, la gobernadora ya había tocado puertas para negociar con Estados Unidos y mantuvo abiertas opciones para alcanzar un acuerdo. Bueno, pues ahí una prueba más de esto, de lo que se le ha señalado a Marina del Pilar, de estar dispuesta a entregar información confidencial, información de las mesas de seguridad de México a Estados Unidos, pues con tal de salvar su visa y salvarse de algunas investigaciones. En Tamaulipas, David Castellanos, buenos días, David.
1: Hola, buenos días, Azucena, buenos días al auditorio.
0: Oye, pues
1: encontramos...
0: ya, sí, adelante, adelante.
1: Dígame.
0: Adelante, por favor.
1: Te escucho. Sí, nos encontramos aquí en la ciudad de Altamira, en el centro de investigación donde las partes involucradas por el caso Dafne, la adolescente de 13 años que presuntamente fue víctima de un feminicidio a manos de los principales sospechosos, Jorge Luis N., alias Comandante Ponce, y Estrellita M., alias Sargento Estrellita. Las dos principales personas involucradas en este caso, que tiene al sur de Tamaulipas y a todo el país consternados debido a que los hechos se registraron en un campamento de verano en la escuela militarizada Doenitz en el Ciudad Madero, en la zona metropolitana de Tampico. El domingo, por fin el domingo a la madrugada, la fiscalía reportó la captura de estos dos presuntos responsables, comandante Ponce y sargento Estrellita, e inmediatamente fueron presentados para que iniciara su audiencia, la primera audiencia, la audiencia de presentación, y que comenzara el debido proceso. Después de casi 20 horas de estudiar, de leer, de escuchar esta robusta carpeta de investigación que integró la Fiscalía General de Justicia en casi 10 días, por fin Jorge Luis N. y Estrellita M. pudieron escucharlas. Sus defensores estuvieron con ellos, recesos breves, pausas para descansar, y después de todo tuvieron que solicitar aplazar el término de 144 horas y hasta el día jueves regresarán con el tema y verificará el juez si los vincula a proceso o no. Ellos han tomado esta decisión que les faculta la defensa, que les faculta la justicia, 144 horas de pausa, y no hay más información al respecto con estos dos presuntos responsables, Jorge Luis N. y Estrellita M.
0: Entonces hay tres detenidos ya en el caso de Dafne, esta jovencita de 13 años de edad que murió en un campamento, un campamento militarizado, dicen, con disciplina militar, donde murió por asfixia, por sumersión, según ha determinado la autopsia. Los tres detenidos son el director del plantel, Jorge Luis Ponce, esta señora, David, que nos dices, Estrella Mora. Estrella. Conocida como la sargento Estrellita, responsable del área femenil y señalada como quien tenía el cuidado de las adolescentes directamente, y hay una persona detenida, una más de 18 años de edad, Dana Yanina. Esa es la audiencia que sí se va a llevar a cabo hoy.
1: Hoy a las 8 de la mañana inicia, es la tercera persona capturada. No hay más información respecto a órdenes de aprehensión liberadas. Entonces, la información comienza a cerrarse, comienza a ser un poco más exclusiva, y el término del debido proceso comienza a convertirse en la noticia de este caso que ya tiene consternados a la zona metropolitana de Tampico.
0: Claro, Ulises, la mamá de Dafne hablaba de cuatro personas que tenían que ser detenidas. ¿Quién es el cuarto que ella señala? ¿Quién es la cuarta persona?
1: David, perdón. Jóvenes, son jóvenes que también forman parte del personal docente, uh-huh, del campamento. Sin embargo, aquí es donde va a comenzar a esclarecerse la situación, porque incluso la señorita Dana es una recién egresada de la academia. El 17 de julio tenía su graduación, se suspende por motivos ajenos de los alumnos. Ella no puede regresar a su ciudad de origen, Poza Rica de Hidalgo, Veracruz. Se queda en la academia, se queda en el internado y se convierte en un elemento de apoyo para el campamento de verano. Esta situación es la que la tiene ahora metida en un presunto feminicidio contra una menor de 13 años que se investiga en la zona metropolitana de Tampico.
0: ¿De qué señalan a Dana particularmente? No sé si las autoridades de la familia de Dafne.
1: No. Ella es partícipe o presunta partícipe por haber estado presente en el lugar de los hechos.
0: Bien. Bueno, pues entonces atentos a lo que pasa en la audiencia y al ratito regresamos contigo, David. Gracias.
1: Justo. Sí. Y esto mismo es lo que exige o hace creer, en este caso a la madre de Dana, que tiene que haber más órdenes de aprehensión, uh-huh, liberadas, y que tienen que ejecutarse porque hubo más personas. Claro. En el lugar de los hechos.
0: Gracias, y al ratito regresamos contigo, David.
1: A la orden.
0: Gracias, la abogada de Dana Yanina está en la línea, la licenciada Dunia Ramírez. Gracias, abogada, buenos días.
2: Buenos días, muchas gracias. Estoy aquí con mi compañero, con el litigante licenciado Miguel Ángel Pérez Román, también me acompaña, ahorita vamos en camino. Buenos días.
0: Buenos días, gracias. Bueno, pues van en camino a continuar esta audiencia de quien fue la primera detenida por el caso Dafne, Dana Yanina, de 18 años de edad. ¿De qué se le acusa y con qué pruebas a su defendida, abogada?
2: Se le acusa ahora sí que por estar en esa institución, injustamente la acusan. de por qué ella está en esa institución cuando ella estudia, por ser una escuela de dudosa procedencia y que decían que era militarizada, porque los deseos de Dana es ser, ¿cómo se llama?, doctora o enfermera naval. Entonces ella al estar estudiando ahí, que empezó a estudiar, ese tiene año y medio, terminó la educación preparatoria, fue confundida con una tal América de apellido Mora, por la misma, que tiene más o menos la misma complexión, y eso siempre es algo que a Dana le ha dañado su imagen. Que inclusive ayer que le fuimos a visitarla, pues sinceramente ella ahora sí que tiene el temor de que cuando pues el principio de que cuando va a terminar todo esto, y aparte que el día de mañana la señalen en la calle por algo que ella no participó y que no ha cometido.
0: ¿En qué año entró ella a estudiar a esta institución, abogada?
2: 2000, ella salió, es 2025 entró. Y salió en julio, en este mismo 2026, su educación preparatoria.
0: Ella permanecía en la institución de lunes a viernes, de lunes a domingo.
2: Ella cursaba ahí como internado, porque como se lo han dicho, ella es de Poza Rica, Veracruz.
0: Entonces ella vivía ahí, digamos, en la academia.
2: Así es, y a pesar de estar pagando una colegiatura a sus padres, pues fue manera de tratar
0: de un regresar,
2: rato humillante.
0: Sí, déjeme.
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0: Por el caso del asesinato, del feminicidio de Dafne en esta escuela militarizada en Tamaulipas. Danina tiene 18 años de edad, nos dice su abogada que ella estuvo en internamiento en la escuela, o sea, estuvo como internado 2025 a 2026. ¿Por qué la están relacionando con este feminicidio, Dunia? La mamá de Dafne dice que no es una víctima, su defendida, sino que ella también estaba a cargo del cuidado, entre comillas, de las jovencitas como Dafne.
2: Danina nunca estuvo al cuidado de ningún personal. Danina fue víctima de los malos tratos por parte de todos los integrantes de esa institución, en especial de Estrella Mora. Ajá. Y sobre todo víctima de muy viles y bajos. ¿Qué le puedo decir? Danina es víctima, ella fue estudiante, inclusive al momento de, pues ahora sí que salir huyendo, esta señora, quien tenía su cargo la responsabilidad del estudio, ajá, de Dana Yanina, inclusive se la llevaron en contra de su voluntad, entregándola días posteriores abajo por ahí del puente Tampico.
0: Ajá, entonces a Dana la entregaron a las autoridades.
2: A los papás, o sea, al saber el trasfondo y todo el, ahora sí que todo el escándalo que se ha suscitado por por el daño. Ajá. Y pues ahora sí que por el homicidio de ¿cómo se llama? De Dafne, que en paz descanse, y a quien se le manda todas las condolencias a sus padres. Uh-huh. Pues Danina ha sido señalada por ser confundida con Estrella Mora, porque ahora sí que eso es lo que más, o sea, le ha causado daño, el señalamiento de alguien, porque dicen que es Dana.
0: O sea,
2: hay una confusión, y eso es lo que está dañando a Dana Yanina, quien ahorita está, pues ahora sí, está siendo procesada y está en sedes, y también pues se ha visto deteriorada en su salud y con un miedo terrible aparte, y sobre todo también el día de mañana sea señalada por la gente. Ahora, inclusive ella tiene miedo hasta por sus papás, o sea.
0: La señalan de ser auxiliar de Estrella Mora, una de las
2: personas. Así es, pero ella no trabaja para ellos, ella era estudiante de esa institución.
0: Bien. ¿Y la están confundiendo, dice usted, con alguna familiar de esta señora, de Estrella Mora?
2: Con América Mora.
0: Ella es...
2: Directamente la están confundiendo con América Mora, que es una sobrina de esa familia. Prefecta.
0: Bien.
2: Ajá.
0: Bien.
2: Inclusive no sé por qué les llaman sargento, solo porque esas personas no tienen ningún cargo y ningún rango.
0: Correcto.
2: Militar. Ni la escuela tenía ese rango de escolaridad, o sea, no tenía ningún rango de militares.
0: ¿Qué tipo de daños o de abusos sufrió su defendida, sufrió Dana, Dunia?
2: Psicológicos, sexuales, y torturas, y horas y vejaciones, inclusive, violación sexual.
0: ¿De parte de?
2: Eso es lo que ha sufrido Dana, de parte de miembros de esa institución.
0: ¿Del director?
2: El señalamiento no podemos decirlo, ahora sí que no, por la presunción de inocencia.
0: ¿Cuántas personas más están involucradas, abogada, además de los dos que ya están detenidos?
2: Creo son como unas 7 personas que faltan por ahí.
0: 7 personas que faltarían por detener.
2: Así es.
0: Dana no denunció, por lo que supongo no habían denunciado otras jovencitas.
2: A Dana no se le permite, inclusive a Dana no se le permitió denunciar, solamente que en la anterior de audiencia, la juez de control ordenó a la MP que le diera parte al Ministerio Público para que Dana se le tomara su denuncia.
0: Bien.
2: La juez de control tuvo que darle el ordenamiento al Ministerio Público porque la denuncia no se le había sido tomada, solamente alcanzamos a que nos la sellaran.
0: Bueno.
2: Esa ha sido también la problemática de las vejaciones y violación de derechos humanos hacia Dana.
0: Entonces, el principal argumento, digamos, para defender a la joven Dana Yanina es que está siendo confundida con otra persona.
2: Así es, eso lo he dado trasfondo.
0: ¿Hoy concluye la audiencia, abogada?
2: Sí, inclusive vamos el camino. Si puedo darle tantito a mi compañero, porque la verdad venimos ahora sí que manejando.
0: No se preocupe.
2: Y le voy a pasar nada más porque sí. Voy a hacer unas compras.
0: No, permítame. Se preocupe, la dejamos, abogada, la liberamos y platicamos más tarde o mañana para ver en qué termina esta audiencia.
7: Sí, buenos días.
0: Gracias, le decía.
7: Buenos días.
0: Gracias, abogado. Le decía a la abogada, bueno, pues que los liberamos para que puedan concentrarse en lo que viene de la audiencia.
7: Si quiere, puedo andar un poquito, soy su servidor, Miguel Ángel Pérez Román. Lo único que sí le quiero decir es, Uresti, muy buenos días, que
0: buenos días.
7: Dana está siendo confundida con América Mora, quiero que lo sepa todo el auditorio, que es una confusión, que Dana dentro de esa institución fue humillada, fue torturada, fue violada sexualmente, fue agredida. Uh-huh. Ella es una víctima, simplemente Dana es una alumna de la institución. Ella entró el 2 de mayo del 2025 como alumna, terminar cuarto, quinto y sexto semestre, terminando hoy en julio del 2026. De acuerdo a la imputación que se le hace, es por ella estar ahí, pero es confundida con América Mora. La madre de Dafne, que en paz descanse, ya lo ha dicho en redes y en medios, que la confundió. Entonces, no está sostenido este señalamiento.
0: Correcto.
7: Es lo que se les quiero decir. Entonces, al nosotros ir ahorita a la audiencia, vamos a desahogar datos y medios de prueba, los cuales van a ser útiles para esclarecer el derecho de ella que tiene, pero sí queremos señalar que ella solamente fue una víctima.
0: Correcto.
7: La dogmática penal es muy lógica al hablar de esto, cuando se confunde a alguien, pero ella no tiene ningún, directamente ella no cometió ninguna conducta.
0: Entonces,
7: sí, es lo que les puedo decir.
0: Y la mamá de Dafne, nos dice usted, abogado, ¿ya aceptó que la confundió?
7: Ya se ha pronunciado en redes sociales, en entrevistas, diferentes medios, ustedes los pueden ver, de que ella dijo que la ha confundido con América Mora.
0: Bueno, pues
7: simplemente eso
0: tendría que ser suficiente, ¿verdad? Tal vez para que la dejaran en libertad hoy.
7: Así es, sí. Hoy, el detalle aquí, mande.
0: No, dígame.
7: Dígame.
0: Dígame.
7: Sí, el detalle aquí es que hay que ser muy cautelosos con la audiencia que vamos a tener. En cuanto a la exposición de lo que se pueda decir en el auditorio, pero sí, eso sí se les puede decir directamente que fue una confusión, que ella simplemente es una estudiante, es una alumna, y que si dicen que se encargaba de darles de comer fue por castigos que también le ponían a otros estudiantes. Si se portaban mal, los arrestaban cuando no era cierto. Inclusivemente a otros alumnos los ponían a lavarle la ropa a este clan de los Mora.
0: Correcto,
7: sí,
0: correcto.
7: Eso eran castigos, pero lo único que quiero quedar y enfatizar, que Dana siempre fue alumna, ella no tenía nadie a su cargo, no tenía nadie en subordinación, ella no tenía a cuidado a nadie, ella no es tutora ni garante, era simplemente es una alumna, un estudiante con un sueño de estudiar medicina o enfermería naval. Y esta pseudoescuela ofrecía ese acuartelamiento castrense, la cual no está registrada ante SEDENA, Secretaría de Defensa Nacional, la cual ya emitió un comunicado y se ha deslindado. Lo que te tengo que decir, Azucena Uresti, y a todo tu auditorio.
0: Oiga,
7: ya
0: abogado,
7: vamos directo a la audiencia.
0: Correcto. Oiga, bueno, esto de la SEDENA, entiendo, hay algunas escuelas con esta disciplina militar que están relacionadas con la SEDENA y otras no. Esta no. Pero, pues supongo
7: no.
0: que la SEP les tendría que haber dado alguna autorización, una revisión, ¿no? La Secretaría de Educación, al menos ahí en Tamaulipas.
7: Hasta ahorita la Secretaría de Educación Pública no se ha pronunciado, no sabemos por qué, el motivo.
0: Ajá.
7: Pero esta escuela no tiene ese registro militarizado, ¿sí? Solamente es una institución, está registrada como una institución educativa media superior.
0: Pero si está inscrita ante la SEP.
7: Inscrita ante la SEP, sí, legalmente eso sí, pero de orden castrense militar, ¿no?
0: Correcto, bueno,
7: claro no.
0: Pues eso también es otra investigación que tendrá que hacer la autoridad, porque una vez que les da la autorización a un plantel educativo, pues tienes que revisar que cumpla con los requisitos, que sí, que esté cumpliendo con un plan de estudios que puso ante la autoridad educativa, lo que entiendo, pues aquí no sucedió, y estaban maltratando a estos muchachos desde hace, pues no años, abogado, décadas.
7: Sí, fueron desgraciadamente 3 décadas y media, 35 años.
0: Bueno, pues los dejamos para la audiencia y ojalá que podamos actualizar el día de mañana lo que pasó con Dana. Gracias, abogado.
7: Gracias, señor Uresti. Buenos días.
0: Gracias. Gerardo Duque en San Luis Potosí, buenos días.
8: Azucena, buenos días. Pues se dio ayer domingo, pasado el mediodía, el llamado de auxilio por parte de elementos mismos de la Guardia Civil Estatal, compañeros de quienes fueron atacados en la delegación nuevamente, la tristemente célebre delegación de La Pila, aquí en la capital del estado. Tres fueron acribillados, no es el primer caso. Durante 2026 ya tenemos antecedentes que hemos comentado en este mismo espacio. Uh-huh. Y bueno, pues llamó la atención, sí, todo el despliegue de militares, de fuerzas especiales estatales, de policías municipales. Finalmente, al paso de unas horas, se informó sobre la detención de uno de los involucrados, pero llamó mucho la atención, Azucena, que en instantes después de que se dio el llamado de auxilio, circularon las versiones de que había sido utilizado un coche bomba.
0: Ajá.
8: Es hora, ahorita pues, han transcurrido por lo menos 15, 18 horas de este evento y no ha salido una sola autoridad a dar una entrevista en donde o se confirme o se desmienta esta versión. Uh-huh. Con mucha recurrencia piden que la gente se informe solamente a canales, en canales oficiales, uh-huh, es decir, en la cuenta de la Fiscalía o de la Secretaría de Seguridad Pública. Pero, pues, ¿qué ocurre cuando no dices nada?
0: Así es, y cuando se dice algo que se investiga por parte de los compañeros periodistas y reporteros, se molestan, ¿no?
8: Sí, o se atribuye inteligencia artificial, o que uno quiere infundir el caos. Entonces, lo que sí queda claro es que sí hay imágenes del momento y del lugar en donde ocurrió. Se ve una tremenda columna de humo color entre gris y blanco, que es del lugar en donde ocurrieron las cosas.
0: Sí.
8: Creo que tenemos que ir a pausa, ¿verdad?
0: Sí, vamos a pausa, déjame regresar y concluimos con esto, a ver si nos contesta alguien en el camino.
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34: Los murciélagos son los únicos mamíferos capaces de volar de forma activa y controlada durante largos periodos de tiempo nocturno.
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35: Canal 11 presentó una denuncia ante la FGR por la toma de instalaciones que desde hace 2 meses mantienen alumnos del IPN. Señaló que desde el pasado 21 de mayo no se le da mantenimiento a más de 300.000 horas de grabación resguardadas en sus instalaciones. La jefa de gobierno, Clara Brugada, inauguró la Autopía del Maíz Centli en San Miguel Topilejo, Tlalpan, donde transformó 50.000 metros cuadrados en un espacio público y gratuito con una inversión de 253 millones de pesos. Incluye un banco de germoplasma, laboratorio de semillas y espacios para preservar el patrimonio biocultural capitalino. La policía de Chile detuvo a Nelson Hayes Massey, el último exmilitar que permanecía prófugo tras ser condenado a 25 años de prisión por el secuestro y asesinato del cantautor Víctor Jara. Es un crimen cometido ocurrido tras el golpe de Estado del 11 de septiembre de 1973, encabezado por Augusto Pinochet.
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0: las 7:45. Gracias a Gerardo Duque, periodista en San Luis Potosí. Pues nada, evidentemente, pues no contesta nadie respecto a este asesinato de dos elementos de la Guardia Civil ahí en...
1: Tres elementos. Dos hombres y una mujer.
0: Tres elementos de la Guardia Civil, dos hombres y una mujer, ahí en San Luis Potosí. Hay un audio incluso donde piden auxilio, Gerardo.
1: No sé si lo quieras que lo escuchemos, sí, pero dos puntos breves. Primero, miembros operativos, es decir, policías activos, nos han reiterado que en efecto sí hubo una explosión, no quedando claro hasta este momento cómo es que se generó, si con dinamita, si con pólvora o con combustible. Y segundo, esta emboscada criminal en La Pila se suma a otros ataques mortales registrados durante este 2026, Azucena, contra la misma Guardia Civil, con oficiales asesinados en Villa Juárez, en San Ciro de Acosta, en Temazunchale y ahora en la capital.
0: Mira, vamos a escuchar la llamada de auxilio, Gerardo.
2: Acá por Cerrito de la Cruz, a la breve, acá por Cerrito de la Cruz, antes de pasar a las vías, a la banda de 31, a la... Tengo tres avenidas 49, a la breve.
0: Híjole. Pues qué duro.
1: Y otros audios que escuchábamos también de gente que grababa la columna de humo y decía, se cimbró el entorno, la tierra o las edificaciones, que hablaban de que se había cimbrado. O sea, no se habla de un incendio, sino de una explosión que cimbró el entorno en donde fue grabado.
0: Sí, los escuché los audios, Gerardo. Bueno, vamos a ver si hay alguna información en la conferencia de la presidenta o allá en San Luis, y si es posible volvemos contigo antes de que terminemos este espacio, Gerardo. Muchas gracias.
1: Un abrazo, buenos días, Azucena.
0: Gracias, buenos días. Bueno, pues eso en San Luis Potosí. Ayer en Oaxaca, familiares, amigos del periodista Alejandro Leyva, asesinado el 22 de julio, protestaron para pedir justicia. En la línea está el hijo de Alejandro, está Carlos Alberto, a quien le agradezco mucho nos tome la comunicación. Y antes que todo, Carlos, nuestro pésame. Gracias por hablar con nosotros.
3: Muchas gracias, Azucena, por invitarme al programa.
0: Gracias, pues, tremendo lo que está pasando en Oaxaca. Hay otro compañero periodista de Proceso que ha mencionado que él también está siendo investigado y que fue al funeral de tu padre, a pesar de que le dijeron que no saliera porque corría riesgo su vida. Hay una compañera muy valiente también que le dijo al gobernador frente a frente que el asesinato de tu padre tenía que ver con el gobierno. ¿Qué dices tú, Carlos? ¿Qué sucedió? ¿Qué está sucediendo ahora?
3: Yo creo que en este estado y lamentablemente en la mayoría del país, ejercer el periodismo es una actividad de riesgo, ¿no? De muchísimo riesgo. Y lo que le pasó a mi papá, definitivamente tuvo que estar involucrado en algo más allá que un simple homicidio, algo que haya quedado en la superficie, ¿no? La familia está haciendo todo lo posible por meter la presión necesaria para que se investigue el caso, dar con los responsables, los autores de este crimen, los autores intelectuales, y llegar al meollo del asunto, ¿no? Estamos en búsqueda de agotar todas las instancias posibles, todas las instancias nacionales, para poder lograr este cometido. Porque mi papá, de hecho, pidió apoyo a Derechos Humanos. Ellos dieron el seguimiento necesario a nivel estatal. Y pues lamentablemente pues no se le dio. Cabe recalcar que Derechos Humanos es un intermediario. El gobierno es el que debe hacerse responsable y otorgar esa protección a los solicitantes.
0: Así es, Carlos. Además, bueno, pues es muy impactante para todo el gremio ahí en Oaxaca. Se habla mucho fuera de Oaxaca, porque ahí pues es prácticamente imposible, de la presión que ejerce el gobierno contra los periodistas independientes, críticos, libres. Tu papá había mencionado el año pasado, en noviembre apenas, como responsables de lo que le sucediera, pues entre otros al gobernador y al secretario de gobierno. Esto pues, es tremendo, Carlos, es gravísimo.
3: Creo que es hasta inverosímil, ¿no? Pensar que se le señaló directamente y aún así acciones cometidas, pocas o ninguna hubieron, ¿no? Para poder protegerlo. Creo que se ha llegado a un nivel de cinismo muy grande con respecto a la situación. Y honestamente, pues nosotros somos defensores de la paz, de la verdad. Esperamos que de todo corazón se haga la justicia necesaria y mi papá pueda descansar bien, ¿no? Este gobierno, creo yo que se ha desentendido un poco de la situación, bastante de la situación, y nos gustaría ver acciones más contundentes, más claras en temas de investigación. Uh-huh. Mi papá era bastante incisivo en sus columnas, bastante filoso en sus cuestionamientos, y pues considero que ningún periodista y ninguna persona debería de ser callada por decir la verdad.
0: Así es, no puede ir en los señalamientos, en las investigaciones, no puede ir la vida de por medio, ya basta en este país. Si opinas sobre algo, tu vida va de por medio. Si escribes, si haces una investigación, si molestas a algún político, algún empresario, algún funcionario, no puede ir la vida de por medio. Tenemos que ser un país que aprenda a dialogar, a disentir, a tolerar las críticas, que los políticos entiendan que se les está fiscalizando. Tenemos que ser ese país y no que cada vez que vas a poner un tuit, una columna, hacer un comentario, pues vaya la vida de por medio. Esto ya no puede seguir pasando. Y además tu papá lo había dicho, que es lo más impresionante, Carlos.
3: Claro, lo había mencionado en repetidas ocasiones, presentó su denuncia. En varias ocasiones también las propias conferencias estatales, en la mañanera, en una sección que se llama Trapitos al Sol, el gobernador pues específicamente señaló pues ciertos comentarios que, si bien no clarificaban los cuestionamientos de mi papá, pues sí trataban de desprestigiarlo, ¿no? De sesgar la opinión pública, y considero que eso es un golpe con alevosía.
0: Así es, ¿no? ¿Qué acaba de decir este señor, el gobernador Salomón Jara, cuando le estaban preguntando respecto a los señalamientos que hacía tu papá en su contra? Todavía dice, no, pues yo no voy a pedir licencia, que la fiscalía haga su trabajo, etcétera, pues el machote, lo que dicen siempre, pero además se atreve a decir que va a ser un catálogo de medios que odian a su administración. O sea, no lo está entendiendo. El gobernador no está entendiendo la crisis por la que tendría que estar pasando su gobierno, o por la que yo espero que pase su gobierno. No está entendiendo lo que genera con este tipo de señalamientos contra los periodistas, Carlos.
3: Definitivamente no lo están entendiendo, y queda demostrado en las acciones, que son todo lo contrario, ¿no? Cuando mi familia hizo la manifestación allá en el llano, en Oaxaca, lo que sucedió es que fueron unos grupos de choque, 30 personas vestidas de civiles, que intentaron bloquear del paso a mi familia para que ellos no pudieran manifestarse de manera pacífica. Ellos dijeron que la única intención era mostrar las cartas, mostrar, alzar la voz, pedir la justicia. ¿Y qué es lo que hacen? Les ponen personas para bloquear, les avientan una patrulla. Le digo, es insultante para la inteligencia humana.
0: Siento que no encuentro la palabra, porque es descarado. O sea, es tan obvio, tan descarado, que hasta parece increíble. Porque, bueno, pues está sucediendo esto, ustedes se manifiestan, tu familia, amigos de tu papá, durante las festividades de la Guelaguetza, ¿y cómo responde el gobierno? Pues enviándoles policías, ¿o qué eran estas personas?
3: Eran civiles encubiertos, algunos dicen que portaban los objetos para hacer daño, aunque no ocurrió ningún tipo de incidente dentro de la manifestación en sí. Sí me comentaron mis familiares que la percepción de seguridad estaba bastante comprometida en el momento de la manifestación.
0: Oye, Carlos, tú, tu familia, ¿cómo se sienten después de esto? Porque pues también corre

0: Y ante los señalamientos explícitos, pues tendría que estar siendo ya llamado a declarar el gobernador, el secretario y el otro funcionario señalados. No ha sucedido.
1: No ha sucedido al momento. Si bien se ha visto cierta lentitud para obrar en la investigación, pues tengo fe de que en algún momento determinado puedan llegar a subirse, puedan prestar la declaración y rindan cuentas de algo que pues francamente es insostenible, ¿no? No creo que exista algún argumento válido como para poder defenderte de alguien que te señaló y te señaló de manera recurrente durante semanas, durante meses, que recibió bastantes llamadas de amenaza. Va a ser una situación bastante complicada, pero pues espero que se suban a declarar, que rindan cuentas ante la sociedad, ante el gobierno, y sobre todo pues ante nuestra comunidad, ¿no? Y también a la comunidad de periodistas. Deben de ser transparentes, deben de hablar con la verdad, tal cual lo hacen los miembros de esta gran labor. En la Casa del Periodista se rindió un homenaje bastante emotivo a mi papá, y uno es consciente de cuánta gente está detrás de ti, cuánta gente te quiere, te apoya en esos momentos difíciles. Y
0: muchos pues, valientes, muchos valientes han hablado en defensa de tu papá y pidiendo que se esclarezca este crimen y que no se quede en el olvido, que es lo más importante. Ya lo señalaban también ustedes, su familia, durante el fin de semana. Bueno, pues permítenos hablar contigo de nuevo, Carlos, en los próximos días, y vamos a ver cómo avanza este caso, y nuestro pésame para ti, para tu familia, para todos los colegas y para todos los amigos de tu padre. Gracias, Carlos.
1: Muchísimas gracias,
0: Luisa. Gracias. Un abrazo hasta Oaxaca. Gracias a las personas que nos acompañaron de 7 a 8 en televisión. Regresamos a las 8 y hasta las 10 en todas las plataformas de Grupo Fórmula y en las estaciones de radio de toda la República. Volvemos.
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0: mañana saludamos a las personas que a partir de este momento se suman a nuestro programa a través de Telefórmula y a quienes han estado con nosotros en Radio Fórmula, en YouTube, en las plataformas digitales desde hace una hora, a quienes ya escucharon aquí en el estudio la entrevista larga, llena de reflexiones, de notas, de avances que nos acaba de dar el abogado Fernando Gómez Mont, quien está defendiendo a Ernesto Rufo, pues a todos ellos quienes están con nosotros desde hace una hora, de nueva cuenta, muy buenos días. Lourdes, buen día.
1: Ciro, buenos días, esta es la información. La presidenta Sheinbaum se refiere al caso de Ernesto Rufo solo por lo que le dicen, pero lo que le informan es falso. Alguien revisó el expediente, hizo una valoración frívola, torpe y morbosa de lo que existe y después le dio consecuencias y alcances que no tenían, aseguró por la mañana Fernando Gómez Mont, abogado del exgobernador Ernesto Rufo. Agregó que lo primero que harán será tratar de cambiar las condiciones del internamiento, pedir que se defienda fuera de la cárcel y si es en la cárcel, que no sea en una de alta seguridad. Gómez Mont agregó que hizo un acuerdo con Rufo que él, como abogado defensor, le daría su lealtad a cambio de que Rufo le aporte fortaleza.
2: Nuestro deber entonces es resistir. Me parece un exceso fuera de todo lugar. Nada de lo que señalan ahí hablan ni siquiera de un mínimo de organización. No hay comunicaciones entre las personas que están acusadas. Entonces, ¿cómo es que están organizados para delinquir? Y sería preocupante que la presidenta hubiera revisado el expediente. No le toca a ella. Ella está diciendo lo que le dicen. Y yo lo que digo es que lo que le dicen es falso. Hay alguien que hace una valoración frívola, en mi opinión torpe, en mi opinión morbosa, de lo que existe en el expediente y luego informa y le da consecuencias y alcance que no tenía.
1: La buena noticia de esta tercera ronda de negociaciones con Estados Unidos es que el diálogo continúa, que el 80% de las exportaciones mexicanas entren sin arancel a Estados Unidos. Es un balance positivo, aseguró por la mañana José Medina Mora, presidente del Consejo Coordinador Empresarial. Agregó que los aranceles a la industria automotriz, el acero y aluminio sí ponen a México en una posición de desventaja. 115 personas fueron asesinadas en México durante el fin de semana, de acuerdo con cifras preliminares publicadas esta mañana por la Secretaría de Seguridad y Protección Ciudadana. En estos momentos el dólar interbancario se cotiza en 17 pesos con 47 centavos.
3: Tomar en cuenta, Ciro, que hacia las 11 de la mañana va a haber manifestaciones ahí en los alrededores de Ciudad Universitaria, en el Metro CU, etcétera. Tiene que ver pues precisamente con las inconformidades de un grupo de estudiantes. Veremos cuántos se juntan en estas manifestaciones porque no han podido simplemente empezar su ciclo escolar el día de hoy. Hoy arrancan las clases en Ciudad Universitaria. Sí lo están haciendo, pero no lo están haciendo los alumnos de nuevo ingreso, las alumnas de nuevo ingreso, simplemente porque pues no hay certeza, Ciro, no hay certeza de quiénes efectivamente hicieron su examen sin hacer trampa. Ese es el tema, ¿no? La UNAM ha sido muy cauta. La verdad es que la UNAM ha sido muy cauta. Han hablado algunos especialistas sobre el tema.
2: Demasiado, ¿no?
3: Sí.
2: Demasiado.
3: Y creo que se ha guardado toda la información la UNAM en lo que realmente, pues, creo que se necesita saber. ¿Se va a hacer nuevamente el examen? ¿Se va a hacer presencial? ¿Cuándo se va a hacer, no? Y cómo se va a resarcir, si es que se puede resarcir algunas de las personas que seguramente hicieron su examen sin asistirse de algún elemento tecnológico extraordinario. Es decir, que no hicieron trampa, ¿no? Eso no lo ha dicho la UNAM, ¿no? Sacó hoy la Gaceta Universitaria, simplemente lo que dice, sí, no vamos a dejar pasar esto, pero no sale de ahí, sino de explicar esa parte ya desde hace varios días, ¿no? Se está tomando su tiempo la UNAM.
2: Se está tomando su tiempo la UNAM. ¿Hoy inicia el curso?
3: Hoy inician las clases, Ciro. Sí, en el resto del ciclo escolar.
2: Pues se está tomando. Y todos esos muchachos deberían estar iniciando.
3: Deberían clases, estar iniciando, no, clases, no, 20,000.
2: Y no lo van a hacer, no lo harán el día de hoy. 8:05, volvemos.
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0: 8:09, muchas gracias por los comentarios sobre la entrevista larga que tuvimos con Fernando Gómez Mont, quien está defendiendo a Ernesto Rufo, y muy en especial esa frase ya hacia el final, ¿no? Sí. Cuando dijo Gómez Mont, yo como abogado hice un acuerdo con él, le ofrecí mi lealtad incondicional en mi trabajo, a cambio de que él aportara la fortaleza desde allá adentro. Que una cosa es estar en donde se esté y otra dentro del penal del altiplano. Y recupero esa frase de Fernando Gómez Mont a propósito de algo que alcancé a referir el jueves, que había recibido una comunicación vía WhatsApp de parte del dirigente nacional de Somos México, alguna vez presidente del PRD, fundador del Frente Cívico Nacional, un político con una gran experiencia, con mucha experiencia, con mucho activismo, como es Guadalupe Acosta Naranjo, porque yo pregunté a principios de semana que en dónde estaba la defensa cívica, la defensa política de Ernesto Rufo. Guadalupe, en un texto muy educado, me dijo lo que estaban haciendo, pero me quedo con una serie de reflexiones del final de ese mensaje, donde dijo: antes de hacer cualquier cosa, tenemos que consultar al que está en la cárcel. Tiene mano el que está detenido, no el que está libre. Sí, entendí bien, no irán bajo ninguna circunstancia más allá de lo que Rufo, un hombre de 74 años, preso en un penal de alta seguridad por un asunto patrimonial, no irán más allá de lo que Rufo indique o acepte. Y creo que es una lógica muy interesante, no sé si de resistencia civil, para el México de hoy, el de los jueces de la Corte, el del poder político que dice hay muchísimas pruebas en contra de ese acusado. El México que estamos viviendo, si el preso manda, iremos. Supongo que si el preso se radicalizara, ellos lo acompañarían también. Rufo manda. Guadalupe Acosta Naranjo, dirigente nacional de Somos México, gusto en saludarte, Guadalupe, buen día. A partir de ese criterio, ¿qué viene? ¿Qué sigue, Guadalupe?
1: Buenos días, Ciro, buenos días, Manuel.
2: Buenos días, Guadalupe.
1: Por la oportunidad, mira, lo que viene es, yo he solicitado, y por vía de su hija, que logró mirar a Ernesto, que me permita visitarlo, cosa que Ernesto ya aceptó de inmediato, y estamos en el trámite para que las autoridades nos permitan a una comisión, por lo menos a mí, para poder visitarlo y conversar con Ernesto en la penal donde él está hoy, por desgracia. Quiero conversar con él, me mandó algunos mensajes de respuesta ya para decirme por medio de su hija que sigamos adelante, que él está fuerte y que está firme, y hasta me mandó algunas recomendaciones de que ponga atención en batallas que tendremos más adelante, diciéndome: Guadalupe, hay que cuidar casillas, Guadalupe, no hay que doblarse, hay que dar la batalla en la elección del 27, cosa que me dio alegría y tristeza, porque puede ser que él esté pensando estar más tiempo ahí de lo que merece, y de lo, pues no merece estar ni un solo día, pero de lo que pueda pasar en las próximas semanas y meses. Entonces voy a visitar a Ernesto, con su autorización. La primera información que tengo es que él está decidido a que se le acompañe de manera política. El acompañamiento jurídico está hoy en las mejores manos, sin ninguna duda, en manos de Fernando Gómez Moni. La estrategia jurídica, estoy seguro, va a ser una de las mejores defensas jurídicas que pudiera él tener. Ahora falta acompañarlo política y socialmente, mediáticamente, porque también no solamente está recluido Rufo, está siendo difamado en su honor, está dejándose una mancha para tratar de olvidar el Rufo que ayudó a la transición a la democracia, para que termine su historia como un Rufo delincuente que no lo es, que es una barbaridad. Hay que defenderlo también en la opinión pública y hay que defenderlo en las calles, creo yo.
0: Socialmente. Ahora, pero si entiendo, Guadalupe, él manda.
1: Él manda.
0: Y él marcará tonos y ritmos.
1: Así es, él tiene que, no tiene por qué hacer el plan, lo que él tiene que dar es la autorización.
0: Sí, sí, sí.
1: Para que nosotros podamos hacer una defensa y no cualquiera se cuelgue.
0: El tono de alguien que está detenido, y los, ¿verdad?, tiempos.
1: Así es, él, los que están detenidos tienen mano. Esto me lo enseñó, te lo dije, algunos viejos amigos, y quiero decir nomás dos de esos viejos amigos, porque están implicados. Quien me enseñó esa frase y me dijo: la solidaridad es incondicional, pero se tiene que sujetar con el que es la víctima, y más si está en la cárcel. Me lo enseñó Raúl Álvarez Garín, Ciro, que espero Claudia lo recuerde bien, porque los tres mentor, estuvimos en la misma
0: mentor de ellos, mentor político.
1: Pues, y mío
0: ellos.
1: También, porque sí, estuvimos los tres en Punto Crítico.
0: Sí, como
1: Ciro. Los tres estuvimos en Punto Crítico. Raúl me dijo eso, y por esa razón, a mí esas cosas y esas enseñanzas no se me olvidan. Yo esperaría que a Claudia tampoco se le olvide esa circunstancia, porque Raúl fue preso político. Y peleamos porque saliera y salió junto con otros. Y me lo enseñó Marco Rascón, otro gran amigo con el que acabo de conversar. Entonces, tenemos que respetar la mano del que es la víctima, del que está detenido, y no tomar nosotros decisiones irresponsables por fuera de su propia voluntad. Pero estando Ernesto de acuerdo en que podamos actuar políticamente, lo haremos sin ningún titubeo. Y el llamado que yo hago, Ciro, es que no lo hagamos desde un partido, desde una organización, sino lo hagamos del conjunto de demócratas que queremos en este país un Estado de Derecho, que queremos el debido proceso, que queremos la presunción de inocencia, que queremos la división de poderes, que queremos la justicia, y este caso reúne todas estas circunstancias. Entonces, que no lo hagamos desde el PAN, que no lo hagamos solo desde Somos México, que no lo hagamos solo desde sus amigos, sino que conformemos un comité por la liberación de Ernesto Rufo, lo más amplio posible, lo más plural posible, que nos coordinemos entre todos y que demos esta lucha en este comité por la libertad de Rufo, para que tengamos la mayor repercusión y eso le beneficie a él y nos beneficie a todos siempre, bueno, acá en este caso.
0: Pues atentos, me dijiste para concluir en un texto, me escribiste la semana pasada, daremos las batallas que sean necesarias sin importar que nos acusen de ser cómplices de delincuentes, Guadalupe.
1: Así es, Ciro. Yo hice un tuit que fue el que tú te referiste, sí, y por el cual te comenté en privado lo que habíamos estado haciendo. Nosotros, yo no quiero militar en Corea del Centro, Ciro. En este caso no. No se trata de cuidar la buena imagen de nosotros, sino de cuidar la Constitución y el respeto a las libertades. Entonces, no nos importa que nos acusen de lo que ya nos acusan. Nos acusan de que ahora resulta que Somos México se financió con dinero del huachicol, es una barbaridad. No nos importa, pueden seguir diciendo todas esas infamias. Que yo le contesté a Morena, estoy listo para que nos revisen todo nuestro dinero. ¿Están listos para que revisemos el dinero de sus precampañas? ¿Para saber quién es el que tiene dinero sucio? Estamos listos para todo, Ciro, y no nos van a doblar con acusaciones e intentando que nos dé miedo y temor. No, yo no milito en Corea del Centro, yo milito del lado donde creo que está la justicia y la verdad, Ciro.
0: Muchas gracias, Guadalupe. Guadalupe Acosta Naranjo, dirigente nacional de Somos México. Gracias, gracias, Guadalupe. Gracias. Bueno. Caso Rufo, Ciro.
2: Y entonces, bueno, ahí sí la cercanía reconocida absoluta, ¿no? Y creo que muy valorada por la gente y el equipo de Somos México, precisamente con Ernesto Rufo, ¿no? Plasmado perfectamente hoy en tu texto.
0: Dejamos por lo pronto ya el tema de Ernesto Rufo.
2: Pues por lo pronto, me parece, vamos a ver si la conferencia de prensa hoy de alguna forma lleva a la presidenta al tema, para estar atentos ahí al asunto, pero pues bueno, creo que la presidenta se tomó su tiempo la semana pasada para eso, ¿no?
0: ¿Se cumplieron los 2 años de la extracción?
2: De la extracción.
0: ¿Cómo le llamamos extracción?
2: Pues del secuestro,
0: sí. Claro, pues depende ahora sí la versión que se quiera seguir. Y creo que la nota es que quien gobernaba Sinaloa sigue al margen de las acusaciones, a pesar de que el propio Ismael Zambada escribió en un texto que ese día se iba a reunir, entre otras personas, con Ernesto Rufo. Uh-huh. Ya luego no quedó claro si también en esa reunión había estado Ernesto Rufo, pero de eso no hablan. De eso no habla el señor Rufo, ni quienes lo protegen. Y lo siguen protegiendo. Y mientras tanto, una gran cantidad de personas muertas y desaparecidas en Sinaloa, a propósito de aquellos hechos no aclarados 2 años después. Rubén Rocha sigue en libertad.
2: No, sigue en libertad, sí. Y protegido por el gobierno del Estado. Por lo pronto, por el gobierno
0: protegido
2: del Estado,
0: por el gobierno
2: de la propia federación, ¿no?
0: Protegido por la autoridad. Volvemos.
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33: Explorando la naturaleza.
34: Considerada el segundo pulmón del mundo, la selva del Congo es la segunda selva tropical más grande tras el Amazonas. Se extiende por 6 países africanos y es famosa por ser el hogar de gorilas de montaña y los chimpancés. Sus densos bosques son esenciales para la lluvia regional y el sustento de millones de personas. La conservación de este ecosistema es prioritaria para proteger especies endémicas y mantener la biodiversidad.
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36: Los flamencos son rosados porque consumen crustáceos ricos en pigmentos llamados carotenoides, que cambian el color de sus plumas.
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1: 8:24, Manuel.
2: Bueno, decíamos, Ciro, sobre el tema de las movilizaciones que va a haber un rato más después de las 10 de la mañana, hacia las 11 de la mañana en las inmediaciones de Ciudad Universitaria, tiene que ver precisamente con las inconformidades, pues de por lo pronto, y lo deducimos así, de estudiantes que presentaron su examen digitalmente hablando, ¿no? En plataformas, y que la UNAM decidió suspender por no haber garantías, así entendemos, y lo insisto, porque lo que nos falta es información oficial por parte de la UNAM, pero pues garantías de que ese examen se haya hecho de limpieza, de manera transparente, de sin trampa.
1: Sí, al revisar los resultados, la UNAM detectó que el nivel, así lo llaman, de excelencia,
2: sí,
1: era 3 o 4 veces más alto del promedio de los últimos años. Uh-huh. Entonces, ahí detectaron una irregularidad, en eso están. ¿Y cuál sería la... Bueno, para ti primero preguntarte qué fue lo que ocurrió y cuál sería la salida para la UNAM? Héctor Hernández Bringas, investigador del Centro Regional de Investigaciones Multidisciplinarias de la UNAM. ¿Qué ocurrió y cuál es la salida o cuál sería la salida, Héctor? Buen día.
9: Buen día, Ciro. Buen día, Manuel. Siempre con el gusto de saludarlos. Pues mira, Ciro, lo que primero tendría que decir es que el tema del examen de admisión en la UNAM, pues es un tema muy sensible y muy delicado. Año con año vemos que este tema y da lugar a movimientos de rechazados o no aceptados. Y ha sido también parte de la agenda política en los movimientos universitarios más relevantes. El de 1988, el de 1999, este ha sido un tema verdaderamente importante en estas agendas de estos movimientos políticos. Este es un proceso, el del examen de admisión es un proceso necesariamente excluyente, porque en parte pues de eso se trata. Lo que sucede, sí, es que la exclusión siempre es muy alta. El 90% no alcanza a ingresar año con año a la UNAM, ¿no? A través de este examen de admisión. Y habría que explicar un poquito cómo, en qué consiste. El examen tiene 120 reactivos, ¿sí? Y las carreras más demandantes, 120 preguntas, digamos,
1: ¿sí?,
9: requieren por ahí de 115 reactivos correctos y aprobados. Es el caso de la carrera de medicina, la de química. Y hay otras carreras pues que requieren menos reactivos aprobados, entre 80 y 90, ¿no? ¿Qué es lo que ocurrió? Lo que ocurrió ahora es que hubo más alumnos o más aspirantes que alcanzaron porcentajes mínimos en mayor cantidad, ¿no?
1: Sí.
9: Y se rompe esta normalidad de la que tú hablabas, una normalidad estadística que rompe una tendencia que se va verificando año con año. Ahora, el problema es importante porque entre los que aprobaron este examen habrá los que hicieron trampa y los que no hicieron trampa.
1: Sí.
9: Los que no hicieron trampa van a pedir que se garantice su derecho al acceso a la universidad. Y aún los que hicieron trampa, habría que demostrárselos con claridad absoluta, ¿no? Entre los no aprobados, por otro lado, también pueden argumentar inequidad en el proceso, ¿no? Entonces, sí es un problema grave en el que está la universidad. Es un problema de credibilidad y requiere que la UNAM lo más pronto posible esclarezca con argumentos creíbles esta situación, además de atender un tema que sin duda debe existir, que es un tema de corrupción interna por la filtración de reactivos, ¿no? Es cierto que se creó una comisión, pero no se nos ha dicho mucho más de lo que ya sabemos. No se ha explicado el problema, se especula que hubo grupos de WhatsApp que transmitían las preguntas en tiempo real, sí, grupos de Telegram, que la inteligencia artificial, pero realmente no tenemos claridad. Y creo que lo que procede en este momento ante lo delicado del asunto es que la UNAM establezca con claridad cuál ha sido el origen del problema, que lo explique con transparencia y que también nos hable de una estrategia a seguir para poder contender
1: bien,
9: con esto.
1: Pueden hacer ese tema. Diagnóstico, puede ser muy preciso, lo pueden exponer muy bien, pero ¿qué pasa con, como tú dijiste, con los jóvenes que no hicieron trampa y sí obtuvieron su ingreso, o con los que estarían bajo sospecha? ¿Qué pues pasa? Sí. ¿Cómo va a resolver esta situación la UNAM? No imagino que vayan a hacer un nuevo examen.
9: Pues mira, hay algunas personas al interior de la UNAM que señalan que sí hay necesidad de hacer el examen ahora de manera presencial, pero esto sí nos ubica en una situación de inequidad, porque hay personas que legítimamente obtuvieron su calificación, ¿no?
1: Pero políticamente sería muy grave, ¿no? Porque es que ahora van a un segundo examen sin cuidar protocolos, candados, medidas que no cuidaron en el primero. Algo que debieron haber hecho, o sea, está.
9: Es que fue un salto mortal en un tema que todos los universitarios sabemos que es absolutamente sensible y delicado. Hacerlo de manera a distancia, a través de internet, era un tema que debió valorarse con mayor calma, Ciro, porque sabemos el matiz político y social que esto tiene, que es muy, muy delicado, ¿no?
1: Entonces, por el momento, la salida es... no hay salida.
9: Por el momento, lo que debe hacer la universidad es informarnos, Ciro.
1: Que no
9: informarnos qué va a hacer.
1: No informa nada.
9: No informan absolutamente nada. ¿Qué va a hacer y cuál es la estrategia a seguir y qué tiempo se va a resolver este asunto? Porque si no, el tema políticamente va a ir creciendo. Y esto ya lo sabemos, es un tema que históricamente ha estado en las agendas de los movimientos políticos de la universidad.
3: Oye, Héctor, y el punto parece que la UNAM se está tomando su tiempo, decíamos hace un rato, porque ahora está la comisión que bien mencionas, que yo me imagino que la UNAM está queriendo recargarse en lo que la comisión revise, pero pues a mí me da la impresión, Héctor, de que es un tema que ha revisado y revisado y revisado. Es... creo que prudente que ya den a conocer una respuesta, ¿no?
9: Así es. Si no hay información, el tema puede crecer mucho más políticamente y es un tema que ya sabemos que es muy, muy delicado. Entonces, es difícil tomar decisiones al respecto, pero lo que debe hacerse en este momento es establecer una comunicación muy clara con las personas o los aspirantes que participaron en este proceso, ¿no?
1: Bueno, pues ojalá podamos volver a hablar contigo en la semana. Vamos a ver qué curso toma este asunto. Hoy es el inicio.
3: Sí, yo me equivoco, sino es el inicio de las inscripciones.
1: Cursos.
9: Que está suspendido,
3: naturalmente.
1: Está suspendido. Uh-huh. ¿Cursos empiezan en dos semanas?
9: En dos semanas, sí.
1: Bueno, mira nada más en lo que estamos. Héctor Hernández Bringas, investigador del Centro Regional de Investigaciones Multidisciplinarias de
9: la UNAM. Habrá que ver qué dice la presidenta, porque ella estuvo en el movimiento del 80.
1: A ver, pues preguntemos. Preguntémoslo aquí directo. ¿Ya tocaron el tema en la mañanera, Sofía?
4: Buen día, Ciro. Buen día, Manuel. No, todavía no tocan hoy el tema, salvo lo que decía la semana pasada la presidenta, que es una decisión de la UNAM cómo resuelve este tema.
1: Pero hoy
4: y
1: nada.
4: Hoy no, nada. Todavía no.
1: Bueno, pues nada, compañero.
3: Nada, Héctor.
1: Nada por lo pronto, son 8:32.
9: Pues estaremos atentos.
1: Gracias, Héctor. Buen día, Héctor Hernández.
9: Fuerte abrazo.
1: Día,
9: Héctor.
3: Gracias.
1: Y nada, cero de la UNAM.
4: Todavía no, pero apenas empezaron las preguntas, han estado con otro tema, entonces todavía falta mucho para que termine y puedan, seguramente le van a preguntar.
1: Bueno, pues hacemos una pausa y luego nos cuentas de la mañanera.
4: ¿Sí?
1: ¿Ha pasado algo relevante? ¿Se ha dado información relevante?
4: No, hoy no, estuvieron hablando de la regulación de uso de celulares en las escuelas. Entonces estuvieron presentando algunos datos, algunos estudios internacionales y qué es lo que se está proponiendo. En eso han estado esta mañana. Y en las preguntas, rápidamente le preguntan a la presidenta sobre las declaraciones del presidente de Nicaragua, Daniel Ortega, que la semana pasada dijo que iban a cancelar las elecciones para que no pudiera ganar la oposición. Y la presidenta dice... lo primero es la autodeterminación de los pueblos, lo que decide el pueblo de Nicaragua, y nosotros siempre estamos de acuerdo con la democracia en todos sus términos.
1: Y es decir, no quiero hablar del tema. No quiero hablar del tema.
3: Sí, sí, sí.
1: Pero tenemos por ahí la carta que envió el embajador de... es de la semana pasada, el embajador Zamora.
3: Zamora,
1: sí. Pues esa es la respuesta institucional del gobierno mexicano, más allá de lo que diga la presidenta Sheinbaum esta mañana allá en Palacio Nacional, que no quiere decir nada.
3: No lo toquen.
1: No. En cambio, si no le han preguntado sobre Cuba.
4: Todavía.
1: Ayer, ¿no? Que fue 26 de julio, aniversario, no sé cuántos años de la revolución, no, nada. A ver, en lo que encuentras la carta del embajador y vemos si cambian de tema, hacemos una pausa y continuamos, Manuel.
2: Vámonos a pausa, estamos por la mañana, gracias por todas sus comunicaciones, arroba Ciro Gómez L en nuestra cuenta de X, estamos por la mañana, volvemos.
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23: La orina de los gatos brilla bajo la luz ultravioleta debido a que sus componentes químicos naturales la hacen fluorescente.
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24: Tulum, Quintana Roo, es el único pueblo mágico con una zona arqueológica frente al Mar Caribe. Sus playas blancas y atmósfera sustentable lo hacen destino de moda. Aquí, la historia maya se fusiona con un estilo de vida relajado, cenotes sagrados y selva.
22: Conoce más.
23: Los cocodrilos no pueden sacar la lengua porque está unida al paladar por una membrana rígida que se lo impide.
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25: El comercio exterior en junio registró un superávit comercial de 4.090 millones de dólares. El Banco de México detalló que representa un incremento de 81.05% frente a los 2.259 millones de dólares reportados en mayo debido a un alza en la balanza de productos no petroleros. La Fiscalía de Guerrero abrió una carpeta de investigación por el fallecimiento del alcalde de Guamuxitlán, Daniel Méndez, ocurrido la noche del domingo en este municipio ubicado en los límites con Oaxaca. Habría muerto por herida de arma de fuego. Tres personas murieron y al menos cuatro, incluido un niño, resultaron heridas en un tiroteo la noche del domingo durante un festival gastronómico en la ciudad de Seattle, Washington, Estados Unidos. La policía detuvo a un sospechoso y busca a un segundo tirador. Informó Amy Arriaga. 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
1: 39, Manuel.
3: Bueno, si quieres vemos más adelante el tema de la carta, ¿no? Ya la recuperamos, la carta que decías del embajador de México.
1: Ahora la ven, ahora regresamos a
3: ella. Pero bueno, cambio de tema. Hay oportunidad, Ciro, de hablar con Carlos Alberto Leiva, hijo del asesinado periodista la semana pasada, Alejandro Leiva Aguilar, allá en Oaxaca, en la zona de Etla, cuando estaba desayunando. Ha habido, me parece, por parte de, no solamente del propio Carlos, de su hermana, de su familia, del propio grupo de periodistas en Oaxaca, molestia, pues reclamos al gobernador Salomón Jara precisamente por las circunstancias, pues en este caso que llevaron al asesinato de Alejandro Leiva, y se está pidiendo lo menos, Ciro, justicia en el tema, ¿no? Carlos, muy buenos días.
1: Carlos, buen día, Alberto, Carlos. Leiva. Carlos Alberto, buen día.
0: Buenos días, ¿qué tal?
3: Pues ahora sí que, ¿cómo han sentido ustedes la respuesta de parte de todo el gremio periodístico, no solamente de Oaxaca, sino del resto del país, Carlos?
0: Yo creo que la respuesta de todo el gremio periodístico ha sido de más cálida, hacia demasiado enfocada en el soporte, en el acompañamiento. La verdad, nos esperábamos una reacción bastante cálida de ellos, pero aún así esto ha superado, la verdad, todas las palabras que yo pudiera tener de agradecimiento al gremio periodístico. Y en tanto a lo que acontece a mi papá, pues él también fue un periodista, un defensor de la verdad, y que pues tristemente le costó la vida defender eso que tanto amaba, que es la palabra justa y la certeza.
1: ¿Qué más se sabe, Carlos? Hemos seguido el caso desde el día del ataque, de la agresión. Hay muy poca información sustantiva, Carlos.
0: Claro. Yo creo que se ha mantenido en torno a todo esto un tanto hermético el caso, así que la familia se ha dado la tarea de alzar la voz, de pedir apoyo a las autoridades. En este caso, mi familia hizo una manifestación en el llano, aquí en Oaxaca.
1: Sí.
0: Claro, y la respuesta de parte del gobierno fue bastante mala, ¿no? Un insulto a la inteligencia. Lo que hicieron fue bloquearnos con grupos, varias personas vestidas de civiles, alrededor de 30 personas, impedían el paso, tapaban los mensajes de las pancartas, les aventaron una patrulla, ¿vale? Y digo, pues no es justo, ¿no? Se supone que vivimos en un país donde la expresión es libre, ¿no? Tenemos el derecho a decir lo que queramos, cuando queramos, ¿vale? Pero pues tristemente en estos días nos hemos dado cuenta de que está condicionado a los gustos de otras personas, ¿no? Condicionado a cuántos callos uno pise por el camino.
1: Sí, que nos llamó mucho la atención, porque pues, si algo hubiéramos pensado nosotros que tendría que hacer el gobierno de Oaxaca, sería cuando menos no entorpecer un acto en recuerdo de tu padre. En recuerdo a
0: Alejandro. Claro, definitivamente.
1: Sí. Ahora el...
0: Y el...
1: Sí, dinos, te escuchamos.
0: No, también quería mencionar del tema de este entorpecimiento. Nosotros nos reunimos, de hecho, con Defensoría de los Derechos Humanos. Queríamos información, entender qué había pasado, porque hasta donde yo sabía, mi papá había pedido apoyo para protección al periodista, claro. Ellos dieron el seguimiento al caso, a Defensoría de los Derechos Humanos, dieron seguimiento, mandaron las solicitudes. El detalle fue que, pues, a pesar de que se había pedido, fue rechazada en varias ocasiones este apoyo, y pues obviamente la percepción de peligro que tenía mi papá era bastante grande, ¿no? Porque
1: ¿Cómo la manifestaba esa percepción de peligro? ¿Cómo la manifestaba con ustedes, por ejemplo, si es que lo hacía?
0: Sí, fíjense que entre mi papá, mi hermano y yo hemos sabido leernos entre líneas, ¿no? Él, cuando se volvía muy hermético con su trabajo, es porque sabíamos que tal vez algo no andaba de la mejor manera, ¿no? Y creo que en ese punto nos conocíamos bien, nos reconocíamos en uno en cada uno. Y él, pues por su parte, pues trataba de mantenerlo lo más silencioso posible. Nunca dio como una señal bastante alarmante de peligro. pero pues ya viendo todos los expedientes y el caso, sí que hizo una larga lista de denuncias y demandas de que estaba siendo perseguido, recibiendo llamadas, amenazas de muerte de parte de cuentas falsas a través de su página principal, El Zumbido del Moscardón. Sí. Y pues también cabe mencionar la campaña de difamación que se organizó en todo el gobierno de Oaxaca en torno a él mismo, en torno a mi padre. Pues como le digo, a veces la verdad es demasiado incómoda, pero pues hay que escucharlo.
1: Bueno.
2: ¿Y qué más van a hacer, Carlos? Porque esto, digo, desafortunadamente luego tiene una vida cíclica muy corta, luego las investigaciones se van a la larga, ya con la atracción de la Fiscalía de la República, luego no hay mucha información. ¿Qué piensan hacer ustedes?
0: Meter toda la presión posible para que se encuentre al... Bueno, no que se encuentre, sino que responda los implicados en esto, ¿no? Creo que aquí en el Estado, pues todo mundo... tiene conocimiento de a quién señalaba mi padre. Uh-huh. Lo que vamos a hacer es agotar todas las instancias nacionales posibles, y pues el mismo caso que la Defensoría de los Derechos Humanos de Oaxaca nos proporcionó, los vamos a escalar en dado caso de no tener respuesta a nivel nacional a la Corte Interamericana de Derechos Humanos por todas las veces que mi padre pidió ayuda. Claro. Y que fue cruelmente ignorado.
1: Sí, hijo. Pues atentos, y te agradecemos mucho estas palabras, Carlos Alberto Leiva, hijo de Alejandro Leiva Aguilar, ultimado, ejecutado.
2: La semana pasada, sí.
1: Semana pasada. Un abrazo y quedamos atentos a lo que venga. Gracias por la información. Buen día.
0: Muchas gracias. Buen
2: gracias,
0: día.
2: Carlos.
0: Muchas
2: gracias. Pues ahí está, Ciro, ahí está. La intención es seguir haciendo presión y que no se quede el caso en el olvido. Pues sí.
1: Sofía.
4: Ciro, dos temas allá en Palacio Nacional. El tema de Ernesto Rufo, el exgobernador de Baja California. Le dicen a la presidenta que el PAN dice que es le están haciendo uso político a este tema. Y la presidenta dice, falso. La fiscalía dio muchísimas pruebas de este caso, muchísimas, repite la presidenta. No es solo el gobernador, son por lo menos 8 personas que estaban involucradas en un modelo de contrabando de combustible, que es un fraude al Estado mexicano y a los mexicanos. O sea,
1: no
4: dice
1: le importa
4: la presidenta.
1: La
2: presidenta tiene ya una idea.
1: En algún otro momento quizá esto habría sido suficiente para considerar pues interferencia en el debido proceso, pero pues hoy no hay ningún problema. Hoy se usa, bueno, desde el sexenio anterior, la mañanera para enjuiciar. Y otra vez, ¿quién va a ser el juez? Y más si es juez o jueza del acordeón, que ante estas palabras va a decirle que no al poder político. Pero la presidenta insiste en decir que hay muchísimas pruebas. Dirá que esa pregunta fue a pregunta, ¿no?
4: Sí.
1: Pero así como elude hablar de Nicaragua, podría eludir hablar de Ernesto Rufo. Pero sobre Ernesto Rufo se va con todo y con un solo discurso. Hay muchísimas pruebas. Esto no es político. ¿Y por qué no es político? Porque hay muchísimas pruebas. Aquí estuvo hace unos momentos el abogado de Ernesto Rufo, Fernando Gómez Montt, nos dijo lo contrario, que no hay una sola prueba que conecte las actividades de Ernesto Rufo en su empresa Ingemar y de Ingemar con otras empresas en el contrabando de hidrocarburos. Pero pues para Palacio Nacional, con toda la caja de resonancia, con toda la fuerza expresiva de Palacio Nacional, hay muchísimas pruebas. ¿Qué más?
4: Y el tema del examen de la UNAM.
1: A ver.
4: La presidenta dice, ellos tienen que resolver. No tengo tanta información de cómo se dio esta situación, pero sí es importante que se resuelva pronto, dice la presidenta, para poder dar certidumbre a todos los jóvenes que quieren entrar a la UNAM. Le preguntan a la presidenta si ella estaría de acuerdo en que se vuelva a los exámenes presenciales, y la presidenta dice, es una decisión que le corresponde a la UNAM, no a la presidenta. Es una institución autónoma de mucho prestigio, les ocurrió este problema y ellos tienen que darle una solución, dice la presidenta. Y habla también Mario Delgado, el secretario de Educación, que está ahí en Palacio, y dice, hemos estado en contacto con el rector Lomelí, me comentó la conformación de este grupo de análisis y estamos ahí para apoyarlos en lo que sea necesario, pero es una decisión de la UNAM, dice la presidenta.
1: Pues sí, pero fíjate la diferencia, ¿no? Con Rufo, pum, va al fondo del asunto. Y en la universidad, muy bien, ¿eh? Muy bien, dice, pues es un asunto de la UNAM, que lo resuelva la UNAM.
8: Pero tiene razón, sí. Ciro, que ojalá lo resuelva pronto, ¿no?
1: No, pues que lo resuelva pronto. Y ojo con estos dos conceptos que acaba de expresar la presidenta sobre la UNAM. Es una institución autónoma.
8: Autónoma.
1: Y de mucho prestigio. Algo que López Obrador no.
8: No, hombre, no, no.
1: Jamás. Interesante. Y pues ojalá la UNAM, o uno esperaría que la UNAM resolviera este asunto pronto.
8: Pronto, cielo.
1: Y con una buena salida. ¿Cuál va a ser la nueva salida? ¿Hacer otro examen?
8: Es que da la impresión, Ciro, de que la única salida es eso, ¿no? La única salida sensata es eso. A lo mejor es injusta, a lo mejor, como bien dice Héctor Hernández Bringas, se va a tomar como un acto político, ¿no? Para que de alguna forma algunos estudiantes lo reclamen. Pues estudiantes lo van a reclamar año con año porque no alcanzan a entrar. Será injusto para las personas que calificaron, será injusto para las personas que no calificaron, pero que hicieron trampa y que nunca van a decir que hicieron trampa. Pero me da la impresión, Ciro, de que no hay otra alternativa, porque ni modo de corregir examen por examen.
1: No, pero además, ¿qué corriges? Pues tienes un examen con, como dicen, 120 reactivos.
8: Son 120 reactivos.
1: Tienes 120 respuestas. ¿Y qué? Contestaste bien 116 y con ello puedes entrar en la Facultad de Medicina. ¿Qué? Sobre ese documento, ¿cómo vas a probar que hiciste trampa?
8: Ese es el tema, Ciro. Por eso me da la impresión de que sí se va a ver quizá forzada la UNAM a obligada a hacer el examen presencial. Pero si lo van a hacer, que lo hagan ya, Ciro. Que lo hagan ya. Que no se les crezca el problema, que ya tienen un problema encima, ¿no? Ahí van los jóvenes a la calle a la manifestación de hoy. Creo.
1: ¿Qué más?
4: Le preguntan a la presidenta sobre un video que circuló la semana pasada de supuestos integrantes del cártel de Sinaloa atribuyéndose el asesinato de 10 personas en Zacatecas.
8: La semana pasada.
4: Dice la presidenta que lo que le informaron en el gabinete de seguridad es que sería un video no real, sino un montaje donde le habrían sobrepuesto el audio, que estaban investigando de todos modos, pero no es un video real. Y le preguntan sobre unos señalamientos, o más bien sobre unas declaraciones de Ricardo Monreal diciendo que los señalamientos de Morena narcopartido les han restado algunas simpatías. Y a esto la presidenta responde poniendo en pantalla una encuesta del periódico El Financiero de intención del voto en Sinaloa y dice: antes que nada, nosotros no solapamos a nadie. Si la fiscalía tiene pruebas de que algún gobernante está involucrado con el crimen, se procede. Eso es lo primero. Y lo segundo, dice la presidenta, cada quien puede tener sus opiniones y pues ahí están las encuestas de lo que piensa la gente en Sinaloa, dice
1: haciendo
4: la presidenta.
1: Proselitismo, sí, claro. La presidenta, por su partido, en fin. Hubo un momento en este país que todo eso no se permitía y no se hacía. Y no se hacía. Y hoy vivimos un momento en el que Palacio Nacional, Presidencia de la República, puede acusar a una persona diciendo que hay muchísimas pruebas en su contra y puede presentar sin ningún problema encuestas para decir que la opinión ciudadana es favorable a su movimiento, a su partido. Bueno, está bien, está bien. Lo único es que cuando dicen no se protege a nadie,
8: no, bueno.
1: No, sí se protege a Ernesto Rufo y a su grupo. Y cuando dicen la fiscalía que investigue, pues la fiscalía no investiga nada, no investiga absolutamente nada. Dice todo el tiempo que está investigando, eso es otra cosa. Dicen que investigan nada. Hay 10 casos emblemáticos o 5 casos emblemáticos en el Sinaloa de los últimos, del último año, de los últimos 2 años, que serían pruebas suficientes para llamar, para que la autoridad mexicana llamara ante la justicia a quienes gobernaban el estado de Sinaloa. No lo hacen. ¿Por qué? Pues porque no lo quieren hacer. ¿Y por qué no lo quieren hacer? Pues sus razones tendrán, ¿no? Sus razones, así como contra Rufo y otras personas van con todo, contra los sinaloenses, nada. Eso sí, diciendo que están investigando, que la fiscalía dice que está investigando.
3: Dice que está investigando, pero contra Rocha Moya nada, Ciro. Contra los de ahí, contra ese grupo Insunza, evidentemente no se mueve absolutamente nada. Contra el exalcalde de Culiacán, nada de eso, Ciro, nada. Es como dice la presidenta, pruebas, pruebas, pruebas. Ahí sí quiere pruebas, pruebas, pruebas. En un lado sobran, tiene muchísimas pruebas, y en otro lado lo que quiere son pruebas. Pero que se las dé alguien más. Que se las dé alguien más, porque ellos no las van a conseguir.
1: Por cierto, hablando de encuestas, hoy interesante la que publica Chihuahua, el economista, ¿no?, de Chihuahua, consulta Mitofsky, Roy Campos, y pone como el candidato más fuerte o en mejor posición de ganar la elección a Cruz Pérez Cuellar.
3: Cruz Pérez Cuellar.
1: Uh-huh. A Cruz Pérez Cuellar, no a Andrea Chávez.
3: No.
1: A los dos los pone como ganadores, ¿no? Que los dos le

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10: Tras liderar Chihuahua históricamente en el país como el estado con más empleo por parte de las empresas, con programa de la industria manufacturera, maquiladora y de servicios de exportación, Nuevo León ya lo superó, así lo muestran cifras del INEGI. Cuando regresaba a su casa, un hombre fue asesinado a tiros y murió frente a su domicilio esta madrugada en la colonia Buenos Aires, del sur de Monterrey. César Pucho Lozano, uno de los dos detenidos por el delito de extorsión presuntamente cometido, desde la página de chismes La Tía Patty, obtendría beneficios legales al ofrecerle a la Fiscalía de Justicia Estatal colaborar como informante. Una riña entre adolescentes terminó con el crimen de uno de ellos a puñaladas en la zona norte de Monterrey. Dos personas murieron y otras cinco resultaron heridas el fin de semana en un tiroteo durante un festival gastronómico cerca de la Spice Needle en Seattle. Ryan Gosling finalmente cumplirá uno de sus deseos profesionales, interpretar a Ghost Rider dentro del universo cinematográfico de Marvel. El Real Madrid alcanzó un acuerdo para incorporar a Jan Diomandé, extremo de 19 años, que pertenece a Leipzig, en una operación que supera los 100 millones de euros y que podría convertirse en las transferencias más importantes del mercado europeo. 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
11: Las jirafas duermen solo 20 minutos al día. Esto para mantenerse alerta ante posibles depredadores que acechan en la sabana africana.
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0: Deyanira, buen día.
1: Buenos días, Ciro. Vamos con un resumen de la información. La presidenta Sheinbaum se refiere al caso de Ernesto Rufo solo por lo que le dicen, pero lo que le informan es falso. Alguien revisó el expediente, hizo una valoración frívola, torpe y morbosa de lo que existe y después le dio consecuencias y alcances que no tenían. Aseguró por la mañana Fernando Gómez Mont, abogado del exgobernador de Baja California, Ernesto Rufo. Agregó que lo primero que harán será tratar de cambiar las condiciones del internamiento, pedir que se defienda fuera de la cárcel y si es en la cárcel, que no sea en una de alta seguridad. Gómez Mont agregó que hizo un acuerdo con Rufo, que él como abogado defensor le daría su lealtad a cambio de que Rufo aporte fortaleza.
0: Oye, sería preocupante que la presidenta hubiera revisado el expediente, no le toca a ella. Ella está diciendo lo que le dicen. Y yo lo que digo es que lo que le dicen es falso. Hay alguien que hace una valoración frívola, en mi opinión torpe, en mi opinión morbosa, de lo que existe en el expediente y luego informa y le da consecuencias y alcance que no tenía. E hicimos un acuerdo él y yo cuando él lo fue a ver la primera vez. Te ofrezco mi lealtad, pero yo necesito tu fortaleza. Él ofreció ser fuerte y se ha comportado a la altura de su promesa. Hoy por hoy, la persecución de Rufo es una atrocidad que tiene que ser corregida.
1: Ernesto Rufo manda. Él tiene que darnos la autorización para acompañarlo políticamente. Él dictará el tiempo y el tono para no tomar decisiones irresponsables fuera de su voluntad. Aseguró por la mañana Guadalupe Acosta Naranjo, dirigente nacional de Somos México. Dijo que ya está en trámites para visitarlo en la cárcel y aseguró que no se dejarán doblegar con las amenazas e intimidación del poder. La buena noticia de esta tercera ronda de negociaciones con Estados Unidos es que el diálogo continúa. Que el 80% de las exportaciones mexicanas entren sin arancel a Estados Unidos es un balance positivo. Aseguró por la mañana José Medina Mora, presidente del Consejo Coordinador Empresarial. Agregó que los aranceles a la industria automotriz, el acero y aluminio sí ponen a México en una posición de desventaja. El tema del examen de la UNAM es sensible y delicado porque entre los aprobados habrá quien sí hizo trampa y quien obtuvo su puntuaje de manera justa. Repetir el examen de admisión sería políticamente muy grave. Aseguró por la mañana Héctor Hernández Bringas, investigador del Centro Regional de Investigaciones Multidisciplinarias de la UNAM. Y en estos momentos el dólar interbancario se cotiza en 17 pesos con 46 centavos.
2: Lisbeth Hernández, buen día.
3: Muy buenos días, Ciro, gusto saludarte. Esta mañana estamos al pendiente de la movilización que se espera en torno a las 11 de la mañana en Ciudad Universitaria por parte de la comunidad estudiantil. Se movilizan para pedir que el próximo año sea presencial el examen de ingreso a la licenciatura. Esto en medio de la polémica que pues ya conocemos sobre la revisión, por un lado, la revisión de los exámenes y de la prueba de que se realizó de manera virtual, en línea, y también pues de estas trampas que han salido poco a poco con el paso de los días a la luz y filtraciones del examen. Continúa esta revisión por parte de la UNAM y la UNAM dijo que pues hasta que no concluya esta revisión es que va a dar nuevas fechas para la inscripción. Y recordemos también que puntualizaron que los alumnos que tienen pase reglamentado, es decir, el pase directo provenientes de las escuelas nacionales preparatorias, sí, sí, o de los SHs, ellos continúan con este pase directo, únicamente que esperar fechas. Y bueno, estamos al pendiente de la movilización del día de hoy, Ciro, a las 11 de la mañana.
2: Gracias, Lisbeth.
3: Pendientes, buen día.
2: Gracias, Lisbeth Hernández. Son las casi las 9:05. Hacemos una pausa y seguimos con mucho más. Volvemos.
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0: 9:09. Miriam, buen día.
1: ¿Qué tal, Ciro Manuel? Buenos días. En este seguimiento que le estamos dando a este caso que presentamos hace ya casi un par de semanas sobre la golpiza que le da un huésped a la recepcionista del Hotel Prague Life Parador Santa Fe. Ya hemos dado cuenta, se inició la carpeta de investigación, que estaba parada después de que ella lo denunciara los hechos. Ya hay una orden, hasta donde sabemos, de aprehensión contra Octavio Jorge Cortés Jiménez, quien es el agresor. Recibimos una carta del Hotel Prague Life Paradox dando cuenta sobre cómo actuaron después de los hechos, y sobre todo la pregunta de por qué este señor siguió hospedado en el hotel después de los hechos. No lo dejaron muy claro, simplemente que había un asunto contractual y que se ciñeron a él. Bueno, el viernes, Ciro, terminando el programa, 10 minutos después de haber terminado el programa, recibí un mensaje justo de una de nuestras fuentes de información del propio hotel, diciéndome: oiga, en este momento hay una mudanza afuera del hotel, justo sacando los muebles y algunas pertenencias personales de este señor, de Octavio Jorge Cortés Jiménez.
0: ¿Los muebles?
1: Muebles, había colchones, había una serie de...
0: ¿Pues que no estaba hospedado ahí?
1: Fíjate que es lo que le pregunté, y me dice que si bien ellos alquilan un departamento, también los huéspedes pueden llevar algunas pertenencias y pues para que se acomoden de la mejor manera, y que estaba sacando pues todo lo que había dejado ahí, ¿no? Que él usó,
0: o sea, porque salió día, huyendo.
1: Porque el día que salió, que fue el día 15 que presentamos aquí el video, salió, recuerdas bien, que yo me fui hacia esa zona, también llegó la policía de la Ciudad de México, llegó la gente de la fiscalía, y en algún momento se cruza y se va, y huye con su familia, también lo estaban diciendo, y no se sabe nada de él, hasta el viernes, en donde llegó una mudanza para sacar las pertenencias, ropa, todo lo que había en seres que tenían ellos ahí, y pues eso fue lo que vimos el viernes. No vimos en ese momento, estuve yo ahí un rato, obviamente grabamos parte de lo que suponemos que es parte de esa mudanza, esos carritos. No había otra mudanza en el lugar, en el hotel. No hay información, tampoco nadie nos quiso dar información. Ciro, preguntamos también al abogado de la víctima, me dice: yo no tenía información, y no hay información tampoco por parte de la fiscalía. Lo único que se sabe hasta esta mañana es: no ha sido detenido, y se sigue integrando la carpeta de investigación, y hasta donde sabemos ya se les busca. Hay una, posiblemente ya exista una alerta migratoria para el señor Octavio Jorge Cortés Jiménez. Ese es el estatus, y él todavía pues dejó pertenencias que fueron a sacar pues este fin de semana.
0: Bueno, no se sabe nada de él.
1: Nada de él, no se sabe si ya lo ubicó la autoridad. Sí sabemos que habían solicitado la alerta migratoria, pero no hay absolutamente nada de él. Lo último que se supo fue esta mudanza del viernes, y quienes nos informan pues son la gente que tenemos ahí, que nos ha estado muy preocupada por este caso, y que pues nos informa de lo que sucede en los alrededores de este hotel. Pero salvo eso, Ciro Manuel, no hay absolutamente nada más. La víctima se está reponiendo, está en incapacidad. Nosotros la vimos, viste cómo venía golpeada, sigue recuperándose.
0: Hace 2 semanas,
1: en un asunto, ¿no?, de incapacidad, pero no hay nada más de información. Ese es el estatus.
0: Bueno, y con orden de aprehensión.
1: Con orden de aprehensión.
0: El señor.
1: Con orden de aprehensión.
0: Por lo mismo, pues, o es escondido.
1: Escondido, y ese día salió huyendo, tan solo huyendo, que ropa y cosas dejaron ahí, ¿no? Pertenencias. ¿Y en qué acuerdo llegaron al hotel? Pues que todavía puede ir a sacar sus cosas. La habitación no fue asegurada, no sabemos si fue cateada, hasta donde sabemos, no. Y pues ya, bye. No hay nada más, Ciro.
0: Bueno, gracias, Miriam.
1: Gracias.
0: Manuel.
2: Yo, revisando, Ciro, una vez más, tratando de tener más información sobre el asunto de la UNAM, pero pues no, simplemente lo que dice la Gaceta hoy, la Gaceta Universitaria que se libera, Ciro, tiene que ver sustancialmente con lo que dice en la portada. En la UNAM se toman medidas, una comisión de expertas y expertos universitarios revisará el informe sobre los procesos de selección de ingreso a licenciatura, emitirá recomendaciones, en tanto se suspenden provisionalmente las inscripciones para el primer ingreso a las licenciaturas, se garantiza el pase reglamentario, y sustancialmente pues es el comunicado, sino la explicación, el comunicado que conocemos desde la semana pasada, digamos que en la forma presentado como una nota de redacción, simplemente pues qué es lo que tiene hoy, sino es lo que tiene hoy la Gaceta Universitaria, ¿no? Eso sí, una portada de fondo azul con letras en dorado, y así dice: en la UNAM se toman medidas. Pero nada más.
0: En la UNAM se toman medidas. Bueno, pues ya les dijo la presidenta que ojalá tomen esas medidas.
2: Ojalá sea pronto. La verdad es que ojalá sea pronto, Ciro. Creo que es lo único que podemos entender, ¿no? Porque entre más se tarden, pues más se les va a... Yo creo que se les va a generar un problema que no tenían, ya lo tienen, ¿no? Encima, y que si están barajando la respuesta de poder hacer o de tener que hacer un examen presencial físico, pues que lo informen ya, Ciro, y de una vez lo empiecen a hacer. Las clases comienzan el 11 de agosto, ¿no? Entonces tampoco tiene mucho tiempo ya.
0: Sofía.
3: Ciro, le preguntan a la presidenta sobre este anuncio que se dio el viernes por la tarde de la reapertura gradual de la frontera a la exportación, de la frontera de Estados Unidos a la exportación de gusano barrenador. Dice la presidenta que...
0: De ganado.
3: Dice la presidenta que es un trabajo conjunto que lleva más de un año, que inició en su momento Julio Verdeguer como secretario de Agricultura, ahora que ya no es secretario, pero tiene un cargo de vinculado con Estados Unidos, también ha estado ayudándoles, dice la presidenta. Dice, vamos avanzando en este proceso para ir abriendo la frontera la segunda o tercera semana de agosto en algunos puntos, y además siguen una serie de acciones que tienen que desarrollar conjuntamente, y lo que destaca la presidenta es el trabajo técnico que se hizo entre ambos países para poder llegar a esta reapertura, desde trampas artesanales para el gusano barrenador, la planta de moscas estériles que se abrió allá en Chiapas, y todo lo que se ha ido trabajando, dice la presidenta. Pero todavía hay algunas acciones que tenemos que ir desarrollando, pero son buenas noticias.
0: Pues sí, después de
2: 14 meses, ¿no?
0: Después de 14 meses. Y a ver si no cambia de opinión el gobierno de Estados Unidos, porque ¿qué día de agosto se reabre?
2: No me acuerdo si es el 11, Ciro, el 22 de agosto. Ahora te reviso la fecha.
0: Híjoles, de aquí entonces vaya usted a saber qué es lo que pueda pasar. Pero pues sin duda una buena noticia dentro de las, creo que varias buenas noticias.
3: 24 de agosto.
0: 24 de agosto, faltó una vida para eso.
2: Sí, todo el mes, Ciro. Todo el mes, y pues por eso digo, llama la atención, que bueno, me parece una gran noticia lo que se informó el viernes por parte de esta carta que se ve que iba recibiendo la presidenta de parte de la secretaria Rawlings allá de Agricultura de los Estados Unidos. Pero por otro lado, pues se están tomando un tiempo de apertura, porque se supone que nuestros ganaderos están listos para hacerlo, ¿sí o no? Entonces va a ser en la frontera con México, del lado de Sonora, del lado de Chihuahua, que son los que menos casos tienen, ¿no? De gusano barrenador, y por ahí es donde va a empezar a cruzar el ganado, ¿no? Pero pues hasta el 24, efectivamente, se van a tomar pues muchos días, a mi gusto, muchos días para hacer algo que supuestamente semanas ya estarían listos para hacer, ¿no?
0: Es dentro de cuatro lunes, faltan cuatro semanas, exacto, para eso. Bueno, pues ojalá no se complique nada en ese tema que ha sido tan caro y tan difícil, especialmente para pues los estados del norte, ¿no? Los estados de exportación ganadera. ¿Algo más? Antes de ir a pausa.
2: No, sigo aquí checando las fechas. Efectivamente, será el 24 de agosto de 2026 cuando Estados Unidos permita el ingreso de ganado mexicano a través de Douglas, Arizona. No, claro, son solo dos puntos. Son solo dos puntos. Douglas, Arizona, del lado de Agua Prieta en Sonora, y de otro punto en Chihuahua, Ciro, ¿no? Pero son solamente dos puntos donde va a empezar a cruzar el ganado, ¿no? Solamente esos dos puntos. Nada más. Y pues con todas las medidas que han estado teniendo vigentes, como decía Sofía, el tema de la fábrica de moscas, ¿no? Pero pues eso sustancialmente a eso, y yo creo que ya también un poco recargados en Estados Unidos en su realidad, ¿no? De que también ya tienen la mosca, pues me parece que ya no tenían ninguna otra alternativa más que seguir esperando, porque nos decían los especialistas hace no mucho, Ciro, en este programa, que podríamos estar esperando todavía 2 y hasta 3 años que eso se controlara a cero.
0: Sí.
2: Imagínate dejar la frontera cerrada tanto tiempo, ¿no? reconvertida con el tipo de exportaciones que estaban haciendo ya nuestros ganaderos, pues entonces van a tener que volver a... Bueno, yo creo que ya tienen otra alternativa, ¿no? No solamente empaquetada, sino también ganado a pie.
4: Que llegue pronto el 24 de agosto para los productores exportadores mexicanos de carne a Estados Unidos.
2: Correcto.
4: 9:20, hacemos pausa y volvemos, seguimos.
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0: 9:24 terminó, y le preguntan a la presidenta sobre estas acusaciones que hizo el presidente de Argentina, Javier Milei, de una campaña de parte de México y Brasil en contra de Argentina, en contra de su gobierno.
1: ¿Una campaña de México en contra de Argentina?
0: Que, de Brasil y de Brasil, México hay campañas en contra de Argentina.
1: ¿Qué ha hecho México en contra de Argentina?
0: Y la presidenta... Pues que hay un...
1: A ver, antes de que nos digas primero lo que dijo la presidenta...
0: Bueno, podemos escuchar que, lo que dijo.
1: No. ¿Qué ha hecho México en contra de Argentina?
2: Yo escuché al representante Milei, pero no terminé de entender cómo hacemos
1: pero
2: una campaña contra
1: más ellos. Allá de algunos aficionados que están fútbol, financiando... que no les gusta la selección argentina y que han dicho que Argentina fue favorecido por la FIFA, algunos aficionados, quizá por ahí algún artículo en la prensa, ¿qué otra cosa ha hecho México contra Argentina?
2: Realmente nada, ¿cierto?
1: Pues, ¿o tú sabes de algo?
0: Para el presidente Milei, eso que tú dices que viste en redes de algunos aficionados, algunas críticas, es una campaña financiada por parte de México, Brasil y hasta
1: pero
0: el Partido
1: Demócrata
0: Milei de Estados Unidos.
1: El presidente Milei es como el presidente Trump y como el presidente López Obrador, andan buscando con quién pelear, ¿no? Siempre desde la victimización de que son agredidos. Bueno, ¿y qué dijo la presidenta Sheinbaum sobre eso?
0: Y la presidenta dice que es falso, que no hay ninguna campaña a ningún país, a ningún gobierno del mundo. Pero aquí sí hay una campaña orquestada desde muchos lugares contra nuestro gobierno.
2: ¿Cómo no? ¿Cuál es la campaña más dura? ¿La tuya o la mía?
1: La mía. Es durísima. La campaña de los paraguayos contra México es durísima, ¿eh?
2: Brutal.
1: La de los belgas contra México es feroz, por no hablar de la campaña de Singapur.
2: Ahora ya no de los españoles, ya no podemos tener la de los españoles,
1: ya se acabó.
2: Ya
1: son cuates. Y bueno, y la de Estados Unidos, pues la verdadera campaña que fue la expulsión, la intimidación y la represión de migrantes, pues el gobierno mexicano, que se dio el año pasado, en los primeros meses del gobierno de Trump, el gobierno mexicano no hizo ni metió las manos. Dicen que dieron no sé cuántos miles de asistencias consulares, no metieron ni las manos. Tuve oportunidad de estar este fin de semana en Estados Unidos, estuve en Houston, y bueno, los testimonios, lo que te cuenta la gente, los mexicanos de ahí, son historias de terror, ¿no? ¿Y dónde estuvo el gobierno mexicano? Pues no estuvo.
2: Raro. ¿No? Raro.
1: ¿No? Y los excesos, desde que llegas, ¿no? Llegas y, no sé, de 15 ventanillas de migración, donde revisan tus documentos, 14 estaban cerradas. ¿Eh? 14 estaban cerradas durante una hora. ¿Te puedes imaginar el tiempo que nos tomó pasar migración? ¿Por qué? Pues porque estaban cerradas las ventanillas. Ya como la hora, hora y cuarto, se empiezan a prender una por una, open, así, la luz, letras verdes, y empiezas a avanzar. ¿Dónde está la autoridad mexicana? ¿Protesta por esas cosas? No. Pero hay una campaña en contra de México. Bueno, ¿ya terminaron?
0: Ya terminaron. Nada más rápidamente le preguntaron a la presidenta cómo van justamente las denuncias en contra de ICE por todo el tema de migración allá en Estados Unidos, y se comprometió a que esta semana va a estar el canciller en Palacio Nacional para dar una actualización.
1: Pues sí, para dar una actualización estadística, Actualización estadística. Los migrantes mexicanos en Estados Unidos se defienden como pueden.
2: Como pueden, sí.
1: Como pueden. Y tienen sus redes de información, y tienen sus cadenas informativas, y tienen sus chats, y se avisan. Y muchos de ellos, además, ya han pasado por el ICE. No necesariamente si te detiene el ICE te expulsan en automático. Entonces ya hay toda una cultura de la resistencia que no pasa, al menos en mi primera experiencia empírica, la primaria experiencia empírica de este fin de semana, en ningún caso pasa por el apoyo del gobierno mexicano, ¿eh? En ningún caso. Y te los encuentras y te platican. El año pasado había estado también por estas fechas en Houston, y había mucho temor a platicar. Ahora ya no tanto. Ahora ya te cuentan más historias, pero todo es cuídate, defiéndete tú. El gobierno mexicano, what the hell is... Bueno, no hablan en inglés, hablan en español. El gobierno mexicano, el gobierno mexicano en un condado tejano? ¿Qué es? Una estadística que seguramente van a realzar esta semana ahí en Palacio Nacional para decir que han dado 17 mil asistencias consulares. Habrá que ver qué es una asistencia consular. ¿No vas a ir tú?
2: ¿A Estados Unidos?
1: Sí.
2: Pronto sí, ¿no? Sí.
1: ¿Eh?
2: Pronto.
1: Ah, bueno, pues buen viaje.
2: Buen viaje, espero que yo llegue y no haya dos entradas de migración abiertas.
1: No, que es de repente. Sí. ¿Por qué estaban cerradas la otra tarde y 14 de 15 ventanillas durante una hora, hora y cuarto?
2: ¿Qué cosa?
1: Tuvieron una junta de emergencia, se levantaron todos al mismo tiempo al baño, ¿no? Se fueron a comer todos. O hay una política migratoria precisamente para que se den esas situaciones y no sé, cada vez te den menos ganas de ir.
2: Sí, claro que sí. Estas zonas,
1: pero también uno dice, ¿y por qué? Pues es gente que viene con papeles y es gente que viene
2: a gastar, a
1: fortalecer la economía local.
2: Porque, sí,
1: pues, sí. Tú has ido al aeropuerto de Houston y así que digas que los que llegan son puros fifís, pues no, más bien.
2: No.
1: Pero es gente que van y dejan esa palabra que tanto les gusta a ustedes, una
2: derrama. Una derrama.
1: Una derrama. La derrama económica fue de tantos. A ver, tenemos por ahí lo que dijo Milei. ¿Tú no lo tienes, Sofía? A ver si Moisés lo tiene. ¿No lo tienes, Sofía?
3: Yo sí lo tengo, pero...
1: ¿Sí lo tienes? Bueno, a ver, preséntalo tú, Moisés, porque de aquí a que lo encuentre, Sofía...
4: Buenos días,
1: Ciro. Se nos va todo el programa. Venga.
4: Buenos días, Manuel. Buenos días, Ciro.
2: Buenos días, Moisés.
4: Pues el presidente de Argentina, Ciro, en una entrevista con Radio Mitre, aseguró que México, Brasil y el Partido Demócrata de Estados Unidos financian campañas en contra de Argentina.
1: Financian
4: campañas en contra de Argentina. Después de todo lo que vimos tras el Mundial de campañas en redes sociales, podemos escuchar cómo lo dijo el presidente Milei.
5: Y además, digamos, también, digamos, financiado esta campaña anti-Argentina, digamos, por México, ¿sí? Por el Partido Demócrata en Estados Unidos. Bueno, ¿quiénes son? Y son las cabezas progresistas que no quieren que las ideas de la libertad funcionen. Porque si usted empieza a demostrar que corriendo el Estado, corriendo los parásitos esto, la economía progresa y la gente está mejor, y tienen un problema enorme. Entonces, por eso nos atacan.
1: ¡Qué cosa tan horrorosa! Financiada por México, pero lo dicen con una impunidad. Parece que están en la mañanera.
4: ¿Sí? Ni una sola prueba, Ciro.
1: Sí, sí. ¿Cuál prueba?
2: No necesitas pruebas.
1: O sea, México financiando una campaña, pero además, ¿te imaginas México financiando una campaña contra Argentina? ¿Para qué?
2: ¿Para qué?
1: ¿Para qué? Pero bueno, es que son el centro del
2: mundo. Son el centro del mundo, sí.
1: Pero son el centro del mundo financiando una campaña contra Argentina. ¿A ti te han pedido fondos para esa campaña?
2: Sí, como 4 centavos.
1: Y se enojó Lula, porque además esto fue en Brasil.
4: Sí, fue después de su visita a Brasil, donde tuvo un choque con Lula da Silva en Brasil.
1: Bueno, porque hizo declaraciones.
2: Sí, no, bueno, se lo...
1: Y bueno, y rapeó pues, y Lula barrió. Le ponen el balón y lo patea. ¿Qué dijo Lula?
4: No, Lula, pues en su choque con Milei, sin más, Milei... metiendo la defensiva, pero ya en su territorio, en una radiodifusora argentina también.
2: Radio Mitre, dices, ¿no?
4: Radio Mitre.
1: Entonces, hijo, el presidente de la Argentina, no un futbolista, no un músico, no un ciudadano, no un turista, el presidente de la Argentina diciendo, México financia una campaña contra...
2: ¿Qué tal?
1: No, bueno.
4: Fue...
2: Ni para creerlo.
4: Esto sí surge.
2: Por eso dice la presidenta, por eso dice la presidenta. No, claro que no, pero campaña la que hay contra
1: México.
2: Hacen
1: contra nosotros. ¿Y quién hace la campaña contra México? Muchos países.
2: Y si se descuida Argentina, también Argentina.
1: ¿Y qué dice Trump?
2: También lo mismo, pues sí. Y había una campaña durísima.
1: Por no hablar de los cubanos y demás, ¿no?
2: Creo que se fue contra los chinos la última vez, ¿no? Trump.
4: Sí, contra los chinos, ¿no? Trump. Contra Irán, ahorita acaba de decir otra vez contra Irán. Las declaraciones de Milei salen, Ciro, después de que visita Brasil en apoyo al hijo de Bolsonaro para su campaña presidencial, y ahí llama a Lula da Silva convicto y ladrón. Y entonces Brasil llama a los embajadores de Argentina para una visita consular.
1: Qué comediante ese Milei.
2: ¿Qué es?
1: Pero qué bueno que está como a 9000 kilómetros.
2: Sí, claro.
1: Ahí está bien.
2: No,
1: bueno, pues suerte a los queridos amigos argentinos ante esta campaña de México contra Argentina. Vamos a pausa, volvemos.
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10: Los humanos comparten aproximadamente el 60% de su ADN con los plátanos, algo sorprendente desde el punto de vista genético.
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13: El corazón de un camarón se encuentra ubicado en su cabeza, cerca de su sistema digestivo y otros órganos vitales.
14: Información sorprendente.
13: Las jirafas duermen solo 20 minutos al día, esto para mantenerse alerta ante posibles depredadores que acechan en la sabana africana.
15: Explorando la naturaleza.
16: Considerada el segundo pulmón del mundo, la selva del Congo es la segunda selva tropical más grande tras el Amazonas. Se extiende por 6 países africanos y es famosa por ser el hogar de gorilas de montaña y los chimpancés. Sus densos bosques son esenciales para la lluvia regional y el sustento de millones de personas. La conservación de este ecosistema es prioritaria para proteger especies endémicas y mantener la biodiversidad.
17: Conoce más.
18: La Gran Muralla China mide más de 21,000 kilómetros de largo, atravesando montañas y desiertos en el Gran Oriente.
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21: En el espacio de Ciro Gómez Leiva, el presidente del Consejo Coordinador Empresarial, José Medina Mora, consideró que la tercera ronda de negociaciones con Estados Unidos en torno al T-MEC es una buena noticia, pues indicó que sigue el diálogo y reveló que se continuará con las conversaciones sobre las barreras no arancelarias. La Fiscalía de San Luis Potosí detuvo a un sospechoso del ataque armado que cobró la vida de 3 elementos de la Guardia Civil en la entidad. La agresión se registró la mañana del domingo en la comunidad de Cerrito de la Cruz, delegación de La Pila, en la capital potosina. Un niño de 4 años murió después de permanecer por 1 hora dentro de un vehículo bajo las altas temperaturas que se registran en Ciudad Juárez, Chihuahua. Tras ser hallado, fue trasladado a una estación de bomberos, donde los paramédicos confirmaron el fallecimiento. Informó Amy Arriaga. 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

0: Venga.
1: Estamos escuchando a Bad Bunny, Ciro, con esta canción que se llama Debí Tirar Más Fotos.
0: ¿En serio? ¿Sí?
1: En serio, segurísima. ¿Sí es Bad Bunny? Confirmo que estamos escuchando
0: ¿Cómo sabes que es Bad Bunny?
1: Porque es información confirmada, sí, Ciro. Estamos escuchando a Bad Bunny porque...
0: ¿Checaste tu fuente?
1: Súper confirmada. Porque terminó ya su gira. 55 conciertos fueron en total. Comenzó en noviembre del año pasado. Tuvo 8 fechas aquí en diciembre en la Ciudad de México, en el Estadio GNP. Pero lo escuchamos porque Billboard ya hizo las cuentas de todos los millones de dólares que obtuvo Bad Bunny. Y de acuerdo con el conteo de Billboard, Ciro, fueron 467.5 millones de dólares recaudados.
0: ¿Seguro?
1: en estos 55
0: me
1: conciertos.
0: Parece poco,
1: según Billboard, Ciro.
0: A
1: y
0: ver,
1: bueno, dice que supera
0: redacción 467 entre
1: 55 millones de dólares. Sí. Y hace la cuenta, son 3.1 millones de boletos vendidos y dice que con esto se convierte
0: 8 millones por concierto.
1: Más o menos. Y dice Billboard, Ciro, que es la gira más lucrativa de la historia de un artista latino masculino. Porque, bueno, hay algunas mujeres latinas que lo han hecho. Y, bueno, a lo largo de su carrera, también dice Billboard, Bad Bunny ha obtenido 1.200 millones de dólares. Esto a lo largo de su carrera. Y que lo convierte en el primer artista latino que no habla inglés en superar los 10 dígitos de su fortuna, Ciro. Así es que, bueno, ahí terminó en Bruselas, Bélgica. Bad Bunny lloró al final de este último concierto. Hay videos
0: de
1: en las redes
0: felicidad.
1: Sociales ahí, de la felicidad sentimentalón ahí porque terminó este concierto número 55.
0: Cuando vio el reporte de Billboard.
1: Su número de cuenta. Sí, sí, sí.
0: Bueno,
1: 467.5 millones de dólares en esta gira. Superó a Luis Miguel. Luis Miguel era el que tenía este récord en la gira que hizo Luis Miguel en 2023-2024. Fueron 409 millones de dólares. Así es que, pues ahí está, sí.
0: Muy bien. ¿Qué más?
2: Y nos opinan, dice, sabemos que es Maluma. ¿Cómo se llama ese hombre?
1: Bad Bunny.
2: Bad Bunny, perdóname.
1: Bad Bunny.
0: Sabemos cómo se llama este hombre.
1: Este hombre.
2: No. Es que nos escribe de repente alguien que, por supuesto, se ve que no sabe de música y dice, lo reconozco porque canta feo.
0: Ah, pues qué bueno. No, bueno. Sí. Muy bien.
2: Mal comentario.
0: Bueno.
2: ¿Cómo está el pareja?
0: El pareja sigue en el mundial, el pareja. Todavía no se repone del 3-2 con Inglaterra. Ya pasaron como 3 semanas.
2: Eso todavía fue el 5 de julio, Ciro, tú dirás.
0: El 5 de julio, 3 semanas. ¿Ya te repusiste?
3: Ya, Ciro.
0: ¿Sí?
3: Ya pareja. Ciro, por la mañana, buenos días, Marlito.
2: ¿Cómo estás, pareja?
3: Buenos días a todos, ya está.
0: Bueno.
3: Sí, pues ahora tenemos que comentar algo de nuestra liga local.
0: ¿Tú estás en esta campaña en contra de Argentina? El pueblo argentino, como dice Milei. Pues dice que hay una campaña de México contra Argentina.
3: Bueno, pues hay muchos comentarios que sí. Van negativos hacia la selección.
0: Hacia la selección de Argentina y sobre todo hacia el comportamiento de algunos jugadores de la selección argentina después del partido. Convertir eso en una de México en la Argentina. Pero bueno, venga, pareja.
3: Hoy
0: regresamos
3: sí,
0: a la liga.
3: A nuestra liga, liga local, la Liga MX, en la jornada número 2, Cruz Azul enfrentó al Puebla en un partido en el que Puebla opuso buena resistencia y con gol de Evere, en el minuto 82 el Cruz Azul logra el triunfo 2-1. Pumas visita al Toluca y después del primer partido que jugó Pumas contra Pachuca, que le ganaron fácilmente 3-0, Pumas le gana al Toluca, imagínate, como visitante, que nadie lo esperaba, pero qué bueno, con gol de Córdoba, un ex Toluca, que sí, creo que sí salió medio molesto de Toluca, porque él no le dieron las oportunidades que él creía que merecer. Entonces, pues, y anota el gol del gane de Pumas, entonces imagínate la felicidad en forma individual de este muchacho Córdoba, ¿no? América enfrentó al Atlante, y Atlante, pues ahora su bienvenida como como local.
0: ¿Y quién ganó?
3: Uno por uno. Y pues Atlante no se vio tan mal, ¿eh? Atlante se nota que necesita algunos refuerzos todavía, pero no se vio tan mal y tuvo por ahí alguna oportunidad, pero creo que va a dar.
0: ¿Quién juega en el Atlante, hijo? ¿Conocidos?
3: Conocidos, sí. Pues así que digas, no, de los que nosotros mencionamos.
0: ¿Es el Piojo?
3: Nada más, el Piojo Herrera, pues ese es él.
0: Pero no tiene a un jugador así reconocido.
3: No, reconocido, no.
0: Pero y aún así le empataron a la América.
3: Y no jugó tan mal el Atlante y muy buena entrada en el Estadio Azteca para ver este partido América-Atlante, entonces...
0: ¿Te acuerdas del Manolete Hernández?
3: Sí,
0: como de Gisleno Medina.
3: De Gisleno, no, el Perico González, ¿te acuerdas del Perico González? No. De uno que le decían el Mugrosito Rivas.
0: Marco Rivas.
3: Tipazo, lo que le llegué a conocer, tipazo él, atlantista, pero ese sí al 110%, ¿no? Y jugaba bien, Marcos Rivas. Oye, de Chivas que recibió a Juárez y también sacó el triunfo, pero hasta el minuto 96 con el gol del Piojo Alvarado.
0: Ganaron así en el Mundial. El Piojo.
3: Del Piojo Alvarado, entonces.
0: Otro de los que ya se iba de México después
3: sí,
0: de...
3: Sí, ¿no? Ya. Pues, ¿no? Daban por hecho de que ya tenía ofertas allá en Europa, no sé, pero no, hasta ahorita no se ha sabido de ninguno de los jugadores mundialistas de aquí de México, Ciro. De los demás resultados, Tijuana vence 1-0 a León, los Tigres empatan 2-2 con San Luis, Santos pierde como local con el Atlas 1-0, Necaxa 2, Monterrey 1 y Pachuca pierde como local con Querétaro 2-1. En la tabla de posiciones, Tijuana, Cruz Azul, Atlas, Necaxa, tienen 6 puntos, van invictos, de 2 jornadas van de 2-2. Y luego viene América con 4 puntos, Pachuca 3, Toluca y Monterrey con 3 puntos. Serían los 8 de liguilla estos. En la jornada 3, el viernes viene Ciudad Juárez contra Pumas, San Luis Tijuana, Puebla Chivas, sábado Querétaro Tigres, Atlas Monterrey, León Pachuca, Cruz Azul, que recibe al Atlante, sí. Allá en el Estadio Azteca, yo creo que va a ser un buen partido.
0: ¿Ya se llama Estadio Azteca? Bueno, Estadio Banorte. El Banorte.
3: Bueno, pues yo siempre, la costumbre, ¿no? De tantos
0: años. De tantos años
3: de Estadio Azteca. Y sigo con lo del Estadio Azteca.
0: Yo sigo confundido, ya acabó el Mundial y no sé cómo se llama.
3: No, ya se llama. La Azteca, soy más bonito.
0: Bueno.
3: Oye, el domingo, América contra Santos y Toluca que recibe al Necaxa.
0: Bueno, y el Cruz Azul ganó un torneo.
3: Campeón de campeones. Y la verdad, muchos no valoran un título como campeón de campeones, sí, pero para ser campeón de campeones, necesita ser campeón, ya sea de liga o de copa, y aquí copa pues no existe.
0: Son los dos campeones de liga.
3: Entonces, y juegan los dos campeones de liga, como son torneos cortos, pues, se enfrentaron a Cruz Azul Toluca, y la verdad, yo creo que Cruz Azul venció de manera categórica al Toluca 3-1, y jugaron allá en Los Ángeles, goles de Paradela 2 y de Charlie Rodríguez, aquel que no llevaron a la selección nacional, y jugando bien Cruz Azul. Y fíjate que yo veo muy buena, hay una situación en Cruz Azul que a mí me gusta mucho. Se está acostumbrando, ¿a qué se está acostumbrando? A ganar. Entonces, Joel Wiki, desde que llegó, lo ha hecho muy bien. Ha dirigido 10 partidos y va invicto. Y ya tiene 2 títulos, ¿no? El de liga y ahora el campeón de campeones. Y eso la verdad es más que meritorio para Joel Wiki. Felicidades por él, ¿no? Que lo está haciendo muy, muy bien, ¿no? Y hablando del mejor, para mí el mejor atleta mexicano del momento, que es Isaac del Toro. Isaac del Toro que queda en el podio en el Tour de Francia, en el lugar 3, aseguró ese podio después de una actuación monumental, la verdad. fueron 74 horas, imagínate, 74 horas, 6 minutos, 8 segundos que tuvo que recorrer en todo ese tour para poder quedarse con el tercer lugar, ¿no? Y aparte fue el ganador del título de mejor ciclista joven de la competencia. ¿Te acuerdas de Raúl Alcalá? Sí, de un ciclista que quedó en octavo lugar en ese tour, fue en el 89-90, Raúl Alcalá, y nosotros lo atrapamos, la verdad, en ese momento.
4: Y
3: porque
4: Toro tercero.
3: Entonces, y el tercero, entonces, en el historial, exacto, pues fue el único dato que existe de otro ciclista mexicano en el Tour de Francia, Ciro. Y en el Gran Premio de Hungría lo gana Lando Norris, quien repitió su triunfo del año pasado. El segundo lugar fue para Max Verstappen y tercero para Kimi Antonelli, Ciro. Y una, fíjate, una noticia que son las cosas, ¿no? En la NBA, el rey LeBron James se va a los Sixers de Filadelfia. Y abandona a los Lakers, que la verdad pues nadie lo esperaba, y va a jugar sus temporadas 24 y 25. ¿Qué edad tendrá LeBron James? 42,
4: no importa. ¿Será?
3: Con él, sí, la verdad, y sigue jugando.
4: Haciendo sonar su caja registrada.
3: Y por 8 millones de dolaritos por dos temporadas, si no.
4: Muy bien, okay. Pareja. O sea, está. Ojalá regrese el mundial.
3: Pronto.
4: Pronto. LeBron James.
3: LeBron James, imagínate.
2: No, están los de Santos contra Querétaro,
4: ¿sí? Sí, pues sí. Santos Querétaro. Bueno. Gracias, pareja.
3: Gracias a ti. Abrazo para todos. Gracias.
2: Abrazo para todos. Bueno, pues atentos, Ciro. Simple y sencillamente, nada más para recordar la manifestación. Un ratito más de parte de los estudiantes de la UNAM. Efectivamente, pues sí, está puesta para las 11 de la mañana. Después de las 10 seguramente estaremos viendo ya el movimiento de los estudiantes ahí cerca del Metro Universidad, Metro Copilco, para hacer esta protesta por la falta de resultados. Simplemente, en este caso, de saber qué va a hacer la Universidad Nacional Autónoma de México ante los indicios de trampa en sus resultados del examen de ingreso.
4: Lourdes.
1: 9:52 por la mañana. La presidenta Sheinbaum se refiere al caso de Ernesto Rufo solo por lo que le dicen, pero lo que le informan es falso. Aseguró por la mañana a Fernando Gómez Montt, abogado del exgobernador de Baja California, Ernesto Rufo. Dijo que lo primero que harán será tratar de cambiar las condiciones del internamiento, pedir que se defienda fuera de la cárcel y, si es en la cárcel, que no sea en una de alta seguridad. Gómez Montt agregó que hizo un acuerdo con Rufo, que él, como abogado defensor, le daría su lealtad a cambio de que Rufo aporte fortaleza. Ernesto Rufo manda, él tiene que darnos la autorización para acompañarlo políticamente, él dictará el tiempo y el tono, aseguró por la mañana Guadalupe Acosta Naranjo, dirigente nacional de Somos México. La UNAM tiene que resolver el problema con los exámenes de admisión. Es una decisión que les corresponde a ellos como una institución autónoma y de mucho prestigio, aseguró esta mañana la presidenta Sheinbaum. La buena noticia de esta tercera ronda de negociaciones con Estados Unidos es que el diálogo continúa, que el 80% de las exportaciones mexicanas entren sin arancel a Estados Unidos. Es un balance positivo, aseguró por la mañana José Medina Mora, presidente del Consejo Coordinador Empresarial. En estos momentos el dólar interbancario se cotiza en 17 pesos con 45 centavos.
2: Círculo, hicieron un video el fin de semana que tenía que ver o tiene que ver con el, pues en ese momento, gobernador del estado de Sinaloa, Rubén Rocha Moya. Se ubica en, es un video donde se le ve bailando y después viene otra imagen de un helicóptero que va despegando. Pero me centro nada más en esta parte, que es la que estamos viendo, justamente en este video. Es hecho, Ciro, porque lo consultamos con gente del Gabinete de Seguridad Federal, hechos que se ubican el 20 de julio de 2024 en San Benito Mocorito, Sinaloa. Es una reunión a la que fue el gobernador, efectivamente, pues ahí está bailando. Se junta con otra imagen que ya no pasamos, que tiene que ver con el despegue de un helicóptero, pero son hechos absolutamente distintos.
4: Esto lo desmintió el Gabinete de Seguridad.
2: Y el Gabinete, ¿no? Este es el que desmiente el Gabinete de Seguridad. Y lo que pudimos obtener es que el momento del cuando está bailando son hechos del 20 de julio del 2024. Te digo, en San Benito Mocorito, Sinaloa, pero pues me parece que simplemente pues salió el fin de semana con alguna intención, vete a saber cuál, pero pues ahí está el video con su ubicación específicamente de la fecha, ¿no?
0: 5 días antes de la extracción.
2: 5 días antes de la extracción, efectivamente. 20 de julio del 24, los hechos fueron el 25, ¿no? En ese momento, y en ese es el escenario en el que se enmarca esta imagen del gobernador en ese momento, Rocha Moya bailando.
0: Bueno, y el gobierno federal insistiendo que no cuida a Rocha Moya.
2: Pues no.
0: Cuida a todo Sinaloa, pero no a Rocha Moya.
2: Pues sí.
0: Pues eso dicen. Eso dicen. Pues, vámonos. ¿Algo más?
2: ¿Nada
0: más?
2: No, nada más. Nada más, ya. Pues que haya buen inicio de semana para todos y vamos a ver cómo corre la semana, ¿no?
0: Bueno, pues sí. Pues sí, ojalá. Okay.

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11: Bosque de Arashiyama, Japón. Ubicado a las afueras de Kioto, este famoso bosque de bambú es un símbolo de la relación espiritual entre la cultura japonesa y la naturaleza. Aunque es más pequeño que otros bosques mencionados, su importancia cultural y estética es global. El sonido del viento meciendo las cañas de bambú es considerado por los visitantes como una experiencia meditativa única. Representa la gestión sostenible de los recursos y la belleza del orden natural en Asia.
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0: pulsación.
1: Javier Milei ya encontró a los culpables de la derrota de Argentina, México, Brasil y los demócratas. ¡Pónganle cero! La UNAM pagó millones a un software anticopia y los aspirantes se lo pasaron por el arco del triunfo y ya les cancelaron la inscripción. ¡Todos a la pista! Mientras Sinaloa sigue contando balazos y los gringos siguen buscándolo a Rochamoya, lo cacharon bien campechano sacando los prohibidos en un guateque. Cerrado antes de abrido. La fiscalía investiga la fiesta de la FIFA en Chapultepec, pero adelanta que no hay delito que perseguir. Pero el ticket sigue guardado bajo llave, nomás por si las moscas.

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0: queridos amigos de casa, bienvenidos a ustedes a Grupo Fórmula. Esta no son horas, les saludo como cada día. Chupo Torres me acompaña como siempre mi odalisca número 4. ¿Cuál odalisca era?
1: La de la película 7, ¿no? La de la película de Capulina, ¿sí? Y Tintán, sí.
0: No,
1: y yo aquí acompañado con la nueva versión de Arturo Ávila.
0: ¡No!
1: ¿Te pareces? ¿Te pareces?
0: Ya no lo puedo decir.
1: Fuiste a la estética y dije, me hace el Arturo Ávila, por favor.
0: No la había. Gabriel, ya no lo puedo decir. Ya no lo puedo decir.
1: Absolutamente. Mira,
0: ya no puedes ver.
1: Quítate los lentes.
0: Así es.
1: Arturo Ávila, por favor, nos damos todo.
0: Efectivamente, a ver, pregúntame algo para decir.
1: Dime lo del dato demoledor. Danos tu opinión de lo que está pasando el día de hoy.
0: No, definitivamente es falso la oposición. Vamos a corte comercial, regresamos.
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21: El Monte Everest es la montaña más alta del mundo, pero su cima estuvo bajo el océano hace millones de años.
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1: Estamos de regreso, señora bonita, amigo de casa. No, no soy Arturo Ávila, ¿cómo se llama?
2: Sí, Arturo Ávila.
1: Arturo Ávila. Soy el Arturo Ávila, bueno. ¿Va? Ya estamos de regreso, no solo la señora bonita, amigo de casa, bienvenida sea usted. Vamos con el primero. Oye, Argentina, digo, máximo respeto, un abrazo a los amigos argentinos. Necesitamos hablar de Argentina, Gabriel.
2: Ya pasó una semana.
1: ¿Eh?
2: ¿Ya pasó que una semana? ¿Dos?
1: Ya pasaron dos semanas de que perdieron contra Francia, de que Francia les puso
2: una fue 8 días.
1: No, van 2 semanas.
2: No, fue una semana. Sí, tiene una semana.
1: Por una semana, el domingo pasado. De que España los hizo suyos. O sea, de que España le metió una retropataliz, paseó, trapeó el suelo con la selección.
2: Los hizo calimochos.
1: Pero seguimos todavía
2: con la resaca.
1: Sí. Seguimos todavía con resaca, seguimos con resentimiento. No han podido superar todavía que perdieron. Me recuerdan cierto señor que cuando perdió la elección.
2: No. Digo, podría ser. Al rato vamos con cosillas que sí, todo es jalar para Gabriel.
1: Gabriel. ¿Te acuerdas cuando perdió Andrés Manuel la primera elección?
2: Sí.
1: Hizo el plantón Reforma. Meses duró ahí.
2: Sí.
1: Y luego después hizo su...
2: El presidente espurio.
1: Hizo el presidente legítimo. Hizo el presidente legítimo de su planta en el Monumento de la Revolución. ¿Dónde fue? Y luego...
2: En algún punto.
1: Y todo así. Y luego, o sea... Y eso no, nadie dijo, ¡ay, qué normal persona! Nadie. Entonces, y es lo mismo que está pasando con Argentina, gordo. Porque
2: no,
1: primero...
2: No están tomándolo bien.
1: No están tomando mucho con nada tiempo. De filosofía. Y entonces dicen, hay un complot argentino. No, hay un complot de nadie, güey. O sea,
2: Torres, he visto teorías hasta con video de que desaparece el balón y vuelve a aparecer.
1: Sí,
2: y que,
1: sí. Y que le van a llegar a
2: Messi. Vivimos en una
1: Messi,
2: Matrix.
1: Y Messi se quita y lo dice... Illuminati. Ajá, ya sabes. Gracias por los favores, Satán. Así, ya sabes. Están muy loquitos. La que más me llegó, por ejemplo, fue una que le robé un tuit a lo del señor López Obriga, de que ahí querían hacer un change.org para que se repitiera la final. No se vaya.
2: Sí. Híjole, pero ya llegó a estratos chonchos, ¿eh? O sea, el asunto ya.
1: Sí.
2: Hasta Milei ya anda ahí diciendo de cosas, mano.
1: Y el tema es que esto, ya el presidente de Argentina, Javier Milei, esta es la nueva, descubrió a los verdaderos responsables detrás de las críticas a su gobierno y a la Selección Nacional de Fútbol. Sí, tiene usted razón. Son México, Brasil y el Partido Demócrata de Estados Unidos. Esas tres que toda la vida nos hemos juntado para hacer cosas, Gabriel. Si algo pasa en el mundo... Y no saben de quién se trata, dice, ¿sabes qué? Deben ser los mismos de siempre. Los demócratas, Brasil.
2: ¿Y cómo no?
1: Diciendo que denunció la existencia de una campaña anti-argentina, Gabriel. Orquestada durante el Mundial. Ya ves que todos nos pagaron. Ya ves cómo nos organizó. Ya ves cómo nos organiza aquí el gobierno de México y todo el mundo. Todos entramos. Y entonces dice que atacar a su país con orquestaciones de racismo y supuestas ayudas arbitrales, señor Milei. Bueno, ahorita vamos con eso. Vamos, porque claramente es una chiflada esto. O sea, como si nos pusiéramos de acuerdo para lo que sea. No podemos ir todos al mismo aeropuerto, güey. No podemos. Estaba viendo fotos viejas de cuando fue la consulta popular. Había más, y no es mentira, había más gente en la barbacoa.
2: El miércoles.
1: Ajá, no, porque fue el domingo. Había más gente ese domingo en la barbacoa, y fue nota del periódico, que en la consulta popular para enjuiciar a los expresidentes. Tres, dice el señor Milei, bueno, es que los demócratas, los progresistas, quieren sus ideas. Dice que están... El gobierno de Brasil aportó 25% de los recursos. Don Milei, estamos bien jodidos, o sea, no está.
2: A Brasil lo eliminaron en la tercera semana, en la segunda semana, mano.
1: ¿Qué más quisiéramos que nos alcanzara para un referee en el mundial, güey? ¿Sabes cómo? Es más, si por nosotros fuera, no nos hubiera eliminado Argentina, compadre. O sea, no es ante usted. Es como, o sea, nomás es una cosa, argentinos, hermanos bellos. Suelten, compadre. Yo lo decía Cerati. Saber decir adiós es crecer. Ya. Nadie los odia. Nos caen gorditos un poquito porque son bastante.
2: Pero ya nos caen.
1: Racistas. El otro le hacía carita de monito a los negritos de ella. Ajá. Además, que ahora les tocó perder. No sean como. Aquí tenemos un término para los amigos argentinos. Aquí les decimos chairos. Cuando alguien no acepta que pierde y dice, es que me ataca, no sé qué, aquí le decimos aquí, pero no sé cómo le digan a ustedes en su país. Y el tema es eso, Argentina, mira, no tenemos dinero, güey, no tenemos dinero, no tenemos organización, no tenemos una autoridad competente, es más, ni siquiera le hablamos a los demócratas, no tenemos gente que hable inglés, güey.
2: No tenemos ningún tipo de influencia.
1: Así para que me entiendas más rápido, ni siquiera podemos comunicarnos con el Partido Demócrata porque ninguno de nuestros de señores de la vida pública, de nuestros políticos, habla inglés. Ahí ya valimos.
2: Oye, a mí me gustó cómo lo dijo Da Silva, porque dijo, acusar a Brasil de una campaña anti-argentina es absurdo. Milei vino a Brasil a pegarnos un codazo en nuestra área, se tira al piso y ahora pide el VAR para victimizarse. Chopa.
1: Ay, qué bien. Se lo hubieran copiado a Claudia, hombre.
2: No, Claudia Sheinbaum iba bien y dio un volantazote bien gachote. Claudia Sheinbaum empezó diciendo, hoy en la mañanera hace rato, dijo, no hay ninguna campaña contra ningún país del mundo ni en contra de ningún gobierno del mundo. Ahí era. Dijo, sin embargo, aquí sí hay una campaña contra nosotros, contra
1: ¡Claudia!
2: El gobierno.
1: ¡No!
2: Ya, ahí se hubiera acabado.
1: ¡Ahí déjala!
2: Aquí sí hay una campaña contra México desde México. Tranquila, señor.
1: Exacto. Así, Claudia, y es de locos, de estúpido, de gente loquita pensar que hay una campaña. Nosotros sí tenemos campaña.
2: Para campañas antigobierno,
1: la nuestra es de gente desequilibrada de la mente, Gabriel, que no quiere aceptar que las cosas están sucediendo porque a nosotros, vean la campaña que nos nadie le auxilió. Bueno,
2: iba bien, o sea, sí. Cuando le preguntaron, porque le preguntaron, ¿no? Y dijo, oiga, ¿qué onda con lo que dijo el
1: oye, qué buen artículo posteaste el de Qué bueno que me preguntaste, porque hicieron un estudio de todas las veces que le han sembrado así preguntas en la mañana de ¿por qué van tan bien su gobierno? Qué bueno que me preguntas y la tienes todos los datos ahí ya listo. Sí, o sea, la cosa es que
2: inclusive a veces dice doña Claudia Sheinbaum en la mañanera, échate ese video, a ver, es que por ahí vi un video, a ver si lo encuentras. Espérate, no lo encuentran y dice, ¿cómo no? El del 12 de septiembre de con hora de 4 de la tarde, ya lo tenían ahí.
1: No lo encuentro, señora, ¿cómo no? El que te pasó ahorita en la mañana que tiene que ahorita. Acabas como mis niños del video, güey, así que ni una, ¿te acuerdas una vez que lo regañé porque estaban jugando el Candy Crush? Oye, así, ponme el video este que me topé, a ver, échamelo, y lo arriba es que se ve el nombre del video, poner este hoy
2: lo quiera, hoy sin falta.
1: Vivo, no quiero que te me distraigas.
2: Bueno, pues ahí está.
1: Lo que Claudio tiene que hacer es anunciar que me va a poner. Mira, te voy a poner un ejemplo. Vamos a ver qué fue lo que dijo Javier Milei en este video que tengo separado. Cámara, acción.
3: Es falso. No hay ninguna campaña contra ningún país del mundo, ni contra ningún gobierno del mundo. Ni lo que hay, al revés, pues es. Aquí sí hay una campaña orquestada desde muchos lugares en contra de nuestro gobierno, pero nosotros no acostumbramos meternos con otros países.
4: Ok, y también respecto a ya esto.
3: De nuevo, autodeterminación de los pueblos, y pedimos lo mismo, respeto.
1: ¡Ayer, Gabriel!
2: Bueno, pues ahí está, güey.
1: Pero porque, a ver,
2: iba,
1: mira,
2: iba bien.
1: Sí, güey, ya sé. Deberíamos de ir nosotros ya, Gabriel. Sí, ¿no? Sí. Nos vamos a autopromover. Porque qué padre nos veríamos así que la presidenta está diciendo. Y no hay ninguna campaña contra ningún país. Y lo tú y yo. Ya. Déjala así. Y bueno, ahora sí ya con esta me despido. Vámonos, vamos a un corte. ¿Verdad? Así era.
2: Sí, pero bueno.
1: Vamos a promovernos ya, para eso.
2: Ni modo, pues ya ahí está lo que dijeron en Brasil.
1: Gabriel,
2: aquí. Dígame. Ya, ok.
1: Vamos a un corte comercial y regresamos. No son nada. Ustedes no se muevan. ¿Qué? 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
24: Las ratas se ríen cuando les hacen cosquillas, aunque emiten sonidos de alta frecuencia que el oído humano no puede escuchar sin equipos especiales.
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1: De regreso, señora bonita, amigo de casa, en No Sonoras. Le estamos contando el bloque pasado acerca de la tuvimos muy cerca. Me da coraje. Me da coraje porque pocas veces podemos decir acá algo que pasó chido en la mañanera, así de que me le está todo loquito, así diciendo. Y entonces ahí el gobierno tiene esta contra. La Argentina la están odiando todo el mundo. Las fuerzas de los Illuminati los están pagando. Y lo nosotros, no, nosotros no estamos en contra de nadie. De hecho, no, aquí no se odia a nadie. Y lo. Tres puntitos y lo. Porque a nosotros si nos hacen campaña, sí.
2: Vamos, el gobierno es la tía que siempre tiene que decir, que le cuentan los demás a mí. Ay, fíjate que me he sentido mal. Ay, mana, pues yo más, fíjate.
1: Hombre, yo me he sentido peor, me mejor más que tú. No, ¿sabes qué? Es como la que quiere ayudar, pero nomás la riega más, ¿verdad? Mira, sí. Le está yendo su matrimonio a Coquita. Bueno, lo bueno es que a ti te ha ido muy bien. Y eso que es un borracho, parrandero, incidente, viejo, ¿eh? Y tan feo que es, ¿verdad? O sea, qué raro que salga con su secretaria. Ella tan jovencita y él tan panzón que está, ¿verdad? Pero bueno, vámonos con otra cosa que también no se ayuda sola, Gorel. Tu alma mater, la UNAM.
2: No, ni Dios lo mande.
1: Eres poli, ¿va tú?
2: No, politécnico.
1: ¿Eres poli? ¿Eres burro blanco?
2: Sí, güey. Digo, yo pensé que era, también tiene lo suyo, pero sí.
1: Yo pensé que entraba puro inteligente al poli, güey. Me acabas de derrotar.
2: Mira, habemos
1: excepciones. Oye, en Chihuahua, no, en el de Chihuahua, el de Chihuahua, el de Monterrey, porque no admiran a nadie. Los del poli eran unas fieras, ¿eh? Para la.
2: Siguen siendo, digo.
1: No, admiten a cualquier.
2: Lo que es sobrevivir con pobreza, jodidos pero acostumbrados.
1: Sí, siento que quitaron tu foto de generaciones, ¿sí? para que nadie sepa. Bueno, la UNAM, el tema es que sacó un crédito para pagar una software. No, Gabriel, es que
2: no siento, digas eso, güey. No.
1: Ciento un millón de pesos, Gabriel. No. ¿De dónde lo sacaron, güey?
2: De todo lo que donan todos los egresados.
1: Del norte sí. Lo sacaron, de toda la gente que está pague y sus impuestos. Bueno, el punto es que pidieron un préstamo ahí en Banjército.
2: No. Contrataron una empresa.
1: Con una empresa, y les llama Territorium Life, Gabriel. Gabriel. Suena empresa falsa.
2: No, suena tecnología, suena a modernidad.
1: Suena empresa falsita tantito.
2: Suena al mañana.
1: Territorium Life es con Pumagarrer. Y el tema es que le hicieron un software con inteligencia artificial, y más de 20 candados para evitar cualquier tipo de traquiñuelas para el examen de admisión de la UNAM, que está bien dificilote, según se entiendo. Digo, no es como el programa del Politécnico, que está cualquier pelado, pero para este ciclo. Y estaba bien emocionados la CiberUNAM 2.0 con su examen virtual, quién sabe qué, y vámonos que de repente el mexicano, este es un reloj de México, ¿eh? No nos hagamos los sorprendidos. Empezaron a pulular, Gabriel, videos de...
2: Ese fue el error.
1: Yo te enseño 5 tips para cómo hacer trampa en el examen de UNAM. Lo primero que tienes que hacer es, y luego TikToks de gente que se ofrecía para hacer los exámenes, porque según esto te iban a hacer el examen en tu casa.
2: Lo aplicaron en línea.
1: Tenían que tener computadora y estar en línea y se le iban a aplicar el examen. Hazme el favor, Gabriel. No podemos evitar que copien ahí frente a los chavos. Bueno, y entonces el tema es que salieron un chorro de videos de tutoriales de cómo hacer, de cómo copiar, de gente diciéndote, yo te paso el examen, tú nomás pásame a una hermana. Y luego
2: principalmente era por una lana.
1: Y luego también otros agencias completas que decían de, no te ayudamos ahí para que tú hagas. Una de las que me tocó ver era un ¿cómo se dice? Con un desvergonzado que decía de, y si tienes que hacer trampa, haz trampa, no te preocupes. Y le decía, pon la cámara 360 y luego, pero tú ponte del otro lado. Y dice, compadre, estás viendo que este idiota quiere sacar su título, güey. Esos son los futuros doctores, güey. Ahí está tu
2: futuro. Ahí está lo peligroso.
1: Y el tema es que yo por eso me peleé en su momento con el doctor. ¿Cómo se llamaba ese brother?
2: Hackerman.
1: John Ackerman. George Ackerman, porque decía de en el principio de la 4T con Andrés Manuel, querían quitar el examen de admisión. ¿Te acuerdas? Que también hasta me hice de palabras ahí con el secretario, ¿te acuerdas? En Twitter.
2: Sí, sí, sí.
1: Y dije, no, pues ya valió porque querían quitar el examen de admisión. No, le digo, ahí va la calidad en la educación. Y el tema es ese, porque la 4T es mucho de quitar los exámenes, que es que para que todo el mundo tenga chance. Pues si no es por falta de... Ajá, es por
2: no, fácil. Sí, vamos, yo creo que sí es una de los rubros en los que debe estar alguien preparado, ¿no? Vamos, te enfilas a una carrera y
1: sí,
2: y no solo se atiende eso, no se atiende la vocación profesional. Pero no se,
1: es que
2: no
1: lo,
2: se atiende
1: es lo nada. Mismo, es lo mismo que pasa, que nunca atienden lo que de verdad está pasando.
2: Sí, las causas.
1: Estamos atendiendo las causas. Ahí tienes a la gente en la, que no canta narcocorridos. 30,020 descabezados ahí en California y nosotros deberías de ir a la escuela todo el tiempo, guíame. Sí, ese no es el problema, güey.
2: Sí,
1: el chiste no es que los admitas, es que no salgan burros, güey.
2: Sí.
1: Y luego, ¿cómo no salen burros si quitas la prueba Pipope? ¿Cómo se llama esta prueba?
2: Todavía hay bronca con eso, Ajá. O sea, eso todavía no está salvado, los exámenes de admisión y todo eso.
1: No, es que bueno, está. Pues ya, esta...
2: Es la prueba PISA, ¿sabes? PISA era la prueba.
1: La prueba PISA. Sí, quise decir Nielsen y Bope, pensé que era Pipop. Esa es otra palabra. Es otra prueba. Y entonces... y el tema es que la empresa Territorium Life... No podía saberse que Territorium Life, Gabriel, con tantos años que tenemos aquí nombrándola, Territorium Life de toda la vida, que casi iban a sacar este año el Territorium Phone, Gabriel.
2: Sí.
1: Y no, falló y después de la publicación de los resultados, resulta que, ¿qué todo el mundo pasó?
2: Es que tiene dos aristas, mano, porque por un lado están todos estos cuates que dices tú y que bien
1: aristas
2: dices tú.
1: Aristas son los que cantan en la mañanera en México.
2: No, son artistas.
1: Me gradué de la UNAM.
2: Por un lado están todos estos que dices tú, que tienes razón, pero también están los que no hicieron trampa y este software los marcó como tramposos, ¿me entiendes? O sea, también hay mucha gente así, mucha gente.
1: Mira, yo...
2: Es que, mira, yo sé que uno... tiende a pensar que el mexicano es tranza, pero también hay muchos estudiantes que lo hacen ley, güey. Tú eras uno de esos nerdazos, güey.
1: Yo era nerdazo.
2: O sea, también hay muchos estudiantes, y yo diría que hasta la mayoría, que lo hizo por la derecha, mano, de estudiar para el examen y todo, y los están reprobando porque este programa les dice, hiciste trampa. ¿Sí me entiendes? Entonces, mira, se están juntando las dos.
1: O sea, la negó de dos maneras. A los que hicieron trampa sí los pasó, y a los que hicieron por la buena dijo, hiciste trampa. Mira,
2: hay de los dos casos.
1: Hay una cosa bien clarita que hay que ver aquí. Yo soy mexicano y yo acepto mi realidad. Somos buenos para el boxeo, malos para el fútbol. Tenemos la comida más rica, los mejores en el desayuno. No le entremos a la guerra del software. No, nunca ha funcionado, nunca, ni un software mexicano jamás ha jalado. O sea, que sacan ahí el videojuego del Tarahumara, no jaló. Que sacan ahí la aplicación de inteligencia artificial, que querían regular los videojuegos, ¿te acuerdas?
2: No, y acuérdate también de la super mega astro ultra computadora en España.
1: En España, güey. Jala con paella la computadora. Y el tema es que mucha gente, ya por lo pronto de la UNAM ya recogieron los resultados. Dijo, no, ahorita vamos a ver qué hacemos. Mijo, no podemos con las trampas de las tesis.
2: Le explotó la UNAM el asunto porque, vamos, ellos prometieron un examen en línea que iba a dar más alcance, que iba a dar más comodidad, y ahora lo que hicieron fue abrir las puertas a las dudas, ¿no? Sobre el control y la supervisión.
1: A la antigüita, todo el mundo en el salón de clases, y el que vino, el que no, ni modo, güey. O sea, analógicamente, Gabriel.
2: Pues sí. No hay de ostra.
1: Y el tema es que escaló hasta la arquidiócesis, mija.
2: También dijo, sí, también la arquidiócesis dio opinión, opinó.
1: Ya se metió en todo.
2: Claudia Sheinbaum, la doctora Sheinbaum en la mañana pidió a la universidad que ya arregle este asuntito porque pues toda la gente está
1: con arregle Sinaloa, ahorita vemos lo del UNAM.
2: Agarren
1: a Rochamboya, no se estén preocupando ahorita por la...
2: Le está diciendo a la UNAM que arreglen todo este despapalle porque pues la gente no puede estar con la incertidumbre de qué va a pasar conmigo, qué va a pasar con mi ingreso, ¿no? ¿Qué va a pasar con todo? Porque vamos, te digo, si hay gente, mucha gente hizo trampa, pero también mucha gente no hizo trampa y los marcaron como tramposos, ¿no?
1: Y por eso la llevan los pobres.
2: Por lo pronto está suspendida la inscripción. Hoy van a hacer una movilización, me parece que a las 11 de la mañana ahí en CU. Entonces, pues, así está la cosa. En la mañana dijo esto doña Claudia Sheinbaum, agarró un poquito de ahí para llevar a su cosecha sobre esto de querer pues regularizar las redes sociales y la inteligencia artificial. No, y pues, no, ya no. También se fueron
1: a por ver, otro lado. Eso lo quieren regularizar por los memes que le saca y porque sí, todo sí. Se la pasa criticándolos en Twitter y quieren regular eso. Toda la vida lo han querido hacer desde que la 4T es 4T. De lo primerito que quiso hacer el señor, el viejito, fue a regular Twitter porque no le conviene que todo el mundo le está pegue.
2: Y ya aceptaron que les afectó, que les está afectando, pues, todo esto que pasa.
1: Pues llevamos ya casi, van a ser 100 días que Rochamoya ni Insulta salen. Digo, no han llegado a trabajar, pero de que salen.
2: Ahorita
1: vamos a contar esto después del corte. Regresamos con Rochamoya y el baile caliente y la lambada.
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11: En el espacio de Azucena Oresti, el abogado Miguel Ángel Pérez, defensor de Dana Yanina, detenida por el feminicidio de Daphne Zapata en Tamaulipas, afirmó que la joven es una estudiante confundida con América Mora, prefecta de la Academia Militarizada, donde ocurrió el delito. Acusó que Dana es víctima, pues fue torturada y violada. El gobierno de Delfina Gómez reportó un avance del 21% en la cimentación del puente superior vehicular periférico Peñón Texcoco, avenida 602, obra que beneficiará a 2 millones de mexiquenses. La construcción facilitará el acceso al aeropuerto capitalino Benito Juárez, forma parte del plan integral de la zona oriente del Estado de México. Un vagón tanque de un tren de carga descarriló en el ejido Cuauhtémoc del municipio de Naco, Sonora, lo que provocó el derrame de productos químicos. La zona permanece resguardada mientras continúan las labores para contener el derrame y evaluar posibles daños.
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0: sabemos cómo va el país. 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
1: Estamos de regreso en No Solo Era, señora bonita, amigo de casa. Lo estuvimos contando en los dos bloques pasados acerca de el complot de Milei de México, Brasil y el Partido Demócrata en contra de la Argentina.
2: De la siempre víctima de Argentina.
1: De la siempre. Se me hace que estaba a ser ese tipo de semanita, Gabriel. Ya lo
2: sí,
1: vi.
2: Sí. A ver, ¿cuánto les dura? ¿Cuánto le echas a que les dure a no solo a Milei, hay mucho argentino todavía muy clavado en el asunto?
1: No, yo creo que les va a durar un ratito, Gabriel.
2: ¿Sí?
1: Digo, yo conocí, no, hombre, pues cuánto le duró AMLO, gordo.
2: No, pero bueno.
1: O sea, para empezar, yo creo que nunca lo admití. O sea, va a ser en hora penal de ellos.
2: Sí,
1: yo lo veo, yo lo veo así. O sea, va a ser el no, pero es que nos robaron la copa, ¿sabes? Así, ese tipo de cosas.
2: Bueno, pues ese fue el comentario de Arturo Ávila sobre lo sucedido.
1: Ya, ya no lo puedes ver, güey. Es que ya me veo y digo, mucho. Lloré. ¿Por qué ves esto, güey? O sea, no quiero ir a la barbería en todas las ocasiones. Yo te
2: no, está bien, date.
1: Voy ahorita. Oye. Y también lo estuvimos platicando de el examen de la UNAM. Ay, no sé cómo van a hacer. Van a tener que volver a hacer el examen, Gabriel.
2: No, es que, güey, logísticamente está bien cañón. Además del precedente, ¿no? Logísticamente, sí. Lo que se quisieron ahorrar ahora, fíjate, dice mi señor padre, ¿cómo es? El huevón y el mezquino hacen dos veces el camino.
1: Ajá.
2: O sea, por quererse ahorrar todo el... Porque vamos, todo esto fue por ahorro. Ahorro de sistematización, ahorros de procesos, quererlo hacer en línea, ¿no? No contratar sinodales, humanos.
1: Sí,
2: no,
1: mi jefita decía, el flojo trabaja doble, ¿no? Decía flojo.
2: Sí. Ya. Entonces, pues eso es lo que les va a pasar porque es que van a tener que hacer, repetirlo. O sea, ¿se van a tener que gastar lo que no quisieron gastarse antes o cómo le vamos a hacer? Porque, güey, la gente, los estudiantes que, por ejemplo, los que no hicieron trampa, ahorita están en el limbo, no saben si fueron aceptados, no saben si les van a hacer justicia a los que no hicieron trampa y que ya les pusieron la letra escarlata de escorpiones, que no sé qué. Está gacho, está bien feo, a ver cómo
1: está gacho,
2: va.
1: Y la verdad es que no se ve una solución más que, pues, otra vez, ni modo, porque no, eso
2: sí, está
1: es gacho, que ahora es unos pesos y les pierdes. Es el tema con el Mexa, que no les sabe invertir en tecnología, güey.
2: Sí, pues sí.
1: Entonces, estas son las cosas que pasan por andar
2: nos
1: ahí.
2: Nos queremos hacer los punta de lanza en esto,
1: nos
2: en el en todo.
1: No.
2: A ver si llegamos a lo de los Robocops del Edomex, güey. O sea, está bien cañón todo, ¿no? O sea, si nos queremos sentir de primer mundo en tecnología, no.
1: No somos esas personas, la neta. No nos da. O sea, digo, yo entiendo, tratamos de hacer lo mejor posible, pero pues, no somos estos brothers.
2: Hay que aceptarlo.
1: ¿Quieres ir al de los Robocops?
2: A ver, date el de los Robocops.
1: Ándale, de una vez.
2: Ándale, vas.
1: ¿Cuál es? No la veo.
2: Es la... ¿Qué número es?
1: No, ya la borraste.
2: La seis.
1: No la borraste. Es que sí. Es que hablando de la tecnología, es que se nos quedó el viernes, pero estaba muy chistosa. ¿Sabes qué? Lo decía un vato en Twitter y lo codicié. Decía, la samuelización del país ya está sucediendo, Gabriel. Ya ve que ustedes siempre que somos así, multiprovincia, es que no pasa nada más que señora se cae en bache, descuartizados, quién sabe qué, o perro policía, brinda el futuro a Nabolato, así, ya sabes, o sea. Si uno quiere echar a perder el presupuesto, lo primero que hace cuando uno es alcalde y no tiene mucha chamba y en vez de ponerse a pelear contra los narcos, dices, ¿cómo le haré para salir a las noticias? Te compras un ciberperro. Y entonces ahí le pones, ¡ay! ¿Te acuerdas que en Hermosillo le pusieron una K-45? No, así son no, nada.
2: Badía, durante el fin de semana, un saludo a nuestro carnal ahí, Badía de Leyendas Legendarias. Me escribe y me dice, uno de esos tenemos en aquí aquí en Juárez. Juaritos. En una cafetería, o sea, es el mesero.
1: Ah, no,
2: el,
1: no.
2: Los meseros.
1: Uno, es uno de los meseros.
2: De los perros estos, este.
1: Sí, de los perros de.
2: Así porque que son, así. Vamos, son robots chinos, ¿eh? O sea, aquí nos los están vendiendo como el, como lo último en tecnología. Pero cualquiera se puede comprar uno de estos robots.
1: Es un tamagochote, güey.
2: Sí, sí, sí.
1: Y wey, la otra.
2: Qué gacho, pero sí, o sea, lo
1: dije. Sí, es un tamagotchi grandote. El tema es que lo que decía Abadía es que tiene uno que es meserito y le hace
2: sí,
1: que,
2: sí, sí.
1: Y todo lo quiere mucho y le cuelga ahí la sí, sí. Y eso. Porque es un restaurante en Juárez, tampoco.
2: Sí, y está y luego, bien. Otra, está bien porque ese es un restaurante en Juárez, güey. Pero
1: ajá,
2: esta es la policía del Estado de México, güey.
1: Sí, pero ¿cómo se llama?
2: ¿Entiendes?
1: El perro le pusieron una metralleta, güey, ¿no te acuerdas? En serio, güey. Aquí está. Mira, ves, el cuadrúpedo, te va a pasar la foto. Le pusieron una metralleta, pero así con soldadura, güey.
2: Entonces, ¿en dónde fue? Ojo, este no es el del Estado de México, del que está hablando Chumel.
1: No, ahorita te lo paso. Pero en un estado yo vi que se compraron esos perritos y le pusieron así por consolador, así con cautín. Y una pistolota así, y el perrito acá, güey.
2: Ah, no, de ser fake eso, ¿no?
1: No, te lo juro, yo lo vi. Pero acá era así una ciudad.
2: Bueno, pero aquí por el momento en Edomex, el futuro es hoy.
1: El futuro es hoy. Y Edomex se mete al siglo 22, Gabriel. ¿Por qué? ¿Y dónde más? En Toluca. En Toluca, Delfina Gómez, la gobernadora, es gobernadora Delfina Gómez.
2: Sí, acuérdate que es gobernadora.
1: Híjole, presentó a los nuevos integrantes del C5, Ceci, una robot humanoide equipada con chaleco. Y lo hasta vengo guinda, no, si es cierto, de un chaleco color guinda representativo de la 4T y un. Y K7, un perrito robot. ¡No! ¡Es el mejor programa del mundo! Esta es la Toluca. Las autoridades toluqueñas. Ambas máquinas usarán inteligencia artificial para el reconocimiento facial, lectura de placas, drones tácticos, no manches. Y atención ciudadana al 911. Imagínate que hablas y te llega la robotina. Imagínate que te están asaltando. Cámara, ya se la saben, momento.
2: No.
1: Y le llegan ahí, no. ¿Qué está pasando? No te la roban, le quitan el cobre. Le van a sacar el cobre a los robots.
2: Le van a
1: quitar
2: el cobre, sí.
1: Le van a sacar, mira, yo tengo tíos que se dedicaron muchos años, Gabriel. O sea, ¿tú sabes por qué? Ahora que ando yo aquí de vacaciones, ya es los. Hay unos patincitos eléctricos.
2: Ajá, como los scooters.
1: Los scooters, contra ya Rainman este.
2: Sí.
1: Y están bien padres. Y llegas a todos lados súper rápido, así no sé qué. Y yo antes. Y le dije, oye, ¿y esto es qué padre? ¿Por qué no hay en México? Me dijo, sí hubo, pero se lo robaron todos. O sea, metieron a esa compañía en México y de repente ya no tenían patín del diablo porque todos se lo robaron para.
2: Como las bicis.
1: Para los litios de la batería, güey.
2: ¡No!
1: ¡Claro!
2: Por las baterías.
1: ¡México! ¡Te llevo en el corazón!
2: Y fue cuando estuvo toda esta crisis por la pandemia de los chips y las pilas, ¿no?
1: Sí es. Y entonces quisieron poner estos avanzadísimos porque es súper cómodo, llegas rapidísimo, es con una y ¡boom! Te vas. Todos los patines del diablo se los robaron en México. No. Todos los que había. O sea, la empresa que los quiso poner perdió todo porque yo conocí gente que le entró con dinero y quebró porque le robaron todos los patines. Es como, Gabriel.
2: Es que volvemos a lo mismo.
1: Cosas que se han robado aquí en México. Todos los patines. ¿Te acuerdas de Caroba, la vaca patinadora, Gabriel?
2: Sí, se la robaron, claro.
1: Se la robaron en Camargo, Chihuahua.
2: No es cierto, güey, sí.
1: Puedes googlear esa nota. Puedes googlear. Se la robaron a Caroba. Había un circo que tenía Caroba, la vaca patinadora.
2: Sí, era el circo ruso, ¿no?
1: No, sí, era el circo ruso. El circo, y se la robaron a la vaca en Chihuahua. Eso no es broma. Porque
2: no,
1: ves que
2: vives no.
1: Para que veas que vives en pelotille, güey, ahora. Todos los que han está recorriendo el mundo en bicicleta. Las únicas veces que lo han asaltado es aquí en México. Aquí al vato que tenía recorriendo desde la Patagonia todo el mundo, le robaron su bicla aquí en el país. Y entonces, te están asaltando y vas a hablar al 911 y va a llegar Robotina, ¿cuál es el problema? Y se la van a llevar, güey. O sea, ¿sí me entiendes? Bueno, según las autoridades, vamos a ver el video. Vamos a ver el video de el robot Ceci y K7, el perro robot.
2: Échamelo, por favor. Los Robocop.
1: Ciber Annie.
3: Mis funciones incluyen videovigilancia, monitoreo coordinado, análisis para ubicación, reconocimiento facial, lectura de placas, drones tácticos, atención ciudadana y 911, y enlace con negocios. También hay una especialización para casos de violencia contra mujeres.
1: Está bien bonito México, Gabriel.
2: Sí, qué bueno, sí, está bien chido.
1: Qué bueno que tenemos un noticiero en este país, Gabriel. Sí. Imagínate, o sea, si me tienes como...
2: Oye, pero espérate, mientras la señora Delfina, con todos mis respetos, hablaba,
1: el perrito...
2: La,
1: se le pide a Doc, el perri, Delfina... El...
2: A Murphy. A Delfina Murphy.
1: Se refiere a Delfina Peraloca, te estás hablando... A Delfinewton le estás diciendo... Termina del Future Gómez.
2: Robotina Gómez.
1: Robotina del Fine.
2: No, mientras ella estaba ahí hablando, el perrito alzaba la manita. Mira, ahí estaba, ahí está en el video, alzaba la manita y saludaba al respetable.
1: Qué bueno que tenemos este programa.
2: Mucha banda en Edomex. Ahí está la otra cara. Mucha banda en Edomex se enojó mucho porque obviamente, sí, o sea, tienen muchos otros problemas antes que esto.
1: Los baches, güey. Es más.
2: No, güey. ¿Por qué mejor no? Más policías de Adebis, güey. O sea, más policías reales, más patrullas netas. Y ya deja todo lo demás. Agua, saneamiento, infraestructura, todos los problemas que tiene Edomex. Y aquí están bien chidos presentando Robocops. Pero no crees que es un ejército, son estos.
1: Ah, no, son esos.
2: No, son estos. Digo, por algo se empieza, güey.
1: ¿Cómo no quieres que, o sea, mira, ya ves que luego los otros países dicen, se volan de México porque somos un rancho, quién sabe qué. Esto está saliendo en las noticias.
2: Sí, sí, sí.
1: Perro robot del mañana, o sea. Mi tema acá, deja tú, no tiene la culpa la empresa china de los robots. O sea, se están haciendo estúpidos a todo el mundo. El tema son los asesores políticos. O sea, imagínate las mesas de seguridad allá en Toluca. Oiga, gobernadora, ¿qué pasó? ¿Cómo está? No, hombre, pero no hay manera. La violencia, horrible. Los asaltos, los secuestros, el robo casa habitación, la gente tiene un chorro de miedo a salir a la calle. Eso es lo que está saliendo en las noticias. Infraestructura. Ya es un bache, ya ni siquiera, ya es una medialuna, ya la están usando de skate park los chavos, Toluca. Dice, ¿qué haremos? A alguien se le ocurre algo y le dice uno, hay que comprar un robot, perro.
2: Hay que comprar un androide de protocolo mitad humano, mitad perro.
1: Y nadie le dice así de, Mauricio, por favor, guárdate esas ideas, Mauricio, por favor. Sí, tienes como de,
4: yo tengo una idea, podríamos comprar un robot. El electrónico y nadie
2: Mauricio,
4: dice,
2: ¿eso existe, Mauricio?
1: Rubén, cállate, Mauricio, por favor. Estamos en una junta seria. No, nadie le dijo, al contrario, fue de a ver, cuéntame más de eso.
2: Háblame de eso
1: y luego, esta es la generación Z, doña Alfina. Es la generación Z, traen otro chip ya. Es más, ya ni es chip, ya es eSIM, traen ya. Entonces es eso, Gabriel, o sea, no
2: puede ser. Sí, también eso es preocupante. A alguien se le hizo buena idea. O sea, le pareció buena idea.
1: Fíjate, porque pasa por 40 procesos. Alguien se le hizo buena idea. Bajaron presupuesto, se aprobó, se metió al presupuesto de lo que se está gastando en el informe. O sea, son como 40 personas involucradas, pues, por lo menos.
2: No, llegó. Lo llevaron acá al taller de
1: y luego no, y alguien dijo,
2: de hojalatería para pintarle el chalequito.
1: El chalequito, ajá, dice, oye, ¿me lo pintas de morena, por favor?
2: O sea, si le ponemos un chaleco, no hay de esa talla, Godínez, no estés diciendo tontería.
1: Aparte, habla, esa es la de los robots no le das frío, no usan chaleco. Oye, pero ¿cómo la vas a hacer con la caca del perro de electrónica? ¿Va a ser microchips o qué?
2: Tuercas.
1: Va a ser tuercas, va a ser fusibles, así. Bueno, el tema es ese, o sea, nadie dijo, ojo, no, estos son las autoridades, nadie dijo, oiga, Adolfina, mejor otra cosa, mejor vamos a usar ese presupuesto en pintar los taxis bien, hombre, en repavimentar ahí por lo menos. No, vas a ver, esta idea es lo que nos va, viene el futuro, viene el futuro a Toluca. Qué bello país, Gabriel. Y mientras tanto, Gabriel, mientras estamos nosotros aquí hablando de perros, robots y asistentes virtuales con inteligencia artificial, vámonos hasta Sinaloa, donde ya salió Rochamoya. Ya salió Rochamoya, fue arrestado por autoridades del state, ¿no es cierto? Claro que no. ¿Qué hacía el señor? En Badiguarato, hay una carnita asada en Sinaloa, bailando, caguameando, echando la Vicky. ¿Nos cae el video? ¿Tenemos el video? A ver, échamelo, para que hayan andado en Rochamoya. Mientras está bien preocupado por la ciberseguridad, este señor no podría importarle nada más. ¡Ay! Supuesto que sí, lo que usted vio en pantalla es el sonido atronador de una banda sinaloense entonando orgullosamente los himnos que a su vez el compañero gobernador con licencia, Rubén Rochamoya, bailaba al comandado por Terpsícore, la musa de la danza.
2: La musa de la danza.
1: Y cuando uno tiene ese arte, lo lleva a cabo. Ese es un hombre libre, Gabriel. Ese es un hombre que no le teme nada a nadie y no teme estar expuesto. Y oiga, don Rocha, lo van a ver las autoridades. ¿Tú crees que van a hacer algo, mijo? ¿Tú crees que van 80 días que no me presento a trabajar?
2: No se le veía, no se le veía muy preocupado, por su situación.
1: Y si le veo una Cuba copeteadota, oiga, pero no puedo tomar el trabajo. Tengo 80, ¿qué parte de tengo 87 días sin ir a trabajar? No me entiendes, hijo. ¿Qué parte de tengo 87 días sin presentarme en la oficina y no me van a correr ni? Es más, ni, ya ni hablan de mí, papito hermoso. Ve y tráeme droga.
2: Oye, güey, se me hace que sí va, vas a acertar y sí va a alcanzar los 100 días, ¿eh? Y si no es que más, güey.
1: Te voy a llevar un pastelito, uno de un rocho.

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3: Tras liderar Chihuahua históricamente en el país como el estado con más empleo por parte de las empresas, con programa de la industria manufacturera, maquiladora y de servicios de exportación, Nuevo León ya lo superó, así lo muestran cifras del INEGI. Cuando regresaba a su casa, un hombre fue asesinado a tiros y murió frente a su domicilio esta madrugada en la colonia Buenos Aires, del sur de Monterrey. César Pucho Lozano, uno de los dos detenidos por el delito de extorsión presuntamente cometido, desde la página de chismes La Tía Patty, obtendría beneficios legales al ofrecerle a la Fiscalía de Justicia Estatal colaborar como informante. Una riña entre adolescentes terminó con el crimen de uno de ellos a puñaladas en la zona norte de Monterrey. Dos personas murieron y otras cinco resultaron heridas el fin de semana en un tiroteo durante un festival gastronómico cerca de la Spice Needle en Seattle. Ryan Gosling finalmente cumplirá uno de sus deseos profesionales, interpretar a Ghost Rider dentro del universo cinematográfico de Marvel. El Real Madrid alcanzó un acuerdo para incorporar a Jan Diomandé, extremo de 19 años, que pertenece a Leipzig, en una operación que supera los 100 millones de euros y que podría convertirse en una de las transferencias más importantes del mercado europeo. 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
4: Los pingüinos le proponen matrimonio a sus parejas entregándoles una piedra perfectamente circular que encuentran en las playas de hielo.
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1: Buenos días a toda la República Mexicana. Papachos desde Yucatán hasta Baja California, en cadena nacional con Grupo Fórmula. Soy Marco Antonio Regil. Tenemos contenido muy divertido, muy interesante, hoy desde la Ciudad de México. Fíjense que vamos a empezar con un tema que está muy, muy bueno, visto desde el punto de vista científico. ¿Se han dado cuenta? No es ningún secreto. Todos sabemos que a la mente humana le gusta lo prohibido. Si tú le dices a alguien, oye, no te puedes comer eso, te dan ganas de comértelo. Si le dices a alguien, no, es que esa persona ya tiene pareja, a mucha gente se le antoja, especialmente porque tiene pareja. O sea, lo prohibido nos llama la atención. ¿Por qué será que cuando se trata de placeres, a veces lo que nos asusta también nos atrae? Y parece que no tenemos llenadera. O sea, el tema, por eso también cuando quieres dejar algo es no te lo prohíbas, porque si te lo prohíbes, te van a dar más ganas de tenerlos. Bueno, pues fíjense una cosa. Los famosos 7 pecados capitales no solo son un tema religioso, son algo que la neurociencia ha estudiado y ha descifrado qué hay atrás de la soberbia, la avaricia, la gula, la lujuria, la ira, la envidia y la pereza. Hoy vamos a hablar sobre estas batallas que ocurren dentro de cada uno de nosotros, dentro de nuestro cerebro, pero desde el punto de vista científico. ¿Qué pasa cuando el angelito en tu hombro de

derecho y el diablito en tu hombro izquierdo te dicen, sí, hazlo, no lo hagas, sí, cómetelo, no te lo comas, sí, háblale, no le hables. Bueno, pues viene nuestro queridísimo y admirado super neurocientífico Eduardo Calixto, que regresa al programa y nos va a explicar por qué caemos en la tentación y cómo a nuestro cerebro nos empuja a repetirlo y por qué para nuestro cerebro lo prohibido es tan atractivo. Si entendemos la mecánica, entonces pues obviamente desarrollamos nuestra conciencia y aprendemos más a manejar nuestro cerebro para no ser tan impulsivos, porque ser impulsivos nos puede meter en muchos problemas, como lo sabemos. Así que Eduardo Calixto estará en la primera hora con nosotros. Preparen sus preguntas y vengan al canal de YouTube de Grupo Fórmula para hacerlas, porque se va a poner muy interesante. Bueno, yo soy de los que les da miedo las arañas, y hay mucha gente que le da miedo las arañas, y se han fijado que hay otras personas que no solo no le tienen miedo a las arañas, sino las trae como arañita de compañía, ¿no? El caso de Billie Eilish, por ejemplo, la cantante. ¿Qué dice la ciencia sobre esto? Dicen que es un miedo adquirido, aprendido, y que de hecho podemos desaprender el miedo a las arañas, y eso pues nos puede dar mucho más libertad cuando vamos a un bosque, cuando vamos de vacaciones, a la playa, a algún lugar donde se aparecen las arañas. ¿Qué fregón sería no tenerle miedo a las arañas? Pues estará con nosotros nuestro querido Orlando Flores, colaborador de este programa, que pasó de aracnofóbico a amante de las arañas. Nos va a platicar cómo le hizo, y también Cindy Rodríguez, que es bióloga y que habla mucho de estas especies a las cuales les tenemos miedo, pero es un miedo, dice ella, adquirido por las películas, por las canciones, por muchas cosas. ¿Y cómo podemos hacerle para perderle miedo a estos seres vivos? Volvemos después de una pausa.

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0: de Police con Every Breath You Take. Antes de entrar con el contenido sobre lo prohibido, quiero aclarar, no es que te guste lo prohibido, te llama la atención. Es una pregunta interesante que hay que hacerse introspectivamente. ¿Te llama la atención lo prohibido? Si yo te digo, haz de cuenta, ¿cómo estás, mi querida Andreita Rebelde?
1: Bien, gracias.
0: ¿Cómo te fue en Nueva York, Andreita Rebelde?
1: Pues muy prohibido. siento que es la ciudad prohibida.
0: Anda siendo a puras ciudades prohibidas, Las Vegas, Nueva York. Al ratito hablamos de eso. Pero a ver, si yo te digo, ajá, por ejemplo, porque hay gente que se dice, es que a mí no me gusta lo prohibido. Si yo te digo, Andrea, ajá, te vas a quedar en mi casa el fin de semana, perfecto, te dejé todo, nada más hay un cajón en la cocina del lado derecho, nada más ese no lo abras. Oye, Marco, ¿qué hay ahí? No, nada más no lo abras. ¿A poco no te va a llamar la atención abrir
1: el
0: cajón?
1: Pero súper que sí, o sea, diría como, voy a checar si tiene cámaras. Si no tiene cámaras, por supuesto que lo voy a abrir.
0: Claro, porque o te dicen, ese libro, a ver, ahí está toda la biblioteca. Nada más ese libro no lo leas, todavía no estás en edad para leerlo.
1: No, pues claro, es como en Harry Potter que decían la sección prohibida, claro, que decían, no, en el piso 7 a la izquierda, ahí no pueden entrar. Sí. ¿Y qué hacían? Pues entraban.
0: Sí, o sales con alguien, tienes novio y te dice, y te platica de sus relaciones del pasado, si quieres, todo, y dicen, nada más hay una de la cual, esa no quiero hablar.
1: Es que esa es la que más lo marcó. De esa se enamoró.
0: ¿Qué pasó?
1: ¿Por
0: qué?
1: Claro, y vas así, le vas preguntando. Pero, ¿sabes qué? Me encanta que la gente, ¿qué? O sea, por ejemplo, que tú nos digas, no, yo tengo una que sí, no. Entonces yo iría con uno de tus amigos, así con Nachito,
0: a preguntarle.
1: Y yo, oye, fíjate que veo a Marco, pues raro. Es que creo que la otra se acordó de una exnovia, ¿no? ¿Tú no te acuerdas de una que lo haya dejado medio mal? Y ya Nachito me va a decir, ah, claro, y ya va a desembuchar.
0: A sacarle la sopa. A eso nos referimos. Bueno, sí, abrimos la encuesta en el canal de YouTube de Grupo Fórmula. ¿Te llama la atención lo prohibido? Es que luego la gente se va a los extremos. Ay, es que un hombre casado, a mí no me llaman la atención los casados. No, ya sabemos que no. Pero ¿te llama la atención lo prohibido? Eduardo Calixto, ¿qué es allá sentado, amigo? Tu silla está acá, amigo. En lo que entra Eduardo Calixto, vamos a poner un pedacito del podcast de esta semana con Edilberto Peña y San Campuzano. Dice el podcast de la semana que la respiración es un switch, un interruptor que enciende y apaga cosas como la digestión, fíjate qué interesante.
1: Ay, ¿cómo crees? ¿Sí? O sea, ¿me puedo inflamar porque no estoy respirando bien?
0: Correctamente, exactamente. Wow. Puedes digerir menos, puedes subir de peso, puedes bajar, tu salud, si no respiras bien, tu salud se puede ver afectada. Y estuvo Edilberto Peña, que también es neurocientífico, y San Campuzano, que es especialista en breathwork. Vamos a escucharlo, y ya llegó Eduardo Calixto para platicar del tema de hoy. Aquí está.
2: Lo que hace la respiración es que es el switch que le dice al sistema nervioso para dónde se tiene que mover, ¿no? En términos generales, digamos que hay dos, el parasimpático y el simpático, o sea, la activación y la relajación, necesitamos los dos. Mi frecuencia respiratoria y cómo yo respiro le dice al sistema nervioso cuál tiene que activar. De ahí que cambia todo, ¿no? Porque entonces estos sistemas regulan todo lo que pasa en el cuerpo. La digestión suele pasar cuando estoy en un estado de relajación, cuando el sistema parasimpático se activa, porque el cuerpo entiende, no hay un riesgo, no estoy en peligro, aquí me puedo estar cómodo, y la digestión pasa.
3: Puedo digerir.
2: Si estuviera en una situación de riesgo, es como, no, a ver, ahorita yo alerta por si tengo que correr, y la digestión no pasa.
0: Es como que no puedo gastar energía en la digestión, tengo que estar alerta por si me come un león o más alta, ¿no?
3: Malito.
2: Totalmente.
0: Entonces ahí es donde vienen las afectaciones del sistema digestivo.
3: Hay alteraciones de la motilidad, y entonces cuando dices, me inflamo o no me inflamo.
0: Bueno, ahí está el podcast de la semana, así como suena, respirar mal puede arruinar tu salud. Y ni siquiera lo estás notando. San Campuzano es una súper experta en breathwork, o sea, en respiración consciente. Y el doctor Edilberto Peña, que es neurocientífico, neuropsiquiatra, de hecho, y que los dos nos hablan de este tema. La respiración correcta es un interruptor para tu salud. O sea, pues, correcta, pues, la enciende. Buena salud. Incorrecta, la apaga. Entonces vayan a verlo a mi canal de YouTube, Marco Antonio Regil TV, o cualquier aplicación de podcast. Y aquí está Eduardo Calixto, que viene respirando en el tráfico de la ciudad.
4: ¿Cómo estás, querido Marco? Muy buenos días. Una disculpa, pero...
0: No,
4: pero
0: bien. Contento. Un par de minutitos. No, pero teníamos contenido que...
4: Gracias.
0: Que no te preocupes. Oye, respirar, el tema de la semana, respirar
4: sí,
0: bien, es súper importante y básico, ¿no?
4: El aporte del oxígeno al cerebro es las neuronas, es, digámoslo así, todo el cerebro.
0: Ajá.
4: consume entre el 20 y 25% del oxígeno que estamos respirando. Ajá. Esto significa que ningún otro órgano, por más que esté activo el sistema muscular y ajá, estemos haciendo alguna situación, le gana al cerebro, ni el hígado le gana al cerebro.
0: Y entonces respirar, ya no, déjate un tema espiritual y para calmarte, no, no, o sea, respirar
4: fisiológico
0: correctamente es salud, de eso habla el podcast de la semana.
4: Totalmente de acuerdo, sí, y hay que tenerlo en consideración, y dependiendo del estado emotivo en el que estemos, ajá, también consumimos más o menos oxígeno. Reírnos, por ejemplo, consume menos oxígeno, pero estar tristes o enojados consumimos más oxígeno. Por eso la respiración cambia al momento.
0: Te agitas.
4: Y cuando estás enojado, y entonces se dicen, a ver, no te enojes. Y cuidado, porque ese es el switch para activar la amígdala cerebral y respire más profundo.
0: Claro. Oye, ahora vamos el puente al tema de hoy que nos toca contigo. El tema de lo prohibido. ¿Por qué será que lo prohibido, y no sé, hay gente que sí le llama la atención lo prohibido, prohibido, prohibido, pero simplemente lo que te dicen que no? Oye, ahí está todo lo que decía hace ratito, ahí está toda la biblioteca, lee lo que quieras, mi amor, mijito, ¿no? Pero nada más hay un libro que no. Ese sí, hasta que tengas 18 años. Y es el primero que voy a agarrar.
4: Ah, por supuesto.
0: ¿Por qué nos llama la atención?
4: Sí.
0: Lo oculto. Ese cajoncito no me lo abras.
4: Sí.
0: Toda la casa está bien, pero esa habitación, ahí no entres.
4: Sí.
0: Ese álbum no lo veas.
4: Sí.
0: ¿Por qué? ¿Por qué?
4: Ya desde la Universidad de Harvard,
0: ajá,
4: se hicieron estos primeros estudios, primero en animales y después en humanos.
0: Ajá.
4: Y en todos resolvemos prácticamente igual. Entre más te digan que no, más dopamina libera el cerebro. Y más engancha y más afianza. Eso se llama síndrome de Romeo y Julieta cuando lo hacemos en relaciones personales.
0: Síndrome de Romeo y Julieta. Hay amigos que bromean, ¿no?
4: Sí.
0: A mí una vez algún amigo, no voy a decir su nombre, pero me dice, ¿quieres que se te acerquen las mujeres? Cásate. Porque te pones el anillo de casado y te empiezan a tirar la onda todas las mujeres. Yo, ¿cómo crees? Yo nunca he estado casado, entonces no lo he vivido.
4: De manera interesante, tenemos que decir que cuando le dices a alguien, sin darle una explicación, no hagas esto, lo estás invitando a su cerebro a hazlo en un tiempo más rápido. O sea, hazlo, pero hazlo que yo no me dé cuenta, pero disfrútalo y evidentemente después lo niegas. Eso libera todavía más dopamina. Por eso cuando te dicen no lo hagas, es una invitación a hazlo. Si no hay una explicación por qué no debes de hacerlo,
0: ajá,
4: nos generan esa sensación y esa...
0: Claro. Ese por eso cuando realmente queremos dejar de hacer algo,
4: sí,
0: lo mejor es no prohibírtelo.
4: Claro.
0: Porque si te lo prohíbes, entonces vas a tener más... Entonces quieres comer bien, decir, ah, pues ahorita, no, nunca más voy a volver a comer donas azucaradas. No.
4: Porque... Date una explicación.
0: Sí.
4: No la necesito y mira, mejor me voy a comer otra cosa.
0: Sí, pero hoy no, mañana igual sí.
4: Claro. Y oye, pero no quiero que salgas con el muchachito ese que vino.
0: Ya va.
4: Mira, te voy a decir por qué no. Mira, así y así y así. Y vamos a hacer una cosa. Y yo me comprometo y hacer un seguimiento. Porque si no hacemos eso, terminamos invitando a nuestros adolescentes en especial. Porque esa es otra cosa. No es lo mismo que lo hagamos antes de los 17 años que antes de los 30 y que después de los 50.
0: ¿Cómo?
4: Cambia la neuroquímica cerebral.
0: ¿Cómo?
4: Nuestro cerebro libera más dopamina,
0: ajá,
4: este neurotransmisor de la felicidad, del afianzamiento, de la alegría, del placer,
0: ajá,
4: entre los 17 y 25 años.
0: Okay.
4: A esa edad nos reímos 300, 320 veces al día. Y el papá voltea y dice, ¿te parece eso chistoso? O sea, eso que estás leyendo, ¿te parece chistoso? Ese chiste te resultó muy... Y el otro se está carcajeando. El papá ya no libera ni el 40% de la dopamina que está liberando su hijo.
0: Mm.
4: Esas son las circunstancias que vemos y que desafortunadamente...
0: ¿Y lo prohibido es más atractivo de grande o de joven?
4: Primero, lo prohibido es más fuerte en el joven, pero de grande ya tenemos un segundo comportamiento que es con la beta endorfina y el conocimiento. Ya cuando ya sé cosas, la invitación se convierte en un proceso obsesivo. En el adulto es más obsesivo que en el joven. En el joven se genera más liberación de dopamina y se busca la recompensa inmediata.
0: Uh-huh.
4: El estudio es muy simple. En niños les pusieron unos chocolates y le dijeron, no se los vayan a comer. Si se los comen, no va a haber más. Pero ahorita, si no se los comen, les traemos doble carga de chocolates deliciosos que están ahí enfrente. Los niños se los comen.
0: ¿Qué? A pesar de que les
4: prometen. A pesar de que les dijiste que no. Y hay una promesa. A los adultos les dicen, oiga, vienen otras dos charolas igual de deliciosos o mejores que estos. El 80% de los adultos se espera.
0: Tienen más control de sus
4: emociones. Tienen más control.
0: De sus impulsos.
4: Y ese punto. Somos más maduros, la corteza prefrontal entra, pero al mismo tiempo te engaña y dices, ¿y si no? Y este es el factor. a la gran mayoría de las personas que no han logrado sus objetivos, ya se enganchan y lo hacen.
0: Bueno, vamos a hacer una pausita. Entonces, lo peor que puedes hacer en el caso de los papás que o mamás que le quieren decir a su hijo o a su hija, con este no salgas, de este no te enamores, lo peor que pueden hacer es decirle, no salgas sin ninguna explicación.
4: Exacto.
0: Porque va a salir.
4: Y va a ser peor.
0: Va a ser peor.
4: Así es.
0: Entonces, prohibir. ¿Quieres que haga algo? Prohíbeselo.
4: Sí. Prohibir, sí, pero con una explicación. Ajá. Y eventualmente el acompañamiento.
0: Explicación y acompañamiento sí hacen la diferencia.
4: Así es,
0: bueno, hacemos una pausita. Recuerden, en Grupo Fórmula, canal de YouTube, estamos abriendo la encuesta. ¿Lo prohibido te llama la atención? ¿Sí o no? Estamos con Eduardo Calixto, neurocientífico, hablando de por qué al cerebro humano le llama tanto la atención lo prohibido, lo que no se puede. Bueno, una pausita, como Ciro Gómez Leiva dice, bueno, una pausita y volvemos con más después de mensajes aquí en Grupo Fórmula en vivo para todo México desde la capital.

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0: Ahí está la hermosa Ana Bárbara con Me Asusta Pero Me Gusta, hablando de lo prohibido, por qué lo prohibido es atractivo, con el gran neurocientífico Eduardo Calixto. Vamos a hablar de los 7 pecados capitales, lo que dice la ciencia sobre los 7 pecados capitales y sobre esta atracción que sentimos a lo que nos dicen. Nada más eso no. Nada más no vayas a hacer eso. Ahí sí. vamos. Sí. Bueno, la encuesta en Grupo Fórmula, canal de YouTube, dice: lo prohibido te llama la atención. ¿Qué porcentaje crees que dijo que sí, Eduardo Calixto?
1: ¿Un 40%?
0: No, 72% dice que sí.
1: ¿Le gusta lo prohibido?
0: No, dice no. Le llama la atención.
1: Le llama la atención.
0: No le gusta lo prohibido.
1: Le llama la atención.
0: Le llama la atención. Sí. O sea, lo prohibido es como que no, ¿por qué no? ¿Por qué
1: no hacerlo, ¿no?
0: A veces hasta cuando sales, estás sobre todo en la... también en la edad adulta. Sí. Por ejemplo, tú perteneces a cierto círculo social o a cierta educación o a cierta forma de vestir y ves a una mujer, o en el caso de algunos, a un hombre, que es completamente diferente a lo que tú piensas que te vas a casar o tu pareja ideal, y secretamente te llama la atención.
1: Sí, por supuesto.
0: Y dices, mira, está llena de tatuajes, trae el pelo azul, yo no. Ajá. Capaz que en mi familia no hay nada de eso, pero la veo.
1: Sí.
0: ¿No? Sí. Llama la atención.
1: Factores biológicos, psicológicos y sociales.
0: Ajá, ¿cómo?
1: El biológico, todos tenemos un cerebro, 86 mil millones de neuronas activas. Ajá. Con neurotransmisores liberando, pero uno en especial es el que atrae la atención.
0: Ajá.
1: Se llama noradrenalina. Entre más adrenalina alguien nos libere, inmediatamente no quitamos la imagen, la mirada de su imagen o de la forma como habla o como se viste.
0: Y lo prohibido y lo diferente, lo que no debería yo tener,
1: es de noradrenalina.
0: Te dispara la adrenalina.
1: Entonces, es a nivel cerebral, la noradrenalina hace que tú distingas posibilidades. Ajá. Pero que marques atención selectiva.
0: Por eso luego te gusta el niño malo o la niña mala.
1: Exactamente.
0: Estás en la adolescencia, el joven malo, el rebelde.
1: Si no te conviene, ahí fuiste.
0: No te conviene, pero está divertido.
1: Y aquí el punto es, te quita elementos que están alternos.
0: Ajá.
1: Entonces dice, oye, ¿qué no viste a los otros muchachos? ¿O no viste a las otras chicas que estaban ahí? No. Fui selectivo con la nula adrenalina. Y eso lo aprendemos entre los 7 y 14 años.
0: Okay.
1: Por eso... ¿Cómo te va en la vida con la etapa adulta? Y aquí suena un determinismo muy interesante porque son los aprendizajes.
0: Ajá.
1: Es qué te dijeron, cómo tenías que comportarte, y cuando contrastas ya después y dices, es que no va conmigo, o no es lo que yo había pensado, es algo que aprendiste entre los 7 y 14 años. ¿Y por qué en esta edad? Porque en esa edad se conectan las redes neuronales y los núcleos cerebrales.
0: Sí.
1: Que están evaluando, que están generando memoria y que me generan emociones.
0: Claro. O sea, nosotros no decidimos cómo pensamos, nos enseñan a pensar. Nos enseñan qué religión tener, quién te debe de gustar, cómo debes de hablar, cómo te debes de vestir, te enseñan todo.
1: El corte de pelo,
0: todo.
1: Las uñas.
0: Lo que sí, lo que no.
1: Y hasta la manera de hablar. Tú y yo pertenecemos a la misma generación de, Eduardo, ¿qué? No se dice qué, se dice mande.
0: Sí, yo ya me quité eso, pero sí.
1: Sí, ¿verdad? Sí. Entonces la persona voltea y vas a otro lado y dices mande. Y la gente se te queda viendo hoy. Dice, ¿cómo?
0: Se ríen mucho de los mexicanos.
1: Ajá, con el mande. Y ante estas situaciones, aprendizajes, pero que tú haces porque te gusta, uh-huh. Pero también no decirlo, te parece por momentos irreaprenderlo, por eso la terapia cognitiva funciona. Cambias esas cosas.
0: Oye, pero entonces cuando te empiezan a llamar la atención lo prohibido, ¿no es una forma como de tratar de ser tú y dejar de ser lo que te enseñaron?
1: En parte. Pero ahí viene el segundo neurotransmisor, que es la dopamina.
0: Ajá.
1: Es que me interesa, que me motiva. Y desde la década de los 60 del siglo pasado,
0: ajá,
1: se dan cuenta que los animalitos, por ejemplo las ratas, ajá, les metemos un electrodo en una región del cerebro que se llama amígdala cerebral y otro en el área tegmental ventral. A un animal de estas características les puedes dejar de dar de comer y al día siguiente tú les enseñas un entrenamiento con la promesa de que van a comer y hacen lo que tú les enseñaste.
0: Uh-huh.
1: Pero los experimentos en Harvard demostraron...
0: Está cruel eso, pero sí.
1: Está horrendo, ¿verdad?
0: Está horrendo.
1: Para que vean cómo los neurocientíficos hacemos, ¿no? Por eso nos da dinero con las... Y entonces, fíjate, llega el animal...
0: Sí. Pues así entrenan a las ballenas, a los delfines. Sí. O sea, les quitan la comida y entonces para que hagan trucos los tienen con hambre todo el tiempo.
1: ¿Estás de acuerdo conmigo que es una manera de un modelo neuroanatómico para tratar de llegar a estos puntos? Pero cuando se hicieron estos estudios, por equivocación, metieron un electrodo en un sitio donde no era.
0: Uh-huh.
1: ¿Sí? Se llama área tegmental ventral, donde se libera dopamina. Y el animal tenía que decidir si comía con el placer de comer.
0: Sí.
1: O directamente palanqueando, se estimulaba el electrodo y liberaba dopamina.
0: Ajá.
1: Y ya sentía placer.
0: ¿Y le daba el palancazo en vez de la comida?
1: Exactamente, los animales terminaron.
0: ¿Preferían el golpe de dopamina pegándole a la palanquita que la comida?
1: Que la comida, terminaron muriéndose de inanición.
0: ¡Wow! ¡Qué fuerte!
1: Y cuando se hacen los estudios y dijeron, claro, ahí se descubre este mecanismo que le llamamos el famoso síndrome de recompensa o la ejecución anatómica de la recompensa.
0: Por eso tomamos decisiones tontas donde decir, oye, esto pone en peligro mi vida, pero me da dopamina.
1: Aquí viene el punto. Entre más dopamina liberas, te quita la lógica, la congruencia y la objetividad. Por eso nadie está enamorado de manera congruente y objetiva. Por eso cuando estás más emocionado, te dicen, pues vamos a hacerlo, pues vamos. Y ya después te quedas preguntando, ¿qué hice?
0: Y por eso cometes errores. Claro, ¿qué hice? ¿En qué estaba yo pensando?
1: La dopamina. Yo en mi bocota, ¿en qué momento dije esto? Y voltean los que estaban ahí. No, sí lo dijiste.
0: Claro.
1: Y te comprometiste. Entonces la dopamina es el siguiente mecanismo, que es que te quita congruencia, te quita objetividad. Y es ahí donde vamos enmarcando las cosas.
0: Porque en un cerebro frío y lógico, dirías tú, oye, estoy casado, casada. La gente que está casado, casada, con hijos, y que tiene una promesa de fidelidad, sabe que la infidelidad puede destrozar su matrimonio, su vida financiera, como los del CEO de la empresa esa que lo agarraron en un concierto de Coldplay. O sea, ¿en qué estaba pensando un hombre tan inteligente y una mujer tan inteligente? Porque los dos eran altos ejecutivos de esa empresa, CEO y la otra directora de recursos humanos. ¿En qué estaban pensando cuando se van a un concierto en público abrazados como novios cuando los dos están casados y trabajan en la misma empresa? Esta es la dopamina.
1: Es la dopamina que los invitó, que fueron. La música, que liberó todavía más dopamina. Ajá. Y el momento que los fue envolviendo y que liberaron todavía más dopamina.
0: O sea, lo que estás diciendo es que el ser humano prefiere la dopamina que a comer o sobrevivir o conservar lo que tiene.
1: Ahí te voy. Voy a poner en los detalles específicos de esto cuantitativamente y espero que con esto, espero no caer mal o qué sé yo, demasiado determinista. Pero a ver, comernos una pizza, comernos ciertas condiciones que te gustan comer, te van a incrementar entre un 50 y un 65% la dopamina de la línea base, pero te va a durar durante una hora. Quiere decir que vamos a estar bien contentos, muy felices con los amigos, cuando estamos comiendo y nos reímos de todo, una hora promedio, estamos contentos. Después de la segunda hora, ya me voy, gracias, estuvo buenísimo, hay que repetirlo. Un cigarro, no sé si lo puedo decir, de esta hierba verde.
0: Sí, dilo, sí, marihuana.
1: Ajá. Esto incrementa prácticamente a casi 180, 220.
0: La dopamina.
1: La dopamina. Pero si vemos 100 mililitros de alcohol, esto se va a 225, 300% sobre el nivel
0: de dopamina. El alcohol da más dopamina que muchas drogas ilegales.
1: Y ahí te voy. El tabaco, el cigarro, del vaquero que va en un
0: sí, caballo. Malboro.
1: Conste, yo no dije. Entonces
0: di lo que quiera.
1: Y entonces resulta que un Malboro te incrementa esto casi 220, 250, hasta 300.
0: Un cigarro.
1: Esto explica por qué la gente dice, claro, pues el de la marihuana no libera tanta dopamina y por eso lo controlo. Por eso el alcohol, 100 mililitros, primero nos pone felices y hacemos cosas. Pero fumar.
0: Más peligrosa la nicotina que algunas drogas prohibidas. Entonces, por eso, aunque tengas una caja que dice enfisema pulmonar y todos saben que te hace daño.
1: Fumar es en contra.
0: Terrible. Y ahí está la caja con el pulmón, pero te lo fumas porque te da dopamina. O sea, los seres humanos preferimos la dopamina que la supervivencia.
1: Tengo que decir lo que sí. O sea, está atrás de muchos de nuestras patologías.
0: Pero es un defecto de fábrica en el diseño. ¿Por qué nos dio? Yo sé que tú no eres el creador o el universo, pero ¿por qué tenemos esa adicción a la dopamina tan fuerte? Es un peligro fuerte.
1: Porque lo tenemos todos, pero aquí viene el punto. Entra la corteza prefrontal en los varones promedio entre los 25, 26 años y empezamos a controlarlo.
0: Hasta ahí.
1: Hasta ahí los hombres, pero las mujeres lo hacen desde los 21, 22 años.
0: Y se nota.
1: Y por eso desde antes, este cambio, o sea, los adolescentes caen más fácil, claro. Se obsesionan más y por eso les dan más esa atracción. Pero aquí viene el último.
0: Por eso la industria tabaquera quiere que empiecen a fumar antes de que madure su cerebro.
1: Mira, qué interesante. Muy
0: bien. Y el alcohol también y cualquier
1: otro. Por supuesto. Y entonces para quitarlos cuesta mucho trabajo, pero aquí el cigarro, el alcohol ya te dura 2 horas.
0: Claro.
1: Entonces el subidón fue más fuerte. Y ahora vamos para poner una, por ejemplo, anfetamina, esto lo eleva casi a 1000%. Y dura 6 horas. Aquí y lo que acabas de decir me resulta tan objetivo de esta magnitud. La dopamina en exceso mata neuronas. La dopamina en exceso mata neuronas. Por eso las felicidades son cortas por naturaleza. Por eso aunque estemos repitiendo un chiste, ya no es chistoso, nos desensibiliza.
0: Ya.
1: Por eso hay que cambiarlo. Y eso es lo que va atrás de lo prohibido. te puedo dar más dopamina. Claro. Atrévete a hacerlo.
0: Lo prohibido es dopamina y por eso me llama la atención.
1: Por supuesto.
0: Y tengo una predisposición a que me encante la dopamina y a buscar la dopamina.
1: Así es.
0: Probado incluso en crueles, pero en experimentos de laboratorio creados para entender cómo funciona el cerebro. Si entendemos esto, pues yo creo que podemos dar un paso grande en nuestro nivel de crecimiento personal, porque entonces estoy consciente de, tengo un rush por la dopamina. Volvemos después de la pausa.

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11: La presidenta Claudia Sheinbaum aclaró que corresponde a la UNAM la determinación sobre el concurso de selección de ingreso a licenciatura tras la revisión técnica, por la que mantiene suspendida la inscripción de primer ingreso.
12: Es una decisión que le corresponde a la UNAM, no a la presidenta de la República. Es una institución autónoma de mucho prestigio. Les ocurrió este problema y tienen que darle una solución. Y confiamos en que buscarán la mejor solución lo más pronto posible para poder dar certidumbre a todos los que quieren entrar en una.
11: En 2 nuevas revisiones en el centro penitenciario en Aguaruto, Sinaloa, se aseguraron una pistola, un cargador abastecido, 14 cartuchos útiles y 13 celulares, entre otros objetos. El operativo ocurre luego de una riña en la que murió un interno. Informó Amy Arriaga. 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

0: Roberto Cartoral y Dino Ramos. Ahí está Luis Miguel cantando Soy lo Prohibido. Estamos con Eduardo Calixto hablando de cómo al cerebro le gusta lo prohibido, porque pues, básicamente a la mente humana, al cerebro le encanta la dopamina, y lo prohibido da dopamina, y es una adicción grande, grande, grande. Sí. Ahora, Eduardo Calixto me dice que Luis Miguel representa los siete pecados capitales.
1: Lo digo con todo cariño y admiración. Porque,
0: ¿pero por qué? Sí. ¿Y por qué no Chayanne?
1: No, porque está muy característico todas estas, digamos, características de lo que vamos a hablar, vanidad.
0: Vamos a hablar de los siete pecados. ¿Qué dice la ciencia sobre los siete pecados capitales?
1: Ahí va.
0: ¿Y cómo se relacionan con Luis Miguel?
1: Vanidad, gula, avaricia, pereza, envidia, ira y lujuria.
0: Saludos a la señora católica, que se va a persignar cuando...
1: Vamos
0: allá. Empecemos. Sí.
1: El pecado capital más estudiado es la vanidad.
0: ¿Por qué? ¿Qué
1: dice la ciencia? Porque se ha identificado que los vanidosos tienen una característica de incremento en la actividad de una red neuronal de interpretación. Tenemos una parte del cerebro que está interpretando constantemente lo que hacemos y lo que vemos enfrente.
0: Ajá.
1: Yo, por ejemplo, veo a Marco y digo, ¿por qué no? Yo quiero un chaleco como ese, ¿no? Y la playera, y digo, no, me va a quedar igual, pero una playera como esta. En mi cerebro hay una estructura que se llama giro del cíngulo.
0: Ajá.
1: Y este giro del cíngulo tiene muchísima serotonina. Cuando esta serotonina se incrementa demasiado y yo focalizo cosas de las que creo que me gustan, deseo, y mi vanidad es que yo quiero tener eso, y empiezo a generar que una sensación de a ti no se te vería bien, pero a mí se ve mejor.
0: Y eso te da dopamina.
1: Y me da dopamina, pero cambia la manera como estamos interactuando y la interpretación constante, claro, que tenemos.
0: Pero aquí la clave es entender que al cerebro le encanta la dopamina. Más que la vida, más que la comida, más que el sueño, más que la seguridad, más que la estabilidad, más que todo.
1: Sí.
0: O sea, y ese es el gran peligro.
1: Así es.
0: Entonces, la vanidad te da dopamina, pero eso que estabas describiendo no sería como envidia, no sería el otro pecado capital.
1: Bueno, y la otra es la envidia. Entre la envidia y la vanidad, el vanidoso pretende que él defina qué es mejor para él y se centra todo lo que está alrededor de él y gira alrededor de él. Entonces, la diferencia entre el vanidoso, ¿sí?, y el ególatra o el que está generando demasiado para sí mismo, es que el envidioso empieza a desconectar áreas cerebrales. Eso es lo interesante.
0: El envidioso desconecta áreas cerebrales.
1: Y se convierte completamente en un objetivo lo que está pasando en su vida. Eso es lo que tiene que suceder.
0: Y le tienes envidia y por eso empiezas a odiar a lo que no tienes.
1: Y el vanidoso y el envidioso se van muy mal.
0: Se llevan muy mal.
1: Muy mal.
0: Ahora, los dos, la envidia, todos los pecados capitales generan dopamina.
1: Sí.
0: Todos.
1: Sin embargo, hay algunos que tienen algunas características neuroanatómicas diferentes.
0: Ok, todo esto es con base en lo que la neurociencia dijo, vamos a estudiar los pecados capitales.
1: Y déjame decirte que en 1998 y en el 2004 aparecieron dos publicaciones maravillosas de revisiones que nos centran a decir por qué el humano comete tanto estos pecados. O sea, vamos, son excesos y le decimos pecados, pero capitales porque son de capitis, cabeza.
0: Ajá.
1: Son pecados de la cabeza.
0: De la mente.
1: De la mente.
0: Por eso son los pecados capitales.
1: Así es.
0: Errores mentales.
1: Sí.
0: El que dices, ¿en qué momento? ¿En qué estaba yo pensando? ¿Cómo tomé esa decisión?
1: Sí,
0: ¿por qué me casé con esa persona? Sí. ¿Cómo invertí aquí? Sí. ¿Por qué no le dije que no? Bla, bla, bla.
1: Nos quedamos en la objetividad de la corteza prefrontal, que esa es una de las características también.
0: Yo siempre digo, bueno, no es mía la frase, pero siempre digo que la emoción sube, la inteligencia baja. Aquí más bien sería la dopamina sube, la inteligencia baja.
1: Así es. Y ese es un determinismo neurobiológico. Cuidado con tu dopamina, que te sincroniza el cerebro y te quita inteligencia.
0: La dopamina quita inteligencia. La dopamina que tanto te gusta, tan tan feliz te hace, tan tan adicto eres a él, te quita inteligencia.
1: Así es.
0: Y te puede quitar tu casa, tu familia, tu salud. Lo pierdes todo. En cuestión de segundos.
1: Ahora, fíjate, si nos vamos rapidísimo a la gula, somos la única especie que comemos sin hambre. Ninguna otra especie es capaz de qué. De alimentarse si no tiene hambre.
0: Oye, pero hay perritos que no tienen llenadera. No,
1: bueno, hay un trastorno, pero nosotros, te voy a decir, si yo quiero caer bien con alguien, invito a comer, invito a un café. ¿Por qué? Si no, no había necesidad, sí.
0: Sí, sí, sí.
1: Y en estos estudios, déjame te cuento, se hizo un determinismo que a mí me llamó poderosamente la atención. ¿Cuáles son los alimentos que más nos hacen adictos? Y se los compartimos.
0: Pues carbohidratos, azúcar.
1: Uno, pizza.
0: La pizza.
1: Es el más adictivo.
0: Claro.
1: Dos, chocolate.
0: Pizza, chocolate.
1: Tres, papas fritas. Cuatro, galletas de chocolate. Y cinco, helado. Todas tienen por característica carbohidratos que incrementan los niveles de dopamina.
0: Ajá.
1: Entonces el cerebro también libera dopamina en la medida que le estamos dando alimentos que nos gustan. Y esto visto en diferentes poblaciones, en diferentes países.
0: Claro. No, y la pizza tiene el carbohidrato y tiene la lactosa, que es también súper adictiva.
1: Fíjate.
0: Por eso es el concentrado de la leche y por eso es tan adictiva.
1: Y nos mete rapidísimo el proceso. Y el helado, que uno pensaría, un helado. Ahora, yo nada más.
0: Lactosa, y lactosa, que es azúcar, y aparte otra azúcar. Sí.
1: Imagínate un día en un parque de diversiones completito y hermoso. Ajá. Hay pizza, chocolate, hay papas fritas, galletas y helado, ¿no? Y en este contexto, bueno, los otros pecados capitales que vemos, por ejemplo, el envidioso, ajá, bueno, el enojo, vámonos a la ira, ¿no? El enojo.
0: A la ira. Nada más, acuso a mi padre, qué pecado. Ayer en la mañana me diseñé en un restaurante de Mérida que se llama Buen Confidente, un rol de canela con helado y un latte delicioso, de veganito, plant-based, pero pues tiene azúcar y tiene...
1: No, claro, bueno.
0: No sabes qué delicia.
1: Durante 40 minutos estabas, ¿qué? Contento y feliz. Y si yo te hubiera visto allá, te hubiera dicho, oye, Marco, préstame 20 pesos. ¿Qué, 20? Te doy 50.
0: No, y aparte nos sentamos a desayunar y dijimos, a ver, esto es justa la peor forma de desayunar, pero es domingo, es como lo prohibido, es lo que no debemos hacer, y nos echamos el desayuno.
1: El punto es que luego es lunes y luego también es el...
0: Ya le paramos.
1: Sí. Fíjate que una de las emociones que más rápido activan la tanta sal cerebral, ese es el enojo, la ira.
0: Ajá.
1: Tú y yo siempre cuando tenemos una plática queremos tener la razón.
0: Libera dopamina. Tener la razón libera dopamina.
1: Exacto.
0: Es un placer tener la razón.
1: Ay, cuando estamos discutiendo, ¿sabes qué, Marco? Tienes la razón. Y en ese momento tu cerebro, pero por supuesto.
0: Si una persona realmente inteligente le permite a la otra que tenga el trancazo de dopamina.
1: Eso es vestirse de flag y decirle, te voy a dar la razón nada más para que tu cerebro tenga que...
0: Mira, adicto a la dopamina, te voy a dar la razón. Bueno, muchas mujeres hacen eso.
1: Ah, por supuesto.
0: Para manejar al marido.
1: Pero ahora imagínate que estamos en la discusión, pero buenísima, y llega un momento en donde ya los dos están enfrascados en querer tener dopamina, y es cuando más disfrutas el triunfo. Que te dice, creo que sí es cierto lo que me estás diciendo.
0: Claro.
1: Pero después de 20 o 30 minutos de discusión. Por eso, una buena pelea es cuando alguien cede un poco.
0: Claro. O sea, demostrar que yo estoy bien y tú estás mal, me da dopamina.
1: Y entonces muchas personas nos enfocamos a que necesito una discusión, necesito que alguien me diga algo, para que yo le diga, y me voy enojado. Ahí aparecen las groserías.
0: Y te haces adicto a las discusiones. Oye, estaba leyendo un artículo científico ayer. Bueno, quién sabe si es realmente científico, porque lo encontré en Instagram, y ya sabes que no podemos confiar en las redes sociales. Pero decía que cuando dejas de ser, que cuando tú desarrollas la disciplina de no pelearte, el cerebro humano deja de tener la adicción a los pleitos.
1: Sí.
0: Y eso yo sí lo he vivido, o sea, yo me
1: transformé. Por supuesto.
0: Yo era bien pelonero.
1: Ah, bueno.
0: Hace años que ya no.
1: Ya no, ¿verdad? Pero ahora déjame te digo, el que no cambia, el que no entra con la corteza prefrontal, busca la discusión hasta lo más mínimo, ¿no?
0: Porque te haces adicto a las discusiones.
1: Por supuesto.
0: Adicto a tener la razón.
1: Y no quiero quemar a nadie, pero las mamás luego le dicen, oye, llévate el suéter. Mamá, tengo 40 años, que te lleves el suéter, no te estoy preguntando. La discusión se acaba ahí cuando te dice, es que es mi dopamina que quiero que te lleves.
0: Tú siempre andas de chalequito, de suéter, amigo.
1: ¿Verdad? Porque imagínate en una etapa de mi vida lo que me dijeron, tienes que vestirte de tal manera.
0: Claro.
1: Para que se haga ese proceso. Pero sí. Y,
0: ¿qué más?
1: Y fíjate, y bueno, la lujuria.
0: La lujuria.
1: ¿Qué no se hace con lujuria? Y que tú digas, no, Eduardo, eso no existe. Déjame contarte una historia real, ¿sí? De un síndrome que se llama de Kluver-Bucy. Síndrome de Kluver-Bucy.
0: ¿Estos?
1: Ahí
0: ¿cómo?
1: Te va. Síndrome de Kluver-Bucy.
0: Ajá. ¿Ese quién es, un científico?
1: No. Ah. Es una descripción en donde se busca insaciablemente parejas. Sexualidad compulsiva.
0: Se busca insaciablemente parejas. No una, varias.
1: Varias. Trae 5 o 6 novias. Trae 4 o 7 chavos ahí. Y a todos. Con todos les fiel.
0: Son ganado.
1: Sexualidad compulsiva insatisfactoria. Puede tener actividad sexual y uno dice, el 3 es mejor que el 2, pero el 1, ¿cómo besa? Fijación compulsiva en uno o varias parejas inaccesibles. Es que yo quiero estar con el que dirige allí en Radio Forma. Oye, pero es inaccesible. ¿Sí?
0: Oye, adicción a los que no te hacen caso o a las que no te hacen caso.
1: Ahí está el punto.
0: O sea, el síndrome del migajero. O sea, ajá. Me fijo en pura gente que no me hace caso y eso me genera dopamina.
1: Síndrome de Kluver-Bucy. Wow. Autoerotismo compulsivo.
0: Ah, caray.
1: Entonces son los que están suscritos a todas las páginas azules, a todos los videos. Pero ¿a dónde vas? No puedo, porque es compulsivo. Y se van al baño y tardan X tiempo. Y ya vienen más contentos. Y
0: o más también cansados.
1: Relaciones amorosas múltiples que pueden conjugar,
0: ajá,
1: con varios problemas. Nada más te doy el porcentaje.
0: Todo eso da dopamina.
1: Todo eso da dopamina, pero esto es el exceso de una lujuria. Fíjense, entre el 5 o 6% de la población. Esto es muy común.
0: Sí.
1: 5 o 6%. Estamos hablando de cifras que oscilan, ajá, también entre quién. Entre la esquizofrenia, entre, ajá, el autismo.
0: Oye, ¿y todo eso se desarrolla o se nace así?
1: Se va desarrollando.
0: ¿Se naces calenturiento y lujurioso y dopaminoso?
1: Aquí viene el punto, que la gran mayoría de nosotros pensamos que es que lo biológico es lo que uno trae. Sí, heredamos algunas cosas de papá o de mamá,
0: ajá,
1: pero también lo social, en dónde estás. Y lo digo con todo respeto, no es lo mismo estar en Ecatepec que en las Lomas de Chapultepec, ¿no? Y un saludo a todos mis amigos.
0: Tú necesitas más presupuesto en una que en la otra.
1: ¿Verdad?
0: Para que te hagan caso.
1: Pero ahorita nos van a decir varias cosas, pero esta circunstancia, pues, lo social influye.
0: Es una realidad, o sea el dinero atrae gente.
1: Y la gran mayoría se conocen en medios en donde se comparten.
0: Claro.
1: Y finalmente, lo psicológico, ¿qué aprendimos? ¿Y qué te dijeron que no? Por eso, cuando una persona rompe ya, y aquellos que estuvieron casados cambian esta situación,
0: ajá,
1: dicen, con permiso, es el momento de cambiar mi sexualidad.
0: Entonces, por ejemplo, lo que le sucede a mucha gente que ya se casa y dice, no, pues quiero ser fiel y todo, y le empieza, siempre te va a llamar la atención a alguien más, porque sí, eso es normal.
1: Sí.
0: Pero la adrenalina, la dopamina de voy a poner el cuerno o voy a estar con alguien que ya tiene pareja, es un rush.
1: Eso es impresionante.
0: ¿Qué hacer con eso? Porque en tus cinco sentidos dices, me voy a meter en un problema, puedo perder hasta la vida en una bronca de esas.
1: Yo diría abiertamente, tomarse cierto tiempo,
0: ajá,
1: no en ese momento, sino previo. Plantearse si vale la pena, ser objetivo, pero tampoco empezar a generar sobre esto culpa, porque se van al otro lado. El proceso de hiperculpabilidad,
0: sí,
1: también empieza a generar endorfina.
0: Sí, pero una cosa, tú dices, hay que hacer la evaluación, pero cuando, sí, estás sintiendo la dopamina, no estamos teniendo la inteligencia a nuestra disposición.
1: Por eso digo que es antes.
0: Sí, fíjate, yo en mis conferencias cito mucho, hay un libro sagrado del hinduismo, sí, que se llama el Bhagavad Gita. No te lo puedo citar así tal cual con las palabras, okay, pero te voy a dar la esencia de lo que dice. Dice que cuando la emoción sube, se nos olvida lo que sabemos y actuamos como si nunca hubiéramos aprendido nada. Esa es la esencia.
1: Eso tiene...
0: Hace miles de años fue escrito.
1: Imagínate, eso puede estar escrito en un artículo científico,
0: ¿sí?,
1: en donde dice directamente la proporción de dopamina elevada,
0: uh-huh,
1: puede ser lo suficientemente fuerte para que ese individuo cambie totalmente su persona en los, uh-huh, siguientes 20 minutos.
0: Y entonces cuando hacemos incongruencias, oye,
1: totalmente.
0: Pero Eduardo, tú eres neurocientífico, tú sabes de esto, tú has estudiado, has tomado...
1: Yo me sigo enojando en el tráfico, yo digo, ¿por qué te metiste cuando me tocaba a mí? Cuando alguien está en la fila, oiga, fórmese por favor, o cuando digo, híjole, esta pizza está muy buena, ajá, creo que vale la pena comérsela, ¿no?
0: O sea, el rush de dopamina es igual.
1: Sí.
0: Aunque tengas un doctorado, aunque seas neurocientífico.
1: Pase lo que pase,
0: entonces, ¿cómo? Entonces la clave es aprender a manejarse, porque, sí, el impulso no lo vas a dejar de sentir.
1: Exactamente. Y aquí el punto final es que si uno ya con la madurez que uno tiene, la corteza prefrontal, siéntase satisfecho de salir y decir, lo vencí. O saber poner el límite. La parte clave aquí es el límite que pone la prefrontal, y eso es de mucha madurez y mucho trabajo psicológico.
0: Y cuando le vas ganando con la corteza prefrontal y vas dominando a, ok, hoy no me comí la pizza, sí, no me metí con una persona que ya tiene, sí, pareja, sí, no hice algo que me hacía daño, ¿se va fortaleciendo la corteza prefrontal?
1: Ah, sí.
0: Tu superpoder de decir, ¿sí?
1: O sea, podemos ser superpoderosos y decir, me das permiso porque eso ya no lo voy a hacer. Ese tipo de circunstancias lo puede controlar.
0: ¿Es lo que le llamamos la fuerza de voluntad?
1: Sí, es tu corteza prefrontal bien integrada. Por eso hoy los abuelitos o las personas ya de la tercera edad te dicen con mucha precisión, hijo, aprende, te va a tocar, pero también aprende a controlarte.
0: Ya.
1: Y por eso ellos tienen una vocación más grande, porque la prefrontal de ellos está mucho más conectada.
0: Se puede desarrollar.
1: Sí.
0: Qué buena onda. O sea que sí tenemos esperanza, pero... Es la lección que nos llevamos hoy. Los pecados capitales, dice la ciencia, nos producen dopamina, y la dopamina es más adictiva que la comida, el sueño, la estabilidad, la seguridad.
1: Está atrás de todo.
0: O sea, si tú sueltas al cerebro y no lo educas, quiere dopamina,
1: hermosa,
0: dopamina, dopamina.
1: Qué hermosa frase. Yo la concluiría así. Sí. Hay que saber controlar la dopamina.
0: Hay que aprender a manejar la dopamina.
1: Exacto. Exactamente.
0: Bueno, pues gracias, mi querido Eduardo Calisto, neurocientífico. Antes de despedirnos de Telefórmula, vamos a seguir en Radio Fórmula y en redes sociales después de una pausa, pero de Telefórmula nos despedimos porque viene Maxine Goodside. Hacemos una pausita. Soy Marco Antonio Regil. 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Y aquí estamos con ustedes porque tenemos más contenido que compartir. Va a haber chismecito histórico y va a haber otras cosas interesantes. Quédense aquí, volvemos.

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4: Tras liderar Chihuahua históricamente en el país como el estado con más empleo por parte de las empresas, con programa de la industria manufacturera, maquiladora y de servicios de exportación, Nuevo León ya lo superó, así lo muestran cifras del INEGI. Cuando regresaba a su casa, un hombre fue asesinado a tiros y murió frente a su domicilio esta madrugada en la colonia Buenos Aires del sur de Monterrey. César Pucho Lozano, uno de los dos detenidos por el delito de extorsión presuntamente cometido, desde la página de chismes La Tía Patty, obtendría beneficios legales al ofrecerle a la Fiscalía de Justicia Estatal colaborar como informante. Una riña entre adolescentes terminó con el crimen de uno de ellos a puñaladas en la zona norte de Monterrey. Dos personas murieron y otras cinco resultaron heridas el fin de semana en un tiroteo durante un festival gastronómico cerca de la Spice Needle en Seattle. Ryan Gosling finalmente cumplirá uno de sus deseos profesionales, interpretar a Ghost Rider dentro del universo cinematográfico de Marvel. El Real Madrid alcanzó un acuerdo para incorporar a Jan Diomandé, extremo de 19 años, que pertenece a Leipzig, en una operación que supera los 100 millones de euros y que puede convertirse en una de las transferencias más importantes del mercado europeo. 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
2: Muy buenos días, este es su programa Todo para la Mujer. Soy Ernesto Buitrón, a nombre de Maxine Goodside, titular de esta emisión. Y bueno, estamos arrancando nuestra hora de televisión aquí en Telefórmula. Recuerda que el programa empieza en radio a las 11 de la mañana en el 103.3 en YouTube. Y bueno, en este momento nos enlazamos ya con la señal de Telefórmula. En esta mesa de información está María de Jesús Candedo, Marichuy, hola, Marquito amigo. Silva, que viene hoy filosísimo. Hoy sí se tomó su café cargado que le recomendó Max.
3: Sí. Es que ahora sí vi que me lo trajo, pero ¿quién sabe qué le echaste, no, Vicky? Pues, sí. Así es que cualquier cosa repercute en directo,
4: pero
3: contra Vicky López, ¿eh?
4: Mira, estás aguerrido, despierto, activo. Y ahorita soltaste como tres aguas.
2: Ya soltó tres zarpazos.
5: Ay, qué dos. Y tienes cierta vibra sexual que yo no
3: también
5: puedo contener.
3: La testosterona. Está
4: sí,
3: todo
4: pero
3: lo que da,
4: hasta
3: oye.
4: Me da miedo hablar porque Marquito te debate fuerte, ¿eh?
2: Te vaya a tirar zarpazo. Oigan, vamos a comentar la imagen de Mariana, que platicábamos hace rato, Mariana Garza, pero vamos a entrar con Niurka porque le di una entrevista a mi compañero y paparazzi, Pierre Rojas, en Los Ángeles, y se fue con todo porque resulta que ahora la emperadora pospuso su boda, se iba a casar en mayo, pero resulta que retoma la guerra con

0: Juan Osorio. Dijo, ya estuve mucho tiempo agazapadas en otros chismes en
1: ahora
0: paz.
1: Ahora tengo que retomar.
0: Ahora tengo que iniciar y retomar mis frentes de batalla.
1: Pero
0: y
1: no habían hecho ya el amor y paz. Bueno, ahorita lo platicamos.
0: Vamos a ver.
2: No han dicho nada. Al final, ¿cómo llegaron en esa?
3: No, eso de la demanda fue una amenaza.
2: Okay.
3: La abogada me llamó y me dijo literalmente: no quiere el señor que hable más de él, si no, la va a demandar. Yo dije: ese muertito ya está velado. Ya se murió. Muerto y bloqueado. Eso fue todo lo que pasó. Y como no hablo de él, pues no hay demanda. Con el trabajo que me costó, mira. O sea, nada más no me tenían que amenazar, solo competición lo hubiera cumplido. Listo.
0: Ahí está la emperadora retomando sus frentes de guerra.
1: Osorio,
0: hay que ver, dice Juan.
1: Dice Juan, ya ves que la última vez que le preguntamos había dos personajes de los cuales dijo nunca más vuelvo a hablar. Uno precisamente Niurka Marcos y al que tiene totalmente vetado de su vida es a Pablo Montero, que dijo de este personaje ni me vuelvas a hablar.
4: Qué fuerte.
1: No quiero saber nada y de en mi vida, en lo que me quede de productor, nunca más va a tener chamba conmigo.
4: Ay,
1: por
4: qué
1: irresponsable.
4: Fuerte,
1: no, dijo Juan Osorio.
4: Al que vetó fue a Pablo
2: Montero.
4: No, ya sabemos.
2: Marco también está muerto.
4: Oye, pero entonces ya volver a hablar, no importa qué.
0: No, ya es que está en Estados Unidos ahorita. ¿A dónde le llega la demanda?
2: Sí, ahorita no, gracias.
4: La vuelva a demandar porque ya fueron varios avisos.
0: Y ojo, porque le contó a Pierre que no se. A todo el mundo se le fue, no se acuerdan que ella estaba anunciada en la marcha gay.
2: ¿De acuerdo?
0: Sí, estaba sí. Justo Maribel Guardia que se bajó porque iba a estar Imelda Tuñón y se bajó el día de la conferencia. Yo estaba ahí, escuché una llamada.
2: Yo lo vi.
0: Le hicieron, yo lo vi, no me lo contaron.
4: Pero es que se confundió porque son muchos comités y a lo mejor Maribel creyó, sí fue Imelda, pero Imelda estuvo en otro comité.
0: En otro, claro.
4: No en ese. Y a
2: sí, pero eso no lo entienden ni los comités, la neta está bien confuso.
0: Exacto.
4: Bueno, pero no iba a ir a ese.
0: Y porque no quería ser opacada por Verónica Castro, esa es la realidad.
2: De acuerdo.
0: Después estaba la emperadora que ese día lloró, acuérdense, estaba claro. Stubik y lloró y nos regaló unos momentos tiernos.
2: Sensibles.
0: Ahí, sensibles. Sí. Pero resulta que el día de la marcha gay no apareció. Nunca estuvo, apareció, claro. Pero resulta que no le pagaron.
2: No.
0: Eso me lo contó y justo Pierre también lo confirma. No le pagaron, no, por eso pues ya no estuvo encabezando la comitiva y no llegó a Bellas Artes, pues porque no le llegó su buen clavo.
2: Claro.
0: Pero ella cumplió yendo a la conferencia.
2: Qué fuerte. Entonces,
4: estuvo muy bien, porque aparte ella habló de los derechos y eso no tuvo nada.
0: Sí, dio buena nota.
1: De hecho, Vicky ya la llevó a la conferencia.
4: No se pagó, sí. A lo mejor fue el viaje, que es diferente porque ella no vive aquí. Los viáticos, porque realmente las artistas no cobran. Por ayudar.
0: Debe ser el viaje.
4: Más bien es el viaje a los viáticos.
2: Bueno, y también está muy normalizado que no les paguen a los famosos, está terrible. O sea, la neta, ¿cuántas historias escuchas de no me pagó, no me. No, qué gatada, ¿no?
0: Pues exactamente. Pues ahí está, no se presentó, hay que ver cuando regresa la emperadora. Boda por ahora no, pero Bruno sigue ahí y ella dice: mientras me siga cargando la bolsa y estando aquí, él
2: lo
0: va a estar feliz.
2: Lo voy a amar.
0: Lo amo.
2: Oye,
0: lo
2: amo.
1: Se le da mucho amor,
2: pero además la cabeza de Niurka nos determina. ¿Cómo está ese día, no? O sea, siempre habla muy derechita y cuando está enojada ya hace este cruce de cabeza, el típico de ¿bailas? ¿Sí notaste toda la entrevista? La dio así inclinada.
4: Ahora, yo que estoy muy de cerca con ellos, su novio vive para ella, hace para ella.
1: Sí.
4: Si ella se le antoja carne, el novio también pide carne.
2: Espérate, Vicky.
4: Está en entrevista y él la ve así como que se le cae la
1: No, pero
4: cama.
1: Lo mejor de todo, un día le pregunté a Niurka por qué, además dijo, es muy cumplidor. Si yo le digo 7 u 8 veces a la semana, las 7 o las 8 me cumple.
4: O sea, él
1: o sea
4: dice,
1: no la deja con ganas de...
4: ahorita.
1: Sí, si dice, ahorita es ahorita.
2: Ese es un objeto del deseo.
4: Oye, pero si el pobre hombre no quiere.
1: No, sí, pues ha querido, pues por eso la tiene contenta.
2: Pues déjalo tomar agua.
1: Dice que ninguno.
0: Pues ahí
1: se quedan dormidos a la mitad.
4: Pero le da receso o algo, ¿no?
1: Pues algo debe ser, pero la tiene muy
0: contenta.
2: Con decirte que Niurka ya ni tiene control remoto en su casa.
4: ¿Qué?
0: Oye, me asombra mucho que cuando escuchamos estas palabras de Niurka, pensamos que mete al caldero a alguien.
2: Claro, está muerto.
0: Está muerto. De miedo, qué bueno que no somos sus enemigos, pero bueno.
1: Somos sus amigos, New York.
0: Tenemos que hablar de otro tema que está también viral en redes sociales, que nos están preguntando mucho la gente aquí el programa. ¿Qué pasó anoche con Galilea Montijo en la Casa de los Famosos? Bueno, ella aparece con un vestido con
1: un brillo espectacular.
0: La escenografía dentro del nuevo foro no hay nada nuevo, creo que es lo mismo reciclado con 2-3 adornos. Creo que muy bien, tiene muy bien marcado los tiempos. Creo que ahí le sobra, por ejemplo, Diego de Erice. Creo que Diego de Erice dentro de la gala principal está para ventas, pero realmente él no le suma más al show, creo que le suma mucho.
2: Sí, es como más de marketing.
0: Sí, es más de marketing, creo que es lo más.
2: El vestido de Odalis es espantoso.
0: ¿No te gustó?
2: Yo creo que es su peor enemigo, la visión.
1: El de ellos y de varios de la Casa de los Famosos también, horribles.
4: Espectacularmente de cuerpo.
2: No, pero la transparencia, se veía el protector,
4: El vestido de Gali fue.
1: El de Gali espectacular.
2: No, de fibra óptica, brutal.
4: ¿Sabes qué es el cuerpo, Gali? Está brutal, porque acuérdate que
0: hoy. Y la gente se está preguntando, estas imágenes que estamos pasando en este momento en pantalla y que usted puede ver y va a ver más adelante en las redes de Maxine, es esta imagen física de Galilea que ha llamado mucho la atención, está viral en todas las redes sociales. Uh-huh. Pues no es una inteligencia artificial, porque este video está replicado y hay diferentes tomas grabadas todas desde la pantalla, pero sí se ve extraña, ¿no?
2: Se ve como desfasada, ¿no? Como descuadrada. Ajá. ¿No? Del ojo derecho y de parte de la boca también. Y es una pena, obviamente, híjole, yo creo que sí, hacerte como este tipo de cosas siempre requieren una gran responsabilidad y sobre todo seguir los cuidados, ¿no?
1: Acuérdate que ese día, la semana pasada que tuvieron conferencia para hablar precisamente del proyecto de la Casa de los Famosos, hubo la prensa, le pregunté, oye, ¿qué piensas de las cirugías y que te dijeron que te quedó mal? Dijo, bueno, ¿y a quién le importa si yo pago las cirugías y si me quedó mal soy yo? Y
4: es lo que decía la propia Galilea. Los cuerpos sí, ajenos no se hablaba. Dice, yo así, yo nunca hablo de los cuerpos ajenos, uh-huh, pido respeto por mí.
0: No, de acuerdo.
2: Que tiene toda la razón.
4: Sí, pero si está de conductora en el programa más importante del
1: mundo. Claro, siempre va a haber comentarios de todo tipo.
4: Tienes que comentar, o sea, a lo mejor que no nos critican, no somos terrenales.
2: Y es tú y yo podemos tener un ojo en la frente y no pasa nada.
4: Podemos tener tres ojos y no pasa nada.
0: Habrá que hablarlo muy bien con, por ejemplo, con un cirujano experto. Yo creo que el doctor Cándido podría ser para que nos, hay que buscarlo, porque lo que se ve es que está un poco, como dices tú, Marichu, su ojo de derecho más arriba.
2: Más arriba.
0: Y luego el labio se ve como si estuviera muy rellenado, como si cayera, como si, y no es un tema visual de la cámara, porque hay diferentes tomas que se grabaron, ni del maquillaje. En algún momento se dijo que era de las pestañas, pero yo creo, no soy experto, que las pestañas se están utilizando como un distractor para este quizá problema que
2: para compensar.
1: Es que acuérdate que hubo una situación que dicen que obviamente demandó a la cirujana, a la cirujana plástica. Ajá. Por este tipo de tratamiento que le hizo. Y la cirujana plástica lo único que comentó es: cada paciente debe ser paciente y debe de acatar las instrucciones médicas. Si tú vienes con un cirujano y el cirujano te dice tienes que hacer esto durante tanto tiempo, lo tienes que hacer. Claro. Si tú desacatas eso, entonces también descontrolas el proceso. Es lo que ella
4: dijo. Y no puedes demandar al final, ¿no? Cuando Galilea dijo que se había hecho el tratamiento, uh-huh, que se hicieron las fotos virales hace un mes, uh-huh, cuando estaba todavía muy hinchada de los ojos, uh-huh, apareció hoy. No tenía ni 3 días. Eso también ahí se refleja. Y ella fue la que dijo que no descansó y que tenía algo que se había hecho para levantar las cejas.
2: Claro, y también Galilea está en medios, es decir, o sea, es la figura más importante del país. Meramente está en todo. Uh-huh. Su nombre es un sello de garantía. Y también siento que tendríamos que ver qué tan comprensivos han sido en regresarla tan próximo a la cirugía, este tipo de cosas, porque también ella tiene que descansar. Entonces no sé si de manera particular su agenda cuadre, ¿no? Es decir,
0: exacto,
2: tengo este tiempo para hacerme esta cirugía, pero para tomar vacaciones,
4: pero 3 días,
2: pero para ser buena mamá. No sé, yo creo que sí.
4: Lo de labios es como un relleno, la verdad es que es como un relleno cuando te ponen relleno para engrosarte los labios. Ajá. Pero se va chueco porque tiene un relleno más de un lado.
2: Exacto.
4: Entonces por eso se le ve como chueco, porque se ve que el relleno de un lado le colgó más o le dejaron más producto. Ajá. Es así tan fácil. Se le ve la boca, no es que se le vea la boca chueca. Tiene de un lado más gordo, claro, evidentemente es por un relleno.
0: Y ojo, no se está más haciendo un, o sea, su trabajo es perfecto, me parece.
2: Perfecto, que es una
1: gran conductora.
0: Pero coincido con Vicky, conductora. Ella es conductora del programa Prime Time de Televisa. Creo que es muy arriesgado de repente hacer esto. Hay mucha gente que lo hace, y hay mucha gente que lo hace discreto y nunca te das cuenta, pero sí tiene que cuidar mucho esa imagen. Pero bueno, vamos a un corte comercial, regresamos aquí a Todo para la Mujer. Habrá un debate de las críticas en redes sociales.

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0: Regresamos aquí a Todo para la Mujer y bueno, vamos a seguir platicando de este tema que está generando mucha controversia. Es que en las redes sociales de verdad se ha convertido
1: son
0: como
1: dilapidarias,
0: una...
1: Sí,
0: y han acabado con la imagen de mucha gente. Ahí está Kevin Spacey en su momento. Ahora justo a Kevin Spacey las redes sociales...
1: No, pero él fue las denuncias más que las redes sociales.
0: Y después las redes.
1: Por todo, todo, exacto. Primero fueron las denuncias.
2: Claro,
1: y todas
2: pero
1: las
2: lo
1: cosas
2: que visibilizó
1: sobre...
2: el internet.
1: Claro.
2: O sea, el internet decía, ¿cómo? ¿No van a hacer nada? O sea...
1: Sí, pero ahí fue como si eran 8 o 10 denuncias
0: pero
1: por el
0: justo,
1: mismo tema.
0: Pero justo, fíjate, curiosamente, 8 o 10 denuncias,
1: por
0: hubo dos juicios.
1: Tema. Ajá.
2: Claro.
0: En los dos los ganó él.
1: Sí.
0: Los
1: demás perdió. Por eso lo tuvieron en la cárcel. Porque decía, pues es que, ¿cómo puede ser posible que una persona se haya dedicado a corromper, por no decir la palabra, cómo puede estar libre? Y entonces tronó el proyecto que era de House of Cards, que era preciosa.
2: Pero por presión de la gente.
1: Por presión también.
3: Presión. Las redes o te ayudan o te hunden, porque claro, también en servicio social, cuando de repente tú metes una denuncia de un atropellamiento, eso, nadie les hace caso.
1: Claro.
3: Espérese, déjenme revisar. Y cuando se hace viral, como lo del caso del hotel de Santa Fe, ya ahorita ya hasta tienen la foto del malandro.
0: Claro. Exactamente.
3: Pues gracias a la
0: ahora,
3: redes.
0: Vamos a ver un tema, porque ahora las redes sociales están acabando con Rosalía, la están haciendo pedazos, pero no nada más haciendo pedazos. Acaba de crearse una ola de hate en contra de ella.
1: ¿Inocente o culpable?
0: Sí, pero en Argentina. Ahora resulta que es persona no grata en Argentina y todo derivó del fútbol.
1: Por eso, exactamente la segunda vez. Primero, ¿cómo se atreve a saber que va a tener un concierto en Argentina y empieza a aventar después de que gane España todo lo que dijo? Pues obviamente.
2: Yo sí le creo, yo sí creo que no fue un ataque.
1: Pues no, no creo lo que es un ataque, lo que
2: pecó de ignorante, yo creo.
1: Pues sí. Es aficionada y apasionada de lo demás,
3: yo,
1: ¿no?
3: Yo, nada más se queda como el contexto. Una influencer que tiene millones de seguidores, que se llama Mía, que es
0: Mía
3: colega,
0: Califa,
3: que es colega de Rosalía. Ajá. Ella sí, todo el tiempo estuvo haciendo hate contra los argentinos.
0: Ajá.
3: Ella sí, ella.
0: Ella.
3: Y entonces, dos días después de que ganó el mundial, ya era martes, o sea, ya había pasado el domingo, no era luego, luego. Ella subió una canción que se llamaba La Perla, que es de Rosalía, uh-huh, donde La Perla significa tóxica, problemática. Y ella, en letras chiquititas, salió cantando en un balcón, la Mía, y puso ja, ja, ja, refiriéndose que los... la afición argentina era la perla, tóxicos. Rosalía dice inocentemente que cuando vio a su amiga, porque es su amiga, y vio La Perla, dijo, ay, le doy repost, que no leyó las letras chiquitas. Y entonces es cuando ahí viene todos los argentinos en contra de ella por repostear algo que estaba,
0: ojo,
3: en contra de
0: ella.
3: El
0: texto que dice, y se los voy a leer aquí, en la publicación de Mia Khalifa, esta actriz porno de los años 2000, 2000.
2: Es que nadie debería de ser amiga de una actriz porno.
0: Bueno, resulta, dice...
3: Y los contra...
0: La traducción de letras pequeñas. Así suena la vida ahora que las perlas fueron derrotadas. Entonces, ese es el texto que viene en la publicación de Mia Khalifa y que está musicalizado con la canción La Perla de
2: claro,
0: Rosalía.
2: Amigo, pero mira, letra blanca
0: no
2: sobre gris, no se ve.
0: No se ven las letras.
2: Más la miopía que seguramente tiene Rosalía. O sea, pues sí está imposible.
0: No te das cuenta. Ves a alguien de ese calibre de influencer cantando
2: sí,
0: tu
2: claro,
0: canción y dices, bueno, sí, le doy reposo.
2: Me gusta, la vuelves a lanzar.
3: Exacto. Y en chiquito ya nada más dice, y aparte, obviamente, en el video, esta actriz, porque creo que ya no
1: ejerce,
2: ya no ejerce la profesión,
3: pero ejerció y por eso tiene tantos millones. También la manera como actúa es así como burlándose, porque ella sigue
2: sí,
3: en Nueva York,
2: dramática,
3: donde se llevó la final de fútbol, y los argentinos dolidos ven, y Rosalía cuando va a dar tres conciertos en el Movistar, entonces ya muchos
1: iba a dar.
3: Ya no está.
2: No,
1: ya se lo cancelaron.
0: Ya
1: se cancelaron. Hubo incluso gente que le fue a pedir, exigir que regresaran el dinero, porque
2: bueno,
1: ya no hay manera.
2: Y también ayuda que Rosalía es española. O sea, sí es como, entonces es un problema también, ¿no?
0: Y mire, viene una disculpa que de Rosalía, que es una fotografía donde después, bueno, pone la bandera de Argentina al saber todo esto. Dice, le di compartir porque sonaba La Perla y no leí lo que ponía. Mala mía, perdón. O sea, yo sí creo que
2: sí,
0: lo odió a los güey.
1: Yo también.
2: Sí.
1: Yo creo que no fue
0: compartir y ya.
1: Yo creo que no fue intencional como dirigido a la comunidad española, a Argentina. Dijo, pues ya lo veo, está mi letra, ahí le pongo, y a la hora de la hora, chino, no había esa letra.
2: Eso es importante,
1: chiquitas,
2: porque Rosalía estuvo en uno de los partidos junto con Penélope Cruz, pero nunca hizo hablar de futbolero. O sea, nunca celebró de manera cerdísima.
1: Ahí no.
2: No, ni ahí ni en otro partido.
3: Pero
2: o sea, la captaron
3: ganó
2: en el estadio, no, pero
3: cuando ganó España, aguanta
1: sí,
3: que ella estaba acostada y se puso la bandera.
2: Claro, pero súper linda,
3: pero
2: es española.
3: Muy lindo.
0: Claro. Ahora es válido que de repente todo un país se te vaya encima por un error del que ya se disculpó.
2: Pues es que no es cualquier país, ¿no?
1: Acuérdate que, mira, ha pasado también con trayectorias. Tiziano Ferro, cuando dijo que las mujeres mexicanas eran unas bigotonas.
2: Que nos pusimos bigotes.
1: Estamos hablando de hace 25, 28 años atrás, que no había redes sociales. Aquí lo cancelaron. Mónica Naranjo le costó la carrera en México después de lo que fue a decir allá España de los mexicanos. Entonces, ahorita en Argentina le va a costar a Rosalía un buen rato el poder volver a entrar.
2: Es decir,
1: o sea, pero hay gente que no lo toma como problemas. Porque dices, me estás agrediendo a mi país, a mi gente.
3: Pasado dos días, o sea, el luto que va a tener Argentina después de no ganar, van a pasar meses. Tenía
2: meses, años, o sea, de esto se va a hablar siempre.
3: Dolidos, enojados, tristes, o sea, tenían todos los sentimientos. Y ven que Rosalía va, que ya ella tenía tres llenos. ¿Cómo esta señora?
2: ¿Cómo le voy a dar mi dinero?
3: ¿Cómo le voy a dejar mi dinero? Mis ahorros.
0: Ahora,
3: mis
0: eso ahorros. También ya pasó recientemente en Univision. Recuérdense a Carolina Jaramillo. Ajá,
2: pues es que
0: se burló de los mexicanos, de todos los mexicanos en la, digamos, derrota contra Inglaterra, porque es ecuatoriana.
2: Claro, pero ahí es muy importante lo que dices. O sea, ahí sí entiendo que la gente se enoje, porque además tú estás en altiva, te estás burlando y te vemos a ti enloquecida.
1: Canal
2: sí.
1: Para los hispanos, donde realmente el mayor mercado es el mexicano. Común. Y te atreves a hablar exactamente en contra de los mexicanos, y aunque después ofreciste disculpas, dijo la televisora, te me vas, porque hubo ahí sí, como dices, claro. La presión de redes, decirle, ¿cómo puedes tener posible?
2: Sí, porque
1: si tu
2: la
1: principal
2: viste.
1: Mercado claro. Somos nosotros y la tienes todavía ensalzando un proyecto de qué.
3: Ahora, ¿no? Sus seguidores claro. La defienden porque dicen que todos tenemos que ser libres para irle a quien queramos, Timbuktu, Japón, al es partido, cierto. Eso es real. El problema de ella es que ella la manera en cómo festejó fue una venganza y dijo, no voy a poder dormir sin, fue vengativa. Y en los comentarios ustedes recordarán que puso, no pudieron con un jugador menos.
2: Adiós, arrivederci.
3: Le regalaron 11 minutos, no los dejaron dormir y ni así ganaron.
1: Herida, limón a la herida.
3: Ya entra, pon tú que ella le fuera.
2: Y ahora las señoras que dicen, bueno, pero te sacaron de Univisión.
3: Y ahí ya le están contestando.
0: Bueno, pero yo creo que dice Marichuy es cierto, a ver, por un lado ella es frontal y dice, yo le declaro la guerra a los mexicanos trabajando en una empresa latina en Estados Unidos. Pero por otro lado, Rosalía hace un repost, ni siquiera es su post, es un repost.
2: Y a todos se nos ha ido un like, tú dices... Que ya lo lees y dices, chale, no debí haber dado ese like.
1: Ya quieres quitarlo y después ya está el like.
0: Bueno, sí, a mí me pasó. A mí me pasó. Y yo puse un like en Facebook, ni siquiera puse un comentario. Puse un like y un comentario y bueno, se me armó en Televisa porque casi yo era el espía de TV Azteca. Por felicitar a Maru Silva cuando Maru Silva productora.
2: Estuvo
0: en Venga la Alegría y ella fue productora de Hoy una temporada antes. Yo le pongo, oye, Maru, felicidades, que te vaya bien. ¿Cómo que le vaya bien?
2: ¿Cómo te atreves a decirle a alguien?
3: Ni modo que le digas que se te cargue el diablo y te...
1: No, pero aparte si quieres a la persona le deseas eso. Ni siquiera fue hipocresía de que le vas a desear lo peor. Le vas porque Ernesto la conoce y por eso...
2: Y las redes son compisas siempre. Claro. O sea,
3: ahora, como... Rosalía ofreció disculpas, pidió perdón, subió la bandera, explicó. Y una, o sea, hizo todo, no fue esta tipa de...
2: Sí, chico, pero el gran defecto de Rosalía es que es española, punto. Un argentino no va a perdonar.
0: Nunca a los españoles. Nunca a los claro. españoles. Y de hecho los españoles también no están perdonando a los argentinos, porque si tú vas en España con una bandera, con una playera de Argentina, cuidado, ¿eh? Sí. Pero esto mismo ya le pasó a Cristian Nodal en Chile, acuérdense.
2: Claro.
0: No es cierto, también en Argentina con Casu. Claro. Y Casu salió a defender pues a Rosalía, ve nada más lo que dijo. No tenemos el de Casu, tenemos
3: dando tantos el videito. Defendiendo a Rosalía.
0: Creo que no,
1: ¿qué dijo? Oye, pero incluso acuérdate que Cristian Nodal en aquella última ocasión, una de las ocasiones, tuvo que cancelar un concierto en Argentina.
2: Ay, claro, cuando estaba cuando brutal la demanda
1: con Cazú, porque tampoco hubo altas ventas y la verdad con eso le están dando obviamente la espalda a Cristian y apoyando a Cazú.
2: Y además, acuérdate, a ver, México tiene una estructura de cancelación. Exacto. Que es muy, muy firme, ¿no? Muy firme. O sea, es decir, en México si dices, pues, ¿cómo ves que no te voy a ir a ver?
1: Exacto.
2: Y todavía uno es como orgulloso, como diciendo, güey, te voy a pagar tu boleto y no voy a ir a verte y ya. Pero en Argentina sí es como que se disculpe, maldita.
3: Y aparte los seguidores dicen que si tú mostrabas tu foto en redes cancelado con tu reembolso, te ganabas algo.
2: O sea, ¿de qué me hablas?
3: Te ganabas,
2: ¿no?,
3: algo. O sea, era para rectificar la venganza de la venganza.
0: Ahora, pero en los cancelación también le pasó a Arcángel, ¿se acuerdan?
2: Ah,
0: Arcángel,
2: claro, que
0: hablando
2: hizo
0: mal
2: también,
0: en contra de los mexicanos y de la conquista y diciendo sí, sí, que sí, qué bueno que nos conquistaron y que acabaron con
2: hasta
0: los
2: don Emiliano Aguilar, al puro estilo de Juan Escutia, nos defendió.
3: Oye, no al pobre Jordi Rosado, que fue a una carne asada con Juan Soler, y nada más porque traía Jordi Rosado a la playa, ganó un gol. Bueno, ya funado.
0: También.
3: Vas a ver cuándo te
2: odio, Jordi Rosado.
3: Te odiamos, Jordi. Yo, pero si nada más el pobre estaba comiendo una carne asada, le prestaron su playera.
1: No y... es que le pusieron un discurso ridículo, no eres argentino.
3: Vete,
1: ubícate, no tienes el tipo de argentino. Bueno, cierto, no le dijeron todo.
3: Ay, ya está feo. Ay,
1: bueno, eso se
2: no manches, Marco, ya detente. O sea,
1: si yo no lo dije.
0: Aquí está la declaración de caso antes de que Marquito explote. Vamos a
4: ver. Bienvenido. También en este contexto en el que todo el mundo está tan susceptible, cualquier persona puede decir una palabra y capaz relacionarse directamente con que estaba hablando de eso. Cuando en el internet está pasando algo, hay gente que piensa que a todos nos está pasando, ¿no? O sea, si a mí alguien no me viene a contar qué está pasando en el internet, yo probablemente no me entere. Entonces también es importante tener cuidado, ¿no?, con eso.
0: Bueno, qué linda, bien, la neta, bien por caso, ¿eh?
2: Sí, totalmente. Bien.
3: Pero muchos decían, a ver, no defiendes al padre de tu hijo y lo funas, y defiendes a una compañera que ni siquiera es...
0: Ah, bueno, pero
2: porque somos chicas.
1: Pero fíjate qué inteligente Marjorie Sousa, ahora que fue lo de la presentación de la telenovela, le preguntaron toda esta misma cuestión, sí, y ella inteligentemente se salió, bueno, mi hijo es de todas las nacionalidades, no pasa nada, los quiero, los amo.
2: Claro, porque además Marjorie acaba diciendo como, mira, además mi hijo le gustaba mucho
0: los
2: España.
0: Los agarra Corte Pérez y tantito. Vamos a un corte comercial y regresamos aquí a Todo para la Mujer.
2: Güey, pero no.
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0: Y no. Regresamos completamente en vivo aquí a Todo para la Mujer. Y esta mañana nos da muchísimo gusto tener aquí en este programa pues a dos figuras de la música, dos precursores de la música electrónica en este país pop. Y es Chacho Gaitán y Alessandra Rosaldo. Alessandra Rosaldo y Chacho Gaitán.
19: Hola.
0: Qué gusto verlos, porque además han marcado una época. Gracias a ustedes existe la época de los noventas musicalmente hablando.
19: Muchas gracias.
0: Y yo creo que son el Depeche Mode mexicano.
1: Así es. Sí.
19: Qué honor.
1: Muy atinado. Sí.
19: Muchísimas gracias. Felices de estar aquí en esta cabina, de saludarlos, como siempre. Felices de regresar al Auditorio Nacional con un concierto solitos propio, después de casi 25 años, no casi, 25 años, habíamos regresado con otras giras, con otros compañeros, pero solitos estamos regresando 25 años después, con un concierto sin límites que hemos diseñado, bueno, aquí el maestro Gaitán, que es el genio musical, lo ha diseñado con toda su creatividad y todo su talento, pero también un poquito de la mano de nuestros fans, que a través de redes sociales nos han dicho que si quieren, que no puede faltar, que no, o sea, hemos tomado mucho en cuenta su
2: Pero si les hacen caso entonces, o sea, si hay cuando te dicen, no, esto no me gusta, entonces, ¿no?
20: Claro, y generalmente estamos de acuerdo con todos, ¿no? Porque claro, no podemos dejar en la banca canciones que han sido...
1: Sí, en historia,
20: sí,
1: en la música.
20: Sí, y aunque no hayan sido sencillos, nos encanta todo el repertorio.
1: Pero ¿cómo se dio esta situación de decir, regresamos a Auditorio después de noventas, después de estar en muchos lugares, pero no en el Auditorio Nacional, 25 años después? ¿En qué momento empiezan a diseñar esto?
19: Ese fue mi papá.
1: A ver, cuéntanos. Ay, tu papá en paz descanse.
19: Mi papá,
1: un genio, señor.
19: Que está seguramente aquí viéndonos y acompañándonos. Él fue el que desde febrero nos dijo, tienen que regresar al auditorio, es el momento, su público los está esperando, o sea, la verdad es que los dos estábamos, nos emocionaba mucho, pero también nos daba mucho nervio pensar en el recinto más importante de la Ciudad de México, y él fue el que nos contagió de su visión, de su confianza en nosotros, de su amor por sentidos opuestos y por nuestra carrera y nuestra música, y él fue el que echó a andar esta fecha del 12 de agosto.
2: Es que además siento que él como que siempre apostó por ustedes, ¿no? O sea,
19: siempre.
2: A ver, entiendo perfecto que esta sensibilidad que tenemos todos de pronto, como, claro, don Jaime te alienta y te dice, ustedes pueden hacerlo y tal.
0: Ajá.
2: Pero justamente creer en el proyecto cuando recién iban a empezar a hacer música, ¿no? Uh-huh. Que claro, tú vienes de una familia extraordinaria, tú también, bueno, tu papá es maravilloso, siempre estamos muy agradecidos con él, que siempre nos trató con mucha decencia y a la altura, y le tenemos también mucho cariño a su recuerdo.
19: Muchas gracias.
2: Esta parte de confiar cuando era un sueño apenas.
20: Sí, que estaba, apenas estábamos arrancando, y Jaime con ese olfato, con esa
2: aparte con esa empatía, ¿no? Tenía esta manera de hacerte fácil la vida, ¿no?
20: Apostó por un concepto, obviamente, confiando plenamente en su hija con el talento que tiene Ale, y bueno, confió en mí también, ¿no? Sí. Entonces eso, pues gracias a todo ese bagaje y a tantos años que han pasado, y estamos haciendo Auditorio Nacional, que es el comienzo de una gira.
1: ¿Qué ha pasado por su cabeza ahorita? Porque es volverse a enfrentar a ese monstruo que tiene un gran prestigio, es uno de los recintos más importantes mundialmente hablando, el Auditorio Nacional, y me imagino que, porque ahora es la responsabilidad a través de ustedes dar la cara a ese público y llenar esas dos horas de buena música, de momentos, de baile, de aplausos, de fotos, de videos. ¿Cómo que ha pasado por su cabeza?
19: ¿Queremos? No, pues todo.
20: Queremos claro. Todo. Queremos darle a la gente todo. Entonces, que claro que por eso estamos estructurando algo muy profesional, algo, una experiencia total a la gente. Siempre nos encanta decirle eso, ¿no? Que la gente viva algo diferente.
2: Y le mete la mano a todo así,
20: bueno. Sí. Que viva algo diferente, sí, hermano, porque es, ya con toda la información que tenemos y la gente también ha visto N cantidad de conciertos, entonces sí queremos hacer algo diferente.
0: Oye, yo quiero preguntarte, tú al final, cuando te conocemos desde hace muchos años, incluso todavía cuando eras soltera, uh-huh, es el momento en el que tú le dedicaste mucho tiempo a tu familia. Uh-huh. Ahora que ya Aitana está más grande, uh-huh, tu marido, bueno, pues está de repente más tiempo ahí. ¿Es la posibilidad de que retomes eso que sientes que pudo haber faltado en tu carrera con tu achacho? Porque cuando ustedes se separan, de repente, creo que hicieron un primera fila, si no mal recuerdo.
20: Zona preferente,
0: que era muy bueno. Uh-huh. Y de repente, bueno, ese fue un bombazo, ese disco fue un bombazo. Sí, sí. Pero después de ahí, como que cada quien tomó su camino. Uh-huh. Y ahora que están juntos, creo que también causa mucha expectativa eso, ver si sentidos opuestos, a partir del 12 de agosto, realmente piensa en algo más, en temas inéditos, en gira, porque creo que tienen un público que ahí siempre ha estado y se va sumando.
19: Muchas gracias. Sí, por supuesto vendrán más conciertos. De hecho, ya tenemos varias fechas confirmadas de aquí al resto del año. Okay. Y chequen las redes sociales porque ahí están todas las fechas. Y bueno, ojalá se vayan sumando cada vez más. Ahí es súper importante y agradezco infinito siempre el apoyo de Chacho, porque estamos en sintonía en ese sentido. Ya no vamos al ritmo de los noventas, que era sin parar y estar todo el tiempo haciendo conciertos y todo el tiempo haciendo gira. Por supuesto que vamos a hacer gira, por supuesto que vendrá música nueva, yo creo que a finales de este año o al próximo. Pero vamos a un ritmo diferente. Uh-huh. Hoy ambos tenemos carreras alternas, tenemos otros proyectos y tenemos obviamente familia. Sí. Exacto. Entonces, también afortunadamente cuento con el apoyo de Eugenio y siempre nos estamos coordinando las agendas para cuando él está filmando estar yo y viceversa. Y estoy muy satisfecha con mi vida como está en este momento. Uh-huh. Y con lo que hemos logrado. Si vienen más cosas, si Sentidos Opuestos logra todavía más, híjole, será un regalo hermoso de la vida y de mi padre que está ahí arriba, que seguramente nos llevará de la mano.
2: Ya te ha de estar produciendo unas cosas.
20: Pero como dice Ale,
19: pero
20: estamos,
19: si no, también estoy
20: en otro lugar.
19: Estoy completamente satisfecha y plena con todo lo que he logrado y lo que hemos logrado juntos y separados hasta ahora.
0: Sí.
20: Sí, esas pausas nos han afortunadamente también viéndolo de la manera profesional, no hemos invertido todo ese tiempo, esas pausas, en crecer como, no solamente como artistas, como seres humanos, ¿no?
2: Qué fuerte y qué necesario.
20: Actualizarnos, somos artistas muy inquietos, siempre estamos viendo las novedades que salen.
2: Sí, innovando y dárselo, ¿no?, al público, en también cuestión, no somos egoístas.
20: En cuestión tecnología también, ¿no? Ale con todos sus proyectos alternos, con Método M, con sus empresas, igual por acá, con Mist, que este año cumplimos 10 años en cartelera.
2: Que a la ligera lo dice. Sí, claro, sí, normal.
19: 10 años entonces, de éxito además.
20: No, afortunadamente, ustedes saben lo que es estar en cartelera. 4 meses.
19: O sea, 10 años.
20: Las clásicas 12 semanas, ¿no? Que dice todo el mundo en el teatro, ¿no? Pero claro, nosotros íbamos por las 12 semanas.
1: Oye, ¿y cómo le han hecho para no pelearse entre ustedes? Porque normalmente las agrupaciones tan exitosas, sí, siempre cada quien ya termina teniendo un concepto distinto de lo que es el éxito, la música, la carrera, y es cuando empiezan las confrontaciones. En ustedes nunca hemos visto ni un sí, ni un no, ni nada, y siempre los vemos en armonía. ¿Qué ha pasado en eso?
20: Yo creo que la confianza, número uno, ¿no? Uh-huh.
19: El respeto con el que siempre nos hemos
20: El respeto,
19: tratado.
20: El cariño, el profesionalismo. Uh-huh. También, ¿no?
19: El amor por Sentidos Opuestos, que es nuestra prioridad. O sea, uh-huh, yo estoy segura que hablo por los dos cuando digo que Sentidos Opuestos fue el primer sueño hecho realidad de nuestras vidas. El sueño que perseguimos, además, no sabíamos cómo se iba a ver, pero claro, yo desde chiquita de lo que yo quería era cantar. Y además Sentidos Opuestos fue quien nos abrió las puertas de todo lo demás. O sea, todo lo que fue llegando después, que si la actuación, que si la conducción, la producción musical, todo lo que hemos hecho por separado es gracias a las puertas que Sentidos Opuestos nos abrió. Entonces, lo tenemos claro.
0: Y tú, a diferencia, bueno, Chacho, siempre se ha mantenido alejado de las redes un poco, pero en tu caso, tú nada más puedes ser Alexander Rosaldo y por tu esposo, está siempre en la mira de las revistas, de todo. Y hace un ratito comentábamos un poquito de cómo se ha incrementado el hate Y el ataque en redes sociales, que es que ya es como un ataque, a lo mejor es como un periodicazo. Hace,
19: ¿te parece un deporte,
0: ¿Cómo has tú llevado eso a la par?
4: Si es un deporte.
0: Sí, claro, la gente agarra su celular y te inventa. Apenas estuviste en el programa hoy y yo vi unos comentarios brutales cuando era un momento muy personal tuyo, pero... ¿Qué sientes de repente o qué haces? ¿O te bloqueas o mejor te sales de este mundo que
19: se llama social? He aprendido a lo largo de los años, muchas veces a la mala, a no engancharme y a no clavarme en eso. Y cuando empecé a ver los comentarios de pues todo lo que estaban escribiendo, dije, es neta. A ver, hace mucho que no tenía yo un momento tan auténtico y tan no planeado y tan... que me sacara de mí y que no pudiera yo controlar y que la gente empezara a comentar las cosas que comentaron fue de wow. Hay mucha gente que lo entiendo, hay mucha gente enojada, hay mucha gente triste, hay mucha gente deprimida, hay mucha gente que no tiene nada que hacer. Es muy triste que las redes sociales se hayan convertido en un basurero emocional en lugar de ser lo que eran al principio, porque yo me acuerdo que Eugenio le emocionaba tanto cuando empezaba Twitter, decía, wow, por fin voy a poder decir lo que realmente quiero decir, por fin voy a poder hacer los chistes que quiero hacer, por fin voy a poder llevar mi humor a otro nivel. Corte A, no puedes decir nada, cállate la boca.
2: Corte A,
19: prohibido. Prohibido. Y además, la mitad del mundo te odia. Wow. la verdad está. Es muy triste. Porque, a ver, estoy completamente a favor de que todos tengamos voz, eso está increíble. Pero la forma en la que utilizas tu voz, de entrada habla de ti, eso habla de ti.
2: Sí, es perturbador, o sea, es como, puta, todo bien en casa.
19: Entonces, yo tengo muy claro que la gente que está escupiendo puras porquerías, pues no puede escupir más que lo que trae adentro.
2: Totalmente.
19: Lo que la gente escribe de los demás habla más de ellos que de la persona a la que están criticando. Entonces, eso lo tengo clarísimo también. Claro que ha habido momentos en que, por supuesto, está muy, muy cañón también cuando se meten con tu familia.
0: Claro, te voy a tener que interrumpir tantito, ya para que nos contestes. Vamos a un corte comercial y regresamos. Chacho Gaitán y Alessandro Rosaldo aquí en el programa. Volvemos aquí a Topal.

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2: Caminando por México.
3: San Cristóbal de las Casas, Chiapas. Ubicado entre montañas y niebla, este pueblo destaca por su arquitectura colonial y vibrante herencia indígena. Sus mercados llenos de textiles coloridos y cafés regionales crean una atmósfera bohemia única. Es el corazón cultural del estado donde la tradición palpita.
2: Cuida lo que comes.
4: El melón y su potasio. El melón es otra fruta con contenido de agua extraordinario. Su aporte de potasio ayuda a mantener el equilibrio de líquidos en las células, evitando la deshidratación severa. Es ideal para consumir en el desayuno o como postre ligero. Su textura suave y frescura natural lo convierten en un alimento reconfortante que ayuda a combatir la sed intensa.
2: Datos relevantes.
4: Los caballitos de mar machos son los que quedan embarazados. Dan a luz hasta 1,500 crías por cada embarazo.
2: Información sorprendente.
4: La orina de los gatos brilla bajo la luz ultravioleta debido a que sus componentes químicos naturales la hacen fluorescente.
2: Conoce más.
4: La Gran Muralla China mide más de 21,000 kilómetros de largo, atravesando montañas y desiertos en el Gran Oriente.
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6: El Departamento de Agricultura de Estados Unidos prevé que con la próxima reapertura a la importación de ganado mexicano mediante el Plan de Acción Conjunto con México, pronto se entregará de manera segura hasta 80,000 cabezas por mes a través de un enfoque por fases. El huracán Genevieve alcanzó la categoría 5 en la escala Saffir-Simpson, convirtiéndose en el primero con esa intensidad en la zona desde Christie en 2024. El Centro Nacional de Huracanes de Estados Unidos advirtió que el oleaje generado ya afecta a sectores de la costa suroeste de México y el sur de la península de Baja California. Israel liberó a 60 palestinos detenidos en la Franja de Gaza, lo que constituye la tanda de liberados gazatíes más numerosa desde el acuerdo de intercambio de rehenes el pasado octubre. El Comité Internacional de la Cruz Roja facilitó su traslado hasta el sur de la franja. Informó Amy Arriaga. 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

0: regresamos aquí a Todo para la Mujer. Y bueno, estábamos platicando antes del corte con Alessandra Rosaldo y Checho Gaitán, quienes van a estar el 12 de agosto en el Auditorio Nacional para que usted vaya y compre sus boletos en Ticketmaster. Ajá. Y nos estabas contando, Ale, ¿cómo te has enfrentado a esto? Que también como artista es importante que, o sea, es un arma de doble filo. Por un lado te atacan, pero por otro lado también es un método de comunicación bastante cercano con la gente que realmente quiere saber de ti.
1: Por supuesto, por supuesto. Para los artistas es eso, es una ventana para poder tener comunicación con tus fans, para poder tener retroalimentación real y directa y pues en el momento. Entonces, por ese lado es maravilloso. 100% de las redes sociales tienen muchísimas cosas muy positivas. Y bueno, por lo pronto hay que lidiar con esta, sí, con el hate, que ojalá pronto o en algún momento logre, no sé si disminuir exactamente.
2: Más amor y menos guerra.
1: Exacto, exacto. No están los tiempos como para que además nos estemos mentando la.
3: Sí. Y bueno, lo que platicamos, alguien se tomó la molestia para mentarte la madre.
4: Oye, ahorita que estaba escuchando, ¿dónde están? ¿Cómo lograron? Porque esa canción es muy futurista. No sé si tú, Checho, visualizabas, porque si ahorita vamos al antro y escuchamos las canciones, parece que las hicieron ayer. Es decir, no se escuchan canciones viejitas. ¡Ay, de los 80s, viejitas! No.
2: El desgaste de una
3: cualquier playlist, todas las canciones, cuando pasan la tiranía del tiempo, se convierte en un clásico. Entonces, todas, afortunadamente, todo nuestro playlist pertenece a la cultura popular, ¿no? La música popular, ¿no?
4: Con esos efectos de...
1: Yo creo que no estábamos conscientes en ese entonces de que de alguna manera estábamos siendo...
2: proyectando hacia un futuro lo que está. Realmente siempre se va a ver. O sea,
4: iban a ser leyendas, la verdad. No, iban a ser leyendas.
1: Iban a permanecer tantos años. O sea, hoy por hoy se tocan en los antros, en los bares, en las fiestas, en las reuniones. O sea, siguen estando vigentes.
3: Todas las bodas.
1: Créanme, los primeros sorprendidos somos nosotros. O sea, ese es un regalo de la vida.
2: Chacho, ¿y cómo está la preparación de un show así? O sea, ¿en qué piensan? Porque tienes que estar soñando, pero tienes que estar viendo, pero tienes que estar maqueteando. Pero, o sea, ¿cómo para poder los dos y comienzas a ofrecer después de 25 años algo totalmente fresco y atractivo para el público? ¿Qué hagan
3: esa mente? Hay varias áreas dentro de una producción, ¿no? En el rollo, el alma, la columna vertebral es la música.
1: Claro.
3: Entonces,
1: El repertorio,
3: ¿no? Entonces, desde que haces el playlist, empiezas a escudriñar, ¿no? Una canción es la misma estructura, pero hay millones de detalles, ¿no? Con todas estas herramientas digitales, te vuelve más loco porque hay mucho más que hacer, ¿no? Entonces, pues sí, es un proceso, disfruto mucho el proceso, pero sí es un ejercicio intelectual muy
0: importante. Oye, Checho, Beethoven y en este caso otros grandes compositores fueron tachados de locos. ¿Tú crees que estás loco? Porque además estos genios musicales, porque además tú tocas piano, tocas miles de instrumentos y aparte tienes en tu cabeza girando. Yo he ido a tu estudio cuando trabajabas en la academia y en las orquestas sinfónicas Esperanza Azteca, y al final tú ya estás con uno, pero ya tienes la melodía del otro, pero sientes que te falta aquello y entonces estás pensando en aquello. Y todos estos grandes compositores que al día de hoy son pues clásicos, que eso es parte de la música clásica, pues siempre fueron tachados de loco. ¿A ti te han tachado de loco cuando propusiste este sonido de sentidos opuestos a la disquera en ese entonces y te dijeron, oye, esto no sirve, ¿qué es esto?
3: En esos momentos estábamos muy, muy, muy jóvenes, ¿no?
0: Sí.
3: Nos rodeamos de productores españoles maravillosos y fue una gran escuela. Yo apenas estaba haciendo mis pininos en producción, pero desde luego sí estoy loco.
1: Pero padre,
3: sin duda,
1: tiene loco creativo increíble. Exacto, tiene una locura increíble, muy creativo. Él está, su cerebro está como en mil lugares al mismo tiempo y está como en otra dimensión, en otro tiempo, pero muy padre.
3: Pero padre, te voy a decir algo que que es parte fundamental en lo que estamos haciendo hoy día de sentidos opuestos. Que cada uno sabemos nuestro lugar, nuestro espacio, y eso es una maravilla. Maravilla. Claro. Porque puedes proyectar
1: algo. Enfocarte en lo tuyo.
3: Sí, pero proyectar un concepto. entiendes? Claro. Y presentarle a la gente algo, algo diferente, algo novedoso.
1: Y cada quien en lo suyo, dándonos nuestro lugar. Sí, yo sí, a él, él a mí.
3: Totalmente. Oye, eso es maravilloso.
4: Ahorita que entraste, ves que te dije, oye, te ves muy delgadita. Lo ves que te acuerdas que tú declaraste hace unos años que a ti te había pegado mucho, muy fuerte a la menopausia. Sí. Subiste 20 kilos, no podías bajar.
1: 20 no, 10.
4: Ajá. Ah, qué bueno.
1: No, 20 no. Subí pero, como 10.
4: Pero
1: como
4: que 10.
1: Y no, fue horrible, me costó muchísimo trabajo. A mí me ayudó muchísimo mi hermana, que es coach de fitness y que está, hace muchísimas disciplinas. Y con ella empecé a hacer ejercicio en el 2020, no sé si se acuerdan, bueno, desde el 2019. Pero en el 2020, en plena pandemia, empezamos a hacer estos lives a través de Instagram, claro, haciendo ejercicio. Y de ahí emigramos a nuestra propia plataforma, que está por cumplir 6 años, ahorita en agosto. Ah. Y seguimos, acabamos de hacer un evento aquí en la Ciudad de México de
0: ayer, ¿no?
1: El sábado.
4: Entonces con eso superaste, porque dijiste que hasta te habría dado hasta depresión,
1: el,
4: ¿no?
1: Sí, el ejercicio es 100% la mejor medicina que existe.
3: Te cambia el humo.
1: Sí.
3: Totalmente.
1: Y mi hermana ha sido en ese sentido un pilar para mí, me ha ayudado muchísimo en muchas etapas, porque lo que a mí me falla cañón es la disciplina. Ella es
4: cuadrada.
1: O sea, no, y una disciplina, o sea, no se mueve. Y yo sí soy de...
3: Es que, claro, la disciplina es algo. La disciplina es algo que tienes que hacer aunque no tengas ganas.
1: Exacto.
2: Oye, pero el cuerpazo, ¿cómo le haces?
3: A nadie le gusta ir al gimnasio y tienes que ir.
2: Oye, pero te voy a decir una cosa. Alessandra, lo que yo he visto es que no, tampoco el cuerpazo siempre, o sea, y demás. ¿Cómo le haces para no subir? Más en una ciudad como Los Ángeles, donde la comida es chatarra la mayor parte.
4: Porque es malísima.
0: Ay, no, hay buena comida.
1: ¿Cuál buena?
0: ¿Cuál
1: buena? Bueno, hacemos un enorme esfuerzo, porque Eugenio también es de cuidarse muchísimo, un enorme esfuerzo por tener la mejor calidad de alimentos, por siempre cocinar en casa, por comer en casa lo más que se pueda. O sea, claro que nos damos nuestros gustos de repente, pero para mí no hay nada mejor que comer comida hecha en tu casa. Eso es importantísimo y hace toda la diferencia. Obviamente, hacer ejercicio, repito, yo no soy de las que los 7 días de la semana, no, pero sí mantengo, o sea, sí me mantengo por lo menos 3 veces a la semana haciendo ejercicio. Dormir es importantísimo. Yo antes no lo consideraba una prioridad. ¿Y sabes que la gente que no duerme engorda? O sea, dormir te engorda. Entonces fue de
3: Sueño. Hablando de disciplina, en esa disciplina, régimen, porque tienes que hacerlo, ¿no? La gente, muchos fans, mucha gente piensa que Ale llega y cantó
0: y vámonos.
3: Piensa que Chacho llegó al teclado No, es una consecuencia. Llegar y estar cómodos en el escenario es una consecuencia de esa disciplina.
1: De mucha preparación.
3: De vocalización, de estar bien con su familia, de mi parte, de la producción, que esté perfectamente, hacer dedos todos los días. O sea, llegar cómodo, ¿no?
2: Entonces es eso ejercicio, es. Chacho, todos los días.
0: Sí, es que llevas desde abril ensayando.
3: Todos los días.
0: Yo no puedo creer.
1: No, que estamos...
3: Hay veces hago 20 minutos, hay veces media hora, pero todos los días.
1: Desde abril ensayando, pero desde febrero con los nervios, porque desde que mi papá nos dijo, oye, esta es la fecha, vamos al Auditorio Nacional, fue de qué emoción y qué miedo. O sea, todo nos ha pasado por la cabeza.
0: Oye, ¿qué te diría tu papá, Ale? Ahorita puedes buscar el programa, de verte tan plena, porque creo que estar con Chacho, retomar lo que es tu esencia como artista, que en algún momento lo dejaste. ¿Qué te diría don Jaime de verte así? Porque la verdad es que vas aquí, tuvo entrevistas, tiene toda la semana completa de tour de medios, hablaste con los compañeros el sábado, tuviste ese acercamiento. ¿Cómo ha sido? ¿Qué te diría él de verte tan, tan llena de vida? Porque creo que al final debe ser el mejor momento de tu carrera.
1: Él me enseñó con su ejemplo de trabajo, de disciplina, de constancia, porque mi papá en el trabajo era impecable y porque desde que yo nací rodeada de artistas, de estudios de grabación, de músicos, de cantantes, de bailarines, de foros de Televisa. Y yo lo vi trabajar incansablemente, lo vi siempre tener una disciplina en el trabajo impecable y yo sé que él, desde donde está orgulloso de mí y de nosotros, sentidos opuestos, de estar, de continuar con nuestro camino, de honrar su legado y su vida y su trabajo. Y pues ¿qué te puedo decir? Yo sé que él está orgulloso.
2: Oye, Chacho, pero aparte, lo que decían y le preguntaron a Alessandra, oye, pero ¿por qué a pocos días de haber fallecido tu papá vas a ofrecer concierto, vas a guardar un luto más grande y demás? Y ella lo dijo muy bien, es que la vida no se detiene ante nada ni ante nadie, tenemos que hacer lo que tenemos que hacer, ya ustedes tienen un compromiso con el público, ya lo anunciaron y todo, ¿no, Chacho? ¿Cómo está?
3: Sí, claro, ¿verdad? Yo considero a Jaime una guía muy importante, estuvimos 35 años juntos con Jaime, ¿no? No alcanzo a comprender el dolor de Ale como hija, pero para mí, o sea, ha sido muy importante, ¿no? En mi vida y desde luego en toda la carrera de Sentidos Opuestos.
1: Él y es, se hubiera dicho, lo tienen que hacer.
3: Y una forma de honrarlo es precisamente tener la vara altísima en la calidad de Sentidos Opuestos.
0: Sin duda. ¿No? Oye, pues 12 de agosto.
1: 12 de agosto, días. Sí, Auditorio Nacional con un concierto sin límites de Sentidos Opuestos. Ahí nos vemos.
2: 8 de la noche.
1: 8 y media creo que es.
2: Pero te vienes de las 8.
1: Claro,
3: lleguen temprano, porque luego llegan tarde.
1: Que el tráfico, que bla, bla, bla, lleguen temprano.
4: Rápido, ¿estaré Eugenio Derbez en primera fila?
1: Claro.
3: Ah, además lleguen temprano porque se van a perder el opening.
1: Boletos,
3: y está espectacular.
1: Bonitos en Ticketmaster.
0: Listo. Gracias, Alessandra. Eso es todo para la mujer. Nos escuchamos en la noche en lo mejor y mañana en punto a las 11 de la mañana lo esperamos aquí en el programa de Maxi.
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13: Muy buenas tardes, tenga usted muy buenas tardes. Y sí, claro, es la una en punto, pero en punto tiempo del centro de México. Usted puede ajustar su reloj y yo soy Joaquín López Dóriga, transmitiendo para usted con mucho gusto como todos los días en vivo. En vivo desde la Ciudad de México para toda la República Mexicana a través de 97. Sí, estamos transmitiendo en este momento a través de 97 estaciones de radio en todo el país y en otras 30 estaciones de radio más en Estados Unidos para nuestros paisanos.
14: A quienes les mandamos besos y abrazos en California, Arizona, Texas, Nueva York, Illinois, Georgia, Utah, Kansas, Oklahoma, Carolina del Norte y del Sur, Tennessee, Oregon, Colorado y Florida. Y en Telefórmula Estados Unidos a través de las cadenas Xfinity Latino y Latino View.
13: También estamos en YouTube, estamos en radiofórmula.mx, en lopezdoriga.com y en Instagram. Y también
14: en Telefórmula estamos en Easy Canal 121, Sky Canal 157 y 1157, Total Play Canal 161, Mega Cable Canal 153 y en Dish nos encuentra en el 354.
13: ¿Y de quién es santo, Laura? Laura Pérez Iñado, fíjese que con eso de puede usted poner a tiempo su reloj, lo voy a poner yo porque como no lo usé 6 días.
14: Qué padre, Joaquín.
13: Sí, no lo usé 6 días, pues ya ve que luego se detiene. Sí. Bueno, ¿de quién me ibas a decir, Laura Pérez Iñado, de quién es santo este lunes y 27 de julio?
14: Bienvenido, mi querido Joaquín, nos da mucho gusto tenerte aquí y hoy estamos festejando a Pantaleón, a Aurelio y a Natalia. Muchas felicidades a todos ellos.
13: Bueno, Aurelio, querido Aurelio, yo te mando un abrazo. Aurelio, bueno, también. Natalia Esperón, muchas felicidades, Natalia, Natalia Briseño, hasta Ocesa, Natalia, muchas gracias por todo, a Natalia Gómez, hoy es cumpleaños de Tere Vale, que le mando un beso y un abrazo, de Ricardo Gil, también te abrazo, felicidades, Ricardo, de Jorge Salinas, y si todo esto soy, Laura, nos quiere decir de qué va a ser santo mañana, pues mañana ya martes y 20.

0: 8 de julio.
1: Mañana, Joaquín, vamos a festejar a Celso, Nazario, a Víctor y a Inocencio.
0: Ayer fue su santo.
1: ¿Sí?
0: Ayer fue su santo. Ah, Santana, claro. Felicidades. Y San Joaquín, que lo reunieron. Hace años fue el Papa Pablo VI el que dijo, pues ¿cómo van a vivir separados sin un matrimonio? La Virgen María y San José, ¿no?
1: Los padres de la Virgen María, Joaquín y Ana. Y entonces también celebran el Día de los Abuelos, Joaquín, ayer.
0: Así es. Bueno, lo que estaba yo es que ahora hay una reivindicación de San José. Sí. Estoy viendo que el Vaticano ha lanzado una reivindicación de San José, que era como un, pues, no personaje. Sí. Ahora sí. Era más conocido por el 19 de marzo que por su rol en esa familia. Bueno, y si ya me dijiste que iba a ser cumpleaños mañana, ya sí. Puse a tiempo mi reloj.
1: Ya ahora sí a la 1:00 p.m. No, bueno, ya estamos 1:04. 1:04.
0: Bueno, pues esto es algo de lo más importante que ha ocurrido y que está ocurriendo hoy en México y en el resto del mundo, con mucho que es muchísimo de todo lo que usted leerá y escuchará. Mañana por la mañana y por supuesto muchísimo de todo lo que usted leerá, escuchará y verá ahora esta tarde, esta noche, vamos, en el correr de las próximas horas. Pues sí, esto se salió de control. Y se salió de control, ¿sabe por qué? Porque donde es la casa de la inteligencia de México, la Universidad Nacional Autónoma de México, se les fue por falta de presupuesto, todos los seguros para poder hacer los mensajes, las pruebas de admisión, los exámenes de admisión a la UNAM para licenciaturas con todas las garantías cibernéticas. Lisbeth Hernández.
2: Muy buenas tardes, Joaquín. Este lunes se manifiesta la comunidad estudiantil en inmediaciones de Ciudad Universitaria para exigir que se repita la aplicación del examen de ingreso a la licenciatura en la UNAM, pero ahora de manera presencial. Fuera los tramposos de la universidad, es la arenga. Todos los detalles en unos minutos.
0: Gracias, Lisbeth. Y mire, yo no sé por qué la presidenta insiste en litigar el caso Rufo en las mañaneras. Eso es un asunto de la Fiscalía General de la República. Hoy la presidenta dijo, primero defendió la acusación contra el gobernador Rufo, ¿sí? Y dijo que la Fiscalía General de la República presentó pruebas suficientes contra el político opositor y reiteró que su gobierno no solapará a nadie. Yo, desde mi punto de vista, la presidenta no tiene por qué estar, vamos, aunque le pregunten. La respuesta debe ser, este es un asunto que está viendo la Fiscalía General de la República. ¿Cómo sabe la presidenta Sheinbaum que la Fiscalía General de la República, si es autónoma, tiene suficientes pruebas en su contra? No, se puede litigar en la mañanera, como hacía aquel. Israel Alda.
3: Así es, Joaquín, ¿qué tal? Gracias. Muy buenas tardes. Como tú lo señalas, hoy la presidenta de México, Claudia Sheinbaum, a diferencia de otros casos, dijo que la Fiscalía General de la República ha presentado pruebas suficientes en contra del exgobernador panista de Baja California, Ernesto Rufo, a quien se le acusa junto con otras personas de tráfico de combustibles, de huachicol fiscal. Dijo la titular del Ejecutivo, Joaquín, que su gobierno no utiliza la justicia como arma política y reitera que no va a solapar a nadie, siempre y cuando se presenten pruebas. Le adelanto y por supuesto el detalle más adelante.
0: No le preguntaron nada a Israel de esta refinería con casi 4 millones de litros de combustible robado ahí en Tamaulipas, ¿verdad?
3: Nada, Joaquín, nada de ese tema, Joaquín. Hoy surgió en la conferencia de prensa de la mañana. Hubo otras preguntas que, por supuesto, se llevaron mayor parte el tiempo de la conferencia de prensa de la mañana. A ver si este martes hay oportunidad de preguntarle respecto a este caso que verdaderamente, Joaquín, llama mucho la atención.
0: Entonces, digo, tenían una refinería que nadie había visto, clandestina de unas dimensiones, y nadie la había visto. No, pues los tapan los ojos con billetes y las complicidades. David Galván.
4: Joaquín, siguen las indagatorias desde la Fiscalía General de la República luego de que personal de la Defensa Nacional, en coordinación con Seguridad Física de Pemex, realizara el hallazgo de una refinería en Reynosa, Tamaulipas, donde se aseguraron más de 3.7 millones de litros de combustible. Lo más llamativo de este hallazgo fue la capacidad de esta aparente mini refinería, que contaba con tanques, tractocamiones, pipas y motobombas. En breve, te platico.
0: No, era una refinería, una mini refinería que hizo el crimen organizado. ¿Para qué? Pues para mover, para refinar el combustible robado. Así, de esa dimensión. ¿Eso también es de Rufo? ¿O es de los otros? Te lo han dicho. Porque, mire, la confiscación, el aseguramiento de aquel buque tanque de bandera de Singapur con 10 millones de litros de combustible en el puerto de Altamira fue el 31 de marzo del año pasado. Y no puede quedar, reitero, en dos oficiales de Marina, un vicealmirante y un contraalmirante. Eso es toda una organización que no se ha desmantelado. ¿Con protección quién? Política. Sin la protección política no hay crimen organizado. Y esta es una expresión del crimen organizado. ¿Qué políticos protegían toda esa organización criminal? Que según la procuradora fiscal dio a conocer en la Cámara de Diputados, representaba un daño al fisco de 600 mil millones de pesos. 600 mil millones de pesos. ¿Qué organización era? ¿Quién les daba la protección? Porque ahora debemos llegar a eso. ¿Quiénes son los políticos que han dado protección? No solo el caso Rufo, los demás. Porque en el sexenio pasado los que se hincharon fueron los del régimen. Y mientras tanto, Rocío Galván.
5: Hola Joaquín, te saludo y te informo que hasta el momento no ha salido ningún comunicado o algún video respecto a lo que se comentó hoy en la columna de Héctor de Mauleón respecto a la gobernadora Marina del Pilar y la contratación de un exagente del FBI para las negociaciones con respecto a lo que es su retiro de visa. No hay en redes sociales más que comentarios en torno a la columna, no así de ninguno de sus funcionarios ni de ella. Estamos pendientes, Joaquín.
0: A ver, ¿qué tiene que ver el FBI con la visa? ¿De qué estaba? Y además, el tema original de lo que habló la gobernadora de Baja California eran otros. Dar información de seguridad. Yo no hablo que sea sensible o no, de seguridad. ¿Por qué? Porque Baja California es el mayor pasadero de droga de México a Estados Unidos. Y esa información sí la tiene ella. Entonces, ¿qué estaba ofreciendo? A mí que no me vengan con el cuento de que era para recuperar la visa. Así no se recuperan las visas. Esto es algo. Y mire, como leí hoy, por supuesto, a Héctor de Mauleón. Y mire, como los pantanos. Mientras más se mueven, más se hunden. Sí. También le va a decir el otro de los pantanos, ¿no? Que hay aves que cruzan por el pantano y manchan el pantano. Su plumaje es de esos. Bien, voy contigo, Carla Murillo, Fórmula Puebla, este caso.
6: Joaquín, muy buenas tardes. Continúan las investigaciones por el asesinato de Roger Hernández Flores, abogado y director de la Casa del Migrante de Tepejuma, ex candidato de Morena. El ataque ocurrió mientras participaba en la repartición de alimentos durante las fiestas de Santiago Apóstol. Más adelante los detalles.
0: Miren, gracias y regreso contigo, Rocío Galván, hablando de las preocupaciones de la gobernadora de Baja California. Venga.
7: Hola Joaquín, te saludo y te informo que 62 asesinatos de mujeres entre enero y junio de este 2026 colocan a Baja California con el segundo lugar de homicidios de mujeres en lo que va de este año. Es el segundo estado después de Guanajuato en este tipo de crímenes y los detalles te los platico más adelante.
0: Gracias, mientras tanto, David Galván.
8: Joaquín, buenas tardes. Aquí en la base militar de Santa Lucía se realizó la ceremonia conmemorativa por el 80 aniversario de la Brigada de Fusileros Paracaidistas, un cuerpo de élite del ejército mexicano, los llamados Boinas Rojas, que nació después de la Segunda Guerra Mundial y se ha capacitado para operaciones de infiltración aérea, que ha participado también en operaciones como la del Culiacanazo y la detención de Ovidio Guzmán. En breve te platico de esta importante conmemoración.
0: No, ellos, las fuerzas especiales y los paracaidistas, cuidado, son la élite de las Fuerzas Armadas en el resto del mundo, Laura.
1: Gracias, Joaquín. En París, un sujeto apuñaló a 3 mujeres, una de ellas embarazada. Al ser sometido por la policía, gritó: "Alá me lo ordenó". Suspende Trump bombardeos contra Irán para reiniciar negociaciones de paz, pero con la amenaza de reanudar los ataques si fracasan. Arabia Saudita destruyó drones de la milicia iraquí contra instalaciones petroleras y hutíes de Yemen y alistan también ataques en Riad. Crece la tensión entre Argentina y Brasil por estas duras críticas lanzadas por Javier Milei a Lula da Silva. Es que dijo que Brasil y México financiaron una supuesta campaña anti-Argentina. El dictador Díaz-Canel calificó ayer de nazis a Washington por aplicar una política genocida en Cuba. Y sin control, estos incendios forestales en España, que han devastado ya más de 207.000 hectáreas. Ya se ha suspendido la cosecha con maquinaria en Madrid, en Ávila, que es la más afectada, y en Toledo, Joaquín.
0: En España y en Francia. Bueno, le quiero decir esto que dice Milei, que México, el gobierno de México, pagó una campaña para desprestigiar a Argentina. No, presidente Milei, el que se encarga de desprestigiar a Argentina es usted. En eso no hay quien le gane. No venga con historias, no venga con cuentos. Esos son para los que gobiernan y no para todos. Solo para los que gobiernan, iluminados como están, como en México con López Obrador ocurrió. Entonces, no se pagan campañas. Usted las encabeza y, por cierto, no de forma gratuita. En las finanzas, en este momento, el dólar interbancario se está cotizando en 17.56, en ventanilla se vende en 18.08, en los bancos hasta 18.21, un euro en el mundo, un dólar 14 centavos, un dólar en México se vende en 21 pesos con 32 centavos. Y que en esta tarde, que le recuerdo que está al aire el capítulo de esta semana de María Josepa en López Dóriga, Mi Vida, y que en esta tarde del lunes 27 de junio de este año de 2026 le voy a tener a usted todo esto.
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0: Hoy la música va a ser de Rocío Dúrcal y quiero ir contigo en realidad, David, porque la presidenta habló de la UNAM. Dijo que lo tiene que resolver la UNAM, en eso estoy de acuerdo. También habló, le decía hace un momento, en que estoy en desacuerdo, en que haya dado a conocer que la Fiscalía General de la República presentó pruebas suficientes contra Ernesto Rufo. Yo reitero, ¿cómo sabe la Presidenta de la República las pruebas que tiene la Fiscalía si la Fiscalía es autónoma? Además, yo creo que es un asunto que no se debe ventilar en la mañanera. Se tiene que desahogar en la Fiscalía General de la República. Con que si le es que le preguntaron, me dijo alguien, bueno, pues que diga, eso es un asunto, como he dicho otras veces, que está llevando la Fiscalía General de la República. Como cuando le preguntaron ayer de lo de el golpe de los Ortega allá en Nicaragua, habló del respeto a la determinación de los pueblos, pero esto no fue del pueblo, fue del dictador, que dijo que se acabaron las elecciones. No, aquí no hay una determinación de los pueblos, hay una decisión de un par de gobernantes, un par de dictadores que son copresidentes. En el sentido más grave que se haya escuchado quizá en América Latina, incluso en Cuba hay elecciones. Se acabaron las elecciones. Yo no recuerdo haber escuchado eso. Solo en los golpes de Estado, y este fue un autogolpe de Estado, no del pueblo, del dictador y de la dictadora. Venga, voy contigo, Israel Aldame.
1: Sí, ¿qué tal, Joaquín? Gracias. Muy buenas tardes. Como tú lo señalas, soy la presidenta de México, Claudia Sheinbaum. Se le preguntó sobre esta situación que priva en la máxima casa de estudios en la Universidad Nacional Autónoma de México. Hizo votos, Joaquín, porque esta situación que priva en la máxima casa de estudios de nuestro país se subsane en la brevedad posible para dar certidumbre a toda la comunidad universitaria. Dijo que en firme respeto a la autonomía de la UNAM, su gobierno estará apoyando, si es que así lo solicita la máxima casa de estudios, para que se pueda llevar a cabo cuanto antes estos exámenes de ingreso a las distintas licenciaturas que fueron suspendidos luego de que se detectaran distintas irregularidades. Esto fue lo que dijo por la mañana.
2: Ellos tienen que resolverlo, además no tengo tanta información de cómo se dio esta situación, pero sí es importante que se resuelva pronto, para poder dar certidumbre pues a todos los jóvenes que quieren entrar a la UNAM.
1: La postura, Joaquín, por parte de la presidenta de México, quien por otra parte, Joaquín, como tú lo señalabas, a diferencia de otros casos en donde se llevan a cabo investigaciones por parte de la Fiscalía General de la República, hoy la titular del Ejecutivo defiende esta investigación de la FGR en contra del exgobernador panista del estado de Baja California, Ernesto Rufo, a quien junto con otras personas se le acusa de tráfico de combustibles, de guachicol fiscal, como se le conoce a este delito. Dijo que en su momento la Fiscalía presentó muchas pruebas en contra del político opositor. Dejen claro, Joaquín, que su administración no utiliza la aplicación de la justicia como arma política y también rechaza que se vaya a solapar a alguien. Esto fue lo que dijo.
2: No, falso, absolutamente falso. Y la fiscalía pues dio muchísimas pruebas de este caso. Muchísimas, pero más no es solamente el exgobernador, sino por lo menos 8 detenidos de un modelo de contrabando de combustible, que es un fraude al Estado mexicano, al Asia, a los mexicanos.
1: Ahí está, Joaquín, dice la presidenta que la fiscalía presentó pruebas suficientes en contra del político opositor. Por otra parte, Joaquín, luego de esta trágica muerte de la jovencita Dafne Zapata en una academia militarizada en el estado de Tamaulipas, el gobierno federal, Joaquín, a través del secretario de Educación, Mario Delgado, dejó en claro que no está permitido en la ley este tipo de educación, y mucho menos que tengan que ver justamente con una autorización ni de la SEP ni de la propia Secretaría de la Defensa Nacional, por lo cual ahora, a partir de este trágico acontecimiento, se van a revisar todos este tipo de academias que existen en los distintos estados de nuestro país, en lo cual se insiste, no los permite la ley.
3: No está autorizada por la ley ningún tipo de educación tipo militarizada. ni la Secretaría de Educación ni la Defensa Nacional autorizan este tipo de modalidades. Por eso, el viernes pasado enviamos un comunicado a todas las autoridades estatales, que son las responsables de dar reboes, autorizaciones para la operación de escuelas, recordándoles que de conformidad con la Constitución y con la Ley General de Educación, no está en ningún momento autorizado este tipo de educación militarizada, que así les llaman ellos. Además, la ley también protege a los niños, a las niñas de cualquier tipo de maltrato.
0: A ver, mira, Israel, sobre esto, que no se haga, porque los permisos con los que funcionan no son escuelas militarizadas, son paramilitarizadas. ¿Sí? Entonces, todos los permisos de todas las escuelas en la Ciudad de México los da la Secretaría de Educación Pública a cargo del mismo Mario Delgado. Entonces, que no nos vengan ahora, después de la tragedia esta en Tamaulipas, a decir no, no están permitidas. Y si no estaban permitidas, ¿por qué funcionan aquí en la Ciudad de México? Las hay. Lo ha sabido. Y ahora resulta que no están permitidas. Luego quisieron endosárselo a la Sedena. La Sedena dijo, ¿qué? Entonces es un asunto de educación pública. Claro, de la Secretaría de Educación Pública, que es la que da los permisos a las escuelas. Lo que pasa es que, pues no, ya hay el nuevo repregunta. Pero continúa, por favor, Israel, discúlpame, sigue.
1: Sí, Joaquín, y sobre todo, fíjate que abundando en este tema, lamentable, por supuesto, no es la primera vez que se presentan este tipo de tragedias en este tipo de escuelas o de academias en cursos de verano. Ahora dice el secretario de Educación, Mario Delgado, que no están permitidas, como tú lo señalas, Joaquín, y porque si no están permitidas, se permite su funcionamiento. Incluso se publicitan en redes sociales, en todo tipo de lugares, para que los padres de familia lleven ahí a sus hijos, y por qué la Secretaría de Educación Pública no pone énfasis en estas academias. Por otra parte, Joaquín, y siguiendo en temas educativos, hoy la presidenta Claudia Sheinbaum reiteró su llamado a los padres de familia para que extremen todas las precauciones y también, por supuesto, se informen para poder alertar a sus hijas e hijos sobre los riesgos de la utilización prolongada, por supuesto, de teléfonos celulares, tabletas, de computadoras, y también la utilización de las distintas redes sociales, que de acuerdo, Joaquín, a estudios científicos pueden provocar daños cognitivos en las niñas y en los niños, y este fue su llamado.
2: No solo es un asunto de prohibir, sino de que una mamá o un papá sepa que si a los 5 años le das el celular a tu bebé para que no esté quitándote la atención a ti, pues puede tener efectos muy graves el que hagas eso, sobre todo si son muchas horas. O decirle a mamás y papás y a los propios adolescentes, mira, el estar scrolleando todo el día, 5 horas, 6 horas, pues puede tener efectos en el crecimiento o en la maduración de tu cerebro. Y después provocarte ansiedad, depresión, problemas, incluso problemas cognitivos.
1: Ahí está, Joaquín, que mamás y papás se informen sobre los riesgos de utilizar por un tiempo prolongado las redes sociales y, por supuesto, los adelantos tecnológicos. Aprovechó también hoy la presidenta Sheinbaum Pardo, Joaquín, para felicitar al ciclista mexicano Isaac de Alatoro por este triunfo histórico al obtener el tercer lugar en el Tour de Francia. El reporte, Joaquín, con las imágenes de Jorge Aguilar.
0: Gracias, Israel. Esto coincido con la presidenta. Esto, mire, el problema es que los padres no saben o no sabemos lo que saben los niños de tecnología celular. Ese es el primer punto. El segundo punto, el otro día estaba con una señora que me atacó, me habló de este tema, y me dijo que ella le permite a su hijo 1 hora y que en su teléfono tiene una app que cuando se pasa de la hora le avisa, le llama y se lo corta. Se trata de, en esto sí coincido con usted, porque es el desconocimiento de los maestros, de los padres primero, ¿sí? El desconocimiento de los maestros. Sí. y el desconocimiento de la autoridad. Y cuando autoridad, porque yo me refiero a autoridad, a los directores de escuela, a secretarios de educación en muchas entidades. Y no sé qué tanto sepa Mario Delgado de esta tecnología, pero en fin, a lo que voy es que, sí, presidenta, en esto hay que intervenir. No prohibiendo, sino como dice usted, educando, dando información, y si se tienen que tomar medidas, pues hay que tomarlas. No, a ver, y hacer un balance. ¿Qué es más dañino? ¿Que se establezcan medidas o que se deje este libertinaje y lo que produce a menores de edad para toda la vida? Las horas y horas en las pantallas. Hay que ponerlo en la balanza. Y sobre la balanza, tomar la decisión. Hay niños que pasan horas, horas, horas. Menores, pues, niñas y niños. ¿Por qué? Pues porque los papás están ocupados. No sé si ellos, los restaurantes, por ejemplo, los fines de semana, pues los papás les ponen al niño el iPad o el teléfono y va, ya para que no delata. ¿Eh? ¿Sí? Y en los aviones, toma, pum. Y el niño se pasa, ni duerme, ni nada, ni come, ni... Ahí está, feliz. Entonces sí, hay que establecer una norma. En fin, tengo unos anuncios. Después de los anuncios, instala el rector la comisión técnica para revisar el examen de ingreso a la UNAM. Suspende por ahora inscripciones a la licenciatura. Voy a hablar con el secretario de Economía, Marcelo Ebrard, que le explique usted qué fue lo que se acordó y se logró y se avanzó en esta tercera reunión del T-MEC. Y viene César Costa hoy. Continuamos.
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0: Bien, voy contigo, Lisbeth Hernández. Exigen que se repita el examen de ingreso a la UNAM. Esto es un grupo, ¿sí? Porque hay otros que pasaron el examen limpiamente. Y dicen, ¿yo por qué lo tengo que pasar otra vez? Eso es un conflicto que no sé cómo van a resolver. Ya estableció el rector de la UNAM una comisión de investigación y estudio. Pero sí es un conflicto. Los que pasaron limpiamente, ¿los van a castigar porque otros hicieron trampa? ¿O a los que hicieron trampa los van a premiar aceptándoles el examen de ingreso como aprobado? No. Elizabeth.
1: Lisbeth, venga. Buenas tardes, Joaquín. Efectivamente, nos encontramos en Ciudad Universitaria reportando en vivo. Como puedes observar a mis espaldas, tenemos aquí la manifestación por parte de la comunidad estudiantil. Ellos marcharon de inmediaciones de Ciudad Universitaria, del Metro Universidad y de Avenida Insurgentes para exigir claridad, transparencia en este proceso de revisión que está llevando a cabo la Universidad Nacional Autónoma de México y por el cual el rector informó hace algunos minutos que quedó instalada de manera formal y de manera oficial la comisión que va a revisar todo el proceso de aplicación en línea de la prueba para el ingreso a licenciatura 2026. Como puedes observar en las imágenes en vivo, en estos momentos los manifestantes se están desplazando hacia la entrada del edificio de rectoría. Elaboraron un pliego petitorio y pretenden entregarlo en estas oficinas. Su principal exigencia, efectivamente, como ya lo comentabas, Joaquín, es que se repita el examen. Sin embargo, hay que señalar que si bien hay miles de estudiantes afectados con los que hemos platicado, que sí se quedaron a uno, a dos aciertos de ingresar a la licenciatura que querían y que efectivamente probablemente alguna persona que hizo trampa se quedó con ese lugar. También hemos hablado con aspirantes que están conscientes de que efectivamente también hay estudiantes que hicieron la prueba y que pasaron de manera honesta, que estudiaron y que bueno, los resultados fueron obtenidos fueron de manera honesta y también están conscientes de que repetir el examen pues sería injusto, esto más allá de los costos que implicaría para la universidad. Efectivamente es un conflicto que hasta el momento no parece, pues no tenemos idea o no parece ver cómo se va a resolver, porque cada grupo, a los aspirantes no seleccionados, los aspirantes que incluso les cancelaron la prueba, también hemos platicado con ellos que sin motivo aparente, de acuerdo a lo que ellos señalan, se les apagó la computadora, se les fue el internet o que simplemente les llegó la notificación de que su examen había sido cancelado. Estos casos también van a ser revisados por una comisión, ya tienen cita, pero se las dieron hasta agosto. Entonces, en estos momentos la universidad tiene mucho trabajo, tiene mucho que investigar, tiene mucho que aclarar y muchas respuestas que darle a la comunidad universitaria en estos diferentes casos. Por el momento, esta movilización, que bueno, pues ni la lluvia ha podido apagar, están tratando de que reciban este pliego petitorio en rectoría, y es lo que te puedo informar hasta el momento, Joaquín. Nosotros seguimos pendientes de todo lo que ocurra en torno a esta manifestación y en torno al tema.
0: Gracias, muchas gracias. Vamos a ir con toda esta información. También vamos a seguir con el tema de esta refinería descubierta en Tamaulipas, que nadie había visto. Tuvieron que ir los elementos del ejército mexicano para descubrirla. Vean las dimensiones. Nadie vio eso en Tamaulipas. Nadie vio esto. 3 millones, casi 4 millones de litros de combustible. Eso es, fíjese, en el barco este que aseguraron, les decía hace un momento, el 31 de marzo. Del año pasado en Altamira, Tamaulipas, por supuesto, sí. Traía 10 millones de litros. Esta refinería con casi 4 millones de litros y que operando, no crea que es nada más la estrenaron y ya, no, operando. Nadie de Tamaulipas la vio. Tuvieron que ir elementos de la defensa para encontrarla. Eso es lo que se llama la corrupción. Y eso es lo que se llama la corrupción de la política. Sí, la corrupción de la política, porque sin la protección de políticos y de gobiernos, esto no existiría, sería imposible. Solo se da en esta ausencia de sanciones a los narcopolíticos y a los narcocriminales y a los político-narcocriminales. Continuamos.
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13: En el cierre de la jornada 2 de la Liga MX, Necaxa derrotó 2-1 al Monterrey en el Victoria con gol de Valencia en el 90+1. En tanto que el Pachuca perdió en el Estadio Hidalgo con el Querétaro por 2-1 con doblete de Ali Ávila. Raúl Jiménez ya se integró con Wolverhampton para comenzar a preparar la temporada en la búsqueda del ascenso a la Premier League. El debut del equipo del mexicano en la Championship de Inglaterra está programado para el 14 de agosto, ante el equipo de Blackburn Rovers. La Federación Eslovena de Fútbol anunció el retiro de Slavko Vinkic, quien pitó la final de la Copa del Mundo entre Argentina y España. La Federación Internacional de Historia y Estadística de Fútbol lo proclamó como el mejor árbitro del Mundial. Soy Alberto Campos y en Grupo Fórmula somos locales.
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2: Estamos de vuelta con la información.

0: Bien, aquí tengo la Gaceta de la UNAM que dirige el doctor, el periodista Juan Pablo Becerra Costa, doctor, te iba a decir Juan Pablo. Dice, la portada es muy fuerte. Es el escudo de la UNAM sobre el fondo azul y con letras amarillas de la UNAM. Dice, en la UNAM se toman medidas. Una comisión técnica de expertas y expertos universitarios revisará el informe sobre el proceso de selección de ingreso a licenciatura y emitirá recomendaciones. Esto ya lo acaba de instalar el rector y mire lo que dijo.
1: La universidad se tiene que poner de lado de aquellos que estudiaron, que se prepararon, que buscaron en el examen de ingreso la oportunidad de acceder a la educación superior. Esto no solo afecta a la universidad, afecta al conjunto de la sociedad. No podemos normalizar este tipo de situaciones. Estamos interesados, en primer lugar, en esclarecer lo que ocurrió. En segundo lugar, en buscar la mejor forma de garantizar el acceso equitativo de las y los aspirantes a la educación superior que imparte la universidad, y también, como lo decía, de extraer lecciones útiles, no solo para nosotros, sino para el conjunto de las instituciones de educación superior que puedan pasar por una situación de este tipo, para prevenirlas en el futuro. Por eso es por lo que hay que insistir en la importancia de estudiar, de prepararse adecuadamente, de hacer bien las cosas, y la universidad en ese sentido tiene que tomar las acciones para corregir la situación que se ha presentado. Por eso quiero decirles a todas y a todos ustedes que todas las opciones están sobre la mesa. Siéntanse en la absoluta libertad de pedir la información adicional que consideren necesaria. Siéntanse en la libertad también de convocar a las o los funcionarios involucrados que ustedes consideren que deben de aportar mayor información, con la recomendación, insisto, de que si pudiéramos tener a la brevedad posible una ruta a seguir para atender el tema de qué hacer con aquellos estudiantes que en este momento están en suspenso en sus trámites de ingresos, sería lo más deseable, con independencia de que las investigaciones y el deslinde de responsabilidades pueda seguir hasta sus últimas consecuencias.
0: Bien, es el rector de la UNAM, el doctor Leonardo Lomelí Vanegas. Le decía a usted, la portada de la Gaceta de la UNAM también dice, esta es, le decía a usted que daba a conocer que una comisión técnica de expertas y expertos universitarios revisará el informe sobre el proceso de selección de ingreso a la licenciatura y emitirá recomendaciones. Esto es en la instalación de esta comisión técnica. En tanto, dice la Gaceta, como ha dicho la UNAM, se suspenden provisionalmente las inscripciones para el primer ingreso a las licenciaturas y se garantiza el pase reglamentario. También viene una amplia explicación sobre todo esto en el interior de las páginas, pues, de la Gaceta de la UNAM. Y ahora le aprecio mucho al doctor Luis Ángel Maciel Barón, doctor en Biología Experimental por la UAM Iztapalapa, creador de Crear Contenido Educativo en Redes Sociales bajo el nombre de El Profe Luis. Y el tema es este, el ingreso a la licenciatura de la UNAM. Doctor Maciel Barón, muchas gracias por contestarme. Buenas tardes.
2: Hola, Joaquín. Muy buenas tardes.
0: A ver, doctor, dime, por favor, ¿qué falló? A ver, primero explícanos qué pasó, porque la verdad es que lo sabemos.
2: Sí, mira, yo me dedico justamente a crear contenido educativo en redes sociales. Yo llevo varios años preparando estudiantes para sus exámenes de ingreso a universidad, obviamente incluyendo el examen de ingreso a la UNAM. Yo desde 2022 he estado analizando pues los datos estadísticos que publica la UNAM de los resultados, viendo pues cuáles son los puntajes que se requirieron en cada una de las licenciaturas y viendo cómo se distribuyen los datos, ¿no? Y justamente cuando estaba haciendo ese ejercicio que año con año hago, pues analizo los resultados de 2026 y me encuentro con estas anomalías, ¿no? Con este cambio tan drástico en los puntajes mínimos necesarios para algunas universidades, para algunas carreras, en que de un año para otro subió muchísimo el porcentaje de estudiantes pues con puntajes arriba de 100 aciertos, y pues siendo que el examen pues se aplicó en línea y también conociendo un poco pues cómo en redes sociales se va dirigiendo la conversación, pues mi primer digamos instinto o explicación de lo que había sucedido pues es que mucha gente había podido burlar los mecanismos de seguridad del examen en línea.
0: Pero ¿cómo?
2: Pues bueno, ahí yo creo que ahí puede haber varias formas de poder o intentar hacerlo. Por ejemplo, la UNAM, un día antes de entregar los resultados, informó que habían cancelado el 2% de los exámenes y que incluso iba a interponer una denuncia contra particulares y contra empresas que se dedican a preparar estudiantes para exámenes de admisión por intento de suplantación de identidad, es decir, que un aspirante no se presentara al examen, sino que otra persona intentara resolver el examen del aspirante por el uso de dispositivos electrónicos, ¿no? Ya sea que tuvieran un teléfono celular, alguna alguna tableta, alguna computadora extra para poder buscar información del examen, y pues un conjunto de malas prácticas, ¿no? Justamente esto me llevó a mí a sospechar. Para mí es inédito que la UNAM cancele tantos exámenes, entonces pues pienso que esos 3,000 exámenes que se cancelaron fueron los que lograron detectar, pero pues quizás solamente fue la punta del iceberg, ¿no? Seguramente hubo muchos aspirantes más que hicieron o incurrieron en estas malas prácticas, ¿no? De suplantar la identidad, de utilizar otro dispositivo. Por ahí he visto en redes sociales que era posible incluso conectar una pantalla adicional. Y que entonces mientras la cámara apuntaba hacia el aspirante, otra persona podía estar resolviendo el examen en otra pantalla, ¿no? Entonces si esto se hizo masivamente, pues esto podría explicar justamente esta gran diferencia en el comportamiento de los puntajes con respecto a años anteriores.
0: O sea, si lo traduzco lo que me dices, doctor, se hizo trampa.
2: Sí. Vamos, hace falta como tener evidencias sólidas, que seguramente la UNAM las debe de tener para los exámenes que canceló, pero pues los que no canceló la UNAM y que lograron hacer trampa, pues habría que ver, no sé, una investigación muy exhaustiva sobre las formas en las que se realizó. Yo, por ejemplo, en redes sociales llegué a ver imágenes del examen, literal, en cuanto se aplicaba el primer turno del examen. En algunos grupos de Facebook había aspirantes que compartían y lo hacían, de hecho, denunciando. Es decir, ellos decían, oigan, en un grupo de WhatsApp o en un grupo de Telegram se están compartiendo estas fotos y son del examen que yo presenté. Entonces, seguramente hubo también filtraciones del examen y a lo mejor algunos grupos, orquestados por particulares, pues que estuvieron ofreciendo ayuda en tiempo real para sustentar el examen, ¿no? Al menos en redes sociales, pues se empezó a denunciar públicamente estas incidencias y pues muy seguramente no llegaron a las instancias pertinentes para poder cancelar a todos los que incurrieron en ellas.
0: Ahora, esto, pues no sé, la verdad que yo no soy experto ni de lejos, pero no sé si habría algún tipo de candados que pudieran evitar esto, lo desconozco. Tú eres un experto, doctor.
2: Sí, la UNAM, de hecho el mismo software que utilizó la UNAM para aplicar su examen de selección, lo ha utilizado el Politécnico en años anteriores para el examen de admisión. Y los candados que mencionan, pues tienen que ver con el uso de una inteligencia artificial dentro del mismo software que pues monitorea y analiza el comportamiento del aspirante y manda advertencias. Teóricamente, cuando la inteligencia artificial detectaba algún comportamiento inusual o extraño en el aspirante, enviaba una alerta a una persona, a un humano, que en ese momento podía revisar cómo estaba realizando el aspirante su examen y tomar la decisión de cancelar o no. Entonces, básicamente consistía en eso. También la misma universidad mencionaba que si el aspirante llegaba a publicar imágenes, extraer el examen y publicarlo en redes sociales, que automáticamente se le podía cancelar el examen aún después de que ya lo hubiese presentado. Por ejemplo, en algunas de las fotos que se compartieron en redes sociales, en la pantalla del examen viene una marca de agua con el folio del aspirante. Entonces, si esas imágenes se encontraban en redes sociales y alguien, no sé, supongo que la UNAM tenía personas que a lo mejor estaban investigando en redes sociales si hubiesen filtraciones, pues podían saber de qué examen salió o de qué aspirante salió esa imagen y automáticamente cancelarles pues su participación. Pero pues aquí el problema es que justamente si un aspirante tomaba la imagen del examen y a lo mejor le cancelaban el examen a él, pues no sabemos ese aspirante a cuántas personas quizás le pudo haber compartido esa imagen y que ellos hubieran tenido algún tipo de ventaja para presentarlo.
0: ¿Qué hacer entonces, doctor Maciel Barón?
2: Híjole, pues yo creo que...
0: Yo no tengo ni idea.
2: Yo creo que estamos muchos en la incertidumbre. Es algo inédito que ha sucedido en la universidad. Creo que es algo que también nos duele a todos los que hemos pasado por una universidad pública, aunque no hayamos estudiado en la UNAM, porque pues finalmente quienes tuvimos el privilegio de acceder a la educación pública de nivel superior, pues lo hicimos pensando en, sí, en un beneficio para nuestro futuro, pero también en dejarle un beneficio a nuestro país, ¿no? Y ver que está esta crisis, la verdad es que sí llega a doler, sí duele, y yo creo que en lo personal, lo más justo, lo que podría dar más certidumbre, sería repetir el examen en condiciones que la UNAM ya sabe manejar, de manera presencial, que los aspirantes vayan a sustentar su examen y que realmente sean los conocimientos los que determinen pues quiénes pueden ingresar a la educación superior.
0: Bien, doctor, pues vamos a ver qué resuelve esta comisión y seguiremos en contacto. Te lo aprecio mucho, Luis Ángel.
2: Claro que sí. Muchas gracias, Joaquín. Buenas tardes.
0: Estás muy bien. Buenas tardes, el doctor Luis Ángel Maciel Barón, doctor en biología experimental por la UAN Iztapalapa. Voy en los anuncios, después de los anuncios. Bueno, pues dictan prisión preventiva al director de esta escuela de Tamaulipas por el caso Dafne. Y hay un nuevo audio que dio a conocer Héctor de Mauleón. Revelan el nombre del exagente del FBI que habría sido contratado por la gobernadora María Marina del Pilar. ¿Por qué no pedirá licencia de una vez para dedicarse a esto? Porque hoy se da a conocer que la California tuvo el segundo lugar en homicidios y es el primer lugar en paso de drogas. No lo sé. Y voy a hablar con la consejera del INE, Carla Humphrey. ¿En serio no van a sancionar todos los actos anticipados de campaña que groseramente está llevando a cabo Morena y que ya se los van a copiar el PRI y el PAN? ¿De verdad que no? ¿Esa es la impunidad? Continuamos.
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1: Elementos de Fuerza Civil y policías municipales protagonizaron una persecución que concluyó con la captura de dos hombres en Santa Catarina. De acuerdo con los primeros reportes, los sospechosos intentaron escapar tras una revisión preventiva y durante el operativo fueron asegurados con dosis de droga y otros indicios. La detención forma parte de los operativos permanentes para combatir los delitos de alto impacto en la zona metropolitana. El senador Waldo Fernández informó que sus cuentas oficiales en redes sociales fueron vulneradas por terceros. A través de un comunicado, pidió a la población no hacer caso de publicaciones o mensajes sospechosos, mientras su equipo trabaja en las plataformas digitales para recuperar el control. El incidente vuelve a poner sobre la mesa la vulnerabilidad de las cuentas de servidores públicos frente a los ataques cibernéticos. El gobierno de Nuevo León acordó con organizaciones ciudadanas instalar mesas de trabajo para revisar el funcionamiento del transporte público, incluyendo temas de operación, transparencia y calidad del servicio. Las reuniones buscan construir propuestas que permitan mejorar uno de los principales problemas que enfrenta diariamente millones de usuarios en la zona metropolitana de Monterrey. Especialistas prevén que durante las próximas semanas las precipitaciones estarán por debajo del promedio histórico en Nuevo León, aunque las principales presas mantienen niveles considerables o mejores que en años anteriores. Las autoridades reiteran el llamado a mantener un uso responsable del agua para evitar complicaciones en caso de prolongarse el periodo de sequía. Es una producción de Elena Bernal. Redacción y locución, Francisco León.
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0: Bueno, pues ¿saben quién está hoy aquí? César Costa. Querido César, qué alegría verte.
1: Joaquín, qué gusto de verte también.
0: Te veo ya, todo sí. Dar. Además, pues,
1: hasta ahorita sí estoy bien.
0: No, ¿cómo que hasta ahorita?
1: Bueno, estoy bien, sí.
0: Y voy a echarle ganas.
1: No, siempre le echo ganas.
0: Venga.
1: Eso sí.
0: Me estás publicando. ¿Es tu primer libro?
1: Es mi segundo libro.
0: Ah, el segundo.
1: Sí. Sí, el otro fue el inicio de mi carrera artística, ¿no?
0: Sí.
1: Se llamó Llegar a Ser. Pero era el inicio del rock and roll.
0: Aquí está.
1: Realmente.
0: Lo ve ya nuestros amigos que nos siguen en Telefórmula y en redes. César Costa, sí. Lo mío fue un sueño. ¿Y si fue un sueño?
1: Sí, fue un sueño adolescente al inicio. Y la verdad es que ese sueño se prolongó hasta ahorita, hasta mis 85 años, que estoy por cumplir el 13 de agosto.
0: A ver, porque se puede entender en dos vías, ¿no? Ajá. Lo que yo viví fue un sueño, o lo que el sueño que yo tuve es el que yo viví.
1: Pues son las dos cosas realmente. Ha sido un sueño el haber estado en donde estuve. Es un sueño prolongadísimo, porque ha sido un sueño maravilloso el haber podido trabajar. Me cuesta trabajo decir trabajar porque...
0: A mí también.
1: Porque no fue un trabajo. Es algo que he disfrutado toda mi vida, el poder compartir con la gente emociones, canciones, a través de la música primero, y luego a través de la comedia, de la actuación.
0: No, los personajes de la tele eran...
1: ¿De la qué?
0: De la tele, tus personajes en la tele.
1: Sí, la Carabina Ambrosia, por ejemplo.
0: La Carabina, Papá Soltero.
1: Sí, sí, sí, sí, personajes...
0: Chabelo y... Cuéntame, porque ahí lo narras, ¿cómo encontraste al Magazo?
1: Fíjate que yo... me invitaron a tomar un programa que se llamó Medianoche.
0: Sí.
1: Que Raúl Velasco lo conducía. Y él pasó a Domingos Espectaculares, que Neftalí López Páez conducía.
0: En el Canal 8.
1: En el Canal 8, exactamente. Bueno. Entonces, al tomar yo Medianoche, empecé a buscar en teatros y en carpas y todo. Y di con Beto el Boticario. Y entonces le dije, oye, Beto, ya nos habíamos topado en giras y eso. Le dije,

0: ¿por qué no vienes al programa a medianoche? Me dijo, sí, encantado. Y ahí lo contacté y empezó a trabajar conmigo en medianoche. Y luego, pues, lo vio Raúl Velasco y se lo llevó a Siempre en Domingo, que le cambió el nombre de Domingos Espectaculares a Siempre en Domingo. Y luego yo lo retomé para La Carabina de Ambrosio, que era una maravilla, sí, Beto. Sí, sí, era una maravilla.
1: Y de persona, yo lo conocí también.
0: Sí, tipazo.
1: Y cuéntanos de los recorridos de la Caravana Corona, con el señor, los señores Vallejo, ¿no?
0: No, él, bueno, don Guille era una maravilla. Era un hombre... Fíjate que estuve yo... el privilegio es haber estado... En este cambio del rock and roll, ¿no? Haber nacido con la industria del espectáculo.
1: ¿Aquí con don Rogerio?
0: Sí, claro. A él le debo, grabé en Discos Orfeón y yo viví todo el nacimiento del rock and roll, ¿no?
1: Sí.
0: Entonces, en la caravana no había industria de la música en sí, ¿no? Entonces, en la caravana tuvo la visión don Guille de llevar el espectáculo a todos los pueblos y las ciudades de la República Mexicana. Y yo viví eso.
1: Pero casi 10 años, dijiste, cuéntame.
0: Sí, sí, una locura. Y mal comidos, mal dormidos, con trayectos larguísimos en el camión.
1: Y con una gran logística, porque el mismo día estaban cantando, presentándose en tres ciudades, ¿no?
0: Tres funciones diarias con mal sonido, y te tenías que cuidar la voz, porque si te ponías afónico, te bajaban del camión y te regresabas. Entonces era una maravilla, porque ahí yo alternaba con Toña la Negra, con Emilio Tuero. Ahí vi nacer artísticamente a Vicente Fernández. Bueno, Javier Solís era la gran figura en ese momento. José Alfredo Jiménez Fello era mi compañero, iba en el asiento de atrás, siempre Fello. Y era una maravilla porque no tocaba guitarra ni nada. Entonces todo lo traía en la mente. Entonces me cantaba las canciones que iba a grabar. Y las comentábamos y nos íbamos a comer a los mercados. Y convivir con toda esta gente un mes, mes y medio. Bueno.
1: Pero a lo largo de 10 años.
0: A lo largo de 10 años, claro. Yo me llevaba mi altero de libros de la facultad. Y en los trayectos que eran largos.
1: Estaba estudiando leyes.
0: Estaba estudiando leyes. No. Y ahí me ponía a estudiar y a darle con Lucha Villa, con... Bueno.
1: Con
0: todo el mundo, todo el mundo. Y ahora me doy cuenta que, bueno, fue una maravilla, porque ahí sí hacías tablas, ¿no? Ahí era una maravilla.
1: Podías cantar por la mañana en Puebla, al mediodía en Orizaba y por la noche en Veracruz, ¿no?
0: Así fácil. Así era. Haz de cuenta, hacíamos el Mante, luego hacíamos. En Tamaulipas hacíamos Tampico, el Mante y Ciudad en el norte, el mero norte.
1: Ciudad Reynosa, Ciudad Alemán, Ciudad...
0: Sí, no, hacíamos 4 o 5 horas de cada ciudad.
1: Sí, porque es un territorio muy grande.
0: Era tremendo, entonces llegabas muerto a la tercera función, ¿no? Era muy pesado, muy pesado. Ahí tenías que tener una pasión a prueba de todo, ¿no? Para estar ahí y aguantar los traqueteos que teníamos. Pero era una maravilla. Yo era feliz en eso.
1: Oye, luego cuando se te ocurre eso de Tenkio y de Nankio, que parecía que era que no era nada, todo el mundo era Tenkio y de Nankio.
0: Pues eran las ocurrencias de Beto el Boticario, que todos aportábamos en el programa en la carabina. Y el Beto era ocurrente como él solo, entonces inventó esto de Tenkio. Y entonces Gina le decía,
1: Gina Montes.
0: De Nankio, Gina Montes, sí. Que además era la coreógrafa, pero cuando la vimos bailar dijimos, no metan ballet, pues ella es una maravilla, ¿no?
1: Sí.
0: Y con el tema de tan, tan, tan, tan, tan, tan, tan, pues el programa, éramos muy pocos elementos, y sin embargo se creó un programa muy redondo.
1: Y también hiciste muy buena relación con Emilio Azcárraga Milmo.
0: Sí, maravillosa. porque fuimos a darle un... Mi papá muy generoso y mi madre
1: el
0: también.
1: El abogado César Roel.
0: Sí.
1: Abogado laborista.
0: Sí, exacto. Nos permitía hacer tardeadas a los camisas negras, los black jeans, en casa de mi papá, que usábamos parte del jardín y la cochera para pagar nuestros instrumentos. Cobrábamos 5 pesos de cooperación para pagar pues la letra del amplificador o de la guitarra. Y fuimos a darle a don Emilio Azcárraga Vidaurreta, le fuimos a dar una audición, porque yo le dije a mi papá, las tardeadas eran de 4 a 7, nada más. Iban los chavos y nada más bailaban. Nosotros hacíamos los sándwiches y vendíamos refrescos para ir el lunes a la casa Bergkamp, bueno, ya dije.
1: Sí, no, ahí,
0: a pagar la letra.
1: Que estaba ya Álvaro Obregón, ¿no?
0: No, en Mesones.
1: En Mesones.
0: Era la original.
1: Ah, la original,
0: y
1: sí.
0: Ahí íbamos a pagar, y nos tenían toda la confianza del mundo, a pagar la letra. Porque uno de nosotros firmaba y los otros tres eran los fiadores. Yo no sé cómo nos tenían.
1: Para los instrumentos.
0: Para los instrumentos. Nunca dejamos de pagar.
1: Y Emilio tenía una gran guitarra, ¿no?
0: Tenía una guitarra que me dijo, oye, después de la audición que dimos, me dijo, oye, yo tengo una guitarra que me regalaron, ¿quieres verla? Le digo, sí, claro. Por fin recogimos los cables y todo. Me subí a verla y cuando la veo era una maravilla de guitarra. Me dijo, ¿te gusta? Le dije, me fascina. Me dice, pues llévatela. Le digo, pero pues no sé cuánto cuesta. Mañana hablo a la Bergkamp y te digo cuánto cuesta. Costaba 7,000 pesos, que era un dineral. Entonces le dije, cuesta eso, pero pues puedo pagarte 50 pesos mensuales. Me dijo, sí, llévatela. Y me tardé como 3 años en pagarle, ¿no? Iba yo y le daba a la secretaria el dinero. Le pagué hasta el último centavo. Y yo creo que eso lo recordó siempre. Siempre fue muy generoso conmigo, siempre. Guardé una relación estupenda con él, siempre. Me tuvo una enorme, enorme confianza, siempre.
1: Gran personaje.
0: Sí.
1: Y luego cuéntame el día que se presentaron hace poco en el auditorio. Tú cerrabas con My Way y que ahí te diste cuenta de una cosa.
0: Sí.
1: Y que fue tu última interpretación en el Auditorio Nacional.
0: Sí, fue muy dramático y muy doloroso, porque pues yo cantaba sin pensar. Yo me preocupaba por la emoción, ¿no? Por tener emoción detrás de la canción, pero cuando empecé a cantarla, ya mi voz no me obedecía. Nunca pensaba yo en colocar la nota ni nada. Y en ese momento mi voz ya no me obedecía. Pensaba en la nota y la nota salía en otro tono. Entonces me empecé a aterrar. Y yo dije, pues no la voy a poder cantar, ¿no? Entonces...
1: O sea, estabas en el escenario cantándola.
0: Sí, ya, cantándola. Y no podía controlar la afinación. Y mi voz se iba retrasando. Yo tuve una muy buena educación musical, porque desde niño estudié piano y violín. Y lo hacía automáticamente, pero en esa ocasión ya no me respondía la voz. Entonces, finalmente pude terminarla. Yo sudaba copiosamente y lo sufrí enormemente. Y al terminé de milagro, el público fue maravillosamente generoso conmigo. Al día siguiente me fui al médico, me mandó a hacer exámenes y todo. Y tengo un problema que se llama trémolo laríngeo, que ya la voz ya no te responde, ¿no? Es un problema, ya las cuerdas vocales ya no vibran, ya no obedecen al cerebro, ya vibran distinto de cómo tú mandas la nota, ¿no? Y es un problema, ya te tienen que inyectar las cuerdas vocales, es un problema serio. Pero mira, ya canté muchos años. Estoy muy agradecido, he tenido una vida de cantante muy larga. He sido muy, muy afortunado y bueno, me comunicaré de otra forma con el público.
1: Pues venga, gracias, César querido, gracias por venir.
0: No, al contrario, Joaquín.
1: Gracias por el libro que me lo eché.
0: Esta es mi primera entrevista que hago formalmente, te agradezco muchísimo que me recibas. No.
1: Y con cariño.
0: Yo a ti, te agradezco muchísimo. Es un gusto verte como siempre.
1: Da mucho gusto verte, mucha alegría.
0: Gracias.
1: Estupendo.
0: Gracias, muy amable.
1: Somos otra madera, ¿verdad?
0: Sí, así es.
1: Así es. En fin, buenos anuncios. Después de los anuncios voy a hablar con Marcelo Ebrard. ¿Qué fue lo que en realidad hablaron en esta tercera sentada de la renegociación del T-MEC? Continuamos.
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20: La presidenta Claudia Sheinbaum llamó a los padres de familia a conocer el impacto en los cerebros de los menores del uso excesivo de las plataformas digitales, celulares y redes sociales, a fin de concretar una política pública de consenso en la materia.
21: Nosotros estamos consolidando esta información de tal manera que esté disponible para madres y padres de familia, y que entre todas y todos tomemos una serie de decisiones para proteger a niñas, niños y adolescentes en esta etapa formativa de su vida, en donde el uso excesivo de las redes sociales, del teléfono celular, pues puede tener implicaciones para el resto de su vida. Y si son todos los niños y todos los adolescentes, pues son implicaciones en general para el desarrollo del país.
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0: Bueno, pues terminó el jueves esta nueva ronda de conversaciones de cara a la renegociación del T-MEC. Fue aquí en la Ciudad de México, la encabezaron el secretario de Economía de México, Marcelo Ebrard, y el representante comercial de la Casa Blanca, Jameson Greer. Marcelo, te aprecio mucho que me hayas contestado esta tarde. ¿Cómo estás?
1: Muy bien, muchas gracias, Joaquín. Un gusto saludarte y a todo tu auditorio. Gracias por la oportunidad.
0: No, gracias por contestarme, Marcelo. A ver, ¿cómo llegaron el martes a sentarse a esta mesa y cómo se levantaron el jueves?
1: Yo diría que el martes no teníamos del todo claro a qué punto quiere llegar Estados Unidos. Y el jueves, después de la reunión que tuvo el embajador Greer con tu servidor, todo el equipo y por supuesto con la presidenta Claudia Sheinbaum, ya tenemos claro dónde queremos llegar. Es decir, cuál podría ser el punto al que llegáramos en los próximos meses. Evidentemente habrá temas muy complejos, por ejemplo, es muy complicado.
0: ¿Cuál? Es que se cortó.
1: Y no creo que reglas de origen.
0: Ah, sí.
1: Por ejemplo.
0: Sí, ya ves.
1: Es un tema muy complejo porque las exportaciones mexicanas son miles y miles de millones de dólares y tienen que ver con muchísimas normas y reglas de origen. Lo mismo te podría decir de la seguridad económica, que es un nuevo tema que tiene que ver con la revisión del tratado de alguna forma, pero es un nuevo tema. Entonces hay 10 sectores estratégicos, hay muchísimas cosas que ver. Pero más allá de todo esto que relato, ya sabemos más o menos a dónde queremos llegar. Queremos llegar a un acuerdo para este año y probablemente ya en el año 2027 revisemos otras cosas como las que acabo de mencionar, que pues difícilmente este año vamos a concluir. Entonces ya tenemos claro eso, esa es la diferencia entre el punto en el que empezamos y el punto en el que concluimos. Nosotros ya presentamos nuestros puntos de vista y propuestas muy diversas y la próxima ronda, Joaquín, va a ser la primera semana de septiembre en Washington, D.C. y esperamos para esas fechas poder llegar ya a algunos puntos de acuerdo, si no agotar todos los temas que, como ya dije, son complejos, son muy extensos, son complicados, sí ya tener algunos acuerdos que permitan tener claro el panorama para los próximos 2 años.
0: Ahora, Marcelo, esto, ¿hay un plazo para la revisión anual o vamos a ir de aquí hasta el 2010 con una revisión mensual dentro del anual?
1: Bueno, nosotros quisiéramos como agotar una serie de temas, vamos a decir, tener ya un marco de referencia respecto a lo que será la revisión cada año. No podemos hacer una revisión anual todo el tiempo, ni tampoco de todos los temas, porque eso ni nos conviene a nosotros ni a ellos. A nadie le conviene eso. Entonces, esta revisión de este año yo creo que va a ser muy importante, lo que estoy hablando para septiembre, porque te fija el marco de referencia, el calendario de revisión, qué temas vas a revisar. ¿Cuáles son los acuerdos sustantivos entre México y Estados Unidos para los próximos años? Yo creo que los acuerdos sustantivos van a ser en torno a 2 objetivos. El primer objetivo es cómo reducimos la dependencia de Asia, porque tanto Estados Unidos como nosotros dependemos mucho de Asia, de diversos países de Asia, en muy diversos productos donde tienes dependencia de más del 70, 80 o a veces hasta el 90%. O sea, por ejemplo, no producimos, ninguno de los dos países produce penicilina. Y así te podría yo enumerar varios. Semiconductores es otro, desde luego muy importante. Entonces, reducir esa dependencia es un tema que compartimos. Y el otro es que Estados Unidos lo que quiere es tener un balance, si se pudiera llamar así, o una relación comercial con México en donde el déficit no crezca cada mes porcentajes altos. Entonces, este segundo tema es muy complejo también. Entonces, el acuerdo al que tenemos que llegar tiene que resolver esos 2 puntos. Sobre todo el primero, cómo lo vamos a hacer, cuándo y cómo coordinamos las acciones. Y por consecuencia, el segundo.
0: Sí, porque el primer punto, esto de reducir la dependencia de Asia, eso, vamos, eso no se hace en una semana, ni en un mes, ni en un año.
1: En efecto, es que, por ejemplo, todo lo que es electrónica,
0: sí.
1: Si tú ves el crecimiento de las exportaciones de México, lo que llevamos este año, Hoy se dieron a conocer cifras muy positivas. Vamos a alcanzar un superávit bastante alto. El incremento de esas exportaciones, Joaquín, tiene que ver con electrónica, computación, todo lo que está en torno a la inteligencia artificial. Y tanto México como Estados Unidos no tenemos aranceles sobre eso. Y dependemos de importaciones de Asia, pues en muy elevados porcentajes. Entonces, nosotros hemos estado llamando la atención y proponiendo que hagamos una estrategia para que eso se vaya reduciendo el tiempo, porque como tú dices, no se puede hacer de la noche a la mañana, y va a tomar tiempo. Entonces, bueno, tenemos ya varios esquemas para ese objetivo, y yo creo que esa es una de las grandes oportunidades que va a tener México estos años.
0: A ver, Marcelo,
1: elevar su producción.
0: En este tema de los semiconductores y todo ese sector, ha habido un crecimiento de las exportaciones mexicanas explosivo, ¿no?
1: Sí, todo este año, pero no solo de México. Si ves el comercio exterior de Estados Unidos, pues tienen un déficit tremendo, por ejemplo, con Vietnam, con Taiwán y con otros países, Indonesia, Malasia, Tailandia. ¿Por qué? Porque no lo producen. ¿Cuándo lo van a producir? Bueno, ellos están buscando cómo acelerar la producción en Estados Unidos. Pero como tú bien dices, no lo puedes hacer en un año. Son procesos que te van a llevar un poquito más de tiempo, quizá 2, 3, hasta 5 años, sí, o más. Entonces estamos en esa discusión con ellos. No discusión, sino precisión, vamos a decirlo así. Necesitamos tiempo de transición entre lo que hay hoy y lo que queremos conseguir.
0: Marcelo, ¿qué quiere? Mencionaste que quieren ahora incluir el tema de la seguridad económica. ¿Qué debemos entender por seguridad económica?
1: Pues yo lo que veo es que, Joaquín, que en todo el modelo que Estados Unidos está promoviendo ahora, que es un nuevo modelo comercial, ya no es el modelo de libre comercio, evidentemente. Entonces, ¿a dónde van? Bueno, tienen un esquema de seguridad, una preocupación de seguridad, o sea, de competencia con China y varios países de Asia, sobre todo China. Y eso preside muchas de las decisiones que están tomando. Eso es evidente en las decisiones de carácter arancelario o de carácter comercial, más ampliamente hablando. Es decir, ahora la dimensión geopolítica tiene un peso muchísimo mayor que lo que tuvo en el pasado. De hecho, los aranceles están diseñados por país. Estos aranceles que pusieron la semana pasada de la 301, norma o sección 301, pues tienen un diseño geopolítico. Entonces, seguridad económica quiere decir cómo garantizo mi suministro, cómo garantizo que no me roben mi tecnología, cómo garantizo que no tenga yo tecnologías en materia de información que puedan poner en riesgo mi integridad. Entonces, todas esas consideraciones para Estados Unidos hoy son mucho más importantes de lo que eran. Te voy a poner un ejemplo. En 2018-19, que fue la negociación respecto al tratado del que estamos hablando, seguridad económica no mereció ni siquiera un capítulo. Es una página y no se llamaba seguridad económica. Eran restricciones respecto a tratados de libre comercio con países que no tienen economía de mercado. Eso fue en 19, apenas. En cambio ahora, seguridad económica en el diálogo que tenemos con Estados Unidos, pues cada vez tiene un peso mayor. Minerales críticos, el alinear política respecto a lo que es la dependencia muy elevada respecto a Asia, y eso antes pues no tenía ese peso. Bueno, pues ahora tiene un peso creciente, a eso me refiero. Sí.
0: Ahora, Marcelo, cuando hablan de Asia, ellos hablan de China. ¿Cuál va a ser la reacción de China en la relación con México? Porque va a ser una reacción no comercial, va a ser una reacción, perdón, no va a ser una reacción económica, va a ser una reacción política.
1: Bueno, pues dependerá de las estrategias y medidas que nosotros tomemos, pero yo lo que te diría en principio es que es muy difícil pensar un futuro económico y comercial para nosotros sin la participación de los diferentes países de Asia. Lo que tendremos que alinear o acercar o coordinar es lo que tiene que ver con preocupaciones en materia de seguridad, o dicho de otra manera, el comercio con China es inmenso. Sí. Lo que nosotros siempre decimos es, bueno, pues veamos qué es lo que tiene un contenido de seguridad indudable y ahí tengamos precaución. pero con China tenemos muy buena relación, no tenemos interés en meternos en tensiones o dificultades con China, y así con otros países de Asia, porque no es nada más China. Y que quede claro, bueno, pues, cuáles son las, por ejemplo, si tú me dices minerales críticos, pues es muy importante. Tenemos que garantizar el suministro de minerales críticos. México tiene, no, tiene algunos minerales, pero hay muchos que no tenemos. Entonces tenemos que garantizar cómo vamos a asegurar ese suministro, ¿no? Y así sucesivamente podría yo decirte en varios temas. Entonces no nos interesa meternos en un conflicto con China, no lo buscamos, no nos interesa. La intención del gobierno, siempre del gobierno de México, mantener buena relación con sus socios. China es un socio muy importante, pero el grueso de nuestro comercio es con Estados Unidos. Entonces, pues tenemos que navegar en esa realidad nueva geopolítica en la que estamos viviendo.
0: Ahora, Marcelo, el tema de la industria automotriz, el tema es que Trump ha dicho que, y lo mencionó la presidenta el otro día, Trump ha dicho que solo son, tienen bienes de origen dentro del acuerdo los de Estados Unidos, no los de México ni los de Canadá.
1: Bueno, te refieres a una cosa que hicieron, que fue imponernos 25% de arancel. Eso fue en abril del 2025. 25%, como a todos los demás países. Y luego se hizo un sistema de descuento basado en qué tantos componentes tienes de los Estados Unidos.
0: Sí.
1: Pero también hay que decir que se hizo un acuerdo con Estados Unidos para que las autopartes de México no paguen 25% o
0: porcentaje. Así es, eso lo recuerdo, lo dijiste aquí.
1: Exactamente. Entonces, a lo que voy es, si bien no estamos incluidos en la 232 respecto al descuento al que hice alusión, que solo abarca o incluye partes y componentes de los Estados Unidos, las autopartes mexicanas no están pagando aranceles ahorita. Entonces, el saldo final es en favor de México. Ahora, ¿qué más podemos hacer ahí? No, muchísimo. Porque lo que nosotros decimos es, ¿por qué vehículos que se hacen en Corea del Sur, Japón, Unión Europea u otros países tienen 15% y a mí me dejaste 25%, ¿no? O sea, hay un problema de alineación de aranceles. No puede ser más caro producirlo en México que producirlo en otro país. ¿Por qué? Porque nosotros tenemos más componentes de Norteamérica que cualquier otro país, por razón obvia. Entonces, eso seguimos en poniendo el dedo en el renglón.
0: Ese es el tirito que te tienes que echar ahora. Bueno, uno de tantos, ¿no?
1: Eso lo tenemos que resolver, y yo creo que tenemos un argumento sólido. Que decir, bueno, sí tengo descuentos, pero quiero que me pongas un arancel que no sea más oneroso que el de mis competidores.
0: Permíteme un momento, Marcelo, no quiero cortar, pero tengo que cortar por el corte y continuamos. Dame 3 minutos, sí, por favor.
1: Sí, claro.
0: Gracias. Marcelo Ebrard, secretario de Economía, continuamos.
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21: Las huellas dactilares de los koalas son muy parecidas a las de los humanos. Incluso podrían confundirse, ya que tienen patrones similares.
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21: El corazón de un camarón se encuentra ubicado en su cabeza, cerca de su sistema digestivo y otros órganos vitales.
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0: Marcelo, nada más por último, gracias por aguantarme, ya sabes cómo es esto. Acaba de dar a conocer, bueno, dio a conocer el dos aspectos, el, que a dos agregados, el representante comercial de Estados Unidos, Greer, que México debe colaborar en distintas áreas para firmar este acuerdo, e incluye la seguridad fronteriza y la entrega de agua, de acuerdo a los convenios, a Estados Unidos. ¿No te sorprendió eso?
1: La verdad no, porque fue en una, en un hearing o reunión, pues con los representantes de, del Senado. Entonces el senador de Texas le preguntó: oiga, embajador, ¿cómo usted lo del agua? Y así sucesivamente. Entonces él dijo: bueno, pues el contexto debe ser de cooperación. Ahora, yo te diría lo siguiente: la esencia de lo que nos planteó ahora que estuvo por acá es: México tiene un trato preferencial. Esto, ¿cuál es la paradoja que puedes ver? Se dan a conocer los datos de la balanza comercial de México hoy y ves el incremento de las exportaciones de México a Estados Unidos y a otros países, pero sobre todo Estados Unidos, y el crecimiento del superávit en México. De hecho, México tiene ahorita un superávit mayor que no había, el mayor que se había logrado desde 1991 a la fecha. ¿Por qué? Pues porque tienes un trato preferencial. Entonces, lo que decía el embajador Greer es: bueno, pues tienen ustedes en el nuevo arreglo, como vaya quedando el nuevo arreglo, porque todavía no termina, recordar que Estados Unidos está a 15 días de dar a conocer el nuevo sistema de aranceles para un buen número de países con la sección 301. Está a 15 días de darlo a conocer. ¿Qué nos dijo? Ustedes lo que van a tener es mantener su posición preferencial. ¿Por qué? Por la integración que tienen con Estados Unidos, porque son los que más nos compran en el mundo y porque a nosotros nos interesa que les vaya bien. Esto, desde luego, con los objetivos que también tiene Estados Unidos, que ya los describí hace un momentito. Entonces, yo creo que el punto principal, está creciendo nuestro balance favorable porque tenemos una posición preferencial. El reto es cómo lo mantenemos, cómo mantenemos esa posición preferencial con toda la oleada que vendrá de nuevas decisiones por parte de los Estados Unidos, con esta óptica de que en Estados Unidos se produzcan la mayor parte de lo que hoy están importando y reducir su dependencia de Asia. Entonces, en eso estamos ahorita, Joaquín, pero estamos partiendo de una posición preferencial. Entonces, hay que mantenerla, ese es el objetivo estratégico. ¿Qué te demuestra que tienes una posición preferencial? Pues que sigue creciendo tus exportaciones, que es el principal socio de Estados Unidos, y que una buena parte de tu comercio exterior no tienes aranceles. Recordar que más del 80% de lo que exportamos no tiene aranceles.
0: Dice el dato del 85% de lo que se exporta no tiene aranceles.
1: Exactamente. Entonces, yo creo que el reto principal, lo que nos ha instruido la presidenta Sheinbaum, que está dirigiendo personalmente esta negociación, pues recibió al Greer, tuve yo ahí en esa reunión, fue una reunión larga. Lo que ha planteado la presidenta Sheinbaum es mantener la posición preferencial de México. Ese es el objetivo y hasta ahorita ahí vamos. Estamos en eso.
0: Bueno, Marcelo, pues seguiremos hablando antes, espero que antes de septiembre, que corre todo agosto, ¿no?
1: Sí, por supuesto, con mucho gusto. ¿Eh? Te voy informando. Muchas gracias, Joaquín. Con todo gusto para informar a la...
0: Sí, porque mira, esto como... Ay, lo que acabas tú de decir del embajador Greer, pues él habló ante el Comité de Finanzas del Senado. Y lo que mencionabas tú, le preguntó el representante, el senador de Texas, uno de los senadores de Texas, y pues le dijo lo que el senador de Texas quería oír, ¿no? Porque esto es política también.
1: Pues sí, porque le tiene que decir, bueno, es que México tiene que cooperar en varios temas, ¿no? El del agua va bien, va muy bien, lo ha informado el canciller de México, Roberto Velasco. En materia de seguridad hay muchos avances también, y así hay varios temas. Recordar que la negociación y la relación con los Estados Unidos es muy vasta. Yo creo que es una de las relaciones más complejas que hay, porque tiene demasiados temas al mismo tiempo.
0: Y sobre todo por la simetría también.
1: La simetría de las...
0: Oye, y por si fuera poco...
1: Pero ciertamente tienes de todo.
0: Y por si fuera poco, tienes 3.200 kilómetros de frontera. Mira, déjame contarte esta anécdota rápidamente. Una vez en una gira de Carlos Salinas, estábamos en Bruselas, yo de reportero, claro, y le dice el primer ministro, le dice: ah, presidente Salinas, si nosotros tuviéramos 25 metros de frontera con Estados Unidos sería una potencia. Intervino Gurría, que era el secretario de Relaciones Exteriores, y le dijo: nosotros, si tuviéramos 25 metros de frontera, también seríamos una potencia, pero tenemos 3.200 kilómetros. Así se quedó.
1: Sí, verdad. En fin. Una buena anécdota, gracias, Joaquín. Pues sí, y en efecto, tenemos muchas ventajas y también es muy compleja la relación, como bien lo dices. Entonces, bueno, lo que hay que lograr es que México tenga una posición preferencial. Hasta ahorita la tiene, es un gran logro de la presidenta y de la estrategia que ha llevado a cabo, y tenemos que mantenerla en los próximos meses.
0: Pues por eso yo creo que es muy importante la comunicación que llevas a cabo, para irnos explicando y teniéndonos al día los mexicanos de cómo va avanzando esto.
1: Con mucho gusto así lo haré y te agradezco esta oportunidad, no sé, para comunicarle a la opinión pública.
0: Al contrario, yo te aprecio mucho que me contestes. Gracias, Marcelo.
1: Gracias, Joaquín. Un saludo. Muy buenas tardes.
0: Gracias. Es Marcelo Ebrard, el secretario de Economía. Continuamos.
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8: La orina de los gatos brilla bajo la luz ultravioleta debido a que sus componentes químicos naturales la hacen fluorescente.
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9: El Gabinete de Seguridad informó la detención en Mazatlán, Sinaloa, de 6 personas, entre ellas a Ricardo N., alias El Tío, operador financiero y uno de los principales líderes de una célula delictiva vinculada a la facción Los Chapitos del Cártel de Sinaloa. De acuerdo a una evaluación de la Administración de Control de Drogas de Estados Unidos, los ataques a narcolanchas en el Caribe y el Pacífico no han frenado el flujo de cocaína. La delincuencia organizada ahora opta por embarcaciones de mayor tamaño con rutas cercanas a la costa, así como aeronaves que aterrizan en pistas clandestinas. Fernando Gómez Mott, abogado de Ernesto Rufo, aseguró que en 20.000 páginas no existen pruebas de culpabilidad contra el exgobernador de Baja California. Tampoco hay llamadas ni testigos. Dijo que hay una valoración del expediente morbosa con alcances que no tenía. Informó Amy Arriaga. 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

0: Pues ahora le aprecio mucho a la consejera del Instituto Nacional Electoral, la doctora Carla Humphrey, que me haya aceptado esta llamada. Carla, ¿cómo estás? Muy buenas tardes.
1: Hola, buenas tardes, muy bien y con gusto de saludarte.
0: Gracias. A ver, Carla, estamos viendo que Morena lleva desde hace tiempo una descarada campaña, que son actos preelectorales, ¿sí? Son actos adelantados de campaña que están sancionados y prohibidos por la ley, y que el INE y el Tribunal Electoral, que por el cual tú no respondes, claro, miran hacia otro lado. Además, con el anuncio del PRI y del PAN, de lo que queda de ellos, de que van a tener ya también como coordinadores o representantes o no sé qué, o sea, puros actos adelantados de campaña y sin que el INE se entere, o si se entera, sin que nos diga nada, y si nos dice algo, nos dice otra cosa.
1: Bueno, a ver, aquí desde el mes de marzo se propuso por una consejería que reguláramos, emitiéramos lineamientos sobre este tema.
0: ¿Tú lo propusiste?
1: Fue el consejero Castillo, pero hemos estado trabajando en un documento que pues yo envié más de 80 observaciones a dos documentos que hemos tenido. El 25 de mayo pasado, o 29, tuvimos sesión, se presentaron y lo votamos solamente a favor, tres consejerías, yo entre ellas, y hubo otro documento que pidieron retirar del Consejo General otro consejero, y así se hizo. Llevamos más de dos meses a partir de que ese documento se retirara, y una vez más el jueves pasado se volvió a retirar estos lineamientos. Aquí hay que decir como varias cosas. Primero, que estos procesos son, y así los calificó el tribunal, no nosotros, no el INE, procesos políticos internos de los partidos políticos, y que los partidos políticos podían llevar a cabo estas actividades dentro de ciertos parámetros. Segundo, que la calificación de si son actos anticipados de precampaña, de campaña o de pre-precampaña corresponde a las autoridades electorales de los estados. ¿Por qué? Porque en el caso de las 17 gubernaturas, los congresos locales, las alcaldías, presidencias municipales, ellas y ellos son quienes tienen que determinar si son actos anticipados. No lo puede hacer el INE. El INE solo lo puede hacer en esta ocasión distinta a 2023 y 2024, porque solamente tenemos esa responsabilidad frente a las campañas para la Cámara de Diputados y Diputadas Federal. Es la única que nosotros tenemos. Segundo, el tema de fiscalización es una responsabilidad nacional y exclusiva del Instituto Nacional Electoral. Ahí, pues, yo he sido muy insistente, he enviado distintos oficios incluso a la Unidad Técnica de Fiscalización para conocer qué están haciendo, cómo lo están haciendo, en el marco de qué atribuciones, etcétera. Y bueno, desafortunadamente, pues ahí es donde urgen estos lineamientos, porque pues las respuestas del área son absolutamente insatisfactorias y señalan que no tienen ninguna atribución para fiscalizar en estos momentos, lo cual por supuesto yo no comparto, porque tú como autoridad del INE, como autoridad nacional, tiene que fiscalizar en todo momento, claro. Porque no solamente revisa o fiscaliza precampañas y campañas, sino también gastos ordinarios de los partidos políticos, y por tanto es una respuesta que yo no puedo compartir, que no esté llevando a cabo ninguna tarea de fiscalización en estos momentos.
0: Bien, entonces, ¿es un vacío legal o es un vacío político?
1: Yo creo que los dos, la verdad, porque esta fue una de las propuestas que yo hice a la reforma, a la comisión esta de reforma electoral, la presidencial, sí. Justamente que se regularan estos procedimientos, ya que el tribunal los había avalado como posibles, como válidos. Pues hay que darle una regulación. No se hizo así. Segundo, pues hay un tema también, me parece, de poca actividad institucional, porque a pesar de que tenemos proyectos, el primero de ellos que se votó en contra por la mayoría de mis compañeros y compañeras, y un segundo proyecto que pues es, creo, bastante sólido, pues resulta que no lo podemos aprobar, y la excusa siempre no tiene que ver ni siquiera con que hemos discutido el contenido salido de estos lineamientos. Es porque hay que hacer más mesas con partidos políticos que ya conocieron estos documentos, que además los podrían impugnar en su caso, y yo veo muy riesgoso además, pues que estamos a mes y medio menos de que inicie el proceso electoral y no tenemos estos lineamientos que claramente operan pues ahorita y antes de que den inicio formal las precampañas. Entonces, por tanto, pues ya tenemos una urgencia de contar con un documento aprobado, y yo esperaría que ahora sí, el 30 de julio que vamos a tener sesión, pues ahora sí podamos tener un documento aprobado. Tarde, muy tarde, pero pues que finalmente se apruebe.
0: Pues sí, porque lo que vemos es, lo que se ve afuera, es esta indiferencia o ausencia de respeto a la norma, como se le vea, son actos adelantados de campaña.
1: Pues en ese sentido, podemos haber comprendido este planteamiento, pero como autoridad electoral, y que debo acatar lo que dice la sala superior del Tribunal Electoral, pues esto que se está viendo, pues es algo que está enmarcado en algo que validó el tribunal como procesos políticos internos de los partidos políticos, y que la mayoría de los partidos lo llevan a cabo. Ahora, esta conceptualización o determinación de que es un acto anticipado de campaña depende de los soples en el caso de todas las elecciones que son locales, y del INE en el caso de la Cámara de Diputados y Diputadas. Entonces, creo que lo que sí hay que tener muy claro es todos los mecanismos de fiscalización para, en caso de que se determine que son actos anticipados, estos cuenten para los topes de gastos y para las eventuales sanciones que tendrán que imponerse.
0: Pues te agradezco mucho, por eso me gusta tanto hablar contigo, Carla, por lo ya te voy a decir, no, por lo clara que eres, ¿sí? Por lo clara
1: que eres. Muchas gracias.
0: Y por lo rotundo de tus respuestas, y te mando un abrazo, y no te dejaré ir porque no me contestan tus compañeros, y además los veo más alineados con el régimen que con su función de consejeros del Instituto Nacional Electoral, como un organismo autónomo.
1: Pues yo, como siempre, un gusto escucharte, platicar contigo, y aquí estoy a la orden.
0: Gracias, Carla, igualmente. Muestres muy bien, la consejera del Instituto Nacional Electoral, Carla Humphrey. Laura.
2: Gracias, Joaquín. El rector de la UNAM, el doctor Leonardo Lomelí, instala la comisión técnica para revisar el examen de ingreso a la licenciatura 2026, en el que se detectaron presuntas trampas. La presidenta Sheinbaum asegura que la UNAM tiene que dar certidumbre en este caso. Investigan aseguramiento de más de 3 millones de litros de combustible en una mini refinería en Tamaulipas. La presidenta afirma que la Fiscalía General de la República dio muchísimas pruebas contra Ernesto Rufo. Fue Apple. Nuevo audio de Marina de Pilar en el que revelan el nombre de un ex agente del FBI que habría sido contratado por la gobernadora. Van ya 3 detenidos por la muerte de la niña Dafne en la escuela paramilitarizada de Tamaulipas. La Secretaría de Educación Pública afirma que la educación con modelo militar no está autorizada. Joaquín.
0: Gracias, Laura. Don Pepe.
3: Buenas tardes, Joaquín. Buenas tardes al auditorio de Radio Fórmula. Innegable que al llegar al poder Morena acabó con nuestra efímera primavera democrática, pero ni así deja cabos sueltos, y parece seguir los consejos del arte de la guerra del histórico Sun Tzu, pues la campaña electoral del partido tiene el objetivo de cultivar la apatía ciudadana y generar la desesperanza entre la mayoría descontenta y ganar la batalla antes de que comience. Los más lúcidos de la oposición saben que, como en el pasado, sobrevivirán acogiéndose a sus valores tradicionales. Mientras el partido en el poder olvida la gran variable, que pese a su inmenso poder actual, la clave de su permanencia depende de cuánto dure la apatía ciudadana y abra paso a un ciclo histórico que ponga fin al invierno democrático. Gracias, Joaquín. Bienvenido y buenas tardes.
0: Gracias, don Pepe. A ver, David Galván, ¿cómo que se encontraron una refinería de combustible robado? ¿Se la encontraron? Te escucho.
4: Así es, Joaquín, pues siguen las indagatorias de la Fiscalía General de la República luego de que personal de la Defensa Nacional en coordinación con Seguridad Física de Pemex descubrieran días pasados una refinería clandestina, una llamada mini refinería de hidrocarburo en Reynosa, Tamaulipas, que tenía más de 3.7 millones de litros de combustible. También este fin de semana, en seguimiento a la investigación sobre la elaboración y distribución de este llamado diésel negro, es decir, robado, agentes federales descubrieron un segundo inmueble en una zona rural de Reynosa, donde fueron decomisados otros 109 mil litros de hidrocarburos, además de tanques de almacenamiento y equipo especializado para el manejo de hidrocarburos. Están abiertas las investigaciones de la Fiscalía General de la República, y bueno, se dice que en total estos casi 4 millones de litros podrían tener un valor aproximado de 120 millones de pesos, que se traduce en una merma importante, pero habrá que seguir las indagatorias y el origen de dónde viene este hidrocarburo. Información, Joaquín.
0: Son dos, David.
4: Así es, dos aseguramientos que informó la defensa, sí. Uno primero de 3.7 millones de litros de combustible, que es la mini refinería, sí. Y un segundo también en Reynosa, que son más de 109 mil litros de hidrocarburos en otra zona, precisamente también del mismo municipio, ahí sí. En el estado de Tamaulipas.
0: Pero lo que quiero decir, ¿esta segunda zona también era mini refinería o era solo depósitos?
4: Este era más bien almacenamiento, solo almacenamiento en un predio, y ahí se encontró esta cantidad vinculada a la primera mini refinería.
0: Gracias, David, relacionada con lo que traían por Altamira y por Tampico. ¿Sabe qué? Qué bueno que López Obrador dijo que había acabado con el huachicol fiscal, ¿se acuerdan? Otro cuento. Bien, pero ya nos vamos. Eso es todo, gracias, buenas tardes. Yo soy Joaquín López Dóriga, y como siempre le agradezco a usted que me escriba, que me llame, pero sobre todo y en especial le agradezco que me escriba, ¿sí? Y que me oiga en la radio, que me siga en las redes y ahora también que me vea aquí, y que estoy bien contento. Gracias, Mario querido, Mario Ávila, por estos días, a nombre de mi familia, que nos diste vacaciones. Y nos vemos mañana, como todos los días, a la 1 de la tarde. Los dejo en esta esquina con Mario y aquí con Risco. Y nos vemos mañana aquí, como siempre, a la 1 de la tarde. Que le vaya muy bien.

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1: Explorando la naturaleza.
2: El Amazonas es la selva tropical más grande del mundo y una pieza clave en la regulación del clima global. Extendiéndose por 9 países, alberga una biodiversidad inigualable, con miles de especies de plantas y animales aún por descubrir. Actúa como un gigantesco sumidero de carbono, absorbiendo toneladas de dióxido de carbono. Sin embargo, enfrenta amenazas críticas debido a la deforestación y la minería ilegal, poniendo en riesgo el equilibrio del planeta.
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4: ¿Qué tal? ¿Cómo están? Muy buenas tardes. Me da mucho gusto saludarlos aquí a través de Radio Fórmula Monterrey 89.3 FM, a los que van en su auto, van circulando. ¿Cómo ven el tráfico? Más o menos, ¿verdad? Porque hoy regresaron pues los alumnos, bueno, hoy ingresaron los de los cursos propedéuticos. Les enviamos un saludo a los que andan ahí pues conociendo las instalaciones, los que andan viendo pues ahí qué se van a poner, ¿verdad? No falta el que diga, mamá, necesito ropa, porque no nada más es la mochila y es los libros de preparatoria y todo esto. También se requiere, pues, que se vean guapos, ¿verdad? Y es que es la edad donde vas a conocer pues muchas amistades que van a permanecer a lo largo del tiempo, y ojalá que así sea. Entonces, a disfrutar cada una de estas etapas que tienen, muchachos. Les envío un saludo, ¿verdad? Y si tienen vehículo, pues qué mejor, se los prestó el papá, la mamá, o si los llevan, pues qué bendición. Y si van en camión, pues también nuestro reconocimiento para ustedes, porque van a ver al final del camino gratificación por todo este esfuerzo que hacen. Entonces, desde donde se encuentren, les enviamos un saludo y que sea un excelente semestre. Pero bueno, para los de los cursos propedéuticos, los demás todavía les falta un rato. Pero vamos a iniciar, si me permite, de lleno con los titulares. Marchan para exigir justicia por el feminicidio de Pamela Yajaira. Banda de ladrones ataca en la colonia San Jerónimo. Se llevan más de medio millón de pesos. Custodian autoridades domicilio tras detención de dos hombres y una mujer con droga y armas en Guadalupe. Sigue la racha de accidentes por exceso de velocidad en la carretera en Nuevo León. Un joven pierde la vida en el municipio de Allende. Rescatan a dos hombres varados en la presa Cerro Prieto. Allende refuerza vigilancia en el río Ramos. Ya iniciaron las multas por tirar basura. Operadores del transporte escolar protestan por segunda ocasión por el alza en costo por visto bueno de revisiones mecánicas. Habrá mesas de diálogo entre el gobierno del estado y resistencia civil por las tarifas y servicio del transporte urbano. Esto y más a continuación. Bienvenidos. Bueno, y justo para iniciar de buenas a todas esas mamis que me van escuchando y que están pues con los pendientes, ¿verdad? Dice, son vacaciones, pero tenemos que ir a surtir, que si la mochila, que si el uniforme, que si los útiles, pues aquí les vamos a ayudar, oiga. 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

0: 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Bueno, después de este regalo y que ustedes participen con nosotros, ahora sí vamos con mi querido Ray Elizalde, que nos tiene reporte. Ray, ¿cómo estás? Buenas tardes.
1: Muy buenas tardes, Cintia. Buenas tardes al auditorio. Bueno, te voy a comentar al respecto de un operativo que llamó mucho la atención por la cantidad de unidades que participaban, unidades federales, pero también donde se realizan es en el municipio de Monterrey, pero en la colonia Independencia. Un operativo encabezado por elementos de la Fiscalía General de la República y el Ejército Mexicano a bordo de casi 20 unidades que pudo ser visto con torretas y sirenas en algunas avenidas, calles, concluyó con un cateo en al menos cuatro viviendas, esto en la calle Gobernadores, en la colonia Independencia, esto en la zona sur de Monterrey. Estos agentes federales eran acompañados por elementos de fuerza civil para custodiarlos. Te comento que llegaron a esta calle en su cruce con prolongación Tamaulipas para acordonar esta zona. Esto ocurre durante esta mañana. En el operativo se pudo observar que incluso utilizaron perros entrenados para la revisión de domicilio, buscando drogas, armas, y bueno, algún explosivo incluso, Cintia. El cateo que inició poco después de las 7 de la mañana, se extendió hasta cerca de las 8:30, 9. Al finalizar se pudo ver cómo todas estas unidades se retiraron del lugar en caravana por la avenida Morones Prieto. Aunque no se dio información oficial, trascendió que al menos una persona fue detenida en este despliegue. También se aseguró droga y armas. Se espera que este transcurso de las próximas horas se dé a conocer ya el resultado de este operativo y bueno, saber cuáles son los delitos que les van a fincar a la persona o personas que fueron detenidas. Esto se suma a lo ocurrido en varios puntos del área metropolitana que ya se han hecho operativos y bueno, que tú ya lo informarás, Cintia.
0: Así es, Ray, pues bueno, entonces toda esta movilización, pues que como decías tú, ¿no? Con mucho, mucho personal y que de pronto, pues sí, impresiona, ¿no? De qué es lo que está ocurriendo. Veíamos a los policías entre los techos y demás, Ray, que es pues una situación que dices, ya lo traen esta investigación de tiempo atrás.
1: Sí, ya era un trabajo, como dicen, Cintia, de inteligencia, y bueno, que finalmente realizan este operativo en esta zona, y hay que decirlo, este lugar donde realizan el operativo es una zona considerada de alto riesgo, donde inicia la zona peligrosa de la colonia Independencia. Recordemos que también durante esta mañana, en ese mismo sector de la colonia Independencia, ejecutaron un menor de edad, y lo que llama mucho la atención es que fue otro menor de edad el que presuntamente participa en este asesinato, así que bueno, una zona de riesgo, llegan los elementos federales y bueno, terminan su operativo afortunadamente sin realizar un solo disparo.
0: Bien, Ray, pues bueno, así está la situación de lo que ocurre esta mañana allá en el municipio de Monterrey, en este sector tan popular que es la colonia Independencia. Pues bueno, Ray, estamos atentos entonces a cualquier otro tema. Sabemos que traes ahí varias notas que ya nos tienes aquí preparadas, pero cualquier cosa que salga de aquí a las 4:30, pues aquí estamos atentos, ¿te parece?
1: Sí, si me lo permites, nada más unos datos que me van brindando.
0: A ver, sí.
1: De este mismo sector de la Independencia, en este momento están realizando el hallazgo de armas, según lo que nos están informando, esto en la calle Lago de Pátzcuaro, esto en su cruce con Serafín Peña, en la colonia Independencia. Se recibe reporte de hallazgo de armas de fuego, al parecer se hace una persecución, y bueno, una persona es la que realizaría el abandono de este material bélico, así que bueno, esto es lo que va fluyendo apenas en este instante. Otra vez la colonia Independencia con tres distintos dispositivos, tres distintos despliegues, la ejecución del menor de edad en la madrugada, este operativo de la PGR durante la mañana y bueno, ahorita este hallazgo de armas.
0: Bien, Ray, pues bueno, entonces estaremos atentos al resultado y a lo que pues las autoridades vayan dándonos a conocer, y te dejamos para que vayas a comer en este lunes muy caluroso, Ray, y aparte tráfico en las calles.
1: Sí, mucho tráfico, calorcito fuerte, así que bueno, ya estaremos informándote de lo que ocurre en los próximos minutos.
0: Bien, Ray, gracias por tu reporte.
1: Buenas tardes.
0: Muy buenas tardes, ahí están, Ray Elizalde, con pues esta información de lo que ocurre allá en el sector de la Independencia, mucha precaución. Vamos a marcar la pausa, son las 3:09 y ya regresamos.
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15: Información sorprendente.
16: El desierto del Sahara fue una selva tropical hace miles de años, antes de sufrir un cambio climático drástico.
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0: Son las 3:13 y vamos a avanzar en la información. Oiga, los familiares y colectivos se movilizaron en el centro para exigir justicia por este feminicidio de Pamela Yajaira. ¿Se acuerda de esta joven que fue atacada en el municipio de Juárez? Pues están pidiendo justicia, ¿verdad? Con todo este dolor. Y es que imagínese qué difícil cargar con el dolor de haber perdido a alguien y todavía tener que pedir y reclamar a las autoridades que hagan justicia, que esto no quede así en el olvido, que realmente se tome en cuenta. Vamos con Nila. Ella estuvo ahí en esta movilización, en esta protesta, en esta marcha, y nos tiene los detalles.
18: Este lunes por la mañana, familiares y amigos de Pamela Yajaira, junto con integrantes de colectivos feministas, marcharon en el centro de Monterrey para exigir justicia por el feminicidio de la joven de 25 años. La movilización comenzó alrededor de las 10:30 horas sobre la calle Zaragoza y siguió hacia Padre Mier, Juárez y Ocampo, hasta regresar a la Macroplaza. Durante el recorrido, los manifestantes realizaron una pausa en el cruce de Juárez y Padre Mier, donde exigieron atención de las autoridades estatales y de la fiscalía. Con pancartas y consignas, señalaron que hasta ahora no hay avances en la investigación y personas vinculadas al caso. Lady López Pesina, vocera de la colectiva Morras Feministas, explicó que la protesta busca visibilizar la falta de respuestas de las autoridades y la ausencia de la atención por parte del gobierno estatal. Subrayó que la familia de Pamela no ha recibido información sobre posibles responsables. Araceli Galván, madre de la víctima, denunció que no se le ha comunicado sobre alguna persona detenida o investigada por el feminicidio de su hija. Recordó que Pamela fue atacada el 10 de julio en una reunión a la que acudió tras recibir una invitación por redes sociales. De acuerdo con los testimonios, dos hombres le rociaron gasolina y le prendieron fuego en una zona de Quintas. La joven fue encontrada con quemaduras graves en un camino de terracería y trasladada al Hospital General de Juárez, donde murió al día siguiente. El caso ha generado indignación entre colectivos y familiares, quienes aseguran que la falta de avance refleja un patrón de impunidad en los feminicidios registrados en Nuevo León. La marcha concluyó en la Macroplaza, donde se reiteró el llamado a las autoridades para esclarecer el crimen y garantizar justicia. Para Fórmula Noticias Monterrey, Nila Barrera.
0: Gracias, Nila. Pues ojalá de verdad se haga justicia en este caso por esta familia que lo está pidiendo a gritos. Oiga, y también vamos ante la presunción de que en el interior está almacenado un importante cargamento de marihuana, de otro tipo de drogas. Las autoridades llegaron a un domicilio que está ahí en Guadalupe, ¿verdad? Dicen que pues hay ahí droga, entonces estuvieron custodiando este punto y Ray Elizalde pues también se dio la vuelta. A ver, Ray, cuéntanos.
9: Una balacera a solo unas cuadras del Palacio Municipal de Guadalupe, Nuevo León, dejó como saldo la captura de tres personas y el aseguramiento de una casa donde se presume almacenaban más de 100 kilogramos de droga. El tiroteo fue reportado el fin de semana en el cruce de las calles Hidalgo y Lerdo de Tejada. Tras el reporte que alarmó a vecinos del sector, oficiales municipales llegaron al sitio y ubicaron a un hombre armado realizando las detonaciones. Al ver a los policías, intentó escapar, pero fue interceptado en su intento por ingresar a un domicilio. En el lugar, además, una mujer y otro hombre que intentaron resguardarlo también fueron detenidos. Les aseguraron un arma de fuego y varias dosis de marihuana. Mientras realizaban la investigación, los oficiales municipales de Guadalupe detectaron que dentro de la casa había una cantidad importante de narcóticos en envoltorios, por lo que el inmueble quedó bajo resguardo, mientras la Fiscalía General de la República realiza el cateo correspondiente. Los detenidos, identificados como Francisco Javier, de 35 años de edad, Lourdes Leticia, de 35, y Juan Pablo, de 47 años, fueron puestos a disposición del Ministerio Público Federal por los delitos de portación de arma de fuego, delitos contra la salud, van lo que se acumule luego de que se realice el registro de la casa de seguridad en próximas horas.
19: Para Radio Fórmula Monterrey, Raimundo Elizalde.
0: Gracias, Ray, por este reporte. Oiga, y vamos ahora con la carretera nacional, que ha sido todo un tema, ¿verdad?, durante estas últimas semanas, y sigue y sigue y siguen los accidentes. Pareciera que no quieren aprender, no queremos aprender, y no interesa, ¿verdad?, hasta que nos toca. Oiga, pero por eso César, pues, nos tiene reportes sobre este asunto. A ver, César, te escuchamos. Buenas tardes.
20: ¿Qué tal, Cintia? Muy buenas tardes y buenas tardes a la auditoría. Efectivamente, lamentablemente, pues a pesar de los operativos que han estado haciendo las autoridades de los tres municipios, Allende, Santiago y Monterrey, pues siguen los accidentes en la carretera nacional, sobre todo el fin de semana. Y es que fíjate, tan solo el día de ayer, en un lapso de 10 horas, ocurrieron tres accidentes en los municipios de Monterrey, Santiago y Montemorelos. El de ayer, primero ocurrió a las 11 de la mañana, donde una pareja y dos menores de edad resultaron lesionados en una volcadura que ocurrió ahí en el municipio de Santiago, a la altura de Congregación San José. Ahí la mujer que conducía pues una camioneta se estacionó frente a una tienda de conveniencia, pero al bajar se olvidó colocar el freno, lo que hizo que el vehículo circulara en reversa y se volcara en un retorno subterráneo de la carretera. Pero bueno, ese fue el primer accidente. El segundo ocurrió horas más tarde, una aparente distracción de un automovilista identificado como Gerardo, de 18 años, de edad apenas 18, quien manejaba un auto compacto, ocasionó que se impactara contra una camioneta, la cual terminó volcada con saldo de 6 personas lesionadas en la carretera nacional, esto a la altura del Uro, y que prácticamente, como fue a las 7 de la noche, provocó un caos mundial durante gran parte de la tarde y noche de ayer domingo en ese punto importante. Y bueno, finalmente en el municipio de Montemorelos, un choque de dos vehículos en un retorno de la carretera nacional dejó también a una persona lesionada, esto cerca de las 9 de la noche, también en la comunidad Congregación Calles, donde prácticamente un vehículo chocó contra otro y terminaron fuera de la carpeta asfáltica. Y aparte de esos tres accidentes que te comento que ocurrieron en un lapso de 10 horas, se suman al que ocurrió también el viernes por la tarde-noche, en donde una joven de apenas 19 años murió también en esta misma vía de la carretera nacional a la altura del tramo conocido como la Chancaca del municipio de Allende. Ella pues viajaba como copiloto, ya que el conductor identificado como Saúl Cáceres, de 22 años, se dirigía hacia el municipio de Santiago, luego de invitar a esta joven a comer ahí en este punto. Y de acuerdo con las primeras indagatorias, se menciona que el conductor pues perdió el control del volante debido al exceso de velocidad, que lo que tomó una curva muy prolongada antes de llegar a Allende, lo que provocó que el vehículo se diera la carpeta asfáltica y se impactara violentamente contra una barda de piedra en ese punto importante de la carretera nacional, y que lamentablemente deja como saldo sin vida a esta jovencita de 19 años, originaria de Montemorelos y quien estudiaba la carrera de Derecho en la Facultad de Linares. Ahí tenemos parte de los accidentes que ocurrieron durante el fin de semana y que lamentablemente, pues a pesar de los operativos, siguen ocurriendo accidentes, sobre todo el fin de semana, viernes, sábado y domingo, Cintia.
0: Oye, y por cierto, pues hay estos operativos, ¿no? Y las autoridades estuvieron hablando sobre pues lo que se va a hacer al respecto, si han ayudado o no, César.
20: Exactamente, Cintia, fíjate que hoy por la mañana pues se hubo un evento por parte del municipio de Monterrey, donde se inauguró, pues se concluyeron los trabajos del puente La Rioja y la extensión de la avenida Acueducto, obras con las que busca reducir la carga vehicular de la carretera nacional hasta un 35%, y eso también ayudará también, sobre todo, a reducir también los accidentes viales. Inclusive, hoy el alcalde Adrián de la Garza hablaba acerca del tema de las personas que organizan carreras clandestinas, que ya también, desde hace un par de semanas se detenían unas personas que a través de redes sociales organizaban esas carreras clandestinas, y bueno, ya el municipio de Monterrey ya tomó cartas en el asunto. Vamos a escuchar qué fue lo que dijo el alcalde Adrián de la Garza.
1: Platicando con los vecinos, incluso hace algunos momentos también una vecina nos comentaba que a veces utilizan algunas avenidas que no son propiamente la carretera nacional, sino la avenida Acueducto, y ya también se va a implementar un dispositivo para hacer presencia y evitar este tipo de situaciones.
20: Y bueno, fíjate también, Cintia, que en este mismo evento que se realizó hoy por la mañana, el alcalde comentaba acerca de los accidentes que han perdido vidas, sobre todo en los últimos días. Mencionó que van a continuar los operativos, sobre todo en el territorio del municipio de Monterrey, que primero van a ser preventivas y consisten en una mayor cantidad de patrullas vigilando, activación de los estrobos o luces especiales y también el uso de radares manuales para detectar a qué velocidad desplazan todos los automovilistas y sobre todo también hacer conciencia. Vamos a escuchar qué fue lo que dijo el edil municipal.
1: La gente de movilidad y se ponen en operación los radares manuales para verificar la velocidad a lo que viene cada uno de los vehículos. Si se detecta algún vehículo que viene a exceso de velocidad, se le hace una señal para que pueda orillarse y se les hace un exhorto antes de aplicar la multa, un exhorto para evitar un accidente, decirles que hay que bajar la velocidad, que hay que respetar los límites de velocidad y bueno, se les deja obviamente seguir su circulación. A quienes en varias ocasiones o reiteradamente en la segunda vez que vuelva a suceder esta situación, se les multa. ¿Cómo esto es posible? Bueno, pues se anota la placa, se anota el registro del vehículo a quien se le haya hecho algún apercibimiento, y en caso de que vuelvan a circular en ese sentido, se les está aplicando la multa.
20: Y bueno, ahí tenemos, Cintia, lo que comentaba hoy por la mañana el alcalde Adrián de la Garza, que en acerca de esa situación de los accidentes y sobre todo de los operativos para poder vigilar la velocidad con la que circulan todos los automovilistas, él menciona que se va a detectar que alguien que exceda los límites de velocidad permitidos, se le va a orillar a esta persona y se le hace ver su falta, exhortándolo a que baje la velocidad, pero si el conductor reincide en excederse, se le va a aplicar la multa económica, para que no digan tampoco que es una medida recaudatoria, sobre todo todo, que es bajar los accidentes que lamentablemente en estas vacaciones de verano se han incrementado bastante y sobre todo, pues lamentablemente con saldo fatal.
0: Pues es que imagínate, en 10 horas se registraron 3 accidentes, oiga, y si nos vamos sí. a la semana y si nos vamos al mes, oiga, de verdad, hay que hacer algo ahí. Entonces, por lo pronto le van a decir, dele tranquilo, bájale la velocidad, ¿verdad? A mí lo que me molesta es que la gente hasta te quiere pitar para que te hagas un lado y le quieren dar asiento, pues si ya venimos todos más o menos a 100, oiga, 80, 90, ¿a dónde quiere volar o qué, verdad? Y como están las cosas, eso es lo que da coraje, que pareciera que pues quieren demostrar que ellos van muy recio. Si no se trata de saber manejar más recio, no, quién le puede pisar y cómo le da la curva, oiga, si no estamos en una carrera, estamos aquí en una zona que ya prácticamente es metropolitana y es, pues, una avenida, ¿verdad? Como Constitución, Miguel Alemán, yo qué sé. Pero bueno, vamos a esperar entonces que esto funcione y si no, pues ni modo, la multa de 1,780 pesos.
20: Exactamente, y bueno, también aparte también decir que con esta obra que también pues el municipio de Monterrey hoy también realizó la inauguración de los trabajos del puente La Rioja y la extensión de la avenida Acueducto, ya quedó por fin el día de hoy, hubo la inauguración, ahí estuvo el secretario de Obras Públicas del municipio, el alcalde Adrián de la Garza, este paso elevado que cruza la carretera nacional y que entra con un carril por sentido, pues va a ayudar bastante a reducir pues la carga vehicular que sabemos que también es entre semana y aparte también el fin de semana las personas que van allá para la presa La Boca, el municipio de Santiago prácticamente va también a vuelta de rueda en ciertos horarios bastante complicados, sobre todo ya para la zona sur del estado.
0: Oye, sí, porque los de una colonia no podían cruzar a la tienda de la C, está muy conocida, ¿verdad? Porque pues tenían que salir a la carretera, retornarse hasta allá, hasta Valle Alto, y ahora sí ir a la, entonces era salir forzosamente a la carretera, y con estos puentes, pues ya van a conectar un sector oriente con poniente y poniente oriente. Ojalá que esto traiga ahí un beneficio. Muchas gracias, César, por este reporte.
20: Muy buenas tardes.
0: Buenas tardes, ahí está César Rojas, que pues anda también allá en la zona sur con este tema de los accidentes y de los operativos. Oiga, vamos, por cierto, ya decíamos que este fin de semana, ¿verdad? Pues la gente agarra la carretera, otros van hacia las diferentes presas, por ejemplo, allá a la Cerro Prieto en Linares, donde dos hombres fueron rescatados, quedaron varados, estaban aparentemente pescando en un bote, en una embarcación improvisada, y no pudieron regresar a la orilla. Se vino el viento bien fuerte y ahí pues estuvieron pidiendo auxilio y fueron apoyados por Felipe Arevalo Rodríguez, vecino del ejido, quien facilitó ahí su embarcación. Los bomberos logran llegar hasta donde se encontraban y los ponen a salvo. Ninguna persona resultó lesionada, pero qué tal el susto, ¿verdad? Muy valientes ellos y pues no pasó mayores, pero le decimos para usted que tiene planeado acudir a estos lugares, pues que tome en cuenta, oiga, todas las recomendaciones que ya de por sí hemos dado a conocer. Y vamos con la convivencia familiar que terminó en una tragedia. En este punto sí cambió totalmente la historia porque un hombre murió ahí en el río Ramos, le dijo, cuánta tragedia. Vamos con César, él nos platica.
4: Un hombre que nadaba en aguas del río Ramos en el municipio de Montemorelos perdió la vida el pasado fin de semana. El reporte de los hechos se realizó en la comunidad del Saus, en el citado municipio ubicado al sur de nuestro estado. Tras recibir el reporte por parte de amigos de la víctima, por medio del 911, elementos de protección civil y policía municipal acudieron al sitio. Al momento de su arribo, la persona ya se encontraba a la orilla del río, en donde le brindaron las atenciones médicas necesarias con la intención de reanimarlo. Los elementos de protección civil realizaron las maniobras necesarias para brindarle los primeros auxilios. Lamentablemente, solo se confirmó su deceso. El fallecido fue identificado como Fabián Baltasar Bonilla, de 56 años, quien acudió al río Ramos en compañía de varios amigos. Al momento de introducirse al río y nadar unos metros, sintió algunos malestares e incluso vomitó, por lo que fue ayudado por los amigos, quienes lo sacaron del agua. Luego de la muerte del hombre, acudieron agentes ministeriales y oficiales del municipio para iniciar con las investigaciones. Hasta el momento, las autoridades no han informado si este hombre presentó algún padecimiento previo que pudiera estar relacionado con el desvanecimiento, por lo que serán las instancias correspondientes quienes determinen las causas exactas de este fallecimiento. César Rojas, Radio Fórmula Monterrey.
0: Bueno, insistimos, precaución, son vacaciones, no necesita ser fin de semana, sabemos que también usted va y entre semana con sus criaturas a estos lugares, ¿verdad? Durante esa temporada. Oiga, bueno, mucha precaución y ya decíamos saludos a los que andan haciendo pues la lista de útiles escolares, ya andan comprando poco a poco y aquí les estamos ayudando con la mochila, que si usted tiene sobre todo niños, oiga, porque son de Mario Bros, ¿verdad? Pero le digo que están bien grandes, bien bonitas y traen una lonchera y todo incluido, entonces unos colores colores. Ya usted nada más le compra los libros y la libreta, ¿verdad? Pero ya la mochilita está, pues, cariñosita, ¿verdad? Entonces aquí se le estoy, bueno, ahorita me va a ver aquí a través de Facebook, Radio Fórmula MTY, y inscríbase. Le voy a dar otra vez el número. Nos están diciendo que pues todos ponen, yo quiero la mochila, pero no nos da su nombre completo. Entonces pónganos, y de pasada, qué colonia nos está sintonizando o dónde anda o algo ahí, para saber a quién se las vamos a dar, a quién se va a ganar estas. Tenemos tres mochilas, aquí ya le estaba mostrando. Entonces 8117-893875, ahí aparece en pantalla ahorita el número para que se comunique con nosotros. 8117-893875. Y es que con la pura lonchera tiene, ¿a poco no? Está bien bonita para que se la, pues, lleve ahí el lonche, los taquitos calientitos de frijoles con chorizo y el juguito. Muy bien, vamos a la pausa mientras usted se escribe y ya regresamos.
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10: Bueno, son las 3:33 y estamos de regreso y tenemos invitado, ¿verdad? Ya lo ven ustedes aquí acompañándome, sobre todo quienes están en Facebook, a través de Radio Fórmula 89.3. Estamos con Andrés Mijes, el alcalde con licencia del municipio de Escobedo y también pues aspirante a la coordinación de la defensa de la transformación de Nuevo León. ¿Cómo está?
11: Así es, muy bien, Cintia, muchas gracias por invitarme a Radio Fórmula. Pues vengo de una gira del sur del estado, indignado, sorprendido, con coraje. Allá hay unos ejidos como el ejido Palomas, donde cuando recién ganó el gobernador fue a visitarlos, les prometió 11 millones de pesos para mejorar la calidad del agua que consumen, y ver que consumen agua de un aljibe rodoso, todo lodoso, lleno de lama, lleno de hongos, pues te da mucho coraje, ¿no? Porque se ha gastado, se ha despilfarrado mucho dinero aquí en un parque del agua que costó 2,000 millones de pesos, que todavía no está terminado. Vemos estos puentes que construyeron aquí sobre el río Santa Catarina, que costaron 500 millones de pesos cada uno, y ya se están ahí deshaciendo donde no embonaron bien. O sea, todo mal hecho, y la verdad es que esa es una forma de corrupción, el dinero mal gastado. Es una forma de corrupción que ya debemos de frenar en Nuevo León.
10: ¿Cómo se puede esto, pues, realmente dar a la gente la certeza de que el dinero se va a aplicar, en este caso, ¿verdad? Pues en realmente lo que se requiere, que hay tantas necesidades aquí.
11: Pues precisamente creando mecanismos de control. El mejor valor de la democracia es sin duda alguna la transparencia y la rendición de cuentas, pero también se pueden crear mecanismos como la mesa de coordinación metropolitana, que lamentablemente el gobernador no ha querido echar a andar. Le echan la culpa a un servidor y le echan la culpa a los municipios, pero la verdad es que La ley de coordinación metropolitana, a quien va a enquehacerar más es al gobierno del estado, porque pues los proyectos que son de índole metropolitano, donde confluyen dos o tres municipios o más en algún proyecto, pues el que tiene que aportar los recursos es el estado, y el gobernador pues le ha venido sacando la vuelta, porque lo que busca Samuel García es su lucimiento personal. Está en campaña siempre buscando el selfie y buscando cómo acomodar a su partido y a sus ya candidatos para los procesos electorales que vienen, sin importarle lo que suceda con la ciudadanía.
10: Es importante hacer equipo en Nuevo León todos, ¿no? Usted hablaba y ya están ustedes preparando ese terreno también, supongo,
11: sí,
10: para que pues no haya tanta división como ha existido.
11: Mira, necesitamos un gobierno municipalista. Necesitamos salir del modo Samuel y entrar al modo transformación. Necesitamos un gobierno que entienda la problemática municipal, y nos queda muy claro que Samuel nunca le va a entender, porque nunca fue alcalde, nunca sabe de las necesidades que están de primera mano con la gente. Es más, ni siquiera se da cuenta de que todas las fugas de drenaje que hay, que están padeciendo ahorita muchos ciudadanos de Nuevo León, le competen a él. Y como nos reclaman a los alcaldes, pues él se rasca la panza tranquilamente, ¿no? Entonces, está quebrado agua y drenaje. Entonces, tenemos que pasar del modo Samuel al modo transformación. Necesitamos un gobierno que escuche, un gobierno que pueda pasar de los problemas comunes a las soluciones comunes, y que siente en una misma mesa a los actores políticos y sociales para diseñar las políticas públicas y poder resolver los problemas que aquejan a Nuevo León.
10: ¿Cuáles son pues estas propuestas que usted tiene y ha estudiado, suponemos, también en cuanto a esto, para lograr esta coordinación, incluso que también a nivel federal, ¿no? Supongo, sí, que la presidenta ya tendrá ahí algunos.
11: Fíjate, Cintia, que lamentablemente la ley electoral me prohíbe hacer propuestas, pero sí puedo decir algunas generalidades. Nosotros lo que necesitamos es un gobierno que escuche, primero, un gobierno que hable con la verdad. Un gobierno que incluya a todos en la toma de decisiones. Porque mira, observa bien, se nos estuvo prometiendo terminar las líneas del metro antes del mundial. Se nos estuvo prometiendo que la Interserrana se iba a terminar en este sexenio. Y bueno, pues una de las formas de corrupción que hay es precisamente no cumplir lo que se promete, gastar sin sentido. O sea, ¿cómo puede ser posible que ya se le hayan metido más de 5,000 millones a la Interserrana y no vamos a ver ningún beneficio hasta la siguiente generación? O sea, le traslado el problema al gobierno que viene y que lo paguen las siguientes generaciones. ¿De dónde vamos a sacar 30,000 millones de pesos para terminar la Interserrana? ¿De dónde van a salir los 20,000 millones de pesos que faltan para terminar las líneas del metro? Le deben 5,000 millones de pesos a los proveedores y faltan 15,000 millones de pesos para terminarlo. Entonces, eso es una forma de corrupción, el iniciar obras que no se tiene el dinero para terminarlas en el propio sexenio.
10: ¿Qué hay, por ejemplo, de los empresarios también, ¿no? Mucha inversión que se ha venido a Nuevo León, y ahora el tema de la extorsión, que muchos han denunciado de pronto. ¿Qué hay aquí en este tema? ¿Cómo darles esa seguridad y esa certeza a las medianas, pequeñas empresas?
11: Mira, cada trámite detenido, cada peso mal invertido, pues lo que genera es incertidumbre. Y si aparte le sumas esto que tú mencionas, que hay una extorsión sistematizada por parte de dependencias del gobierno, yo te lo juro que si lo comentáramos al aire, se espantan. Yo he oído a empresarios hablar de moches de 150 millones, de 50 millones de pesos. O sea, es algo nunca visto en Nuevo León. O sea, la nueva política, la política de la extorsión, necesitamos pasar, superar eso. Necesitamos decirle sí a la inversión, no a la extorsión. Y la manera en que se puede hacer es como lo hemos hecho en Escobedo, digitalizando los trámites. Es lo que propone la presidenta Claudia Sheinbaum Pardo. Esta semana presentaron avances del programa de simplificación y digitalización de trámites. La computadora no pide moche. Estos cuates, y ahora por todo, están pidiendo moche. Todo se volvió negocio, lo vemos a cada rato. Ahí vemos que no hay medicamentos en los hospitales. Imagínate, en la zona sur, que vengo de allá, en los ejidos estos, no hay, no va un médico en meses. No hay medicamento, la gente vive de milagro. Hacen caldo de rata para poder comer. Viven al día, la agricultura es de autoconsumo. sea, no hay, no, tú los ves ahí, les ves su cara y se les nota en la cara que lo único que están haciendo es ver pasar el tiempo. No hay un aliciente, no hay caminos rurales, están, son puras terracerías ahí que cuando llueve se vuelve un lodazal. Para salir de ahí, pues necesitas salir en una lancha o en un, o en una camioneta 4x4, que para cuándo la va a tener un ranchero de aquellos lugares, ¿no? Está, y es la parte final de Nuevo León. Elegido Palomas, elegido El Salitre, es increíble la verdad. ¿No ha ido el gobernador? ¿No conoce allá esa parte del sur de Nuevo León?
10: ¿Qué podría decirle a la gente, sobre todo que lo escucha a esta hora, verdad? Que sabemos muchos van en trayecto, se nos acaba el tiempo, pero ¿qué tendría que saber, verdad, de pues este compromiso, del trabajo que usted ha hecho y que le gustaría destacar?
11: Pues que necesitamos que llegue la transformación en Nuevo León. Ahorita los que nos van escuchando, que van en trayecto a su casa, están pagando un impuesto invisible. Un impuesto, no nos damos cuenta, Cintia, de que estamos pagando un impuesto con esta deficiente modelo que tenemos de movilidad. El hecho de que vayas en tu coche y que vayas escuchando la radio, no te das cuenta, pero te tardas más en llegar a tu lugar de destino y estás gastando más gasolina. Y la gente que está esperando el camión y que dura 2 o 3 horas entre esperar el camión y trasladarse a su casa, imagínate ese tiempo convertido en horas hombre en trabajo. ¿Cuánto vale? Imagínatelos siquiera con mejor calidad de vida para con sus familias y para ellos mismos, dedicarte pues a caminar, a ver una película, a ver una serie, no sé, lo que quieras. Todo es un impuesto muy caro. Entonces, por eso necesitamos que llegue la transformación a Nuevo León. Necesitamos, vuelvo a decir, un gobierno del estado que haga equipo con la presidenta Claudia Sheinbaum. Hay soluciones. El Plan México es maravilloso. Si estuviera aplicándose el Plan México al pie de la letra aquí en Nuevo León, otro gallo nos cantaría. Tuviéramos inversiones, pero de veras. Esto que está llegando es una décima parte. No se está aprovechando el Nearshoring, porque muchos de los empresarios y empresas que llegan y preguntan, lo primero que les dicen es cuánto les van a bajar, ¿verdad? Y les quieren poner a quien les haga toda la gestoría y le quieren poner despachos y les quieren vender los terrenos. Yo creo que necesitamos el modo transformación de la presidenta Claudia Sheinbaum y que ya dejemos atrás el modo Samuel. Gracias a Dios ya se acabó el modo Pari. Sigue en modo Amparo, preocupado, pero bueno, necesitamos un gobierno de veras.
10: Bueno, pues seguiremos platicando en rumbo a este proceso. Muchísimas gracias por habernos acompañado, Andrés Mijes.
11: Gracias, Cintia, y les recuerdo que la elección del coordinador estatal de transformación va a ser a través de una encuesta.
10: Sí,
11: ya lo puede ser una encuesta digital o una encuesta presencial. Y pues si les preguntan, Mijes, por donde te fijes.
10: Muy bien, gracias.
11: Gracias, Cintia.
10: Vamos a una pausa,
11: saludos.
10: Regresamos.
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14: Los humanos comparten aproximadamente el 60% de su ADN con los plátanos, algo sorprendente desde el punto de vista genético.
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15: Una jueza de control impuso la medida cautelar de prisión preventiva justificada a José Luis N. y Estrellita N., director y profesora de la Academia Militarizada Mariana Doenitz, por su probable participación en el delito de feminicidio en agravio de Dafne, quien perdió la vida durante un campamento de la Academia. La Universidad Nacional Autónoma de México instaló este lunes la comisión técnica que revisará los resultados del examen de admisión a licenciatura con el fin de esclarecer lo ocurrido y buscar la mejor forma de garantizar el acceso equitativo a los aspirantes a nivel licenciatura. El secretario de Finanzas de la Ciudad de México, Juan Pablo Botón, informó que la licencia de conducir permanente se emitirá hasta diciembre de 2026, por lo que hizo un llamado a los capitalinos a que realicen su trámite para obtenerla. Informó Itzel Vanegas. 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
10: Son las 3 de la tarde con 45 minutos. Vamos a avanzar en la información. Oiga, una residencia habilitada como oficinas fue saqueada por una banda de ladrones durante la madrugada de este lunes en el fraccionamiento Colinas de San Jerónimo. Vamos con Ray y nos tiene los detalles.
16: Muy buenos días, Cintia. Buenos días al auditorio. Informarte lo que ocurre durante las últimas horas, y es que lamentablemente continúan los robos al despoblado prácticamente, y es que hace falta vigilancia en varios puntos del área metropolitana, no se diga el municipio de Monterrey. Una banda de ladrones, Cintia, vació una residencia habilitada como oficinas durante la madrugada de lunes en el fraccionamiento Colinas de San Jerónimo, sector 11 en el municipio de Monterrey. Presuntamente, el grupo de delincuentes arribó a la propiedad ubicada sobre la calle Mauricio Rabel, en su cruce con Andador Wagner. Al no haber vigilancia, lograron entrar a la residencia con mucha facilidad. Según los afectados del sitio, se llevaron equipo de cómputo, electrodomésticos, pantallas, así como un carro y una camioneta que estaban estacionados. Al llegar, los habitantes durante la mañana de este lunes se percataron de los daños, pero también se percataron del faltante de sus pertenencias, robo que asciende a más de 500,000 pesos, más de medio millón, imagínate. El área fue asegurada por la policía regia, mientras elementos periciales del Instituto de Criminalística y detectives del Grupo Halcón de la Agencia Estatal de Investigaciones, este grupo especializado en robo de vehículos, recabaron evidencias, entre ellas imágenes captadas o por cámaras del circuito cerrado. Autoridades no han logrado ubicar al grupo de ladrones que operan en esta zona de San Jerónimo y que aparentemente no es el primer golpe que dan. Este es mi reporte, Cintia. Que tengas tú y el auditorio un excelente arranque de semana.
10: Imagínese estos robos que continúan y que, pues, en sectores como San Jerónimo, ahí pidiendo se refuerce la seguridad. Vamos ahora con este tema, oiga, porque uno de los detenidos por esta extorsión ligada a la página, ¿se acuerda de la tía Patty? Bueno, ya ve que hubo de personas detenidas, uno podría quedar en libertad. ¿Por qué situación? Vamos con Roberto, que él nos platica.
17: César Lozano, identificado como Pucho, uno de los dos detenidos por el delito de extorsión presuntamente cometido desde la página de chismes La Tía Patty, podría obtener beneficios legales. De acuerdo con fuentes cercanas al caso, la Fiscalía de Justicia Estatal solicitó suspender la acción penal en su contra bajo la figura de criterio de oportunidad. El documento fue emitido por Jessica Janet Peña, agente del Ministerio Público de la Unidad de Investigación y Litigación Regional Centro. En él se argumenta que Lozano ofreció colaborar como informante y aportar información relevante para la persecución de delitos considerados más graves. La petición se fundamenta en el artículo 256 del Código Nacional de Procedimientos Penales, que permite al Ministerio Público abstenerse de ejercer acción penal cuando el imputado contribuye de manera eficaz a esclarecer otros hechos. La solicitud fue presentada ante un juez de control estatal el viernes por la tarde. El juzgador tiene hasta el próximo miércoles para resolver si concede el beneficio, lo que podría derivar en la liberación de Lozano y la suspensión de las medidas cautelares que actualmente enfrenta. Según la Fiscalía, en este caso existen 11 denuncias por extorsión, de las cuales dos ya fueron judicializadas. Lozano fue detenido junto con Astrid, de 33 años, quien permanece vinculada a proceso y es la única que continúa en prisión preventiva. El escrito presentado por la autoridad señala que la suspensión de la acción penal contra Lozano conviene a los intereses de la Fiscalía, al considerar que su colaboración puede ser útil para avanzar en otras investigaciones. Para Fórmula Monterrey, Roberto Tabar.
10: Gracias, Roberto, por este reporte. Y vamos con estos dos ataques que se registraron con apenas, pues, diferencia de minutos, ¿verdad? Dos personas que perdieron la vida. Esto ocurrió en el municipio de Monterrey, muy cerca de la Independencia, la colonia Buenos Aires. Vamos con Ray, él nos platica.
16: Ataques simultáneos dejaron a dos personas muertas en la zona sur de Monterrey. Una de las víctimas es un menor de edad. La primera de las agresiones se dio sobre la calle Oaxaca, casi en su cruce con 16 de septiembre, en la colonia Independencia. Se alertaba de disparos de arma de fuego y un joven de 15 años herido. Al arribo de la Cruz Roja Metropolitana y Protección Civil de Monterrey, se confirmaba el fallecimiento. El supuesto agresor se trataba también de un menor de edad armado. El fallecido fue identificado como Néstor Torres, de 15 años. El segundo de los ataques se dio en el cruce de la calle Ramón Oviedo Martínez y Morones Prieto, en la colonia Buenos Aires. El hombre fue asesinado por desconocidos frente a su casa. La víctima fue identificada como Eliud Sánchez Ortiz, de 42 años de edad. Autoridades cercaron ambas zonas para comenzar con las indagatorias, con minutos y kilómetros de diferencia, donde no se descarta los mismos pistoleros hayan perpetrado ambas ejecuciones. Para Radio Fórmula Monterrey, Raimundo Elizalde.
10: Bueno, vamos ahora con este tema de los transportes escolares que ya Caro nos venía platicando desde la semana pasada, lo que les están pidiendo, de cómo se sienten ellos, pues que se les está afectando. A ver, Caro, ¿qué novedades? Platícanos.
18: Pues mira, pues hoy volvieron a manifestarse ahí en las instalaciones del Instituto de Movilidad y Accesibilidad del Estado, ahí en la Avenida Alfonso Reyes, aquí en el municipio de Monterrey, y pues siguen rechazando que esta empresa privada sea la encargada de realizar las revisiones físico-mecánicas, que es uno de los requerimientos que se tienen para esta renovación de licencia para lo que son los transportes escolares. Y pues ellos están diciendo que este costo pasa de los 1,200 a casi 3,000 pesos, lo cual nosotros también investigamos un poquito y no encontramos una actualización dentro de la información de gobierno del estado. Venía la última actualización, que era del año pasado, a 10 UMAS, que correspondería cerca de al UMA actual a 1,700 más o menos. Entonces, bueno, eso es, pues sí, si es, les están diciendo ahora 3,000 pesos, pues ahí está. También los operadores estuvieron señalando que muchos de ellos son pues dueños de pocas unidades o incluso pues es gente ya pensionada, por lo cual pues este incremento les está afectando directamente, y pues están advirtiendo que de mantenerse esta medida están analizando también promover amparos u otros recursos legales para impedir que se delegue pues a una empresa externa, ¿no?, esta verificación de los vehículos. Y bueno, uno de los representantes estuvo ahí presente y estuvo explicando que pues estas nuevas exigencias incluyen también detalles como el modelo de las llantas, pero vamos a escuchar lo que dice.
10: A ver, adelante.
19: Es que nos acaban de adjudicar una empresa externa para las revisiones de los vehículos con demasiadas, nos están pidiendo de exigencias, costos, nos lo aumentaron 3 veces. Lo que queremos nosotros es que vuelvan las revisiones a como habían sido desde hace muchos años, con personal de movilidad, no personal externo, ¿verdad? Nada más para que se den una idea. Dentro de las exigencias está hasta el modelo de las llantas, el desgaste de las balatas arriba de 4 milímetros no nos lo van a aceptar, que no tenga ningún testigo prendido, incluso aunque ese testigo no tenga que ver con el funcionamiento de la unidad.
18: Bueno, ahí era uno de los requisitos que él decía. Y bueno, pues dentro hay que hacer también objetivos en esto. Dentro de los requisitos, lo que se está pidiendo pues son cosas básicas de seguridad, hablando de transporte y sobre todo que se trata de niños. Lo que decía, a ver, que habría que ver lo del modelo de las llantas, a qué se refieren exactamente por modelo de llantas, si se refiere a una marca en específico.
10: Imagínate.
18: Ahí sí no es tremendo, pero por ejemplo, lo de las balatas, pues abajo de, si tienes un desgaste mayor a los 4 milímetros, aunque suena muy poquito, pues ya es de riesgo. Entonces es por eso que se está incluyendo que pues no pueden tener un desgaste mayor. Entonces ahí
10: sí, en cuestiones de seguridad sí,
18: es,
10: ¿verdad?
18: Correcto. Y también se manejaba por ahí que los indicadores, hay que recordar que es una revisión mecánico-eléctrica. Incluso también puedes decir, es que el sensor indica que no es cuestión mecánica. Sí, pero es cuestión eléctrica. ¿Y cuántos incendios no hemos visto de los coches? Y sobre todo aquí por el tráfico y demás. Entonces aquí habría que ver que se lleguen a este acuerdo bien, sobre todo que les informen a ellos bien qué es lo que se está requiriendo. Y también pues aclarar, ¿no?, porque es una empresa externa ahora y no como el Instituto de Movilidad. Así que pues vamos a esperar, porque pues esto se da recientemente, ya que la semana pasada es justo cuando el Instituto de Movilidad saca el llamado a recordar hacer pues la renovación de estas licencias de transporte escolar.
10: Pues sí.
18: Entonces,
10: la cosa es pues que no están de acuerdo con que esta empresa pues sea externa y que pues
18: y les
10: genere tanto, sí,
18: y
10: que sea
18: aumento
10: tan costoso, ¿verdad? Si realmente les quieren ayudar, pues entonces que la autoridad ponga ahí subsidio o algo, ¿verdad? Que se note.
18: O que esté más claro, porque pues sí buscamos nosotros esta información y pues nada más está hasta el 25 el decreto. Y ahí venía lo de los sumas y sumas.
10: Bueno,
18: entonces, bueno, vamos a ver cómo va. Si no tienen, mañana tienen reunión nuevamente, a ver qué es lo que les responden.
10: Bueno, vamos a esperar que sea a favor, ¿verdad?, de estas denuncias que están poniendo quienes operan estos transportes escolares. Gracias, Caro.
18: A ti.
10: Bueno, vamos a otras cosas. Oiga, déjeme le platico que precisamente el gobierno del estado va a estar instalando unas mesas con colectivos de resistencia civil sobre el transporte público, porque ya ve que hay muchas denuncias, demandas. Bueno, Alexis, a ver, cuéntanos, ¿cuándo van a ser? ¿Cómo va a estar el asunto?
20: Para fortalecer el diálogo ciudadano y construir propuestas en materia de movilidad, el gobierno de Nuevo León y el colectivo Resistencia Civil Regiomontana acordaron la instalación de mesas de trabajo bimestrales coordinadas por la Secretaría de Participación Ciudadana. Tras una audiencia realizada en la Escuela Adolfo Prieto, autoridades de la Secretaría de Movilidad, Metro Rey y el Instituto de Movilidad formalizaron este acuerdo que sostendrá su primera sesión formal los primeros días de agosto. Durante esos encuentros, los funcionarios estatales se comprometieron a transparentar los estudios técnicos relacionados con las tarifas del transporte público, además de dar seguimiento a los mecanismos de rendición de cuentas e información presupuestal del sistema metropolitano. Finalmente, las dependencias estatales destacaron que ya capacitaron al colectivo en el manejo de plataformas digitales de transparencia, reafirmando que estas mesas periodísticas buscarán consolidar políticas públicas que mejoren directamente la calidad del servicio para las y los usuarios. Para Radio Fórmula Monterrey, Alexis Herrera.
10: Gracias, Alexis. Son las 3 de la tarde, 56 minutos. Vamos a marcar una pausa. No se vaya, ya regresamos.
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27: La edición 2026 de San Diego Comic-Con se celebró del 23 al 26 de julio de 2026 en el Centro de Convenciones de San Diego. Reunió a cerca de 200,000 asistentes y destacó por el esperado regreso de Marvel al hall. Esta reunión hizo también una exhibición importante de cómics, cine, televisión, videojuegos y juguetes exclusivos. El regreso de Marvel con novedades sobre el universo cinematográfico fue uno de los atractivos más importantes. Y por supuesto, el gran colorido que destaca a este encuentro, que es muy esperado. Los boletos se agotan desde el mes de noviembre y así ocurrió en esta ocasión, también con la visita de personas de varios países del mundo.
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1: Son las 4 de la tarde en punto y continuamos con la información y avanzamos en este tema de las afectaciones viales, oiga, por la línea 6 del metro, ¿verdad? Allá sobre Miguel Alemán. Pues bueno, traerá nuevas cierres allá en Guadalupe. Ponga atención si usted circula en este punto. César nos platica más a detalle. A ver, César.
2: Por trabajos de construcción de la línea 6 del metro, la Secretaría de Movilidad y Planeación Urbana anunció nuevos cierres sobre los carriles centrales de la avenida Miguel Alemán. Los cierres comenzaron desde el fin de semana y se extenderán hasta el 23 de octubre, por lo que restringirán la vialidad a la altura de lo que será la nueva estación Arboledas. Esto abarca de la calle Eulogio Flores a vereda de Tamarindos, por lo que los automovilistas solo podrán circular por los dos carriles laterales que permanecerán abiertos. He de destacar que se contempla la presencia de maquinaria pesada, por lo que reforzar las medidas de seguridad para reducir riesgos. Se exhorta por ello a los automovilistas que circulen por esta zona a tomar su tiempo y considerar rutas alternas para evitar posibles retrasos. Actualmente, el viaducto elevado presenta un avance del 90% y los trabajos se concentran en la construcción de las estaciones. Cabe destacar que recientemente el gobierno del estado eliminó el cobro de la autopista al aeropuerto ante el colapso de la vía libre. Sin embargo, el peaje en la caseta Guadalupe se reactivó el pasado 1 de julio. Julio. César Rojas, Radio Fórmula Monterrey.
1: Gracias, César. Y ahora vamos con el municipio de Allende, porque fíjese que lanzó un llamado para proteger al río Ramos. Va a haber sanciones contra quienes dejen basura, la arrojen ahí, porque oiga, de verdad, hay que cuidar estos espacios de por sí, ¿verdad? Tenemos pocos lugares aquí donde salir a disfrutar, a pasear con la familia, y esos poquitos, pues, los dejamos así como basurero. Vamos con Francisco, que él nos tiene los detalles de estas multas que podrían aplicar.
3: Con el objetivo de cuidar el río Ramos y reforzar la cultura ambiental, el gobierno de Allende, encabezado por el alcalde Eduardo Leal, inició una campaña de concientización dirigida tanto a habitantes como a visitantes. El alcalde informó que se han reforzado los operativos de seguridad con el uso de drones para detectar a personas que arrojan basura en el río o en las calles. En sus redes sociales, Leal señaló que varios infractores ya fueron detenidos y multados y subrayó que en Allende el río se respeta. Incluso se pudo ver esa mañana a varios de los infractores realizando un servicio administrativo y limpiando y recogiendo basura en el río.
4: Cada que son vacaciones es lo mismo. Viene la gente a pasear al río, nos deja su basura y si nosotros no venimos al día siguiente a recoger su cochinero, esta basura termina siendo contaminación en el río. Aparte que nos retrasa todas las rutas de los camiones de la basura porque tenemos que mandar los camiones, sacarlos de la ciudad para traerlos al río, a que se lleven todo el cochinero de la gente que no tienen ni siquiera la decencia de llevarse la basura que dejan. Hoy quiero decirles a todos los que vienen de visita al río Ramos y Allende que todo el que deje basura y sea sorprendido va a ser multado y no vamos a permitir gente cochina en el río. Al río Ramos se le respeta y la gente cochina que deja aquí su mugrero no son bienvenidos.
3: La campaña busca sensibilizar sobre el impacto ambiental que genera dejar residuos en el cauce o en sus alrededores. Una botella, una bolsa de plástico o cualquier desecho puede permanecer durante años contaminando el agua y afectando la flora y fauna del lugar. Las autoridades insistieron en que recoger los desperdicios es un esfuerzo mínimo comparado con el trabajo que implica recuperar un río dañado. El municipio advirtió que las personas sorprendidas arrojando basura podrán ser sancionadas con multas administrativas e incluso detenidas conforme a los reglamentos locales. Los operativos se mantendrán activos durante toda la temporada vacacional para garantizar que el río Ramos permanezca limpio y seguro. El alcalde destacó que este espacio natural es un orgullo para los habitantes de Allende y un motor turístico para la región, por lo que su conservación requiere la participación de todos. Invitó a las familias y visitantes a convertirse en aliados del medio ambiente, depositando los residuos en los lugares destinados o llevándolos consigo al retirarse del paraje. Radio Fórmula Monterrey, Francisco Javier Guerrero Luna.
1: Gracias, Francisco, por favor, ¿verdad? Por favor, ya no sé cómo se lo tengamos que pedir, lleve su bolsita y sirve que también les enseñe a los niños a cuidar estos espacios, ¿verdad? Porque al final de cuentas, como adultos, son los que son

0: somos los que tenemos que poner el ejemplo. Y vamos al municipio de Cadereyta. Oiga, una pareja de adultos mayores y pues sus hijos o más familia que iba con ellos vivieron un momento de mucho estrés. Y es que también cuánto hemos hablado de los racers, ¿verdad? E incluso se les está prohibiendo ya andar ahí entre los ríos, andar entre varias zonas allá en varios municipios como Santiago. Pero bueno, ellos andaban acá en Cadereyta. Y fíjese que vaya susto que le sacaron a esta pareja, porque andaban ahí con piruetas y demás, haciéndose ahí los interesantes. Antes no causaron un accidente. Vamos con Roberto, él nos cuenta justo lo que sucedió.
1: Un fuerte susto se llevó una familia en el municipio de Cadereyta Jiménez, luego de que un vehículo tipo RZR irrumpiera en la tranquilidad de un paraje natural. La pareja de adultos mayores se encontraba disfrutando de la tarde a la orilla del río cuando el conductor del vehículo comenzó a dar vueltas a la zona, provocando que las llantas lanzaran piedras que golpearon a los presentes. De acuerdo con el testimonio de Yaneli Jiménez, la hija de los afectados, los familiares intentaron detener al conductor gritándole, pero este ignoró las advertencias y continuó con sus maniobras. Este momento fue grabado en video y posteriormente difundido en las redes sociales, donde generó gran indignación. Tras esta agresión, los tripulantes del RZR se retiraron, pero metros más adelante regresaron al río y terminaron volcados. La familia relató que la experiencia les generó gran preocupación, especialmente porque en el lugar había adultos mayores y niños. Aunque los tripulantes del RZR lograron continuar su camino tras este accidente, los afectados denunciaron la falta de sentido común y el riesgo que este tipo de conductas representa para quienes visitan los parajes naturales. El video del incidente se hizo viral, donde usuarios señalaron que este tipo de vehículos suelen invadir distintos espacios recreativos del municipio para realizar maniobras peligrosas, poniendo en riesgo la integridad de terceros. La familia afectada pidió mayor vigilancia en los parajes de Cadereyta para evitar que conductores irresponsables repitan estas acciones y pongan en peligro a quienes buscan solo disfrutar de un día de esparcimiento. Para Fórmula Monterrey, Roberto Tavares.
0: Gracias, Roberto. Pues ahí está, oiga, de verdad, solo hay que ir a, hay gente que quiere ir a relajarse, a respirar, a distraerse, a no estar escuchando tanto ruido, y salen estas personas ahí con el racer y aparte a punto de atropellarlos, oiga, ¿verdad? También si usted va, ponga su música, pero no le suba ahí tan radio, tan recio, después es una guerra de música de todo tipo, ¿verdad? Hay que respetar. Hay que respetar. Digo, hay muchos que nos encanta escuchar la naturaleza, los pajaritos, y hay otros que dirán, pues yo quiero aquí venir a desahogarme. Bueno, usted ponga su música, pero para que lo escuche usted y su familia, no todos los que estamos ahí en el río, ¿verdad? Y luego el otro con la bocina también, y uno romántica, el otro colombiana, el otro trae música de banda, entonces hasta nos confunde ya porque no sabemos ni con quién cantar. Bueno, ahí está. Lo importante aquí es que usted se comporte, ¿verdad? De manera civilizada, tanto en su vehículo, en su racer, en el caballo, lo que traiga, oiga. Y hay que respetarnos todos. Vamos ahora con el tema de la tesorería, que anunció que va a modificar los montos de recursos federales entregados a los municipios en el primer semestre. Fíjese que algunos van a recibir más dinero, y a otros los van a recortar. A ver, Nila, platícanos.
2: En medio de los reclamos de alcaldes por retrasos en la entrega de fondos federales, la Tesorería de Nuevo León informó que aplicará ajustes a los recursos municipales ya distribuidos en la primera mitad del año. La medida se debe a la actualización de indicadores de recaudación, población y pobreza, que cada julio se recalculan para definir los coeficientes de distribución. El acuerdo publicado por la dependencia señala que, con base en los nuevos valores, se obtuvieron saldos para cada municipio que implican aumentos o reducciones en los montos asignados. En total, 20 de los 51 municipios tendrán recortes que van desde 226 mil pesos hasta 5.5 millones. La mayor afectación será para Bustamante, encabezado por el panista Mario Alfonso Reséndez, con un saldo negativo de 5 millones 401 mil pesos. En la zona metropolitana, Apodaca, gobernado por el priista César Garza, tendrá un ajuste de 4.5 millones menos, mientras que Escobedo, bajo la administración del morenista con licencia Andrés Mijes, enfrentará una reducción de 3.7 millones. Por otro lado, algunos municipios resultaron beneficiados con saldos positivos. Higueras, dirigido por el priista Rafael René González, recibirá 4.7 millones adicionales. Rayones, del panista Rolando Montoya, tendrá 4.1 millones más. Guadalupe, encabezado por el emecista Héctor García, contará con 3.2 millones extra. Y Santiago, del priista David de la Peña, sumará 2.8 millones. La tesorería aclaró que estos ajustes son independientes de los reclamos de alcaldes, quienes señalan rezagos en la entrega de aproximadamente 1.700 millones de pesos. El documento oficial precisa que los cambios se aplicarán de manera gradual durante el segundo semestre, con el fin de evitar impactos negativos en las finanzas municipales. Para Fórmula Noticias Monterrey, Nila Barrera.
0: Gracias, Nila. Oiga, algo bien importante también que sucedió este fin de semana es que pues hackearon las cuentas del senador con licencia Waldo Fernández, alertó a la ciudadanía sobre esta intervención en redes. ¿Con esta regresamos? Ah, no, pues ya de una vez vamos a escucharla antes de irnos al corte.
3: El senador con licencia, Waldo Fernández, dio a conocer que sus cuentas personales en redes sociales fueron objeto de una infiltración. A través de un comunicado explicó que personas ajenas accedieron a sus perfiles y comenzaron a difundir mensajes que no representan su voz ni su postura política. De acuerdo con el mensaje difundido, las publicaciones que aparezcan en estas cuentas no deberán considerarse información oficial. Fernández señaló que ya se iniciaron las acciones necesarias para recuperar el control de los perfiles y restablecer su autenticidad. El aviso fue compartido en sus canales habituales de comunicación, donde se aclaró que cualquier contenido publicado desde el momento de la intervención carece de validez. El equipo del senador trabaja en coordinación con especialistas de seguridad digital para identificar el origen del ataque y evitar que se repita. El legislador pidió a la ciudadanía mantenerse atenta a los comunicados oficiales y evitar compartir o replicar mensajes que puedan contribuir a la desinformación. También aseguró que, una vez que restablezca el acceso legítimo, se informará públicamente para confirmar que las cuentas vuelven a operar de manera segura. Lenny Bernal, Radio Fórmula Monterrey.
0: Bueno, y hablando precisamente de Waldo Fernández, déjeme le digo que señaló también conflictos políticos en Nuevo León que han frenado los avances en materia de seguridad. Dice, pues hay que ponerse de acuerdo, organizarse, ¿verdad? Ya, y ponerse a trabajar. Vamos con Nila, ella nos platica.
2: El aspirante a la coordinación de la defensa de la transformación y la soberanía nacional, Waldo Fernández, advirtió que los enfrentamientos políticos en Nuevo León están afectando el trabajo conjunto en materia de seguridad. Dijo que, aunque a nivel nacional los índices delictivos han disminuido, en el estado persiste una sensación de inseguridad porque las autoridades no logran coordinarse. Fernández explicó que los conflictos entre actores políticos se han trasladado incluso a las mesas de seguridad, lo que impide una colaboración efectiva entre las instituciones encargadas de proteger a la ciudadanía. Durante sus recorridos por colonias de Monterrey y otros municipios, Fernández dijo que la población le ha manifestado sentirse insegura. Señaló que, aunque los delitos de alto impacto han disminuido, los de fuero común, como robos, violencia familiar y asaltos, continúan al alza, lo que alimenta la percepción negativa. Fernández llamó a las autoridades estatales y municipales a dejar de lado los conflictos políticos y trabajar de manera conjunta con la Federación para recuperar la tranquilidad en el estado. Para Fórmula Noticias Monterrey, Nila Barrera.
0: Bueno, ahí está esta información. Oiga, antes de irme a la pausa, nada más rápidamente, allá en el Boulevard Díaz Ordaz, una persona que fue atropellada, por si usted ve movilización y ya va a trasladarla a la Cruz Roja hacia algún punto. Hay varios accidentes que se están registrando, ya. Ahorita le platico, ¿verdad? Y más. Vamos por lo pronto a la pausa, regresamos con este tema de las mochilas. Gracias a todos los que se están inscribiendo, que para sus criaturas, sus niños, sus nietos, sus sobrinos, porque son de Mario Bros, están muy padres, ¿verdad? Entonces, 81-17-89-38-75. Cintia, ¿todavía me puedo inscribir? Pues sí, usted iba manejando. Inscríbase, nombre completito y de dónde nos escucha. Y ahorita vamos a dar a las tres personas ganadoras, solamente a través de esta vía, del WhatsApp. No hay otra forma. WhatsApp, nombre completo y qué tal si resulta ganador o ganadora. Vamos a la pausa, regresamos.
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10: Bueno, rápidamente, nada más le estaba hablando de este accidente, oiga, y es que es una mujer que fue atropellada por el tren, ahí en Boulevard Díaz Ordaz y Calzada Mauricio Fernández, en la colonia Miravalle, y fue llevada a un hospital. Entonces, imagínese, ahí el ferrocarril aparentemente estaba ya a los costados de la vía, y pues iba con vida, pero grave. Vamos a ver qué determinan las autoridades, ¿verdad? Si usted ve movilización ahí en la colonia Santa María, nos reportan, ahí están trabajando los cuerpos de auxilio. Vamos a otras cosas, porque fíjese que Codetour está invitando a los Nuevo Leoneses a tramitar la tarjeta Arráncate por Nuevo León. En esta se pueden obtener algunos descuentos, sobre todo si usted tiene criaturas, ¿verdad? Hijos, quiere ir con su familia, con su pareja, con los abuelos, bueno, para que aproveche estos descuentos. A ver, Alexis, cuéntanos cómo se hace este trámite. Adelante.
11: Para incentivar el turismo local durante lo que resta de la temporada de verano y apoyar la economía familiar, la Corporación para el Desarrollo Turístico del Estado invitó a las y los leoneses a tramitar la tarjeta digital Arráncate por Nuevo León. En la conferencia Nuevo León Informa de esta mañana, la directora de la dependencia, Brenda Castro, dio a conocer que más de 52,000 ciudadanos ya cuentan con este beneficio gratuito, el cual otorga acceso sin costos y descuentos en más de 70 negocios emblemáticos, parques estatales como Cola de Caballo y La Estanzuela, así como las rutas de García y Bustamante. La funcionaria destacó que la tarjeta se puede solicitar de forma sencilla vía WhatsApp.
12: Y queremos que todas y todos en Nuevo León sean turistas en su propio estado y descubran la gastronomía, las aventuras, los parques y las opciones de entretenimiento que solamente Nuevo León pueden tener. Y todo mientras apoyamos el ahorro familiar. Por eso quiero invitar a ciudadanas y ciudadanos a que se sumen a Arráncate por Nuevo León y puedan conocer lo mejor de nuestro estado con la familia, mientras ayudamos a cuidar la economía del hogar.
11: Finalmente, las autoridades estatales hicieron un llamado a más establecimientos con vocación turística a sumarse al programa, señalando que la tarjeta digital se tramita de manera gratuita enviando un mensaje de teléfono al 8121-517486. Para Radio Fórmula Monterrey, Alexis Herrera.
10: Gracias, Alexis. Oiga, y la Secretaría de Educación Pública inició una revisión a nivel nacional de las escuelas que ofrecen formación militarizada. Ya ve de esta tragedia en el campamento de Tamaulipas, bueno, donde ya pues han avanzado estos procesos, hay más personas detenidas que ya he escuchado en los espacios nacionales aquí a través de Radio Fórmula. Bueno, pues fíjese que Mario Delgado explicó la medida y los alcances que tiene esta institución, ¿verdad? Y que dice, pues nosotros no revisamos eso, pero vamos a ver a raíz de esto de qué manera estarán trabajando. Vamos contigo, Francisco, te escuchamos.
13: Tras el fallecimiento de Dafne Zapata, una joven de 13 años en un campamento de verano en Ciudad Madero, Tamaulipas, la Secretaría de Educación Pública ordenó revisar todas las escuelas del país que imparten formación con características militares. El secretario Mario Delgado informó que esta modalidad no está contemplada en la legislación educativa y pidió a las autoridades estatales verificar permisos y actividades de los planteles. Durante la conferencia matutina en Palacio Nacional, Delgado explicó que el viernes pasado se envió un comunicado a las secretarías de educación de cada estado para recordar que la Constitución y la Ley General de Educación no autorizan la enseñanza militarizada en ningún nivel básico. Señaló que algunos centros educativos cuentan con permisos regulares, pero han incorporado prácticas que no corresponden a la modalidad aprobada. El funcionario precisó que en Tamaulipas ya se detectaron 5 escuelas con este tipo de formación y que están revisando de inmediato para determinar si cumplen con los requisitos legales. Subrayó que ningún plantel puede justificar golpes, novatadas o castigos físicos bajo el argumento de impartir disciplina militar, pues la ley prohíbe cualquier forma de maltrato hacia niñas, niños y adolescentes. Delgado añadió que este tipo de enseñanza contradice los principios de derechos humanos y de igualdad que promueve la nueva escuela mexicana. Recordó que, aunque en el pasado existió un reglamento sobre academias militarizadas, este quedó sin efecto ante la legislación vigente. El caso que detonó la revisión nacional ocurrió el 13 de julio cuando Dafne Zapata ingresó al campamento de la Academia Militarizada Marina Doenitz. 4 días después, la menor murió. El personal del plantel informó que se había desvanecido mientras se bañaba, pero la necropsia determinó que la causa fue asfixia por sumersión. La madre de la adolescente denunció que su hija presentaba lesiones y aseguró que fue víctima de maltrato durante su estancia. La Fiscalía de Tamaulipas investiga el hecho como feminicidio y mantiene detenidos al director del plantel, Jorge Luis Ponce Ortega, a una instructora conocida como Sargento Estrellita y a otra colaboradora del campamento, Francisco Javier Guerrero Luna, Radio Fórmula Monterrey.
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10: Bueno, que por cierto, en este lunes 27 de julio, quiero enviarle un saludo a Nilu Rivera. Mi querida Nilu está cumpliendo años, entonces lo hace trabajando. Esta celebración le enviamos un saludo con mucho cariño y adelante, Nilu, a ver la información de los espectáculos. Buenas tardes.
15: Gracias, Cintia, y excelente día para todos ustedes. Les cuento. Con este nuevo formato de la casa más famosa de México, pues, ¿qué cree? Fede Villavani ya está haciendo de las suyas gracias al público. Tuvo más de 100,000 votos acerca del reto del papel de baño, siendo esta una opción muy contundente y causando problemas ya en la casa. Natanael Cano sigue haciendo cosas impresionantes. Entregó 1,000,000 pesos a uno de sus fans, quien aceptó una dinámica en la Ciudad de México. Aldo Rendón se convirtió en el primer nominado de la Casa Más Famosa de México 2026, luego que la dinámica obligara a Aranza Ruiz a elegir directamente a uno de sus compañeros. Recordemos que él se coloca como los favoritos. Edwin Cass causó revuelo en redes sociales tras presumir un encuentro con Gilberto Mola, una de las jóvenes figuras del fútbol mexicano luego del triunfo de los Xolos frente a León. Dale me gusta y compartir en nuestras redes sociales. Nos encuentras como Radio Fórmula Monterrey. A mí sígueme en Instagram como Nilu Rivera y que tengan todos un exitoso día.
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10: Adelante, mi querido Lalo, te escuchamos. Buenas tardes.
16: Hola Cintia, te saludo con mucho gusto. Estas son las breves deportivas. Necaxa derrotó 2-1 a los Rayados en el Estadio Victoria y consiguió su segundo triunfo de la apertura 26. Los albiazules jugaron con un hombre de menos desde el minuto 20 por la expulsión de Estefan Medina. Tigres dejó escapar la victoria en casa tras empatar 2-2 con el Atlético San Luis. Los felinos ganaban con anotación de Fernando Gorriarán y el Chicha Sánchez, pero un gol al minuto 89 de Rodríguez decretó la igualada en el Estadio Universitario. 11 futbolistas de la Liga MX causaron baja de la convocatoria para la MLS All-Star. Entre las ausencias destacan Keylor Navas, Nahuel Guzmán, Gilberto Moras, además de jugadores de Chivas, quienes no participarán en el encuentro ante las estrellas de la MLS. Chivas decidió no prestar a sus 4 jugadores para la All-Star Game. El Guadalajara priorizó su participación de la Apertura 26 y reservó a Armando La Hormiga González, Richard Ledesma, Brian Gutiérrez y Santiago El Cotorro Sandoval para que se queden concentrados con el equipo. Paolo Maldini presentó su renuncia al proyecto de la selección de Italia apenas 10 días después de incorporarse. De acuerdo con el reporte, la decisión se produjo tras diferencias con la Federación Italiana sobre el nombramiento del nuevo director técnico. Javier "El Chicharito" Hernández continuará su carrera en el fútbol estadounidense. El delantero mexicano fue anunciado como nuevo jugador del Atlético Dallas, equipo que debutará en la USL de la Championship durante la temporada 27. Raúl Jiménez se reincorporó a los entrenamientos del Wolverhampton tras su participación con la selección mexicana. El delantero reportó con los Wolves para preparar el inicio de la nueva temporada en la segunda división de Inglaterra. América Femenil conquistó el título del campeón de campeonas al imponerse en penales 4-3 a Tigres. Luego de empatar 1-1 en el tiempo reglamentario, las Águilas sumaron un nuevo trofeo a sus vitrinas tras vencer a las felinas desde los 11 pasos. Y es lo que tenemos en información deportiva. Yo soy Eduardo Ortega. Me pueden encontrar en mi Twitter, @educharlesmty. Ahí me pueden dejar todos sus comentarios y pronósticos.
10: Gracias, mi querido Lalo Ortega. Y ahora, bueno, mucho calor toda la semana, así para acabar rápido, porque tengo que dar el nombre de los ganadores, de los y las ganadoras, que son los siguientes. ¡Ta, ta, ta, ta! ¿Quién se lleva estas mochilas padrísimas que nos encantaron? Alejandra Isabel de la Vega Velázquez. ¡Ale, ya ganaste! ¿Verdad? Nos escucha ya en su oficina en Valle Oriente, allá trabaja. Bueno, Alejandra, pues ya, eres ganadora. Otra, Susana Guadalupe Guerra. Alejandro, también tienes tu mochila con todas estas cositas adentro padrísimas. Y Jorge Delgado, de aquí del sector de Mitra Centro, tienen desde ya hasta antes de las 6 de la tarde. Si pasan por aquí, pues vengan con copia de identificación. Ay, Cintia, yo no puedo, salgo hasta las 7 del trabajo. Bueno, mañana, de 8 de la mañana a 6 de la tarde. Tiene todas estas horas para que venga, es hora de comida en algún momento. Estamos aquí en Madero y Venustiano Carranza, ¿verdad? En Radio Fórmula Monterrey, llega aquí abajo con el guardia y le dice que se ganó algo y ahí empieza ya todo el trámite para que usted pueda recibir su mochila. Entonces, pues gracias a todos por participar y esperemos tener más para los próximos días, ¿verdad? Están padrísimas, vengan por ellas de verdad. Bueno, ya nos vamos. Gracias por habernos acompañado. Mañana Paco León a las 6 de la mañana y yo estoy con ustedes a las 3 de la tarde. Cuídense mucho. Soy Cintia Vanegas. Hasta entonces.
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25: A lo mejor, a nivel de cancha, que es una presentación del Gran Café de la Parroquia. Muchas gracias a nuestros amigos del Gran Café de la Parroquia. Por cierto, a los ganadores ya se les envió desde la semana pasada el café hasta las puertas de su hogar. Ojalá una vez que les llegue nos puedan reportar con una fotografía. Y pues el cafecito que les llegó, cortesía del Gran Café de la Parroquia. Ojalá nos puedan mandar a través del WhatsApp 2293-567-432. 2293-567-432. La foto y algún comentario que quieran hacer ahora que les llegue ya su café, si es que ya les llegó. Pero va en camino, ya va en camino, ya debe de estar llegando a muchas partes este cafecito del Gran Café de la Parroquia. Esta tarde vamos a saludar con mucho gusto a nuestro compañero Raúl Yanes Toro, que está en la ciudad de Monterrey. Él fue parte del equipo de comentaristas, los especialistas de a nivel de cancha en Fórmula Deportes durante el Mundial de Fútbol que terminó hace algunos días. Y vamos a platicar, amigos aficionados, hoy de la Liga MX. Se jugó la jornada número 2, en donde pues los equipos Cruz Azul, Atlas, Xolos y Necaxa continúan con el paso perfecto. Está arrancando el torneo, 2 victorias en 2 compromisos, mientras que a los equipos de Monterrey como que no les ha ido todavía muy bien. Los Tigres perdieron, los Rayados de Monterrey perdieron también en esta última jornada del fútbol mexicano. Los Rayados de Monterrey, que tienen un plantel impresionante, empató el equipo de los Tigres, no perdió, empató, sí, empató a 2 con el equipo del Atlético San Luis. Pero bueno, no han arrancado bien los equipos regiomontanos y de esto estaremos platicando. El fin de semana también, amigos aficionados, allá en Carson, California, se llevó a cabo el juego de campeón de campeones entre el Toluca y el equipo de Cruz Azul, con el campeonato para el equipo cementero, ganándole al Toluca 3-1, con 2 anotaciones de Paradela y uno más de Charly Rodríguez, mientras que Alexis Vega anotó por el equipo del Toluca. Así que Cruz Azul campeón de campeones. Ese Joel Wiki va con todo, ¿eh? Muy pocos partidos en primera división dirigidos y ya es campeón de liga y ya es campeón de campeones. Y dice que va por otros títulos más, el de campeón en contra del campeón de Estados Unidos de la MLS. Va también a disputarse la League Cup, y también quiere el bicampeonato del torneo mexicano, el gran Joel Wiki. Vamos a ver si lo puede conseguir. Por lo pronto, este miércoles allá en Estados Unidos se juega el partido de las estrellas entre la Liga MX y la MLS. Hay varias ausencias de parte de la Liga MX y también de los norteamericanos. Y ya saludamos entonces a don Raúl Yanes Toro, a quien me da gusto nuevamente tener aquí en el programa. Raúl, ¿cómo estás?
26: Muy bien, Waldo. ¿Cómo están allá? Todos ahí en el programa.
25: Todos tranquilos, acá con un tremendo calor, mi querido Raúl.
26: Ya estamos igual acá en Monterrey, aquí estamos aquí con un calorazo.
25: Me imagino que sí. Oye, arrancaba yo el programa comentando de los equipos de Monterrey. ¿Qué onda? ¿Qué pasa con los regios, Raúl?
26: Mira, yo fui al juego de los Tigres. Yo creo que, hablando primero de los Tigres, yo creo que va a batallar un poquito esta temporada, mientras que no consigan refuerzos delanteros. Van a estar batallando, sí va a estar complicada su torneo, mientras que no contraten gente de arriba. Pero bueno, digo, vamos a esperar. Tigres siempre ha empezado, siempre empieza mal y acaba y siempre llegan finales. Esperemos que llegue hasta donde ellos siempre han llegado, a las finales, y tratar de buscar un campeonato. Pero mientras que no encuentren un buen delantero, un extremo, van a batallar.
25: Sí, hombre, qué bárbaro, ¿no? Se fue Correa y no han encontrado, y que no se menciona a ningún candidato para llegar a Tigres, Raúl.
26: Sí, se mencionan, hay tres delanteros, pero no hay nada concreto. Digo, también se fue Purata, se acaba de ir al Atlas, se han ido, pero pues llegó a Lainez, pero pues usted los otros, o sea, no que marquen diferencia. Yo creo que tienen que encontrar un Guiñac como que teníamos bastante.
25: Híjole.
26: Pero bueno, vamos a esperar con el dinero que vendieron de Correa, esperemos que contraten uno muy bueno.
25: Esperemos que sí, porque supuestamente van a recibir una muy buena cantidad de parte del River Plate, ¿no?
26: Sí, pues yo creo que dicen que 17 millones y medio, otros dicen que 15, pero bueno, esperemos que con eso tengan para comprar dos o tres jugadores buenos y se arme bien la plantilla, digo, porque sí, yo viendo el juego de San Luis contra Tigres, los primeros minutos San Luis traía la pelota y antes de que Tigres, porque me hiciste el gol, pero la verdad estaba jugando mejor San Luis. Uh-huh. Y luego ya como que se compuso y se pusieron ahí 1-1, estuvo bien nivelado, luego se fueron arriba y la verdad pues no.
25: Pues empezó ganando Tigres, ¿no? Con gol, sí, de Correrían.
26: La verdad estaba jugando mejor San Luis, la verdad jugó mejor San Luis, y es lo que te digo, si no falta arriba un delantero y un extremo, o sea, bueno, Chicha fue de titular, al principio no agarró la pelota, bueno, pero al final hizo un buen gol, el 2-1, y al final pues nos metieron un golazo también, la puso el ángulo, pero bueno, esperemos que Tigres llegue a sus expectativas, a como siempre todos los torneos, a calificar, ¿verdad?
25: Vamos a ver cómo le va este torneo, no va a ser nada fácil. ¿No tiene problemas Pizarro con algunos futbolistas de Tigres?
26: Lo que veo, no veo que haya ese problema ahorita, la verdad. El problema que yo veo es ahí arriba, que se le fueron los delanteros.
25: O sea, ese es el problema, que no tiene gente arriba.
26: Bruneta todavía yo creo que no ha alcanzado otra vez su nivel futbolístico. Yo creo que le falta agarrar, o no sé si se sienta cómodo o no. También él se hablaba que también que se iba a ir, pero bueno, aquí está jugando todavía. Esperemos que agarre su nivel y digo, que llegue un buen delantero, ¿verdad? Un delantero matón como Guiñac, y esperemos que cambie el rumbo de
25: a ver si no van por Santiago Jiménez.
26: Bueno,
25: que no la tiene nada fácil con el Milán, nada más que barato no va a ser,
26: Sí, ya sé que no, la verdad, no, para mí, yo creo que Jiménez estaría mejor que se quedara allá en Europa, que siga subiendo su nivel, aunque no haya jugado ahora bien con la selección, pero bueno, le ha tocado mala suerte, lesiones y eso, pero esperemos que, si no, pues si se lo trae, para mí sí me gustaría, yo creo que sí es buen jugador, la verdad.
25: Será un bombazo para Tigres y para la Liga MX el regreso de Santiago, ¿no?
26: Sí, la verdad, sería un buen fichaje Santiago Jiménez. Digo, no le ha tocado ahorita en los últimos torneos tener la buena suerte, o se lesiona, o pasa algo, pero la verdad, el Chiquito es muy buen jugador.
25: Oye, ¿qué onda con los Rayados?
26: Oye,
25: perdieron de último minuto también, ¿no?
26: Sí, al principio, pues la verdad, Rayados estaba jugando mejor. Bueno, el primer juego pues ya que le ganó Santos 3-2, empezaron jugando muy bien y luego al final Santos les alcanzó a meter dos goles, pero bueno, ahora cuando empezaron muy bien y la expulsión de ¿cómo se llama? Medina.
25: Sí.
26: Pues jugaron casi todo el partido con 10. Les metieron un gol a balón parado, el primer gol también, y luego Rayados empata con un penal ahí medio dudoso, pero bueno, al fin empataron, y al final un saque de banda, Ovaldo, que ya te metieron un gol en tiro de esquina, un saque de banda
25: increíble, ¿no?
26: Que te metan un gol y al último minuto está difícil, o sea, la verdad digo, pero bueno, yo veo el equipo de Monterrey muy bien, veo el equipo que va a ser uno de los protagonistas, pero bueno, ayer con la expulsión jugar con 10 jugadores está difícil también.
25: Así es. Oye, parece que está registrado el belga este, ¿no? Que es la última gran contratación, Hugo Kuipers.
26: Sí, ya digo, Rayados ha reforzado bien. Yo creo que es el mejor equipo que se ha reforzado de la liga. No sé si tú tengas a otro equipo que...
25: Yo creo que sí. Bueno, Cruz Azul también es un equipazo, ¿eh?
26: Ah, sí, sí. Y aparte van empezando bien. Ya van perdiendo los dos partidos, iban perdiendo los dos. Y,
25: sí.
26: Y han venido de atrás y han remontado, pero porque tienen, como tú dices, buenos jugadores.
25: Yo creo que tiene la mejor media cancha de la Liga MX, ¿eh?
26: La verdad, sí.
25: Con Lira, con Paradela, con Palavecino, con el Charlie Rodríguez, con Jeremy Márquez. Es un quinteto que no es el de Liverpool, pero me parece que es un tremendo medio campo, ¿eh?
26: Sí, la verdad, sí. La verdad, creo que ellos le están tirando a llegar a agarrar su doble campeonato seguido. Ya ves que le ganó también a Toluca el campeón de campeones.
25: Creo, sí,
26: que
25: sí.
26: Tuvo bien, estaba parejo, pero yo creo que después Cruz Azul se hizo de que se fue arriba, o sea, se fue 3-1 y ya no pudo nada hacer Toluca. Y bueno, sí tenemos un equipazo, pero hablando de Rayados, yo creo que sí ellos van a estar ahí arriba, la verdad, peleando con la contratación también de Almeida. Esperemos, Rayados siempre así empezó la temporada pasada ganando y luego después al final se decidió, pero esperemos con esta contratación.
25: Oye, Raúl, antes de ir al corte, ¿para ti quién llega más lejos, Tigres o Monterrey?
26: Así como lo veo, ahorita Rayados.
25: Bueno, muy bien. Vamos a ir al corte y volveremos con más. Estamos a nivel de cancha.
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27: Información sorprendente.
28: La orina de los gatos brilla bajo la luz ultravioleta debido a que sus componentes químicos naturales la hacen fluorescente.
29: Analistas económicos encuestados por el Banco de México mantuvieron su pronóstico de crecimiento económico para este año en 1.1%, mientras que para 2027 esperan un crecimiento del 1.8%. El tipo de cambio se ubicó en 17.44 pesos por dólar americano, 2 centavos menos comparado con el registro anterior, mientras que el dólar interbancario se ubicó en 17.45 pesos y el dólar en ventanilla finalizó la jornada en 17.86 pesos a la venta. El índice de precios y cotizaciones de la Bolsa Mexicana de Valores cerró la jornada con ganancias de 1.17% para ubicarse en las 67.157.91 unidades. El precio de la mezcla mexicana de petróleo se ubicó en $87.38 por barril, $4.03 menos comparado con el registro anterior.
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25: Muchas gracias a nuestros amigos que se están comunicando ya con nosotros al WhatsApp 2293-567-432. Por cierto, Raúl, sabes que este fin de semana pues se llevó a cabo, ahora sí que el final del Tour de Francia, ¿no? En donde el mexicano Isaac del Toro hizo historia al terminar en el tercer lugar de la clasificación general. Es la primera vez que un mexicano termina en esta posición. Tiene 22 años apenas este chamaco de Ensenada, Raúl, y tu paisano Raúl Alcalá había ganado en este mismo Tour de Francia el título al mejor ciclista joven, y ahora también en este 2026 lo hace Isaac del Toro. Se lleva también el campeonato, el título de el mejor ciclista joven en este Tour de Francia. ¿Cómo ves al tremendo Isaac del Toro?
8: No, la verdad, un orgullo de verlo, la verdad. Sí, me levanté 2-3 veces a las 5 de la mañana, 6, para verlo nada más y pelear con los de arriba. Aparte le ayudó el que ganó el Tour, ¿cómo se llama?
25: Tadej Pogačar.
8: Tadej Pogačar le ayudó, una vez se fue adelante ayudándolo en la penúltima etapa, y me gustó que nunca lo dejó atrás y le ayudó para quedar en tercer lugar y quedar con el suerte de como tú dices, del novato del año, ¿verdad?
25: Exactamente, bueno, del Tour de Francia. Oye, ganó una etapa, que fue la 2, y además se subió en 3 ocasiones más al podio, ganó un segundo lugar y ganó 2 terceros lugares. Y como tú dices, recibió ese apoyo increíble de su compañero Pogačar, que por lo fue, ahora sí que coachando. Dice Pogačar que es su heredero, Isaac del Toro.
8: Sí, la verdad, estaba viendo muchas entrevistas que, bueno, él dice que lo fueron apoyando, y lo fueron, que lo van a ir apoyando para que sea el número uno, a apoyar. Yo creo que va a durar unos 4 o 5 años más, y luego yo creo que va a ser, como tú dices, el heredero de él.
25: Exactamente. Oye, Pogačar se llevó 600,000 euros, unos 12 millones de pesos por su triunfo, ¿Sabes cuánto ganó el mexicano?
8: No, la verdad no.
25: 154,000 euros, más o menos 3,300,000 pesos, más o menos. Pues es un buen premio, ¿no? 154,000, obviamente también recibe un sueldo de su equipo, pero por ganar el tercer lugar en este Tour se llevó 154,000 euros el mexicano Isaac del Toro. Qué bueno que cumplió con las expectativas. Por cierto, también el viernes pasado arrancaron los Juegos Centroamericanos y del Caribe, y ya México, después de 4 días de competencia, pues está ubicado en el primer lugar en el casillero de medallas. México tiene 20 de oro, 16 de plata y 14 de bronce, para un total de 50. Cuba viene abajo con 7 de oro, 4 de plata y 7 de bronce, para un total de 17 preseas. Colombia 6 de oro, 10 de plata y 5 de bronce, 21 en total. Venezuela en quinto lugar, en cuarto lugar, con 5 de oro, 5 de plata y 9 de bronce. Y el país anfitrión, República Dominicana, tiene 3 oros, 3 platas y 10 bronces. Así que así está el tema en los Juegos Centroamericanos y del Caribe. Oye, Raúl, este fin de semana, allá en Estados Unidos, se dio a conocer a los ganadores de lo mejor de la temporada, del torneo pasado, en donde Cruz Azul fue el campeón y los Pumas el subcampeón, pero la mayoría de los galardonados son de Toluca. ¿Cómo ves? Bueno, y el portero Nahuel Guzmán de los Tigres se llevó el trofeo a mejor portero del torneo. ¿Estás de acuerdo con ello?
8: Pues de algunos jugadores sí, la verdad, y sí faltó uno o dos de Cruz Azul, la verdad, que también cerraron muy bien, como Charly Rodríguez, el delantero Negrito, pero bueno, eso ya fue en las finales. Pero bueno, Charly Rodríguez sí pudo haber estado ahí en la terna.
25: Como medio ofensivo, ¿verdad?
8: Como medio ofensivo, pero ahí pusieron a ¿cómo se llama? El Marcel Ruiz.
25: Marcel Ruiz como medio defensivo se llevó el balón de oro, ¿eh?
8: Defensivo, ¿verdad? Ofensivo.
25: No, defensivo.
8: Y entonces, pusieron a
25: Y lo que yo no entiendo es cómo a Lira le dan el premio a mejor zaguero central.
8: Es que la verdad jugó más de defensa central que de contención.
26: ahora sí esta liga, esta temporada pasada sí se metía mucho de central y luego salía de repente de contención, pero sí jugó mucho tiempo de central. Digo, pero bueno, digo, ok, tú dices, no estoy de acuerdo en unas como no sé si tú lo veas así, pero yo no estoy de acuerdo con algunas. Pero bueno, pusieron a Nicolás Castro de ofensivo, que yo creo que Charlie Rodríguez puede haber estado ahí.
25: Exactamente, Nico Castro del Toluca, el portero Nahuel Guzmán de los Tigres, como central Lira de Cruz Azul, lateral, el mejor fue Brian González, el Cotorro, de las Chivas, medio defensivo Marcel Ruiz, ofensivo Nico Castro, como delantero y mejor jugador de la temporada, Joao Pedro, que por cierto ya no está con los de San Luis, ¿no?
26: No, ya no está, creo que ya, no, él no vino, no estaba, bueno, no sé si no esté.
25: No, no está registrado con San Luis.
26: De verdad que era un jugadorazo, de verdad sí, a mí sí me gustaba ese jugador, ya, yo a Juan que ya estaba un poquito más grande, pero la verdad era muy buen jugador.
25: Exacto. Como novato aparece Brian Gutiérrez, al que por cierto dicen en Francia lo andan buscando un par de equipos. Este volante que decepcionó por cierto en la Copa del Mundo, ¿no? Ese designado novato del año, y como técnico el turco Mohamed. ¿Cómo ves?
26: Con Mohamed, la verdad siempre me ha gustado cómo dirige, la verdad todos los equipos que he ido o se mete a liguilla o llega al campeonato, o gana o pierde, pero yo creo que sí es un buen entrenador.
25: Muy bien, pues básicamente lo mejor de la Liga MX. Por cierto, este miércoles se va a llevar a cabo el juego de estrellas entre jugadores de la MX y de la MLS. Hay algunas ausencias por parte de la Liga MX. No van Keylor Navas, no va la gente de Chivas tampoco, Armando González, Brian Gutiérrez, Ricky Ledesma, Santiago Sandoval, no fueron finalmente. Keylor Navas tampoco estará, ni Brian Rodríguez del América, entre otras figuras. Y también una ausencia que me parece va a pegar en el ánimo de los aficionados allá en Estados Unidos, la ausencia de Gilberto Mora, Raúl, que no estará presente en este juego de estrellas entre la MLS y la Liga MX, que se juega este miércoles.
26: Yo creo que a lo mejor los quieren descansar un poco, ya es que vienen de la selección muchos, quieren recuperarlos, que estén al 100% en su liga, y luego aparte viene la COP de ahí, que juegan contra Estados Unidos, y va a ser muy cansado estar viajando para allá y venir jugando para acá. Yo creo que por eso, yo creo que ahí hacen eso, la verdad.
25: Claro. Nahuel Guzmán había sido convocado, pero también no va a este partido de estrellas, entre otros, tampoco los del Toluca, Castro y Romero tampoco van, y pues son de las figuras que no estarán presentes en este partido de estrellas entre la MLS y la MX. Antes de despedirnos, porque el tiempo se nos echó encima, increíblemente, tenemos comentarios, dice Ubaldo, como bien dices, apenas empieza la liga. La federación recuerda que lo bueno son las liguillas, eso sí. Ubaldo, ¿sabes dónde transmitirán el juego de Piratas de Veracruz para este fin de semana? Pues debe ser por alguna cablera. Por cierto, ya arrancó la Liga de Expansión, Raúl, y los Piratas de Veracruz empataron allá en Tampico ante la Jaiba 0-0. Por cierto, el español Fofana, de parte de los Piratas, todavía no ha sido registrado, de acuerdo a lo que nos comenta el jefe de prensa del equipo, Giovanni Morón.
9: Hola, buenas tardes, Waldo. Te comento, caso de Fofana, Fofana no jugó el sábado, viajó con el equipo, pero no jugó porque no ha llegado su transfer. No lo ha liberado la Federación Española. Es el único que se está esperando que liberen su documento para que él pueda aparecer ya en la página de la liga y ya pueda jugar.
25: Muy bien, pues esperemos que sea pronto. Por lo pronto, este fin de semana, Raúl, aquí en Veracruz, regresa el fútbol al Pirata Fuente, sábado a las 7 de la noche, en contra del Morelia. Partido que seguramente va a ser atractivo para la afición de la Liga de Expansión. ¿Sabes quién anda ahí en el Morelia? Yo no me acordaba ya de este jugador, de Van Rankin. ¿Te acuerdas de aquel lateral que salió de Pumas?
26: Sí, Van Rankin, sí, lateral, sí, me acuerdo de él.
25: Pues ahí anda jugando con Morelia, es, digamos, de las figuras más reconocidas del equipo michoacano.
26: Nosotros esperemos que, que también a Veracruz le den un triunfo ahora este sábado los Piratas. Ya se llaman Piratas, no sé, pero bueno.
25: Piratas. A pesar de que hubo por ahí una campaña mediática, que si había problemas legales, que si de plagio, de marca, de escudo, incluso situaciones más graves, pues la Federación Mexicana de Fútbol no dijo nada y ahí está disputando ya el torneo el equipo de los Piratas, ¿eh?
26: Ah, qué bueno, lo más a gusto, esperemos que empiecen, pues ya empezaron bien empatando afuera de casa, esperemos que ahora de local sean fuertes y con Morelia, pues un equipo que ya estuvo en primera división, yo creo que va a ser un encuentro muy difícil, como quiera, esperemos que empiecen a ganar ahí.
25: Muy bien, por acá nos dicen que ni Rayados ni Tigres, que Cruz Azul va a ser el campeón. Bueno, muy bien, dice por acá, fuerte abrazo amigo desde Minatitlán, te escucho, muchas gracias allá en Minatitlán, muchas gracias a la gente que nos está sintonizando. Ubaldo, buenas tardes, mi Bolsiña firmó con Colo Colo. Ah, Bolsiña firmó con Colo Colo, pudieron firmarlo algún equipo europeo con Messi, es un crack. Bueno. Gracias Israel, que también se comunica con nosotros. Dice, ¿dónde puedo checar si gané el café? Saludos desde Monterrey, Daniel Aguillón. Pues ya dimos a conocer la semana pasada los ganadores y parece que no estás dentro de ellos, amigo. Saludos Ubaldo, ¿qué equipazo es el Cruz Azul? Va a estar difícil que alguien le gane, dice don Beto González, que nos sintoniza allá en Monterrey. Raúl, pues muchísimas gracias. ¿Algo más que quieras comentar del arranque de los equipos regios? Dos jornadas, pero bueno, hasta ahí nada más. Ya seguiremos platicando, el tiempo ya se nos echó encima. Raúl, gracias.
26: No, gracias a ti, bueno, un saludo ahí a tu gente ahí, ahí, después nos vemos ahí, que aquí estamos a tus órdenes para cualquier cosa.
25: Sale ahí, me saludos a Pablo.
26: Sí, así con gusto.
25: Ya agarró chamba, ¿supiste?
26: Sí, creo que agarró ahí algo ahí de tercera división.
25: De tercera división, sí. Equipo de la Jaiba de tercera división, qué bueno, sí. Felicidades.
26: Me da gusto, me da gusto. Ahí está papá, que corta,
25: perfecto, muchas gracias, gracias Marco. Yo soy Ubaldo Enríquez Naranjo, mañana a las 4:30 habrá más a nivel de cancha, ojalá y nos acompañe.
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17: Elementos de Fuerza Civil y policías municipales protagonizaron una persecución que concluyó con la captura de dos hombres en Santa Catarina. De acuerdo con los primeros reportes, los sospechosos intentaron escapar tras una revisión preventiva y durante el operativo fueron asegurados con dosis de droga y otros indicios. La detención forma parte de los operativos permanentes para combatir los delitos de alto impacto en la zona metropolitana. El senador Waldo Fernández informó que sus cuentas oficiales en redes sociales fueron vulneradas por terceros. A través de un comunicado, pidió a la población no hacer caso de publicaciones o mensajes sospechosos, mientras su equipo trabaja en las plataformas digitales para recuperar el control. El incidente vuelve a poner sobre la mesa la vulnerabilidad de las cuentas de servidores públicos frente a los ataques cibernéticos. El gobierno de Nuevo León acordó con organizaciones ciudadanas instalar mesas de trabajo para revisar el funcionamiento del transporte público, incluyendo temas de operación, transparencia y calidad del servicio. Las reuniones buscan construir propuestas que permitan mejorar uno de los principales problemas que enfrenta diariamente millones de usuarios en la zona metropolitana de

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3: Cruz Azul volvió a imponer su fútbol y derrotó 3-1 al Toluca en Carson, California, para conquistar el título de campeón de campeones. El elegido. Con la victoria celeste en Carson, Joel Wiki obtuvo su segundo título oficial como técnico de Cruz Azul en tan solo 10 partidos, manteniendo el invicto. Segunda prueba. Esta noche la selección mexicana sub-20 enfrenta a Costa Rica en Puebla en su segundo compromiso de la fase de grupos del premundial. Sorpresa en la pista. En la Fórmula 1, Lando Norris y McLaren se llevaron el Gran Premio de Hungría este domingo. El podio fue completado por Max Verstappen y Kimi Antonelli. Torito histórico. El ciclista mexicano Isaac del Toro hizo historia al finalizar dentro del podio en su primer Tour de Francia, convirtiéndose en el campeón joven del circuito. Con esto y más, inicia ya la Fórmula Es Orbañanos y su gran equipo de comentaristas.

0: ¿Cómo están? Buenas tardes, muy buenas tardes, bienvenidos, qué gusto saludarlos. Lunes 27 de julio, 5 de la tarde con 2 minutos tiempo del centro. Y como ya es costumbre, cuando termina una jornada, iniciamos con esto.
1: Lo mejor de la Liga MX, torneo Apertura 2026.
0: Señor Mura, buenas tardes. Para ti, ¿qué fue lo mejor de la jornada?
2: Buenas tardes, Raúl. Raúl, lo saludo con mucho gusto. Para mí lo mejor fue la victoria de los Pumas de la Universidad, viniendo de atrás en contra de la escuadra de Toluca. Además, jugando como visitante, que es una cancha siempre complicada. Venía Pumas después de haber perdido en casa frente a Pachuca en el arranque del torneo. Así que para mí lo mejor fue la victoria de Pumas, que además, pues, Sebastián Córdoba, que fue un desecho de Toluca, se le dio de la victoria. Así que me quedo con esto.
0: Raúl Eduardo, muy buenas tardes. Para ti, ¿qué fue lo mejor de la jornada?
3: Raúl Enrique, buenas tardes a toda la gente que nos acompaña. Muy meritorio lo del Querétaro ayer en Pachuca, sin duda. El espectáculo, todo el entorno que generó el Atlante América el viernes en la cancha del Estadio Azteca, me encantó. Felicidades a la directiva del Atlante, por cierto, por el reconocimiento que le hizo a muchos de sus exjugadores. Y el partido terminó siendo muy bueno, pero definitivamente me voy a quedar con la victoria de Pumas en Toluca. Además de lo que dijo Enrique, pero era una victoria, es una victoria muy meritoria y 3 puntos importantísimos para el proyecto de Solari.
0: Yo también me voy a quedar con los Pumas, que van a Toluca, ganan y ganan bien, y dicen que para que la cuña apriete, bueno, pues Córdoba salió de Toluca, hizo el gol, como yo lo había comentado Enrique, y consiguen muy buen triunfo los Pumas. Habían perdido el primero de local y ahora ganan de visitante, y bueno, con esto me parece que es el mejor equipo de la jornada.
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0: Lo peor, señor Mura.
2: Lo peor, Raúl, ¿se acuerdan que había un equipo que se llamaba Santos y que era competitivo y que estaba peleando por hacer cosas importantes? Bueno, ahora pierde en casa 1-0 frente al Atlas y, pues, puede decir es un mal arranque de torneo, son 2 derrotas, 0 puntos. Pero el torneo pasado fueron de 17 partidos, 11 derrotas y último lugar general. De manera que se mantiene la tendencia con el equipo de Santos y, pues, sí es una lástima porque tiene un gran estadio, tiene una buena infraestructura, tiene buena afición, pero el equipo hace un muy buen rato que no va para ningún lado.
3: Santos también, Santos, Raúl, tampoco, también poco que agregar de lo que dijo Enrique, un equipo que antes era muy competitivo, sobre todo en su casa, pero hace un rato que Santos no aparece.
0: Pues me daría pena dejarlos solos. Santos también, me quedo con el equipo de la comarca, y caramba, pues su afición ha pasado momentos complicados.

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1: Lo blanco y lo negro del arbitraje. Hubo situaciones que no fueron juzgadas de la misma manera, pero en general fue una buena jornada de arbitraje, la mayoría, para hacer la primera fecha. Me explico, por ejemplo, ayer expulsaron en el partido de Monterrey a John Estefan Medina, y una jugada
2: muy clara, ¿no?
1: Muy similar, no fue más que una amarilla. Sin embargo, en el partido del América, y mire que consta que soy atlantista, piden la expulsión de Cota, pero todavía escuché a Miguel Herrera reclamar y dice, tiene razón, si no está el brazo de Cota, el balón sigue y se va solito Johan Julio, pero el brazo está apoyado en el pasto, le rebota, o sea, no hay elementos como para marcar, para expulsar a Cota, pues, o sea, que fue un buen detalle de
2: la clave, Catizel, ¿eh? La clave es que le pega en la rodilla antes de pegar.
1: Y la mano también.
2: El brazo está apoyado, o sea, con todo respeto para Miguel, que por cierto le mandamos un saludo y su equipo jugó muy bien el viernes, pues es el reglamento, ¿no? No es que le pegue en el brazo y que el balón.
1: Ahí
2: y
1: se
2: que
1: ve
2: el balón
1: perfecto se vaya, ¿no? Esa toma que teníamos, se ve cómo le pega y cómo el brazo va en el pasto.
2: Sí. Sí, no es roja, y al final rescatan a Catizel, la rescata el VAR, ¿no? Porque ella sí había expulsado a Cota, era muy difícil verla de primera, pero yo estoy de acuerdo que no era roja la de Cota, y a mí me parece que la otra, la de Ícaro, que reclaman también como roja, también me parece que estuvo bien sancionada y creo que no era roja, ¿no?
1: No, era amarilla, pero era ahí amarilla. Sí se equivoca porque no sanciona la amarilla. Ahora, en la otra jugada, se equivoca el comentarla porque dice, le pega en las costillas, no, le pega en la axila prácticamente. En fin, tuvo un trabajo aceptable esta mujer que viene de la Copa del Mundo, ¿no?
3: Sí, que dirigió un partido del Mundial y que fue cuarto árbitro en varios partidos también, y fue una buena presentación este torneo para ella.
1: Sí, y el Atlante, como dice Raúl Eduardo, creo que tiene una buena presentación en la cancha del Estadio Azteca, todavía le faltan refuerzos. Algunos no han llegado, otros no se han incorporado. Este equipo todavía va a crecer, pero Miguel lo que ha logrado por lo pronto es que conserve su mística, ¿no? De lucha, de entrega. Eso no lo puede perder el Atlante y lo tiene. Hay jugadores como este Pisuto que ojalá lo puedan rescatar porque tiene grandes cualidades. Y muchos jovencitos que tendrán que aprovechar su oportunidad, ¿no? El que anda muy bien es Óscar Jiménez.
2: Sí.
1: Muy bien.
3: No, qué buena actuación, y no sé si es que al ver la actuación de Jiménez, quizás estaban pensando para qué trajamos a Ospina, pero estuvo sensacional.
2: Digo, para mí Ospina es un gran arquero, gran arquero, pero si hubiera sido decisión mía, yo hubiera utilizado el presupuesto de Ospina en otro lugar en la cancha, arriba, ¿no? Porque Óscar Jiménez es muy cumplidor. A lo mejor no es el gran arquero, la superfigura, pero es bastante, bastante cumplidor. Y el Atlante, además de garra y de lucha, que no la puede perder con el plantel que tiene, por momentos jugó muy bien, ¿eh? El gol del Atlante es un golazo. Salen jugando desde atrás y hacen una muy buena jugada. El gol del América también es muy buen gol. Violante anda bastante bien. Y terminó siendo un partido muy agradable con 70,000 personas en el estadio.
1: 70,000 personas, sí, una muy buena entrada. Y el América, bueno, ya contrató un colombiano, Perea, parece que se apellida, que juega por fuera, que viene del fútbol de Francia, y vamos a ver si le resulta, porque el último que trajeron de Francia no le resultó. A ver si este le resulta al América, y van a venir más refuerzos.
2: América le falta los dos jugadores más peligrosos arriba, ¿no? Brian y Zendejas.
1: Sí, Zendejas va a estar fuera un ratito. Brian, creo que ya para el próximo partido. Cáceres también, pero Reyes, me hablan de que vienen otros dos, ¿eh?
3: Reyes también.
1: Claro. Reyes está cerca de irse, ¿eh?
2: Sí. Pues ahora sí que da chambear la oficina del América, ¿no?
1: Es creo que la diferencia es de $1,000,000 ya nada más para que se vaya o se quede. En fin, así fue la jornada. ¿Saben quién jugó muy bien? Gallos.
2: Sí, Gallos jugó
1: pero
2: bien.
1: Pero jugó muy bien Gallos y sorprendió a Pachuca, que ganaba en el inicio del partido. También estuvo emocionante el Necaxa contra Monterrey, aunque Monterrey, no me quiero ni imaginar el coraje del pelado Almeida, que te hagan un gol de saque de manos con dos botes dentro del área.
2: Parecía un gol de secundaria.
1: No,
2: un gol de secundaria.
1: Increíble.
2: San Luis también jugó bastante bien en Monterrey.
1: Hoy el gol que mete
2: muy bien
1: David Rodríguez para el empate a dos, es chavito que es originario de San Luis Potosí, que se fue a jugar a Estados Unidos, a segunda división, estuvo en el Austin, regresó y hace un golazazazo también. En fin, no estuvo tan mala la segunda jornada de la Liga MX. Regresamos.
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10: El monte Etna, Italia, localizado en Sicilia, es el volcán activo más alto de Europa. Sus erupciones son frecuentes y ofrecen un espectáculo de fuego constante. La fertilidad de sus laderas permite cultivos de viñedos y cítricos, demostrando cómo la vida florece, incluso cerca del calor del magma.
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11: Iniciamos en Italia, en donde continúa una profunda crisis alrededor de la selección italiana. Este lunes, a solo 16 días de haber tomado el cargo, el histórico Paolo Maldini renunció a su puesto como director deportivo de la Federación Italiana de Fútbol, luego de que su candidato elegido para dirigir a la escuadra azzurra, Andrea Pirlo, fuera rechazado por la cúpula directiva, encabezada por el presidente de la federación, Giovanni Malagò. Italia ahora no solo no tiene técnico, sino que ha perdido al hombre que había sido nombrado para encabezar la reestructuración deportiva de su selección. Volamos a los Estados Unidos porque está todo listo para que Javier Hernández salga del retiro y regrese al fútbol profesional. De acuerdo al periodista Fabricio Romano, el Chicharito estaría a nada de firmar como nuevo jugador del Atlético Dallas, un nuevo club de la USL Championship, segunda división profesional de los Estados Unidos, que debutará en dicha liga el próximo año, luego de concretar la compra de la extinta franquicia Dallas Trinity. A pesar de que aún faltan varios meses para su regreso oficial a las canchas, Javier se integrará de inmediato a los trabajos con su nuevo equipo. Y cerramos manteniéndonos en los Estados Unidos porque el juego de estrellas entre la MLS y la Liga MX ha vuelto a sufrir cambios importantes. Tras el anuncio de una nueva ausencia de Lionel Messi, ahora se ha confirmado que 11 jugadores de la primera división mexicana tampoco participarán en el encuentro, destacando 5 futbolistas de Chivas: Brian González, Richard Ledesma, Santiago Sandoval, Brian Gutiérrez y Armando La Hormiga González. Asimismo, tampoco estarán presentes Brian Rodríguez de del América y Gilberto Mora de los Xolos, así como los porteros Nahuel Guzmán y Keylor Navas, que ya han sido reemplazados por Carlos Acevedo y Carlos Moreno. Esto fue una vuelta por el fútbol internacional. Continuamos en la Fórmula E.
12: Bueno, sin lugar a dudas, lo más sobresaliente de la semana en el deporte mexicano fue lo de Isaac del Toro. Vamos con esta pieza que nos tiene Ángel Ricalde.
11: Isaac del Toro ha vuelto a cruzar las puertas de la historia. Por primera vez un mexicano ha finalizado en el podio de la competencia madre del ciclismo. Lo ha hecho como el campeón joven del circuito, con un tiempo absoluto de 74 horas, 6 minutos y 8 segundos, finalizando tan solo por detrás de su compañero Tadej Pogačar y el belga Remco Evenepoel. Increíblemente, el Torito ha consumado esta hazaña en su primera participación en el Tour de Francia. La emotiva imagen en la conclusión de la etapa 20 es una que perdurará para siempre y que entrega la dimensión de lo que hoy Isaac del Toro representa para el ciclismo. No solo pertenece al mejor equipo del mundo, sino que es apoyado y reconocido por el rey actual de la disciplina, el esloveno Tadej Pogačar, quien sacrificó una nueva victoria para cruzar la línea de meta de su mano y elegirlo como su sucesor en lo más alto.
13: Isaac ha demostrado el potencial que tiene. No le queremos poner ninguna presión en ese sentido todavía. Él es joven.
14: He's a quick learner, he's super smart.
13: Aprende muchísimo, es muy inteligente. Tiene mucho talento, mucho motor. Veremos a dónde nos lleva este camino, pero estoy muy contento de que él pueda hacer el relevo.
11: Con tan solo 22 años, el oriundo de Ensenada continúa desafiando límites y conquistando fronteras nunca antes siquiera imaginadas por el ciclismo mexicano, viviendo una plena transformación de promesa a realidad.
15: Siempre soñamos con un momento así, es muy difícil estar aquí. Un día me va a caer el 20 de qué es lo que pasó. Un día van a entender lo complicado que es esto para nosotros como latinoamericanos y lo difícil que es atravesar estos 21 días de travesía. Y nada, súper contento y agradecido por estar aquí hoy.
11: Su determinación, disciplina y entrega son motivo de orgullo absoluto para nuestro país. Y aunque su brillante camino apenas empieza, ya ha elevado a México como nunca antes sobre dos ruedas. Ahora, solo el destino y el tiempo dirán si el príncipe heredero del ciclismo mundial está ya frente a nuestros ojos. Para Fórmula Deportes, Ángel Ricalde.
12: No, bueno, la verdad que fue extraordinario lo que hizo el Torito. Todo el mundo le dice ya el Torito, pero bueno, impresionante, ¿no? Tiene un gran talento y a dónde va a llegar. Yo creo que no se le dio el valor realmente que tiene esto, ¿no?
16: Tristemente no, el hecho de aparecer en un deporte que la gente regularmente no sigue. Y bueno, pues sí, es cierto que tienes que empezar a sembrar para después cosechar en cuanto al interés. Lo que sucede también es que tenemos estos garbanzos ya libres muy de vez en cuando, ¿no? Pero lo que hizo Isaac, sensacional desde el año pasado, que empezó a llamar la atención cuando termina el segundo lugar en el Giro de Italia. Este año, previo a el Tour de Francia, recuerden aquella caída que tuvo y también aquella lesión que lo marginó durante varias semanas de la actividad, pero estuvo durante varios días colocado en el segundo puesto, gana una etapa también del Tour de Francia y finalmente pues se tenía esa tercera posición que no iba a perder. Mejora el mejor registro para un mexicano, que había sido Raúl Alcalá, que en 1989 y en el 90 termina en el octavo lugar, ahora se sube al podium y además es el mejor en la categoría de los ciclistas jóvenes, igualando lo que hizo también Raúl Alcalá. Él la ganó en 1987, así que es un futuro sensacional el que le queda a Isaac del Toro. Y como decía Pogačar, o sea, no hay que colocarle demasiada presión, es un talento verdaderamente extraordinario y hay que seguirlo todavía en las siguientes competencias que tenga. Y pues independientemente de las vueltas ciclistas tradicionales, esperemos que represente a México en los Olímpicos de Los Ángeles.
17: Sí, es un verdadero fenómeno, sin duda, pero el que es un fuera de series Pogacar, ¿eh? Qué bárbaro, qué. Independientemente de todo el palmarés que tiene y lo que ha ganado, cinco Tour de Francia, el primero lo ganó a los 22 años, ha ganado el Giro de Italia, ha ganado se subió al podio en la Vuelta a España, pero a mí lo que me impresionó es la manera en que apoyó a Isaac del Toro, ¿no? Porque del Toro iba de para ayudar, ¿no? A Pogacar, y al final se fue dando la competencia para que se fuera metiendo, y se metió en el tercer lugar, faltando mucha carrera todavía, y fue soportado por el equipo y fue soportado por Pogacar, que fue lo que lo hizo, por supuesto, con la gran calidad que tiene, mantenerse ahí, y el sábado fue clave.
16: Sí, y es que es labor de equipo finalmente. Y el tener el respaldo de Pogacar, que además también se hayan dado las circunstancias en donde tenía una buena ventaja el esloveno, y apoyar a su compañero, esto es algo que también se agradece y que no siempre se ve con las grandes figuras, porque muchas veces son muy egoístas. En el caso de Pogacar, no, que además gana por quinta ocasión el Tour de Francia, lo hace por tercer año de manera consecutiva. ¿Quiénes han ganado por cinco ocasiones el Tour de Francia? El francés Jacques Anquetil, el belga Eddy Merckx, el francés Bernard Hinault y el español Miguel Indurain. Los empata. Estamos hablando de que está entre la élite de las élites del ciclismo. Y ahora veremos qué es lo que sucede en la Vuelta a España, que inicia el 22 de agosto. Pero por lo pronto, qué actuación.
17: Y Lance Armstrong, que se los quitaron, ¿no?
16: Bueno, sí. Claro. Armstrong, porque pues todos compramos nuestra pulserita.
12: Oye, pero el asunto es a dónde va a llegar Isaac del Toro, porque es muy joven y tiene por delante una gran carrera, tiene muchísimas cualidades, y puede llegar muy va a ser, pues, estar entre los mejores del mundo. Ya está entre los mejores del mundo, pero un día, pienso yo, podrá ganar la Tour de Francia. Qué evento, ¿no? Qué evento más maravilloso.
16: Sí, un evento de más de 100 años de tradición. Lo que mencionabas de Isaac, él cierra el 2025 como el tercer mejor ciclista del mundo en la Unión Ciclista Internacional, y pues está demostrando con sus actuaciones que no es obra de la casualidad. Es un ciclista sensacional que tiene también un gran fuelle, que tiene una gran potencia, y su fuerte han sido las etapas de montaña, y así es como lo sigue demostrando. Así que pues le quedan años muy muy buenos a Isaac del Toro. Está en uno de los mejores equipos del mundo en Emirates.
12: Eso también.
16: Y bueno, pues tienes ahí el cobijo de Pogacar.
17: Yo tenía me daba miedo, la verdad, que pasara lo que pasó en el Giro de Italia, que entrando al último día tenía posibilidades de ganar el Giro de Italia, y al final no lo pudo ganar. Me daba miedo que, pudiéndose subir al podio, no lo hiciera y que le fueran a arrebatar ese tercer lugar, pero fue maravillosa la actuación del sábado, realmente excepcional.
12: ¿Se acuerdan cuando había en México una Vuelta Ciclista?
16: Sí, claro.
12: Era muy buena esa Vuelta Ciclista, y desapareciendo.
17: La quiere regresar Bernardo de la Garza, que ojalá. Es el presidente de la Federación de Ciclismo. Sí, la ojalá. Quiere regresar pronto.
12: Eso sería excelente, porque era, aparte que era un gran evento que recorría la República Mexicana, pues producían buenos ciclistas, ¿no?
16: Claro, y sobre todo ciclistas de ruta.
12: Exactamente.
16: Porque en ciclismo de pista, pues tenemos muy buenos representantes, inclusive en este momento, y vamos a platicar un poquito más adelante acerca de los centroamericanos, en donde, bueno, México gana medallas en ciclismo de pista el día de hoy, pero sí, ese garbanzo de libre, Isaac del Toro, su familia de ciclistas, no es producto, lamentablemente, de un sistema de generación de ciclistas de nuestro país, pero pues ojalá sea esa piedra angular para que sí se pueda generar un esporte.
12: Ojalá, porque seguramente muchos niños van a empezar a tratar de hacer ciclismo después de esto, ¿no? Y ojalá se concrete lo de la Vuelta, y ojalá se le dé difusión, más difusión, bueno, a todo el deporte, porque falta muchísimo. Regresamos.
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11: El Monte Everest es la montaña más alta del mundo, pero su cima estuvo bajo el océano hace millones de años.
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12: En el tenis, el mexicano Alex Hernández eliminó a su compatriota Alan Magadán en la última ronda de clasificatorios del Abierto de Los Cabos, en dos sets por parciales de 6-3 y 7-6. Hoy a las 7 de la noche, tiempo del Centro de México, enfrentará al australiano Bernard Tomic. En la Liga Nacional de Baloncesto Profesional, el vigente campeón Fuerza Regia derrotó a Soles de Mexicali por marcador de 95-89 en tiempos extra, desde la Arena Móvil de Monterrey. Rey completando la barrida de la serie inaugural de la temporada. Y en el automovilismo de la Fórmula 2, el piloto regiomontano Noé León conquistó su primera victoria en una carrera principal en el Gran Premio de Hungría. Con el resultado, el mexicano suma 25 puntos que le permiten escalar a la quinta posición de la clasificación general de pilotos. Escuchamos las palabras del mexicano tras su histórica victoria.
13: No sé qué decirte. Estoy muy agradecido con el equipo por el increíble trabajo. Ha sido una temporada difícil en la que las cosas no se me daban. Y hoy sentí que desde la mañana yo sabía que iba a ser, el día y el auto estuvo perfecto. Es increíble, lo hicimos de la mejor manera posible. Con esto ya es una muy buena temporada. Gran fin de semana. Clasificamos P3 y aquí estamos, P3 y victoria en la carrera. Así que sí, seguiremos luchando por el campeonato. Todavía queda un largo camino, pero podemos lograrlo.
9: Señor Burak.
14: Bueno, Raúl, ya platicamos acerca de ciclismo, vamos a platicar acerca de otros asuntos, empezando con el automovilismo, porque se va a cabo el Gran Premio de Hungría este fin de semana, que por cierto es previo al descanso de verano. Van a regresar hasta prácticamente la última semana de agosto, 23 de agosto, con el Gran Premio de los Países Bajos, y Lando Norris se lleva la victoria en esta carrera del día de ayer, seguido por Max Verstappen y Kimi Antonelli. Sin embargo, Antonelli se mantiene como líder de la clasificación, 219 puntos, le lleva 50 a Lewis Hamilton. Y Checo Pérez, pues lamentablemente la misma historia de las carreras que se han presentado a lo largo de la temporada, problema con la suspensión y por ese motivo este tiene que retirarse. Finaliza solamente 48 de las 70 vueltas de la competencia para Checo Pérez, así que bueno, pues una vez más, ni hablar. Comentarles también acerca de lo que representa LeBron James. Ya decíamos la semana pasada que firmó con el equipo de los 76 de Filadelfia. Contrato de 2 años, $8 millones, 4 millones por campaña, que es el mínimo para un veterano. Pero las cadenas de televisión estaban esperando a que LeBron James dijera, bueno, ¿y pues con quién te vas para armar el calendario? Bueno, pues resulta que ahora que ya se sabe que son los 76 de Filadelfia, los 76 el año pasado tuvieron 14 partidos transmitidos a nivel nacional. Bueno, pues ahora van a tener el máximo por equipo que se permite son 34 partidos. O sea, de 14 suben a 34 por el factor LeBron James, que bueno, sabemos que es el líder en puntos de todos los tiempos, que también hoy en Instagram, que por cierto tiene 154 millones de seguidores, puso un post en donde decía 4:12 de la mañana, pues ahora sí que quiere trabajar. Y entonces ya siguió ahí el camino para el gimnasio, o sea,
9: a las 4 de la mañana,
14: durmió 12 minutitos más.
15: Es un súper profesional, ¿no?
14: Sí, no es espectacular, y solamente por eso se puede entender que tenga esta longevidad. Difícilmente puede haber alguien que compare esto. Son 22 apariciones en Juego de Estrellas, 21 veces en el equipo ideal de la NBA, 4 veces el más valioso de la liga, 4 veces el más valioso en las series finales, el único que lo ha hecho con 3 equipos diferentes, 3 veces el más valioso del Juego de las Estrellas, pertenece al equipo de los 75 años de la NBA y tiene esos 4 títulos con 3 equipos diferentes. El año pasado tuvo números espectaculares, 21 puntos por partido, 6 rebotes, 7 asistencias, o sea que le va a ayudar a los 76 de Filadelfia, que tiene una base joven de jugadores. Bueno, tienen ahí a Joel Embiid, pero aparece Tyrese Maxey, acaba de traer el equipo a Jaylen Brown de los Celtics de Boston. Entonces va a ser interesante ver a LeBron James con el equipo de Filadelfia.
9: En una comparación con Jordan,
15: en números es mucho mejor LeBron, ¿no?
14: Sí, bueno, lo que pasa es que, bueno, te van a decir, lo primero que salta, pues, es que Jordan ganó 6 títulos, ¿no? Pero bueno, pues él siempre lo hace con un solo equipo, que gana 3 primero y luego que se va a jugar béisbol. Lo que dicen es que en realidad estaba metido hasta el cuello en el asunto de las apuestas. Y pues, ¿cómo vas a suspender al rostro de la franquicia y de la liga? De hecho, a su papá lo mataron por un asunto de apuestas. Sí. Y luego regresa para ganar 3 títulos más. Para mí, el mejor de todos los tiempos es Kareem Abdul-Jabbar. Pero bueno, digamos que es una figura polarizante LeBron James, porque te puede caer muy bien y le puedes dar todo el crédito, o por otro lado, no. Pero oye, ganar títulos con 3 equipos distintos, simplemente desde ahí está complicado, ¿no?
15: Pero tiene todo como para ser, para a muchos, el mejor de la historia, ¿no?
14: Sí, sí, sí. Aunque lo que pasa con Jordan es que para muchos ya se convirtió, ya no es una persona,
9: es una carne y hueso, leyenda,
14: ya no es terrenal. Es una deidad. Entonces ya estás en otro asunto. Y por ello es que es difícil. Pero bueno, de que es uno de los mejores de la historia, eso es indiscutible, LeBron James. Por cierto, estaba viendo las cifras de la NFL. Los empacadores de Green Bay, como ellos le pertenecen a la comunidad, o sea, tú puedes comprar acciones del equipo, que lo haces auténticamente por el gusto de tenerlas, te dan tu título, lo puedes enmarcar y poner en la sala de tu casa, pero no te da derecho a nada, simplemente el gusto de decir, tengo acciones de los empacadores. Pero justamente por eso es que ellos tienen que transparentar todas sus finanzas. Y con esto, pues ya sabemos cuánto le tocó a cada equipo de la temporada pasada. La NFL repartió por derechos nacionales de televisión, de mercancías, de patrocinios, $14,500 millones entre los 32 equipos. Es decir, a cada equipo le tocaron 453 millones de dólares por la temporada pasada.
9: Es parejo.
14: Es parejo. Y luego ya los patrocinios y todo esto, lo que tú tengas a nivel local, pues eso ya es para ti. Pero digamos que de lo que se recauda de cuestiones nacionales, a cada equipo le tocaron 453 millones de dólares.
15: Sin importar el rating que tengas en televisión.
14: Nada. Aquí son socios auténticamente.
15: Eso es lo que hace más pareja la liga, ¿no?
14: Claro, porque además todos los equipos tienen un tope. O sea, no te puedes pasar de él. Y entonces ya depende de quién tienes en la oficina para seleccionar ese talento y para hacer la firma de los contratos. O sea, si tienes al gerente general de Seattle, o el de Filadelfia, o el de Kansas City, te va a ir muy bien. Si tienes a Jerry Jones, pues no te va a ir bien. Pero bueno, pues ya depende de cómo manejes ese presupuesto, que es igualito para todos. Es exactamente el mismo.
9: O sea, es muy buen negocio.
14: No, bueno, muy buen negocio, y por eso es la mejor liga del mundo. Bueno, Juegos Centroamericanos y del Caribe, de lo más destacado el día de hoy. En Taekwondo, México consigue una de oro, dos de plata, dos de bronce. Medalla de oro para Iker Casas. Medallas de plata para Lely Soltero, Carla Rodríguez, y bronce para José Nava y Fabiola Villegas. También medalla de plata para México en pruebas de persecución por equipos dentro del ciclismo. Ignacio Prado, Ricardo Peña, Sebastián Ruiz y Ulises Castillo lo hacen en la rama varonil. En la rama femenil, Sofía Arreola, Yarelia Acevedo, Antonieta Gagiola y Andrea Robles se llevan estas medallas. También medalla de oro en el equipo conformado en ciclismo de pista con Riglin Malo, Jafet López y Edgar Verdugo en la final de prueba de velocidad por equipos. Y el equipo mexicano de velocidad femenil con Jessica Salazar, Yuli Verdugo, Daniela Gagiola se impone al equipo de Colombia para llevarse también la primera posición. Medalla de plata también consiguen en rugby femenil, se imponen 27-0 al equipo de Colombia. Medalla de oro también en la segunda prueba para el esquí acuático por conducto de Pablo Monroy. Medalla de oro para Alexis López en el remo ligero, y también Kenia Lechuga, que se lleva la primera posición dentro de su categoría. Kenia es realmente extraordinaria, campeona panamericana, centroamericana, mundial. El problema para ella es que su categoría no es de Juegos Olímpicos. Y por último, Natasha Lanzmanas tiene la primera posición en wakeboard, se lleva medalla de oro. Con ello, México hasta ahora son 27 de oro, 23 de plata, 19 de bronce, para 69 en total. Segundo lugar en oro es para Colombia con 11, y luego segundo total es también para Colombia con 37. Después viene Cuba, Venezuela y República Dominicana.
9: ¿Cuántos de estos deportistas que nos representan en los centroamericanos tienen posibilidades en olímpicos?
14: Pues yo creo que una muy buena cantidad. O sea, estás hablando acerca de ciclismo, tiro con arco, desde luego, taekwondo, clavados.
9: Qué bueno.
14: Entonces, pues sí, son más de 600 deportistas los que tenemos. También hay deportes de conjunto que, bueno, suben un poquito.
9: ¿600 mexicanos están compitiendo?
14: Sí, sí, sí, la delegación es más de 600.
9: Con razón hay menos tráfico.
14: Y bueno, luego viene el filtro para el año próximo, que son los panamericanos, donde ya incluyes a Estados Unidos, Canadá, que no siempre llevan al equipo A. Pero bueno, y por último, antes del corte, mencionar acerca de los tres nuevos miembros del Salón de la Fama que ingresaron el día de ayer en Cooperstown. Es Carlos Beltrán, este muy buen cañonero, boricua. El caso de Andrew Jones, lo recordamos particularmente como jardinero de los Bravos de Atlanta. Y por último, Jeff Kent, que fuera buen jugador de cuadro, que estuviera principalmente con los Mets y con algunos otros conjuntos en su carrera del béisbol de las Grandes Ligas.
15: Fenómenos los tres, ¿no?
14: Sí, todos muy, muy buenos. El caso de Kent, él estaba en ese rubro de jugadores de la era contemporánea, donde también aparecía Fernando.
9: Oye, ya no hay fútbol en los centroamericanos, ¿verdad?
14: Fíjate que no sé. Yo creo que sí, ¿no? Lo voy a checar.
15: No creo, ¿no?
9: Yo creo que no.
15: No se hizo ruido, ¿no?
9: Nada. Regresamos.
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8: Los gatos tienen 32 músculos en cada oreja, lo que les permite moverlas de forma independiente para escuchar mejor los sonidos.
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11: La Fiscalía General de la República incautó 109 mil litros de huachicol en Reynosa, Tamaulipas, tras desmantelar un segundo inmueble ligado a una refinería clandestina. Las investigaciones ministeriales estiman que el valor total del combustible decomisado ronda los 120 millones de pesos. Autoridades de Puebla informaron que fue detenido un hombre presuntamente responsable del homicidio de Roger Hernández, presidente de la Casa del Migrante en Tepejuma. La Fiscalía Poblana informó que abrió una carpeta de investigación para esclarecer el móvil del crimen y determinar la participación del detenido. El secretario de Educación, Mario Delgado, informó que serán revisadas a nivel nacional las escuelas bajo un modelo de educación militarizada. Esto al confirmar que este tipo de enseñanza no está permitido por la legislación mexicana.
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9: En la Liga MX Femenil.
12: Las Águilas del América se impusieron a las Amazonas de Tigres en una edición más del Campeón de Campeonas en duelo que se desarrolló en San Antonio, Texas. En los 90 minutos reglamentarios, el partido finalizó igualado 1-1. Y en la tanda de penaltis, Diana Ordóñez pasó de ser heroína a villana al fallar el tanto con el que abrían la serie. Stephanie Mayor otorgó el último tiro que atajó Itzel Velasco para darle el título a las Águilas por marcador de 4-3. Escuchamos al estratega de las Águilas, Ángel Villacampa. Escuchamos al estratega de las Águilas, Ángel Villacampa.
13: Muy orgulloso, muy feliz de pertenecer a este club, de verdad. No tengo palabras para describir lo que significa para mí el Club América. Y cada vez que se consigue un reto, cada vez que se consigue un desafío más, pues todo se multiplica. Pero hay que seguir desde la humildad, ese trabajo, porque ahora empezamos un torneo nuevo y ya sabemos cómo es este club. Siempre vamos a querer más y buscar esa excelencia. Mira, no sé si se viene una época dorada, lo que sí sé es cómo trabajan cada día mis jugadoras, cuál es el sentimiento que tienen por esta playera, y cuando tienen ese sentimiento de pertenencia, todo se multiplica.
12: El torneo Apertura 2026 dará inicio este viernes desde la Unidad Deportiva Centenario, donde Cruz Azul recibirá a las rojinegras del Atlas, y Atlante se estrenará por primera vez en categoría femenil, enfrentando a las Centellas del Necaxa.
14: Nos vamos a Puebla. Vámonos a Puebla con Beto Campos. Hay fútbol en la eliminatoria del sub-20 para la Copa del Mundo. El equipo de México juega contra Costa Rica. Beto, ¿cómo estás? Buenas tardes.
5: ¿Cómo están, Raúl, compañeros, amigos de la Fórmula E? Es un gusto saludarles. Así es, la selección mexicana busca tomar el liderato de estas eliminatorias rumbo a los Juegos Olímpicos y, por supuesto, a la Copa del Mundo del próximo año. Esta noche estará enfrentando a la selección de Costa Rica, que ha derrotado 1-0 en la jornada 1 a la selección de Guatemala, mientras que el equipo mexicano se impuso 3-0 a su similar de Antigua y Barbuda. Vamos a escuchar las palabras de Alex Diego, técnico de este equipo juvenil, porque ya enfrentó justamente a la escuadra costarricense.
15: Bueno, ya lo conocemos, lo enfrentamos en Toluca hace un mes y medio. Es un rival fuerte, un rival que seguramente se nos va a venir al bloque, que nos va a tratar de ensuciar. Y bueno, intentaremos ganar el partido, como lo hacemos en todos los juegos.
5: Uno de los que terminó por convertir el pasado viernes en el partido de la selección mexicana fue Francisco Valenzuela, y habló sobre las oportunidades que les dan los clubes a los jugadores jóvenes.
16: Pues primero, muy agradecido con los clubes que hagan esa, a lo mejor, porque hay clubes donde pues es difícil debutar por el tema de pues que hay muchos jugadores muy buenos, en mi caso de Rayados, y pues creo que se sabe que es un club muy bueno, con jugadores muy buenos. En el caso de Chivas es más mexicanos, en otros no sé, hay jugadores de Santos, de Juárez, de Pachuca, que son clubes que a lo mejor hay un poco más de chance de debutar, pero creo que al igual eso se lo ganan los jugadores. Los que han llegado a debutar, creo que es por algo, y se va a ver en este provincial que no los han debutado por nomás porque sí, o se va a ver la calidad que tiene cada uno de los jugadores.
5: Solamente comentarte, Raúl, que Santiago Sandoval había sido llamado para lo que será el Juego de Estrellas, sin embargo tuvo que declinar el llamado por estar concentrado justamente con el equipo juvenil sub-20, Raúl.
14: Perfectamente, Beto. Bueno, pues ahí mañana ya nos platicas cómo le fue a la selección sub-20. Ojalá le gane a Costa Rica. Gracias, Beto.
5: Saludos, buena tarde.
14: Y de Puebla nos vamos a Charlotte, donde se juega el Juego de Estrellas del MLS contra la Liga MX. Adelante, José Luis Cuevas en Charlotte.
17: ¿Cómo está, Raúl? Qué gusto saludarte. Así es, compañeros, amigos de la Fórmula E. Nos encontramos en Charlotte, Carolina del Norte, donde el equipo mexicano de las estrellas de la Liga MX ya está trabajando de cara a lo que será la actividad el día de mañana en el concurso de habilidades, y posteriormente el miércoles dentro del partido frente a las estrellas de la MLS. La nota se ha dado el día de hoy con la negativa por parte de la directiva de Chivas para que varios de sus elementos hicieran el viaje con el equipo, tomando en cuenta la calendarización. Enfrentar a Puebla el viernes y después viajar para la Leagues Cup fue lo que no permitió de alguna manera que se pudiera dar este juego quizá en sábado, y esto pudiera hacer que los jugadores llegaran y trabajaran con el turco Mohamed. Sin embargo, habrá que señalar que los que sí terminaron por apoyar y bastante es la gente de Pachuca. Pudimos ver a Carlos Moreno hoy en el avión, ya a mis espaldas, trabajando junto con Carlos Acevedo. Los dos arqueros en el papel no estaban convocados, iban a ser Nahuel Guzmán y Keylor Navas. Sin embargo, temas musculares y temas evidentemente de recuperación no les permitieron estar en este partido. Así también, jugadores de Cruz Azul y del equipo de Toluca están en esta concentración. Son prácticamente 24 jugadores de 10 clubes diferentes que trabajan a mis espaldas en la cancha del Charlotte FC, donde también se sumó Javier Ruiz, delantero del Necaxa, que es el único que trabaja de manera diferenciada, tomando en cuenta que jugó ayer ante el equipo de Rayados de Monterrey. Así las cosas en la previa de lo que va a ser el concurso de habilidades. Tendremos acceso a charla con jugadores en algunos minutos más, y también tendremos el día de mañana conferencia con Antonio el Turco Mohamed de un partido que será el miércoles, pero mañana el concurso de habilidades, donde me dicen que la gente de a poco comienza a comprar sus entradas. Son eventos diferentes y en Charlotte ha causado expectativa. Ya mañana tendremos cifras de cómo va la venta de boletos para ambos eventos. Raúl, vuelvo con ustedes. Buenas tardes.
14: Gracias, José Luis. Mañana hacemos contacto contigo nuevamente hasta Charlotte. Se bajó mucha gente. Pues es que lo de Chivas, jugadores que estuvieron en el Mundial, jugaron y ahora tienen que jugar el fin de semana contra Puebla. Puebla no quiso moverse pues, bueno, ¿qué pues, haces? Te bajas, ¿no?
18: El partido es el viernes y lo platicábamos la semana pasada, ¿no? ¿De qué sirve esta nueva figura legal de la Liga MX si al final, hasta que la Liga MX, el presidente que está ahorita, Francisco Iturbide, que les deseamos mucha suerte, no tome las decisiones en beneficio de la Liga MX, pues esto va a ser lo mismo, ¿no? La Liga, pues tuvo que haber dicho, el partido Puebla-Chivas se juega el sábado.
14: Claro.
18: Y el juego de estrellas se lleva a cabo y ahí sí hubieran podido ir los jugadores de Chivas, ¿no? Pero la televisora no quiso mover el partido del viernes, ¿no? Así de fácil.
14: Pues sí, así. Tiene trabajo este hombre, porque con todo respeto no creo que le hagan caso.
18: No, pues, digo, mientras siga siendo un operador, va a ser lo mismo, ¿no?
14: Los que mandan son los dueños, ¿no?
18: Sí, exacto.
14: Así de fácil y sencillo. Bueno, ahí está. Creo que interesa más en Estados Unidos este partido que en México, ¿eh?
19: Pues sí, bueno, aquí yo creo que no le importa a nadie, básicamente. Y allá, pues, estaba el atractivo supuesto de ver a Messi y compañía, y también a las estrellas de la Liga MX. Sí. Pero, pues, ¿cuántos se bajaron ya?
14: No, el primero que se bajó fue Messi.
19: Sí. Claro, que además, pues, está en su derecho también, porque, bueno, pues, tiene por reglamento 21 días de descanso después del Mundial.
14: No, y viene una Copa del Mundo, sí. O sea, y con todo lo que pasó y cómo lo perdieron y todo, pues, no es para que vaya a jugar, o sea.
18: Oye, un par de notas del fútbol internacional. El Real Madrid confirma la contratación de Jan Diomandé, ese jugador de Costa de Marfil, 19 años, juega muy bien, viene de Leipzig, pagaron 100 millones de euros por Diomandé, de 19 años. Aquí ya contrató el Real Madrid a Diomandé, ya contrató a Bernardo Silva, ya contrató a Cucurella, ya contrató a Dumfries, lateral de Países Bajos, y ya contrató a Konaté, central del Liverpool. Vamos a ver qué tal el proyecto de Mourinho. Yo lo que veo es quién va a salir del Real Madrid, porque no caben Diomandé, Vinicius, Mbappé, Rodrigo.
14: Hoy leí que Vinicius podría ir a la Liga Premier, ¿eh?
18: Sí, al final algo va a tener que hacer, va a tener.
14: Oye,
18: que
14: y en este descarte. En esta contrataciones también se había mencionado a Enzo Fernández, ¿no?
18: Enzo Fernández, dicen que va a salir del Chelsea. Yo creo que un refuerzo interesante para el Madrid podría ser Enzo Fernández, que le urge gente en el medio campo.
14: A mí dijeron que, a mí lo que me comentaron es que no lo quiere Florentino después de lo que pasó en el Mundial.
18: Pero también el Real Madrid está buscando a Rodri. No es fácil contratar por tanto dinero a un futbolista de 30 años, ¿no? No es una operación sencilla, pero es un verdadero jugadorazo, ¿no?
14: El Madrid, otro equipo no, el Madrid sí.
18: Sí, pero al final, yo el único detalle que le veo al Real Madrid es que está el señor Mourinho.
14: Pues mira, bueno, están reforzando. Y las ligas, como todas las ligas normales, pues empiezan en agosto, ¿no?
18: 14, el fin de semana, el 14 empieza en España y el veintitantos, un fin de semana después, la Premier League.
14: Nosotros somos muy adelantados.
19: Innovadores. Nosotros a nuestro tiempo.
14: Sí, muy adelantados. Ya empezó la liga, ya vamos a la jornada 3 y ya vamos a ir a la League's Cup. O sea, no ganamos la Copa del Mundo, pero cómo nos adelantamos a todos.
19: Pero además con un formato revolucionador. La
14: ¿qué tenemos?
20: Para cerrar.
14: Vean qué buena imagen del toro llegando a París y platicando que un día iba a correr ahí. Ya era ciclista, sus inicios.
19: Tenía 18 años ahí, sí. Hace 4 años. Y iba por los Campos Elíseos y de frente se veía el Arco del Triunfo.
18: Sí, con cara de chavito, ¿no?
19: Sí, pues casi de...
14: Sí, sí. La cara de chavito la tiene, la sigue teniendo. Y es que ahí le estaban hablando de que ahí justo era la llegada de la, del Tour de Francia, ¿no?
18: Espectacular imagen la del torito.
14: Bueno, pues esta del toro, ojalá algún día se le dé ganar la Tour de Francia. Con esto nos vamos y no se vaya porque viene Pepe Carr.

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13: Decidió no prestar a sus 4 jugadores para la All-Star Game. El Guadalajara priorizó su participación de la Apertura 26 y reservó a Armando La Hormiga González, Richard Ledesma, Brian Gutiérrez y Santiago El Cotorro Sandoval para que se queden concentrados con el equipo. Paolo Maldini presentó su renuncia al proyecto de la selección de Italia apenas 10 días después de incorporarse. De acuerdo con el reporte, la decisión se produjo tras diferencias con la Federación Italiana sobre el nombramiento del nuevo director técnico. Javier "El Chicharito" Hernández continuará su carrera en el fútbol estadounidense. El delantero mexicano fue anunciado como nuevo jugador del Atlético Dallas, equipo que debutará en la USL de la Championship durante la temporada 27. Raúl Jiménez se reincorporó a los entrenamientos del Wolverhampton tras su participación con la selección mexicana. El delantero reportó con los Wolves para preparar el inicio de la nueva temporada en la segunda división de Inglaterra. América Femenil conquistó el título del campeón de campeonas al imponerse en penales 4-3 a Tigres. Luego de empatar 1-1 en el tiempo reglamentario, las Águilas sumaron un nuevo trofeo a sus vitrinas tras vencer a las felinas desde los 11 pasos. Y es lo que tenemos en información deportiva. Yo soy Eduardo Ortega. Me pueden encontrar en mi Twitter, @educharlesmty. Ahí me pueden dejar todos sus comentarios y pronósticos.
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14: El alcalde asesinado de Temoac, Morelos, era investigado por presuntos vínculos con la
15: delincuencia. Se observa organizada una cantidad considerable de posibles restos humanos calcinados.
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16: Se dedican más de 40 y tantos minutos de cómo han disminuido los asesinatos en Morelos. Es una especie como de burro que habla de orejas, ¿no?
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18: ¿Qué tal? ¿Cómo le va? Buenas tardes, son las 6:00, la hora de las noticias.